0: Que extiende el winche y dice, sí, vencer o morir. Están llegando, eso. Estamos ya cerca de la zona del aeropuerto. De a poco Ernesto está, Ernesto Jiménez está también ahí. Porque vamos a retornar a ver, Ernesto.
1: Sí, estamos expectantes aquí, Gianluca. La gente que va preguntando dónde está, ya queremos ver. Así que mucha consulta, mucha ilusión de la gente. Así que estamos muy expectantes, reitero, aquí. Vayan comentando, Gianluca, para ir contando a la gente también dónde está el Buda en este momento.
0: Es que yo ya me estoy perdiendo dónde mismo. Yo decía, che, mirá, esta parte hay mucha gente. Probablemente Ernesto está ahí. Quiere decir que esta cantidad de gente hay por todos lados. O menos que esto está todavía relativamente lejos de la zona donde está Ernesto. Pues mirá la cantidad de gente.
2: Qué locura. Está pasando el Garden Club en estos momentos, Ernesto.
0: ¿Y vos a cuánto estás de ese lugar, Ernesto, más o menos?
1: Y estamos, a ver, siendo sincero, yo creo que un kilómetro ya es mucho. Sí que estamos expectantes, estamos aquí atentos. Yo me encuentro, ya Luca, se abre el portón y prácticamente va a chocar contra mí. Así que estamos nosotros aquí, vamos a ser el último en despedir al bus y a los muchachos aquí en esta zona, ya Luca.
0: Ok, quiere decir que sí, entonces yo tuve una ilusión óptica, pero yo me quedé cortina. Mira, mira esa cantidad que está en la estación de servicio.
3: En ninguna de las selecciones que fueron a la Copa del Mundo vi un acompañamiento ni siquiera similar al que nosotros le estamos dando ahora mismo a nuestra querida
0: que
3: Roja.
0: Esa, como ahí te perdés, loco. Ahora mismo entras ahí y te perdés. Tenés que, no sé, mirá lo que...
2: Yo seguramente me imagino ahí a los de la estación de servicio, jefe. Disculpame un ratito, nos vamos a tener por ahora.
0: No, yo, ¿sabes que yo le digo, muchachos, señor, quiere cargar tu combustible? Aguantamos un rato, está pasando el bus de la Roja, le digo yo, sí.
3: No, qué locura. Pasando los hangares, que está donde suelen estacionar las avionetas más pequeñas.
0: Ah, claro, ese predio ya corresponde al aeropuerto.
3: Ya corresponde al aeropuerto, sí. Son los hangares. Y bueno, eso significa que ya están.
2: Ya está el bus.
3: Tres cuadras.
2: El avión.
0: Ah, ya se está viendo.
3: Tres cuadras, más o menos.
0: Están ya cerquita, pero están pasando ya por la zona del aeropuerto que corresponde ya a aeropuerto.
3: Sí.
0: Ernesto dijo, yo voy a ser el último, vamos a ser los últimos en verlo. O sea, aquí está la puerta del portón.
3: Ernesto parece que le va a abrir el portón a lo del bus de la
0: aeropuerto. Ernesto es copiloto, más o menos. Sí.
2: Guardia ahí el portón
3: del aeropuerto.
0: No, tremendo.
3: Qué locura. Pero se van a una velocidad, así como mencionaste. Bueno, ahora parece que bajaron un poquito.
0: Velocidad de caravana.
3: Sí. Exactamente. No es la velocidad del presidente.
0: No es.
3: Pero, mira, gente que todavía, mira, corren todavía en el sector derecho.
0: El estado físico que tienen algunos que corrieron desde la APF hasta donde se está yendo ahora es terrible.
3: Yo quiero saber nomás si hay alguno que en serio cumplió eso.
0: Que de correr
3: desde de allá de la APF.
2: Y habrá uno que otro.
3: Yo voy a poner a investigar eso para el lunes. Tiene que haber uno que haya
0: alguien
3: hecho
0: que
3: eso,
0: corrió de punta a fondo. Todavía punta no llegó. Ahí se quedó.
3: Sí.
0: No sé si qué zona. Ahí se está quedando.
3: Pero es posible, ¿verdad? Claro que es posible. Porque son 2 kilómetros.
0: Sí,
3: más o menos.
2: Vamos a hacer el conteo.
3: Dos casos.
0: ¿Y uno cuánto habitualmente hace? ¿O hace 5 o 6 casos?
3: Sí, tranquilamente. Tranquilamente.
0: Sí, pues se quedó ahora.
3: Se estacionó ahí.
0: A ver, está como bombero. Mira lo que es. Qué lindo. Los juegos artificiales. Los juegos artificiales con los bomberos ahí también.
3: ¿Y este camión ahí? ¿Qué onda?
0: Ahí se metió un Scania ahí.
3: Sí, se coló ahí, parece.
0: Por lo visto, acá ya entró en una zona donde.
3: Transitaba ya.
0: El tránsito era libre. Mm.
3: Ahí puede ser.
0: Porque se está complicando el trayecto, se está complicando la continuidad.
3: Porque la caminera está ahí haciendo su barrera correspondiente.
0: Pero yo estoy viendo ya buses o yo estoy viendo vehículos particulares frente al bus de la Albirroja, cosa que no veíamos hace rato, porque el tránsito era libre para ellos.
3: Justamente este Scania acá no estaba anteriormente.
0: Este Scania dijo, ¿sabes qué? Yo me voy a quedar acá y no quiero que todavía viaje.
2: Ya va a atacar.
0: Sí, vamos, nos
3: hoy
0: quedamos
3: acá. La selección acá, me pongo acá, me coloco acá. No me importa nada.
0: Literalmente.
3: Ahí para los fuegos artificiales.
0: Ah, mira lo que es. Una fiesta, ni siquiera, no te digo, ni siquiera el año nuevo se pegó tanto
3: así. Pero los fuegos artificiales de ayer, si yo estaba, me moría, viejo. La cantidad de humo.
0: Apático, sí.
2: Vos sabés, tampoco si yo estaba. Yo acá mirando, acá acompañando contigo, ya nunca en la primera, cuando volvimos de la cobertura en el mercado, me puse a ver así los fuegos artificiales y me entró una piel de gallina así diciendo. Imagínate lo que es la gente que estaba ahí.
0: Se te hizo la piel de pollo.
2: La piel de pollo, como
0: diría. Yo creo que el avión no saldrá a las 22.
3: Sí, pero ellos no están. Ah, no va a salir a las 22.
0: Para mí no va a salir a las 22.
3: No. Consulta. No, sáquenme de la ignorancia. Ellos no están todavía cenados.
2: No, ellos están cenando.
3: Sí. Ah, ya, están, ya, ya cenaron todo.
0: Pues en el avión puedes cenar también.
3: También. También, también, también.
0: Yo querría otra cosa, ¿verdad? Pero ellos sí, son futbolistas. Sí, sí.
3: Exacto, no pueden darse
0: eso. Yo me equivoqué y pagué, diría.
2: Vos te descuidás y...
3: Nos perdimos.
0: Y yo me voy entonado, sí.
3: Y en los 80 y 90, distinto era la cosa, me parece.
0: Yo creo, insisto, lo más, yo decía lo del horario. Para mí no salen a las 22. Ahora ya son las 9 de la noche con 10 minutos casi. 9 con 8 minutos. Y que entre, mira los muchachos, están todos locos ya. Entre ir hasta ahí, llegar luego todavía, porque todavía no llegaron. Y después no sé si ahí
3: se embarcar.
0: Creo que ya va a estar todo.
3: Podría ser.
0: Ellos para mí van directo a... Se suben a ellas, las bien. Maletas están todas. Digo nomás que para mí se van, se suben y no sé qué más tienen que hacer ahí. Si va a haber algún acto.
2: Agarrar los pasaportes.
0: Claro, o sea, si hay un acto, algo previo, no sé.
2: Y la foto.
3: Y toda la,
2: foto,
3: la coordinación para... también que tienen que hacer con los aviones comerciales también. Porque me imagino que los vuelos continúan.
0: Claro,
3: Pero... Ese es otro tema también, porque tuvieron seguramente que avisarle a la gente que iba a viajar que en cierto horario ya no se podía entrar. Porque
0: eso también llama la atención. Que
3: ese es el problema también por el cual no pueden ingresar ahora. Y se detuvo ahí un momento.
2: No, creo que se estanque por algunas cosas, y ellos ya planificaron ya el que esa acera esté inhabilitada de por sí luego.
0: Ahora el trayecto es cada vez más lento.
3: Sí, sí, sí.
0: A medida que se están acercando al aeropuerto, el tránsito se volvió mucho más pesado.
2: Este es otro ómnibus.
0: Este que estamos viendo.
2: Este que estamos viendo.
0: Pero dice también nuestra señora la luz roja, dice, pero era de color.
3: Debe ser la de
2: color. Ahí está.
0: Ahora recién están yéndose, ¿viste?
2: No, está la cámara. Arrima la cámara del.
0: Estoy viendo yo también otras imágenes. El bus, el rojo, el de color rojo que está llevando los jugadores al aeropuerto, se detuvo. Ahora se mueve de vuelta de a poquito.
3: Sí.
0: Pero se quedó. Por eso decía, a medida que. Exacto, veníamos bien.
3: Sí, sí, sí.
0: Pero venía con ritmo. Pasaron la zona de la Comebol, ahí empezó a frenarse un poquito más la cosa.
3: Pasa que está, para mí está como a 2 cuadras más o menos. 2, 3 cuadras más o menos. Ernesto, ¿vos lo podés divisar ya el bus de la Luz Roja?
1: Sirena, escuchamos sirena en este momento, pero todavía no estamos divisando, pero cada vez las sirenas más cerca, así que es señal de que cada vez está más cerca el bus de la selección paraguaya, mi querido Gaby.
3: Vos sabés que o sea, Ernesto es sirena y donde estaba Gustavito era bucela, parece.
0: Ahora ya, en donde está Ernesto ya son sirena, bucinazo, bombas, fuegos artificiales.
3: No, pero qué hay, mira, la gente está también encima de algo, parece, extendiendo las banderas. Encima de los vehículos, sí.
0: A todo esto ya hay también una información de lo que será mañana. La primera movilización de la selección paraguaya en los Estados Unidos. Después de la llegada y todas esas cosas también.
2: Entrenamiento 17 horas, hora local de San José, California. Acá sería las 21.
0: Mañana a las 9 de la noche para nosotros.
2: Para nosotros, 21 horas paraguaya.
0: Dice cronograma albirrojo, Copa Mundial de la FIFA, domingo 17 puntualmente, hora local de San José, Estados Unidos. Entrenamiento. Y abierto los primeros 15 minutos a la prensa. Mañana la primera movilización, la primera práctica de Paraguay en los Estados Unidos.
3: Pero entonces, ¿cuántas horas tienen? Salen ellos 22 horas, llegan allá 6 de la mañana de Paraguay.
0: Acá dice, fíjate un poco qué hora, fíjense un poco qué hora es ahora en San José, Estados Unidos. Porque para tener en cuenta, dice la información de Fernando Ortiz, la llegada del plantel albirroja a San José está prevista para las 6:45 hora local.
2: 5:11 p.m.
3: Una hora más tarde.
2: No, 5 horas ahora en las 5 de la tarde con 11 minutos en San José.
0: O sea, 4 horas de diferencia tenemos.
2: 4.
3: Sí.
0: O sea, van a estar llegando
2: las 9 de acá. Más o menos.
0: 6:45 p.m. ¿Ahora son?
2: Ah, no, las 10:45 de la mañana van. Más hora paraguaya.
0: Y van a estar llegando, porque si son 6:45 y sumarle 4 horas.
2: Sí.
0: 10:45, bueno, casi el mediodía, a las 11 más o menos van a estar llegando.
3: Y van a tener 5 horas antes del entrenamiento, aproximadamente.
0: Claro, lo que pasa es que para ellos 6:45, para ellos más temprano. Para nosotros 10:45.
3: Claro.
0: Para nosotros el entrenamiento ya va a ser casi las 9 de la noche, si sí, recién Fabricio, porque es a las 17.
2: 17, bueno, 21 acá.
0: A las 9 de la noche va a empezar la práctica para nosotros.
2: Ahí apareció Rueda de Luz.
0: Ahí estamos de vuelta al bendito bus. ¿Cómo se está allí? Se quedó de vuelta, loco.
2: No, yo me imagino que habrá gente que se habrá metido ahí en.
3: Este no llega, chepa, la.
0: Este no va a salir a la. Este no va a salir a las 10 de la noche.
3: Tiene toda la pinta que no.
0: Pero si Ernesto, que está ahí hace rato, no está viendo todavía el bus, imagínate lo que es. Ernesto está esperando para abrir los portones del aeropuerto ahora.
3: Yo me retracto, yo creo que 3 cuadras hubiera divisado ya el bus, me parece.
0: Ernesto está esperando abrirle el portón del espigón presidencial para que pase el bus, y hasta ahora no llegó a esa zona.
2: Lo que pasa es que desde el portón no hay, es una curva, y vos no podés ver ahí lo que...
3: Lo que está pasando más adelante, no podés.
2: Sí, porque hay una especie de recepción, y ahí un poco dificultosa la visibilidad.
3: Mira, pues se le puede ver ahí a algunos ya.
0: ¡Ya, Luca! El resto.
4: Ahora sí, saco el candado, voy abriendo los portones, porque ya estamos observando al bus de nuestra querida selección paraguaya. Sí, ahí está nuestro guerrero, nuestro muchacho, los que nos llevaron al mundial. Muchos quieren estar, ellos van, pero van a representar al país como lo hicieron en esta eliminatoria, clasificatoria, como lo quieran decir, no importa. Hoy no es eliminatoria, clasificatoria, esto es mundial. Así que la selección, reitero, ya llegando aquí el bus con esta cantidad de gente tremenda, recibiendo, queriendo dar un abrazo, beso, esta despedida a estos guerreros que van a ir a buscar algo de la Copa del Mundo. Y hay que soñar, ¿por qué no? Traer la Copa del Mundo, chicos. 2, 3, 4, 5, 10 años, no importa, todos aquí con la felicidad a flor de piel, algunos inclusive con lágrimas en los ojos, los chicos que van a ver su primer mundial, la señora bien aquí también pidiendo las imágenes, recuerdo que van a llevar estos chicos con estos guerreros, sin dudas. Aquí va girando el bus, ya van llegando hacia esta zona, todo es felicidad, llorando. No de tristeza, de alegría por ver a guerreros, por despedir a nuestra paraguaya. Los bomberos que van lanzando agua, no importa, nos mojamos todos, no importa, acá todos aguantamos por nuestra selección, por estos guerreros, por todo, no importa, no hay problema aquí. Esto es mundial, Gianluca, es impresionante, cómo no emocionarse, piel de gallina, piel de pollo, no sé cómo se dice, no importa. Esto es la selección paraguaya, señores, el equipo de Gustavo Alfaro, ¡vamos Paraguay!
5: ¡Vamos Paraguay!
4: El equipo de Gustavo Alfaro, sí, el que nos hizo ilusionarnos. Es responsabilidad de Gustavo Alfaro todo esto que está pasando. Es lo que todo el país soñó, esperamos 16 años. Y aquí va girando, ya a metro nada más de ingresar a la zona del aeropuerto Silvio Pettirossi, para ir bajando las maletas, llenas, llenas, pero de orgullo por ver a tanta gente que vienen aquí para despedir. Aquí van pasando muy cerca de nosotros, lo estoy viendo a Juan Cáceres, que allí está saludando a la gente. Ahí lo vemos a Tito Fernández, a nuestro capitán Gustavo Gómez, que también van prendiendo allí las luces de los buses, para que por lo menos se lleven un recuerdo. Ahí Omar Alderete, el más ovacionado, lo vamos viendo también allí. A Mauricio, uno más nuevo, que ya es de nosotros, obviamente. Así que todo con la ilusión presente, esta selección paraguaya, que va a ir a buscar algo grande, y vamos a soñar de que sea la Copa, es lo que todos queremos. Ya presente aquí, ya ingresó un ómnibus. Falta el otro, falta por girar. Sí que me parece que aquí se llevó algo por delante, pero no importa. Los muchachos, los jugadores que ya están dentro del aeropuerto Silvio Pettirossi, nuestros guerreros, nuestros mundialistas, encabezados por Gustavo Alfaro, ya ingresando, presente aquí en el aeropuerto Silvio Pettirossi, en cuestión de minutos. Van a estar partiendo rumbo a los Estados Unidos, presente la Radio Paraguaya de los Mundiales, Radio Primero de Marzo, Deporte Total, Mega TV, aquí del aeropuerto Silvio Pettirossi, y también, por supuesto, en el Mundial, otro Mundial más para la selección paraguaya, otro Mundial más para Radio Primero de Marzo. Gianluca, ya ingresó el bus, ya está en el aeropuerto Silvio Pettirossi, nuestro guerrero, nuestra querida selección paraguaya, querido Gianluca.

0: meme que dice, sigan, vayan sin mí. ¿Conoces? Sí. El que, sí, el que... No, qué lindo será. Oh, este fue el segundo momento más esperado. Falta el otro, que el último que va a ser ya cuando...
1: ¿Debut?
0: No, cuando empiece a salir, digo, cuando ya aborden el avión y despegue y empiecen a el camino a los Estados Unidos. Ahora el bus ya está dentro del predio del aeropuerto, donde la cosa ya es un poco más privada, vamos a decirle, porque no hay acceso para la prensa en la zona del aeropuerto. Ya la gente, toda esa gente que estuvo desde frente del APF, desde los costados ahí de la zona del aeropuerto hasta el portón mismo donde estaba Ernesto recientemente también. Ahora me preocupó el teléfono de Ernesto porque estaba viendo cómo estaba mojando el bus. Era. Sí, si Ernesto estaba cerca, creo que...
1: Yo creí que le estaban por manotear, así que...
0: No, pero había sido... La cantidad de... Sí, sí. De... Pero ahora mismo nosotros vemos el avión a través de la televisión.
1: Se puede decir que...
0: Yo no veo mucho movimiento en los alrededores, o sea que... Un alto predio, algo no va a haber.
1: Nada, para mí que directo se suben y ya emprenden vuelo hacia Estados Unidos. Y viendo todo esto, toda esta movilización, yo puedo decir que revivió el país.
2: Sí.
1: Revivió el país. Esto es un renacer.
2: Así como la película.
1: Como la película, totalmente.
0: Y el famoso Renacer Albirrojo.
1: Sí. Sí.
0: Que se hizo famoso también ese. ¿Cómo te voy a decir? El mote, sí. El Renacer Albirrojo.
1: Porque quieras o no, el fútbol es un escape para la gente del interior, de la ciudad. No discrimina clase social. Es donde nosotros tenemos nuestra escapatoria. Y ya no teníamos más. Y vivíamos muchos mundiales sin eso. Y ahora por fin se pudo dar. Y estoy muy, muy contento. Y también de poder ser parte de esto, que es Radio Primera de Marzo. Y con esta gran previa que hicimos.
0: Bueno, estamos a punto de ver la salida de que la selección paraguaya emprenda vuelo a la sede de la Copa del Mundo. Qué laburazo de los compañeros de Gustavito, que estuvo en la APF, de Ernesto Jiménez. Si está Ernesto, podíamos ir también cerrando con él a poquito, porque creo que ya no hay acceso. Ernesto, si me escuchás, creo que ya no hay acceso hacia donde están ustedes. Hasta ahí es donde pueden llegar.
3: Totalmente, Gianluca. Ahora pusimos el candado, ya el bus de nuestra selección paraguaya está adentro, ya en la zona de la pista, así que en cuestión de minutos va a estar partiendo el avión que va a llevar a la selección paraguaya, así que por aquí al menos ya a festejar, a llevar este recuerdito, así que sin duda, ver a los chicos ilusionados, ver chicos llorando, a los abuelos, abuelas que acompañan a sus chicos, Gianluca, es muy lindo. Lo decía mi relato de que aquí los problemas se terminan, aquí los problemas no existen, así que hoy es la selección paraguaya y eso de vuelta se volvió a demostrar con esta cantidad de gente presente aquí en la zona del aeropuerto y obviamente también en lo que fue la salida de la APF, que fue tremenda realmente, después de muchísimo que me tocó hacer este tipo de cobertura, así que realmente... Impresionante, ¿qué más que decir? Que piel de gallina todo lo que vimos aquí en el aeropuerto Silvio Pettirossi. Así.
0: No, momentazo, ahora estamos viendo que ya los buses, ambos, se están acercando a la zona donde está el avión. Ahí sí ya el acceso es totalmente restringido, no hay acceso ni siquiera para la prensa, pero sí por lo menos de lejos estamos observando. Nosotros vamos a cerrar con Ernesto y nos quedamos acá a través de lo poco que se puede observar, porque insisto, no hay acceso para la prensa hasta ese lugar. Vamos a estar mencionando. Quiero ir con Gustavito de vuelta también, porque con Gustavito tampoco cerramos todavía. No sé si está por los alrededores, no sé si ya está brindando Gustavito, y si lo está haciendo me parece correcto. ¿Qué más podés comentarnos, Gustavito, de dónde estás?
4: Sí, Gianluca, yo me quedé un poco retrasado y me quedé. La verdad que el tráfico fue impresionante, ya me quedé, no te digo en una de las estaciones de servicio, Gianluca, pero la verdad, una emoción. Agradezco profundamente a Dios por poder permitirme estar en el lugar. Y somos tan afortunados que tal vez ustedes, muchachos, el caso de Gabriel, el caso de Fabri, también Gianluca, que ya tiene más años en esto, disfrutar este momento. Tal vez no dimensionamos lo que hemos vivido en este momento, pero con el correr del tiempo, vamos a decir, estuvimos presentes en aquella salida del Albirroja rumbo a los Estados Unidos. Vivir todo lo que fue en estos días fue bastante emotivo y me vienen tantas cosas en la mente, Gianluca. La verdad, es una emoción indescriptible. Todavía uno trata un poco de estar, porque todos sabemos que vamos a tener un laburo inmenso allá en los Estados Unidos, pero uno recuerda los momentos cuando uno se inicia en esto. Siempre va soñando ciertos momentos, siempre está permanentemente y quiere estar en los mejores lugares como periodistas, y en esta situación la verdad me emocionó bastante, y por sobre todo tener la oportunidad de escribir este momento. Seguramente le voy a poder contar a mi hijo que viví esta situación, este momento, y bueno.
0: Para queremos nosotros también queremos seguir un trabajito para nada, esperando que
5: no es difícil no emocionarse, es
4: que... no porque vos sabés que todo en esta previa uno se pasa en preparativos, viviendo todo ayer lo que fue la concentración del partido, estar pendiente de ciertas situaciones que pueden llegar a ocurrir, pero hay un momento que uno se quiebra. Y creo que este es el momento, ya lógicamente posteriormente ya vamos a estar viviendo minuto a minuto, tratando de tener las mejores informaciones, vivir esos momentos únicos. Pero vienen tantas cosas, repito, en la mente de cuando uno iniciaba y todo lo que uno, de lo que conlleva estar en el lugar de los hechos. Y quiero agradecer a nuestro medio, Radio Primero de Marzo, la posibilidad de poder estar en este lugar. El agradecimiento al acompañamiento de todos los compañeros que siempre están apoyando, vibrando minuto a minuto. Sin todos los compañeros no iba a ser todo posible. Y por sobre todo, a Dios y a mis padres en este momento, que seguramente estarán orgullosos. No puedo decir si de qué manera, pero el que vive y el que ama el fútbol quiere estar en estos lugares. Y gracias, muchachos.
0: Es el sueño hecho realidad, y esa emoción, Gustavito, permitirme decirte que, y por sobre todo la cosa de las expresiones, no tenemos absolutamente nada que hacer, Gustavito, más que estar tranquilo de que cumpliste a rajatabla, quizás, todos esos objetivos que te propusiste, que cuando tenías contigo a tus padres, soñaban ellos con verte de alguna u otra manera. Y aún no estando hoy presencialmente, Gustavito, vos sabés que de algún punto estarán felices contigo. Y por sobre todas las cosas, Gustavito, lo que mencionaste recién, de que vas a tener la posibilidad de que esto le puedas contar alguna vez a tus hijos, es como esa especie de transición de lo que tus padres soñaban contigo, vos hoy lo estás haciendo hecho realidad, y vas a tener después también la posibilidad de poder trasladar y cumplirlo eso para con tu propio hijo, Gustavito.
4: Totalmente, Gianluca, totalmente. Es una emoción indescriptible. Muchas veces uno en el lugar de los hechos ni siquiera fotos saca. Ya quedan las palabras. Nosotros estamos más bien en el lugar para las radios, y muchas veces uno que está tan sumergido en estas cosas, ya hemos viajado mucho, y muchas veces uno dice, no me saqué la foto en el lugar donde me tenía que haber sacado.
0: Sí.
4: Y bueno, en ese sentido, por lo menos, va a ser una experiencia que... Por eso te digo, ustedes, el trabajo que están haciendo en la mesa ahí de la 180, tal vez no están dimensionando, o tal vez sí, en ese sentido, pero con el correr del tiempo se va a duplicar el valor que se está realizando.
0: Bueno, y probablemente, Gustavito, va a ser tu último contacto desde el país. Vos estás viajando próximamente, mañana tenemos un pequeño descanso porque mañana no hay actividad, la selección va a estar en pleno vuelo. Pero si me escuchás, Gustavito, imagino que esto ya va a ser tu último contacto aquí, desde Paraguay, porque estarás viajando ya próximamente. ¿Cuándo viajas? ¿El lunes?
4: El lunes. El lunes estamos partiendo con todo el equipo, con el profe Benicio, con Jotita Bernabé, estamos partiendo. Entonces ya el próximo contacto va a ser ya de la zona de San José, ya en la zona de las prácticas de la querida Albirroja. Entonces con mucho sentimiento y por sobre todo tratando con mucha responsabilidad, tratando de llevar la mejor información siempre a la querida audiencia de Radio Primero de Marzo.
0: Fuerte abrazo, Gustavito, laburazo hoy, laburazo desde temprano, y ahora empieza también nuestro Mundial, Gustavo.
4: Exactamente, ahora inicia el sueño, ojalá podamos llegar hasta lo más alto y, ¿por qué no?, ese el regreso sea triunfal como esta ida a Gianluca. Un gran abrazo para todo el respeto, gran laburo de todos también.
0: Gustavito Gavilán, hablando con nosotros desde su laburo que
1: es el
0: momento. ¿Viste? Esto mueve todo. Ven que no es solamente fútbol, que detrás de todo esto hay un sueño de cada uno, y no solamente de los propios futbolistas, sino que también para nosotros que ejercemos esta profesión. Escuchar cuántas personas se estarán sintiendo identificados con lo que acaba de decir Gustavito.
1: Vos sabés que sí, y remarco esta parte donde él dijo que el trajín de todo lo que es el laburo, y cuando estás sumergido en este tema, no te deja muchas veces parar un poco la pelota y ponerte a dimensionar lo que estás haciendo, dónde estás o qué estás, qué es lo que vas a hacer, como estar en una Copa del Mundo, sacarte una foto. Porque hace rato yo, por ejemplo, estaba pensando justamente en eso y dije, voy a grabar un videito corto para tener recuerdo. Entonces agarré y grabé un videito corto para tener. Bueno, este ya es cuando hicimos una cobertura cuando Paraguay estaba yendo a la Copa del Mundo. Porque de Sudáfrica yo no tengo nada, por ejemplo.
0: No, nada, sí. Yo no sé si tenía celular. Así que, o
1: sea, no.
0: Sí, esa época. La gente de Estados Unidos se está preguntando mucho sobre la llegada de la selección, porque están esperando, quieren darle la bienvenida a la selección. Acá me pregunta uno si el vuelo llega a Los Ángeles. Y si la hora que dieron es de Paraguay, no, la hora es de
1: San José.
0: Sí. Porque el informe habla de San José específicamente, así que la gente que están ahí en esa zona, en Los Ángeles, en San José estaría llegando la selección paraguaya a las 6:45 hora local, hora de allá.
1: De
0: allá.
1: San José, California.
0: Sí. 6:45 de la mañana de San José. Acá me dice el oyente, pregunto porque queremos ir con mi hijo a recibirlos. Bueno, le digo al oyente que a Juan Mereles, que está en los Estados Unidos, que el horario que mencionamos recién corresponde al horario de San José, donde Paraguay hará sede y será a las 6:45 esa llegada. Bueno, en teoría el bus tendría que, el avión tendría que partir en media hora.
1: Volviendo un poquito a lo que es el tema de todo esto de la Copa del Mundo, ¿se puede decir que todos nosotros los periodistas somos futbolistas frustrados? ¿Se puede decir?
0: Yo digo que para mí sí. En mi caso también. Sí, todo.
6: Cuéntame tu teoría, Gianluca, que vos siempre contás en la oficina de deporte. A esta altura de la vida.
0: Y tendría que estar jugando mi último mundial.
6: Sí, sí. Que Paraguay te busque después.
0: Iba a estar jugando mi último mundial y a la vuelta pelear el ascenso con Paraguay.
1: Capitana de Paraguay, sí. Emblema.
0: Iba a ser una especie de Carlos Tevez cuando de jugar la final de la Champions vino jugar Boca. Iba a jugar mi último mundial y a la vuelta vestía la camiseta de Paraguay para buscar ascenso a primera división. Si le cumplían los sueños, ¿no? Pero es cierto.
1: Claro que sí, claro yo, que sí. Yo que tengo 30, ¿cuánto? No sé. Podía haber jugado uno más.
0: No, no te da, sí.
1: Uno más.
0: Y yo, solo si era un crack, podía llegar a los 37.
1: Uno más.
0: Uno nomás, dame 4:41 años cristiano.
1: Che, qué loco todo lo que estaba pensando en Maidana.
0: Alexander Maidana.
1: El tipo no. Ni se le cruzó por la mente, seguramente, lo que ahora mismo está viviendo.
0: Estaba jugando en Atlas hace poco.
1: Sí.
0: Préstamo.
6: Sí, yo vi un posteo que justamente decía la increíble carrera de Maidana. De jugar en Atlas, jugar en Guaraní también. Estuvo a punto de salir campeón. Se le dio la transferencia este año y por. Vamos a decirle, por infortunio de una lesión de Blas Riveros. Él se terminó yendo al Mundial, agarrando el puesto.
0: Sí, porque él creo yo que hasta hace un mes. No era la opción.
1: No.
0: Que uno decía Sandes, hablábamos de Sandes, de la posibilidad de que Rivero se recupere, de que sume minutos.
1: Pero eso sí, ahí en Guaranina rompió toda.
6: Sí.
0: Realmente, es que jugó un Mundial Sub-20, ¿fue el que jugó?
6: Sí, Sub-20.
0: Que lo hizo también.
6: Uno de los destacados de esa selección, pero...
1: Con líder Cáceres, me parece que era un igual buena también.
6: Yo creo que cuando ellos se eliminaron del torneo argentino, justamente contra Belgrano, pienso, intuía de que él seguramente decía, bueno, seguramente Blas se va a ir al Mundial, se va a recuperar bien, se va a recuperar a tiempo, y él ya pensaba más o menos en tomar vacaciones.
0: Bueno, tengo dos ganadores más y a partir de ahora vamos a habilitar de vuelta el WhatsApp de la radio con los oyentes. Vamos a estar comentando en qué momento parte, porque ahora ya, insisto, no hay más acceso a la prensa en el espigón presidencial. Están ambos buses, ya nosotros vamos a estar comentándole lo que vemos en la televisión para cuando despegue el avión. Pero vamos a dar a conocer dos ganadores ahora mismo y después vamos a continuar con el resto de los regalos que tenemos en esta parte ya importante, culminante de nuestro trabajo. Empezamos hoy a las 17. Cinco. Qué rápido pasó todo, ¿verdad? Sí, ustedes sintieron las 4 horas y 15 minutos que llevamos hasta ahora al aire. ¿Cuánto
1: lindo momento? Sin pausa,
0: claro que sí. Bueno, se va un yerbero del Mundial. Para Mayra González. Terminación 989. Reitero, Mayra González, terminación 989, un yerbero del Mundial. Y también, en este momento regalamos la mochila más el hopi del Dorado Turismo. Este es un lindo combo, será. Mochila más un hopi, gentileza del Dorado Turismo, que es para Marcelo Armoa, con terminación 779. Reitero, Marcelo Armoa, terminación 779, es el ganador de la mochila más el hopi, gentileza del Dorado Turismo. A partir de ahora tenemos para regalar. Nos queda un kit albirrojo de arcoiris, un termo de mate de arcoiris y nos queda el kit de embutidos Frams más la pelota. Los tres regalos que tenemos. Imagínate lo que es. El kit de albirrojo de arcoiris, el kit de termo de mates de arcoiris y el pack de cerveza. El kit de embutidos Frams con la pelota. Tenemos hasta ahora todos ya los ganadores y vamos a repasar de vuelta y les retiramos aquellos que ya ganaron algo. Mañana no pueden pasar a retirar, sino el día lunes. A partir de las 8 de la mañana hasta las 5 de la tarde, cédula de identidad de mano. Si no puedes venir vos, le entregas tu cédula a alguien y puede pasar por las instalaciones de la radio. A partir de lunes, mañana domingo no, a los que ya han ganado. Nos quedan ahora, repito, un kit albirrojo de arcoiris, un termo de mate de arcoiris y nos queda el kit de embutidos Frams más la pelota. Así que 0986-780-780, en breve con más mensajes. Ya estamos movilizando 0 jugadores, parece, ¿no?
6: Hay un cartelito.
0: Que no sabemos ni qué.
6: Que parece va a decir buen viaje, guerreros o algo así.
1: Maleta cargada de ilusiones. Mira, un live.
6: ¿Quién es? El albirroja.
0: ¿Quién está transmitiendo?
6: El albirroja. ¿En Twitter?
1: No, en TikTok.
0: ¿Y Facebook tiene? Facebook, YouTube no hay.
6: Creo que había.
0: Para poder ver, pero yo quiero ver. Aló, loco, quiero ver, qué onda, cómo viene de la mano. No estamos viendo nada ahora en las redes sociales. No, tengo audios que voy a compartir con la audiencia. A ver, Wilson, podemos ir con eso.
7: Buenas noches, Gianluca. Qué bueno, impresionante la movilización que está promoviendo nuestra selección. Ojalá que nos traiga el triunfo, la victoria. Y ¿será que podemos también así movilizarnos para poder extirpar las lacras que está ahí en el Congreso, que nos están carcomiendo, que nos están robando, que está robando la comida de los pobres?
8: Buenas noches, Gianluca, Michael Laporte, Gianluca, su amigo Chego Neymey, de acuerdo de IR de Paraguay, de... No me y este ni Guaraní la Paraguay de Petit, porque la. No llevo y este la no se llama campeón, va a ir la. No llevo y amo, ahí ñande, pero en año y medio entre 11 y la cancha, a llevar la pechita, me dije, hija.
0: Espera que la gente está llamando, no solamente audio, por favor, porque si no lo podemos reproducir, a ver.
9: Así me gusta, bien. Eso es lo que yo quería ya también mencionar hace rato, es la. El empezar a hablar de campeones del mundo, hablar de, qué sé yo, el premio, la fecha, qué sé yo, pero hablar ya como si fuéramos campeones del mundo, hay que mentalizarse eso, ya hay que empezar a que suene en el ambiente eso y que los jugadores sepan que se está hablando de eso. Todos los días a partir de ahora hay que mencionar siempre campeones del mundo, siempre. Y no sé si siguen los sorteos o no, por si acaso. Sí,
0: claro.
9: Martín Soilán 938. La pelota o lo que sea, lo que haya.
10: ¿Qué tal, Gianluca? Un saludo a Deina, ese nos animó muchísimo. Gianluca, ¿qué novedad tenés sobre Enciso? Yo estoy averiguando y supuestamente dice una semana, otro dice 3 semanas. ¿Cuál es el informe oficial de Enciso? Igual sin Enciso vamos a hacer un buen unos buenos partidos, tenemos equipo, eso es lo importante. Pero ese, ¿cómo se dice? Un extra, sí, sobra, pero le tenemos al Almirón, le tenemos a Galarza, le tenemos a Sosa, a Mauricio, a Diego Gómez, que puta cómo juega este mitad ahí. Y varios más, ¿verdad? Mi amo Badilla, a Pita, a Tony. Igual tenemos varios jugadores con los que podemos dar mucha pelea a varios y ganarles, ¿verdad? Eso nomás quería saber, si sabes. Saludos a Dexter.
0: Dexter fue el perro.
1: Dexter fue el perro.
0: A la ocho.
11: Al perro de Yaluca y a todos ustedes. Colonia no hay lancha como agua. Yo voy a vender esto. Y toca en el programa, será. Previa al viaje de la selección. Tú imagines de saludar. Terminación no es 40.
12: Jean Bolseta, una escrito y la hora sí me hallaba. Yo perdí 10 con agado todo final. Exacto. En Jean Bolseta, una pregunta. ¿Vos llegaste a ver el día de hoy

0: amistoso de Portugal-Chile, el himno nacional que se entonó de Portugal y tanto de Chile, el actor de Portugal estuvo buenísimo en el campo de juego, ¿verdad? Con todos esos instrumentos. Qué espectacular coreografía. Es digno de copiarle antes para una oportunidad que podamos hacer también en Paraguay. Éxito, saludos.
1: Hablando de eso, hay resultados confirmados ya, ¿verdad?
2: Sí.
3: Brasil ganó 2 a 1.
1: 2 a 1.
3: Y Turquía también.
1: Sí, a la finalmente pucha, la ese de Turquía será.
2: Pero 2 a 1 a Venezuela. Tampoco es...
3: Y no digas Venezuela.
2: Eso sí. Pero tampoco es ganarle. Después ya arrancó el amistoso Argentina-Honduras 0-0, minuto 33, minuto 35, Curazao-Aruba.
3: Acá está el cartelito. Estamos viendo por algunos...
1: Ahí sí, dice el cartel.
3: La raza paraguaya es vencer o morir.
1: Ah, sí, ese es el que recién mostraron, ¿verdad? El,
3: sí.
1: Hay una cuenta que no sé de quién está transmitiendo ahí.
2: Este parece que es uno de los señalizadores que tienen el aeropuerto.
1: Es un tipo de
2: sí,
1: bien.
2: Es un tipo de bien. Hizo un,
1: ¿cuántos seguidores se va a ganar ahora del BAM?
2: 7.300 personas están en su live de TikTok.
1: Ah, eso mío después le va a...
2: Sí, sí, sí.
3: Le va a monetizar.
1: A la noche. ¿Y dónde pelea usted? Algo también no se puede.
2: Y estoy acá, tac-tac en la pantalla.
1: Y le donan
3: la, sí, la famosa envidia sana.
2: Sí, no.
1: Bueno, se va el kit de Embutido Frams más la pelota. Se va el kit de Embutido Frams más la pelota, que es para Nati Paredes. Así lo dice acá, Nati Paredes, así no. Creo. No sé si Natalia es su nombre o cómo, pero es Nati Paredes. N-A-T-H-I, sí, así Nati sí, Paredes. Si sí. Es abreviado ya, bueno, Natalia Paredes, terminación 705. Terminación 705, Nati Paredes, ganadora del kit de Embutido Frams más la pelota. A partir de ahora nos quedan, a ver, el termo de mate Arcoiris y el kit Albirrojo sí. De Arcoiris, y ya de esa manera vamos a estar regalando. ¿Qué regalones tuvimos hoy, Shira? ¿Cuánta cantidad de regalos? A ver, más oyentes.
4: ¿Cómo andan, gente? ¿Cómo andas? Alcide de Ciudad del Este. Y yo tengo mucha esperanza que Paraguay llegue lo más lejos posible. Si ganamos el primer partido, lo único que le puedo asegurar es que Paraguay no va a parar, ¿eh? Primer partido ganamos y clasificamos primero. Y después venga quien venga, ¿entendés? Pero el primer partido tenemos que ganar.
1: Y eso es lo que pasa, que ese partido ganamos y... Sí, mañana hay amistosos, fíjense un poco si mañana hay amistosos.
2: Sí.
1: Mañana domingo, imagino que sí. Hoy una cantidad impresionante, no sé qué selecciones podrían jugar mañana amistosos.
3: Tenemos 13:30, Dinamarca contra Ucrania, 15:45, Croacia-Eslovenia.
2: ¿Ese que vas a decir ahora? Ese es un partidazo.
3: 16 horas, Marruecos-Noruega.
2: Partidazo.
3: 16 horas también, Grecia-Italia, duelo no mundialista. 17 horas, Ecuador contra Guatemala. Y 20 horas, Colombia-Jordania. Amistoso mundialista.
2: Che, este Marruecos-Noruega está lindo.
1: Qué fuerte tuviste ahí, se da para todo, dijiste eso de selecciones no mundialistas. No mundialista, o sea.
3: Y lastimosamente, sabe mal.
2: Che, y Italia camino. Ey, 3 mundiales ya, fuera. Uno más y 20 años, ¿no?
1: Fabricio agarró y dijo selecciones no mundialistas Italia, ¿lo cómo le hacía sí. No, Italia? Pero,
3: ¿qué crees que yo haga así? Que
1: y
3: no.
1: Que es una selección no sé,
3: la tetracampeona del mundo contra Grecia que le enfrentamos en marzo.
1: Mentime que me gusta, no sé decir.
3: La selección que enfrentamos en marzo en el cumpleaños de Diego Gómez, con gol de Diego Gómez le ganamos a Grecia. Italia, tetracampeona del mundo que le matamos en 2010. ¿Está bien así?
2: ¿Te acordás del cumpleaños de Diego Gómez?
1: Ese que fue el cumpleaños, digo.
2: Sí.
1: ¿El cual contra el
3: contra Grecia?
2: Ah, contra Grecia. Ah, ya. Claro.
3: Sí. ¿Está bien así?
1: Está bien ahí.
3: Ahora sí.
2: Las selecciones.
3: Ahora mejor.
1: A las selecciones no mundialistas. Sí. Italia y.
2: Sí, y, no, pero Colombia, Jordania también.
3: Amistoso mundialista.
2: Mundialista.
1: Jordania va a jugar contra Argentina. Jordania.
3: Sí.
1: Ese es el rival así livianito que tiene Argentina. Porque después el resto.
3: Ahora parece que van a empezar.
2: ¿Quién es el grupo
3: a...
2: de la muerte para ustedes? ¿Se van a movilizar ahí?
3: El I.
1: El grupo de la muerte para mí somos nosotros.
2: Sí, para mí no.
1: Sí, bueno, el grupo de la muerte. ¿Qué onda? Ahora sí, ya se. Ahora están subiendo.
3: Ahora van subiendo a poco.
1: ¿Y qué dice el man que está televisando? Está transmitiendo su.
3: Está grabando, lo man, no dice nada.
1: Pero mostró de los
2: está ahí lo vemos Oliveira. Se sube Oliveira. Sí, ahí se están subiendo todos.
1: Se están subiendo.
2: Sí. No, feliz está el tipo.
3: La envidia sana que le tengo.
2: Día de su vida. Sí.
1: ¿Qué hora parte exactamente para ustedes?
3: 21:10
2: y 1:15.

0: 15.
1: Perdón, 22-15.
0: ¿Vos es?
2: 22-10.
0: Se falta media hora, loco.
1: Para mí.
0: Pero el avión tarda en cerrar.
1: Por eso te
2: voy a ajustar todos los detalles.
1: Para mí, 22-15.
0: Las indicaciones. Ahí está.
2: Ahí está.
0: Las indicaciones te dan antes o cuando ya empieza a moverse.
1: No, no, antes.
0: Y yo no recuerdo, más viajé tantas veces con la selección, cuando recuerdo si te decían antes.
1: ¿A uno te da miedo viajar en avión?
0: No,
1: yo sí, nunca tuve. Dennis Bergkamp, pero por miedo a subirme en avión.
0: Mario Baracco era otro que no le gustaba volar.
1: No, no me gusta. Me acuerdo, tengo una.
0: A mí me gusta volar.
1: Vos sabés que.
0: No, boludo, ¿en serio? Ahí está la selfie, está. Mira. La foto de los...
1: Foto.
2: Ahí Gil igualito que yo. Se pone en cualquier lado y...
0: Este era el canal, el canal del Estado está mostrando.
2: El canal del Estado.
1: Ah, mira.
0: Sí, el canal del Estado está mostrando todo. El único canal que...
1: nadie habla del... ¿Qué dijo eso? De cómo la picó ayer Kaku, viejo.
0: ¿Qué canal es este? Paraguay TV, ¿no?
2: Paraguay TV.
1: Sí.
0: Paraguay TV está mostrando todo. Sí, Paraguay TV está mostrando todo. Eso es ese canal del Estado.
2: Nosotros nos enteramos ahora.
0: Ahora, ¿cómo contaste? ¿Vos buscaste nomás?
2: Estamos haciendo zapping, buscando los canales de aire y de...
0: Ahí está Enciso, mira cómo está. Y solito, se sube sin nada.
1: Yo le veo así a Enciso y puede jugar mañana.
0: Aparte se ríe, está bien.
1: Mira, no puedo decir la marca, ¿cierto? Pero ese bolsoncito ahí es como son tres sueldos, vámonos.
0: Ahí está Enciso.
2: Damián está... ¿El de abajo de Ojeda, verdad?
1: No, Damián Bobadilla con Brian Ojeda.
2: Brian Ojeda.
1: Damián no le parece algo, che. O te...
0: Tiene un aire. Tiene, no sé. Ahí está, si subiste ni siquiera con no subir la cadena.
1: Y gatito con gato. Algo tendrá. Yo no le veo.
0: Ya que la gente ya está playándose por la televisión. Y sí, pero ¿qué más? Le comento al oyente que estaba. Paraguay TV está mostrando. Por acá está puteando por la marca, por unos canales y bueno, y sí, pero.
1: ¿Qué
0: Paraguay
1: canal TV, es? Sí.
0: Creo canal que es 3, ¿verdad?
2: En Tigo es Canal 3.
1: Pues.
0: Mira, vaya.
1: Canal 3.
0: Sí, justo, yo quiero ver cuando están saliendo ya, cuando se están. Sí.
1: Ahí está el derete. ¿Con quién está hablando tanto?
0: Tony Sanabria.
1: Tony, ah, mira,
2: está Tony con el Kepi.
1: Ah, ya tiene bigote, Tony.
0: ¿Quién falta? Ahí, Alfa,
1: este, Canales.
0: Ahí está Alfaro. El último Alfaro será. ¿Será que va a ser el último? No. Mira, José Canales.
1: Imposible no reconocerle por su pelo.
0: No, no, todo lo que no. José Canales dijo estuvo. Porque, ¿viste? Pero, cuando uno se tiene que rendir ante tantas cosas. Porque José Canales. Él venía de la formativa de Libertad.
2: Sí.
0: Creo que Libertad no sé, le dio el pase o lo que sea. Ay, alguien se está atravesando ahí en medio de la transmisión. Sí. Y José Canales fue cedido a préstamo, recuerdo, estuvo por Sol de América, estuvo a préstamo por Nacional.
1: Casi 30 años tiene.
0: Casi 30 años.
1: Su carrera, yo creo que en 2 años cambió su vida.
0: Y el otro es Gustavo Velázquez. También de esa. Gustavo tiene 35 años.
2: Mira lo que es la. Las cosas de la vida, que justo por una lesión de un compañero compatriota, José Canales, vamos a decirle que se le abrió toda la.
1: Todo el camino.
2: Las posibilidades.
0: Se benefició por eso. Sí, eso no, sí.
2: Sí. Yo no digo de mala manera, sino que por cosas de la vida y del destino se lesionó Ronaldo y a partir de ahí él empezó a agarrar la.
1: En Inglaterra, por ejemplo, en el Mundial 2014, si mal no recuerdo, estaba Ricky Lambert. Y se decía que porque un año la rompió y debutó a los 30, jugó ese mundial con 37. Y una especie de algo así, Gustavo Velázquez.
0: Ricky Lambert es el 9, ¿verdad? Es que jugó en Liverpool eso.
1: Sí.
0: El Matungo.
1: Sí. Y él debutó tarde. Y jugó un mundial, le alcanzó. Y lo mismo Vardy, pero no tan viejo.
0: Pero Jimmy Vardy jugó un mundial.
2: 2018.
1: Exacto.
0: Ah, pero después de verse cambió. Sí. En 2016 con...
1: Sí. Ese no
0: con
1: fue cuando hizo el festejo que se queda congelado.
2: No, ese fue, creo, la clasificatoria. No sé si fue clasificatoria del Mundial o del Euro.
1: Para mí puede ser Euro. Ahí está.
2: Están las autoridades. Harrison. El presidente Harrison.
0: Robert Harrison, Miguel Figueredo, Javier Díaz de Vivar. ¿A quién lo...?
2: Creo que lo vi ahí a Enrique Sánchez.
0: Enrique Sánchez.
2: Ese, el que está al lado del de blanco.
0: Yo no lo vi ahí. Y puede ser porque están todos de espalda. Y sí, por el peinado, sí.
1: Por el peinado. Bueno, ¿viste tu horario, Gianluca? ¿Qué hora parte?
0: Para mí parte 22 con 2 minutos.
1: Uf, guau, wow, ese.
0: Jugadísimo. Jugadísimo. Jugadísimo. Che, pero son, al final son varios.
1: Sí, toda la delegación. Y familiar, me parece también.
2: No. La gente de prensa y demás. De redes.
1: Ah, la prensa también.
2: También
1: ah, claro, de la APF.
2: Ahí está Fer.
1: Ahí está Fer.
0: Y aparte son muchos.
2: Está Villar. Lo veo a Villar.
1: Lo utilero.
0: La utilería, cuerpo técnico. Yo no sé si se van todos. Imagino que sí, creo que sí. Debería ser así. Se van a lo mejor todos, hasta cocineros y todo eso.
1: Claro, claro, también. Chef.
0: Se van los chefs, psicólogos, nutricionistas.
1: Toda una estructura ahora al final.
0: Claro, la gente de utilería, imagino que son varios.
2: Los también. Del sparring. Sí.
0: Junior... Estos son los chicos del sparring.
2: Sí.
0: Por lo que veo. Los chiquitos. Estos son jugadores.
2: Sí.
0: Se nota.
1: Ah, por ningún lado vi todavía info de quiénes son, aparte de los de Libertad. Que...
0: Sí, eso me faltaba realmente. Porque sí, no se publicó ninguna.
1: La lista. Y entre esos, supuestamente iba a traer Eduardo Delmas.
0: El arquero de Libertad que fue entrevistado por Ernesto Jiménez dijo que no.
1: Que no, no estaba con ellos.
2: Sí, yo escuché.
1: Que no estaba con
0: ellos. Dijo así.
2: Dijo. Edu, que yo sepa, no está con nosotros, dijo.
0: Así dijo.
1: Pero los de Libertad están juntos. Si mal no.
0: No, pero.
1: No entendí, ¿verdad?
0: No sé si decían no estar con nosotros en ese momento, claro. O él no viajaba.
1: Ah, ahí está también. Pero no le reconozco, no le reconozco a ninguno. Bueno, de espalda luego tan difícil, complicado.
0: No, estos ya son los últimos en...
1: Pero son, ¿cuánto? 11.
0: No,
1: mucho. 11 ya, no, ya es mucho.
0: 14 dijeron.
1: 14.
0: 14 dijeron hace rato que se iban a ir.
1: Muchísimo, 14. Sí, mucho. Sí, en 14 no entró...
0: Del más no está en la lista, dice Gustavito.
1: Sí, el más no entró en esa lista, es rara.
0: Del más no está en la lista, no sé, yo no sé si...
1: ¿Quién puede ser? ¿Esa es la lista? Puede ser... Líder Cáceres, Cañete...
0: No, Líder Cáceres no, porque ya pasa la edad.
1: Claro, cierto.
0: Estoy nomás... Estaba leyendo, por eso me colgué, estaba leyendo unos mensajes de Gustavito, decía que no, que del más no está. No, yo recuerdo que Enrique Sánchez dijo... chicos de la sub-17 y sub-20.
1: Ah, está ahí.
0: Sí.
1: Ah, claro. Pero no tiene nada que ver si debutó o no debutó en primera.
0: No, él hablaba solamente de seleccionados sub-17 y sub-20, los que iban a
1: viajar.
0: Y acá un señor se está descargando con nosotros solamente porque está bien, entiendo, señor, nosotros no tenemos la culpa de los
1: ¿por
0: que... Imposible, playa, a ver, por el canal que está transmitiendo, dice, pero no pasa por nosotros. No sé si ellos tienen algún número de WhatsApp donde pueda escribir los mensajes, porque eso es como si fuera que... tu hermano hizo la cagada y de ella. Bueno, sí, yo y lo entiendo al señor, lo entiendo y capaz comparto con él muchas cosas que dice acá, pero no pasa por nosotros. Bueno, nosotros tendremos a partir de ahora ya la semana del mundial.
1: Sí.
0: Ya se viene la Copa del Mundo para nosotros. Empieza ya el laburo a partir del día jueves. Ya los compañeros están camino a los Estados Unidos. Luis Enrique, que ya está en suelo estadounidense. El resto de los compañeros, Jotita, el profe Benicio, Gustavito, estarán viajando el próximo lunes.
1: Sí.
0: Le comentamos a los oyentes de la 180 que a partir del día lunes ya la mesa va a estar integrada por compañeros que habitualmente están más en los partidos de fútbol, pero que nos convoca, todo esto nos une, lo que representa la Copa del Mundo. Así que se prepara una gran movilización en ese sentido también para nosotros, de mover toda la logística de la 180 Radio Primero de Marzo, porque hay que estar a la altura, hay que estar acorde a lo que es esta competencia. Somos la Radio Paraguaya de los Mundiales, una Copa del Mundo más que estará a cargo de Primero de Marzo, de la 180, con solamente la fase de grupos. Vamos a estar en exactamente 50 partidos, solamente de fase de grupos, sin contabilizar todavía aquellos de los 16avos, de los octavos, de los cuartos de final, de la semi, de la final, por supuesto que después vamos a ir comentando más adelante los partidos que se van a unir a la grilla, porque ustedes saben de que 16avos en adelante ya hay que ver qué calendario es, cómo son los partidos,
1: hay
0: quiénes
1: que
0: son.
1: De no.
0: Claro, pero de antemano ya le comentamos a los oyentes de la radio que vamos a estar con 50 partidos.
1: 50
0: y te cuidaste incluso un poco más. Solamente de la fase de grupos.
1: Qué locura. No.
0: Vamos a tener de 3 a 4 partidos por día, así que la gente va a tener fútbol por doquier. A esta hora, el próximo sábado, fácilmente vamos a estar con algún partido. Fíjense un poco el calendario del próximo sábado, para que la gente tenga idea de cómo vamos a estar arrancando la semana de la Copa del Mundo. Desde el jueves. El jueves,
1: México-Sudáfrica.
0: poco partido todavía. Sí. Juega solamente, creo que hay dos partidos.
1: Después, Corea del Sur y República Checa. Solamente esos dos compromisos. Después,
2: el grupo A.
1: Sí. Grupo B, Canadá, Bosnia.
0: Ese ya es
2: el... Grupo B. El viernes.
0: El día en que juega Paraguay.
1: Claro.
0: Sí. O sea, sí. El primer día del Mundial vamos a estar con dos partidos. México, Sudáfrica y con Corea del Sur, República Checa.
1: Sí. Y el siguiente día, dos partidos otra vez. Canadá, Bosnia y Paraguay, Estados Unidos.
0: Sábado. Ahí ya empieza la cuestión.
1: Ahí está el tema. Porque...
0: Estuve con Wilson. ¿Escuchaba esto, Wilson? Sábado.
2: Qatar, Suiza, 16 horas.
1: Brasil, Marruecos a las 7 de la tarde.
0: Y a las 22, Haití, Escocia. Pero eso no termina ahí. Ese partido entre Haití y Escocia, como corresponde, Escocia juega esa noche, ustedes saben. Sí. Bueno, al margen de eso, estará empezando ahora mismo, por ejemplo, en 5 minutos. Vamos, háganse la idea. Para los oyentes que están escuchando la radio, que los partidos que vamos a tener. Bueno, el próximo sábado hasta ahora va a estar a punto de arrancar Haití-Escocia.
2: Haití-Escocia.
0: Termina Haití-Escocia a la medianoche. A la 1 de la madrugada. Por la llave de la selección paraguaya. Australia-Turquía.
1: Qué locura, ¿eh?
0: Por supuesto, con la transmisión de la 180M de Radio Primero de Marzo vamos a estar acá. O sea que nuestra actividad de ese día sábado va a arrancar ya desde el mediodía con la programación diaria de Deporte Total. Primer partido del día, Qatar-Suiza. Continúa con Brasil-Marruecos. Posteriormente Haití-Escocia. Y se estará cerrando con el encuentro que arrancará una de la madrugada, ya perteneciente al domingo, pero venimos de las transmisiones del sábado por la noche. Domingo, una de la madrugada, Australia enfrentando a la selección de Turquía.
1: Que nos compete, porque claro que tenemos que ver el debut de nuestro rival, por supuesto.
0: El grupo de Paraguay. Y después ese domingo 14.
2: Un empatito vendría bien ahí.
0: Sin lugar a dudas. Sí. Y después miren el calendario de ese domingo.
1: Mira lo que es.
0: El primer domingo del Mundial.
1: Sí.
0: El próximo domingo. A las 14, Alemania-Curazao.
1: Después, Holanda-Japón.
0: Holanda-Japón. Países Bajos-Japón a las 17 del domingo. Después para la hora de la cena, preparando. Ese domingo va a ser tipo un domingo, o sea que especial, porque al día siguiente tenés mundial, no sentí que es el lunes. Domingo a las 20, Costa de Marfil debuta ante Ecuador. Otro seleccionado sudamericano que se pone en marcha.
1: El ex seleccionado de Alfaro, justamente.
0: Y se cierra con
1: Suecia-Túnez a las 20.
0: 11 de la noche, domingo. Sí,
1: pero después está esa trampita ahí también. Que a las.
0: No, fútbol a la madrugada.
1: Cierto.
0: Empieza el día siguiente de vuelta, tempranito otra vez.
1: Sí.
0: Ahí termina todo. Suecia-Túnez, domingo a las 23.
1: Se cierra.
0: Lunes 15, empieza la onda. A las 13, España debuta frente a Cabo Verde. Con la coladeira de fondo, ¿sí? El Cabo Verde que va a estar jugando. Después a las 16 del lunes. Este no va a ser un lunero.
1: No.
0: ¿Verdad? No puede ser lunero, no puede ser. Si es mundial.
1: Mundial, cualquier partido es partidazo.
0: Imagínate, no. Lunes a las 13, España-Cabo Verde.
1: Después.
0: A las 16, Bélgica-Egipto.
1: Sí. Luego
0: con los faraones. Después.
1: Con Arabia Saudita-Uruguay a las 19.
0: Uruguay nomás.
1: Uruguay nomás.
0: Vamos arriba a la celeste.
2: 22 horas.
1: Sí.
2: Irán-Nueva Zelanda.
0: Bate, ¿cuál partido va?
2: Team Bain.
1: Team Pain.
0: Claro, de los iraníes.
1: Sí. Team Pain.
2: Algunos son Team Paraguay y otros somos Team Pain.
1: Haciendo un paréntesis, hay un jugador ahí de Irán que le hicieron problema a los norteamericanos porque supuestamente le confundieron con un...
0: ¿No es de Irak?
1: Para mí,
0: ese creo que fue el 9 de Irak. Creo que es el 9 de Irak.
1: Estoy confundiéndome. Entre Irán e Irak.
0: Para mí que fue el 9 de Irak.
1: A ver.
2: 5 minutos para tu hora de partida, Gianluca.
0: De las horas.
2: 13 minutos para el mío y 25.
1: Yo creo que el que se va a acercar al tuyo.
0: ¿Cómo está Argentina?
2: Argentina. Te actualizamos, Gianluca.
1: A ver.
2: 1-0.
0: ¿Qué?
2: Gana. Gol de Lautaro Martínez de penal. Minuto 37. Ahora están en descanso.
0: Messi lo juega ahora.
2: Messi está de suplente.
0: Y
1: yo no me meto a Messi, pero ni de casualidad. Si
0: ¿Curazao cómo está?
2: 0-0 contra Aruba, descanso.
0: Vamos, Curazao, cuando le pueden hacer un gol a Aruba. Son los últimos que quedan. Turquía ganó, ¿verdad?
2: Turquía ganó 2-1.
0: Bueno, Brasil tuvo lesionado.
2: Sí, Wesley y Franza. Franza creo que él es. Wesley y Franza.
0: Ese es el lateral, ¿verdad?
2: El lateral del Flamengo.
0: ¿Eh? ¿Seguro?
1: Preocupación este tema de jugar amistoso y de lesiones, ¿eh?
2: Vos dijiste justamente el jueves.
1: Sí.
2: ¿Qué necesidad había tanto de por ahí haber alguna lesión?
1: Justo esa es.
2: Y justo enciso.
0: Yo recuerdo una vez Didier Drogba se lesionó en un amistoso.
1: Me acuerdo.
0: Un japonés le saltó como loco la rodilla y le agarró en el hombro. Tulio Tanaka. Marcus Tulio Tanaka, creo que era un japonés de origen brasileño.
1: ¿Vos te acordás del jugador Tulio Maravilla?
0: ¿El brasilero?
1: Sí, ese tampoco logró irse a una Copa del Mundo.
0: Tulio Maravilla creo que era de Atlético Mineiro.
1: Sí, sí, sí.
0: O Botafogo.
1: Y había otro que era Mario Jardel.
0: A él ya no lo tengo mucho.
1: Del 2002, que Tulio era goleador en Portugal.
0: Tulio Maravilla, creo que era 9.
1: Sí, sí. Goleador nato.
0: Che, y Argentina 0-0, 1-0 ante Honduras y Curazao 0-0 frente a la selección de Aruba. Hoy, muchos lesionados. Wesley en Brasil.
2: Sí. Jugador de la Roma.
0: Y Lennart Kahr, el de...
2: Bayern Múnich.
0: Bayern Múnich, el jovencito.
1: Y el de Argentina también.
0: Ah, Valerdi.
2: Valerdi.
0: ¿Ya lo llamaron a alguien en su reemplazo?
2: No. La gente está especulando, o los medios argentinos están especulando que seguramente lo van a llamar al huevo Acuña. Según
0: información. Pero lateral.
1: Y sí.
2: Pero Valeri también te cumplía esa doble función.
0: Creo que Martínez Cuarta también es otra opción.
2: No, si lo llevan a Martínez Cuarta, Argentina va a meterse un tiro en el pie, Carlos.
0: El... ¿Por qué tan malo? No, capitán de River.
2: No. ¿Eh? suena fuerte, no, capitán de River, pero es limitado. Mató,
0: se ha metido un tiro en el pie. Qué marido le lo mató a Martínez Cuarta.
2: Si ves los partidos de River, te vas a dar cuenta de que Martínez.
1: Pero el Acuña está ya en las últimas, me parece. Ya no es el mismo.
0: Es muy loco lo que va a vivir Irán. Ellos tienen que entrar y salir de vuelta de Estados Unidos en el mismo día.
1: Ellos van a México, ¿no?
0: Están en México.
1: Sí.
0: Fue hecho ellos. Pero una locura es. Entran y salen. Se van, llegan a Estados Unidos, juegan todo y.
1: Por ese lado mismo, yo te firmo que no pasan fase de grupo por una cuestión de cansancio. Porque.
0: Encima van a estar en Tijuana.
1: Sí. Y lejos.
0: Y no sé, imagino que sí.
2: Tijuana creo que es casi al límite
1: de
2: Estados Unidos.
0: Dice, por ejemplo, que el embajador de Irán comunicó que futbolistas y cuerpo técnico recibieron la instrucción de cruzar la frontera solo para disputar los encuentros y regresar a territorio mexicano apenas finalizan. El diplomático sostuvo que las restricciones alcanzaron a toda la delegación deportiva en un contexto marcado por la guerra con Estados Unidos y la tensión que persiste en Medio Oriente. La decisión obligó a Irán a reorganizar su concentración y sus traslados. El plantel quedó habilitado para ingresar a Estados Unidos únicamente en las fechas del partido o de los partidos, mientras que parte del staff administrativo y directivo no tuvo autorización. O sea que ellos van a estar en México nomás. No, este ya
2: Pero mira, Tijuana, Baja California, cerca de San Diego.
0: Mira, por otra parte, dice la embajada iraní denunció que la limitación afectó la estructura habitual del equipo y pidió la intervención de FIFA para garantizar la equidad en la competencia. Quieras o no, esto no tiene equidad en la competencia para con un plantel. Descanso, compañero. Uno puede viajar en el mismo día en un país, en el mismo día salir de vuelta y te va dando. No es equitativo la competencia.
1: No pasan fase de grupos si siguen en ese ritmo. ¿Quién te va a aguantar ese ritmo?
0: No debería ser. Esto no debería ser así porque esto ya afecta a lo futbolístico.
1: Totalmente.
0: Esto ya no tiene nada que ver, ya no es solamente cuestión política.
1: Ya es.
0: No puede un equipo, no puede tener una
2: área. Es a breve.
0: No puede tener una selección así, boludo.
1: Una cuestión humanitaria, diría yo.
0: Claro, no puede tener una selección así.
1: A personas, ¿verdad?
0: Que viajan acá, pues ya están, ustedes vayan a ustedes, juegan todo y pecañía ahí. Sí. No puede ser, ¿no?
1: A mí también me llamó la atención esto de Irán, que por una foto dejó afuera una de sus figuras, su tercer máximo goleador de la historia de Irán. Se sacó foto con el ministro de Emiratos Árabes Unidos. Y por eso Irán no lo llevó en la lista de 26 convocados. Una locura, me parece, que por una foto, por cuestiones políticas también, ahí sí se lo toman de esa manera tan densa.
0: Che, ¿hay alguien que todavía sigue transmitiendo?
1: Yo le estoy siguiendo acá al TikToker.
0: ¿Y sigue?
1: Sigue.
0: O sea que él entró en el avión.
1: Él está ahí.
0: ¿Y quién es entonces? No, es entonces un...
1: Yo acabé de hacer mi
2: averiguación.
1: Fabián Granados, dice. Despachadores. Despachante, mejor dicho.
0: Pero acá, por lo que veo acá...
1: Estudiante para piloto, dice.
0: Todavía no se cerró la puerta. Están todavía ahí los muchachos.
2: Ya pasó tu hora.
0: Ya perdemos.
1: Sí.
0: Ustedes dijeron... Pues,
2: yo dije 10.
1: Yo dije 15.
2: Yo dije 10.
1: El que se acerque más.
2: ¿Y si sale y 12?
0: ¿Y si sale 6, por ejemplo, gano yo?
2: Claro. No, si sale 6, empate.
0: ¿Por qué?
2: Porque 4 minutos y va a faltar 4 minutos para que...
0: ¿Vos dijiste cuánto? 10, ¿vio?
2: Y 10.
1: Ah. ¿Y si sale 12, gano yo? Sí, es lo más cercano a 15.
2: No, gano yo.
1: ¿Por qué?
2: A vos te va a faltar 3 minutos, a mí 2.
1: Y de cuestiones...
2: Papá.
1: Me duele, no, mi
0: hay, no, hay división acá.
2: Dale, muchachos, siéntense y salan 9.
0: No, acá yo estoy por lo que veo todavía.
2: No.
0: Las azafatas, eso están todo ahí.
1: Sí, no, dicen ahí, abrocha su cinturón, póngase de esta manera. Y después le hablen en dos idiomas.
0: No sé si todo esto... Ah, pero mirá cómo están los muchachos. Estos no están como para... Oh, así lo es el avión adentro.
2: Así es el avión adentro. ¿Qué?
0: No, pero el... No.
1: Pero porque vuelo charter seguro que es distinto. Que, ¿o no?
0: Si así lo es el avión charter.
1: Dentro.
0: Yo nunca viajé en un... Yo viajé en un charter muchas veces, no. Pero... No, era... No era
2: esa, esto ya de esa
0: es,
2: categoría.
0: Esto ya tiene mucha comodidad. No, parece una habitación, loco.
1: Parece... Y sí.
0: Porque tienen así... No sé... son como...
2: No sé si escuché una.
1: Está soltera, le preguntaba.
2: Le preguntó a la azafata. Escuché esa parte.
1: Ahí está, ahí justo esa parte.
0: Ah, esa le preguntó si sí, es soltera.
1: Está soltera, le dije.
0: Y también.
2: Invente Román.
1: Chete un. No,
0: mejor Mauricio no. Está al lado de Alderete.
1: Sí. Sí.
2: Alfaro está al lado derecho del ingreso, de la puerta.
1: Che, ¿quién tiene pinta para ustedes ser más. Siempre tiene que haber uno más gelado.
0: ¿Argelado o serio?
1: Serio y una mezcla de lodo.
0: Para mí serio, no sé si argelado, eso ya es mucho. Serio, por ejemplo, Alonso
1: Junior. Mal bueno.
0: Gatito
1: también.
2: Más bien por el tema de edad y por el tema de...
1: Kururu, por ejemplo,
0: Kururu
2: es un...
1: Se mezcla con un enciso, eso tranquilamente está con Sosa de todo.
2: Kururu es un pibe más.
1: Sí.
0: La que es un personaje. Gómez tampoco no me parece, pese a que es capitán, cuando me parece muy serio, parece que viste que él habla mucho también.
1: Y el más joven me parece Ramón Sosa.
0: Y más los pibes.
1: Sí,
0: los,
1: sí, sí.
2: Enciso, sí. Diego.
0: A Tony Sanabria no lo veo también muy comunicativo.
1: Muy callado, puede ser.
0: No lo veo muy comunicativo. Almirón, no sé.
1: Yo que entre.
2: Le están preguntando, le llevan a Dexter por si acaso.
0: en el
2: avión. En el vuelo.
1: Che, estos aviones son pet friendly, digamos. ¿Eh? Se le puede llevar
2: a los animales.
0: ¿Cómo se dice eso?
1: Pet friendly. Muy bien.
2: Ya está practicando su inglés.
1: Ya.
0: Traducción.
2: Espacio amigable animales. Para animales.
1: Ahí está. ¿Qué es?
2: Están en vivo los de un medio.
0: Por eso lo ponen ahí.
1: Ah.
0: Y el Fabián Granado está en todos lados, che.
2: Ahí parece que van a sacar el logo de la luz roja.
0: ¿Por qué van a sacar eso? ¿O están poniendo?
2: Están sacando.
0: Che, pues sí, esto a las 11 de la noche, loco.
1: Paraguay no presentó tercera equipación.
2: No.
0: ¿Y la camiseta azul qué es?
2: Esa es una réplica que sacó la marca del felino.
0: No, la azul. La camiseta azul.
1: Esa es la alternativa.
0: La segunda.
1: La segunda. Dos nomás.
2: Dos nomás llevamos.
1: Y normalmente siempre hay tres.
0: Pero si, ahí no viene la historia de que habitualmente no se presentan luego todas las camisetas.
1: Y puede ser.
0: Porque puede la de ser. Sudáfrica, por ejemplo, yo no recordaba y después de ver. ¿Cuál era esa que
1: la demostraste? Que... ¿Viste la de la blanca que se usó en Francia 98 con la que debutamos luego?
0: Sí.
1: Esa no estaba estipulada, digamos. Teníamos la albiceleste. Era rayas azules y blancas y a Chile no le gustó.
2: Azul marina,
1: sí.
2: Más o menos.
1: ¿No? No le gustó a Chile porque parecía argentina. Entonces dijo para cambiar. Y ahí, durante la Copa del Mundo, la marca que en ese momento teníamos sacó una base y le puso los bordes. Marcha. Sí, le puso acá los bordes de la albirroja y quedó hermoso. Para mí es la más linda. Igual.
0: Pero yo no estoy recordando la tercera equipación de Sudáfrica.
1: Yo te muestro. Menos mal no usamos esa porque...
0: ¿Qué? ¿Es muy fea?
1: Es fea. Ahora va...
0: Fea es muy...
1: Es fea.
0: O sea, ahí está Andrés Mota, por ejemplo, lo veo yo... No, esto no van a salir todavía en serio.
1: No, este tiene pinta que ni yo no voy a acertar, ni vos, ni...
2: No, acá cualquier cagada. Cosa que pase 12, de 10 y cuarto, vos ganas.
1: Sí. Ahí, a ver. Sí, a ver también.
0: ¿Esa?
1: ¿Estás?
0: No, pero no es fea. No tiene nomás mucho con la selección.
1: No tiene mucho que ver nomás.
0: Me hubieras dicho camiseta del Inter de Milán.
2: Inter de Milán. Sí, Atlántida.
1: Atlántida.
0: Atlántida. Muy parecía más a Atlántida que Inter.
1: Esa. La segunda tampoco no se usó, pero esta la segunda está linda.
2: No, la segunda sí.
1: Esta está linda.
2: La segunda creo que llegamos a usar en un amistoso. No.
1: Sí.
0: Sí, porque contra Italia usamos la oficial.
1: Con todo usamos lo mismo.
0: Qué raro.
1: Y en el Mundial de 86, contra España. Todos también usamos lo mismo, pero se llevó una blanca también.
0: En el 2006 debutamos con la alternativa.
1: Con la azul.
0: Azul.
1: Sí.
0: Azul.
1: Ese tuvo.
0: Será muy linda. Porque no tenía casi detalles.
1: No. Y tenía. Me ofrecieron una como colección también camisetas, me ofrecieron, pero.
0: ¿Vos coleccionas camisetas?
1: Sí.
0: El tipo vive con el. Che, ¿por qué están quitando todo? ¿Será que tienen que ver con un protocolo? Algo, por,
2: no
0: sé. Hermano, quitaba por rápido, que esto tiene que llegar mañana.
1: Sí, pero hermano.
0: Estirar, no puede estirar nomás ya de una.
1: Que tiene que salir muy perfecto, loco. Pero ya está pegando figuritas, loco.
0: Le falta demasiado para sacar.
2: ¿Cómo va a llegar al otro lado, a la ventana, a la ventanilla?
1: Che, y este se mueve de lado a lado.
0: Por eso seguramente.
2: Porque tapa lado, el.
0: Tapa la ventanilla.
1: Ah, por eso no me va a sacar.
0: Pero no entiendo por qué sacó.
2: Yo no entiendo por qué sacó lo de la selección.
1: Ese también es el punto.
0: ¿Será que tiene que ver con algún protocolo o algo?
1: No.
0: De que no tengan.
2: Yo creo que ese albirroja se va a quedar. Pero después el escudo no entiendo por qué. No, creo que salga en medio vuelo.
0: Ah, hay ventanitas ahí, había sido.
2: Y sí,
0: eso está retrasando el probablemente está retrasando eso el vuelo.
1: Porque tapa la visual. Pero no sé.
0: Ahí, por ejemplo, cuando sacó uno, vemos que había una ventanita ahí.
1: Sí.
0: Que no se podía abrir si está porque estaba el logo ahí. Y evidentemente que en esa fila hay más ventanitas.
1: Sí.
0: ¿Ves? Que ven ustedes la parte que está quitando. Invergüente la gente de cartel viaja.
2: Sí. ¿Cómo van a hacer para llegar? Van a tener que abrir la ventanilla.
1: Pero ese no se mueve de lado a lado la escalera. ¿Tá?
0: No sé, pero se está estirando cuando puede el muchacho.
2: Creo que si yo ya estaba, ya sacamos todo ya.
1: Mira, pues ya no quedo.
0: A ver, esa es Francia 98,
1: ¿verdad? Esta es la alternativa. ¿Te quedas con esta que no se usó o con esta que sí se usó?
2: No,
1: esta es la que yo te dije que
2: la blanca.
1: Sacaron de casualidad nomás.
0: ¿Esa se usó?
1: Esta se usó.
0: ¿En qué partido?
1: Contra Bulgaria y contra España.
2: La blanca.
1: Y esta es la que no le gustó a Chile porque parecía Argentina.
0: Esa no le gustó a Chile no porque parecía Argentina. Y es azul.
1: Y él dijo.
2: Sería una especie más de Honduras o Nicaragua. Sí. Ese tono de azul.
1: Esta blanca.
0: No sé, Tura y Itagua parecía para la gente que te da una idea. Con los bastones más gruesos.
1: Exactamente, 12 de octubre. Para mí el.
2: Esta es. No, 2 de mayo no llega a ese tono de azul, ¿verdad?
0: Los 2 de mayo son las rayas son.
1: Esto no tiene parecido a
0: mí.
2: No, 2 de mayo creo que empezó a utilizar desde este año las franjas.
0: No, sí, siempre 2 de mayo fue. 2 de mayo siempre fueron. Tipo bandas. En,
1: ah, claro, cierto.
0: 2 de mayo yo recuerdo la época de Chano Candy y compañía.
1: Y mira, esta por ejemplo fue toda blanca con cuello rojo y mangas rojas. Era esa la alternativa
0: de. Esa parece una camiseta del Sevilla.
2: Mira.
1: Sí.
2: Mira, por ejemplo, en la cancha del 2 de mayo.
0: Ah, pero esa camiseta yo no llegué a ver en primera división al menos.
2: No, pero seguramente en divisiones. O sea, en la.
1: Menores.
2: En
1: el ascenso. Inferiores.
2: En el ascenso.
1: Ah, en el ascenso. Sí. Y puede ser. A todo eso, hablando de ascenso, la otra vez estaba viendo, no tiene nada que ver con el tema, pero que nombraste nomás, 12 de octubre en Copa Libertadores.
2: ¿2002 y, o 2003?
1: Sí,
2: no, 2003.
1: 2003, parece. ¿Y qué jugadorazo que tenían ahí? Estaba Walter Ábalos, estaba Beto Monzón. Qué locura.
0: Beto Monzón, de hecho, hizo un gol.
1: Sí.
0: ¿Cuándo le ganaban a Gremio?
1: En para uno.
0: En la cancha de Olimpia.
1: Qué locura.
0: Hay un posteo de la selección paraguaya en su cuenta de X. Dice, y veo una foto incluso de todo el plantel, de toda la delegación de la selección paraguaya. Y expresa, la hora llegó, nuestros guerreros ya están en el aeropuerto internacional Silvio Petirossi para emprender viaje rumbo a los Estados Unidos. Por el sueño de todo un país. Y ahí aparece el enorme cartel que dice, la raza paraguaya es vencer o morir. Lo que estábamos comentando hace rato.
1: Del cartelito, luego.
0: Sí. Ni uno, ni el otro, ni vos, ni yo, nadie va a aceptar la hora de. Ese tipo no va a sacar jamás ese cartel así.
1: Pero el tipo está así, están cuatro tipos parados diciendo, ¿cómo vamos a sacar esto? Diciendo más o menos. No. Ahí está Tano y Gili igualito.
2: Mira, el video que sacó mi amigo. Después la gente saliendo después del.
0: Parece cada coupé.
2: Sí.
1: Parece.
2: O parece una caravana al estadio.
0: Sí, sí, porque parece una caravana como si fuera que salí de un estadio después de una victoria o algo por el estilo.
2: Jugué Central, una página que siempre tira cosas lindas sobre el país. Locura, la locura sigue en Paraguay con su selección. Hoy miles de paraguayos salieron a las calles a acompañar a la selección en el camino al aeropuerto. Hasta el mariscal llegó en su caballo para comandar la caravana y en el aeropuerto esperaban otros miles de hinchas. Paraguay viaja al Mundial 16 años después con el pecho y el corazón lleno. Dale a Luis Roja.
0: Che, mirá, el cartel ya se cortó ya.
3: Sí.
0: Que tipo dijeron, ya está, este se ve ese. La mitad sacaron bolos.
2: Yo digo, ¿por qué no se bajan todos y mueven ahí un chiquitito, sacan todo y después vuelven a poner todo para
0: pero,
2: que...
0: Pero el avión no se puede mover, creo. Lo voy no, a no. El...
2: Ese es móvil, la escalera.
0: Sí, pero no tiene por ahí... ese tenés que, creo que tiene que venir algo como para mover eso.
1: Sí, hablando
0: que se mueva así manualmente.
1: ¿A ustedes qué se les viene cuando si les digo estrellas que nunca jugaron un mundial?
0: ¿Estrellas que no jugaron un mundial?
1: Sí, grandes jugadores que nunca jugaron un mundial.
0: Y George Weah. George Weah es uno de ellos.
1: Sí, sí, sí.
0: Ryan Giggs. Che, Ryan Giggs injustamente no se fue al mundial. Gareth Bale se fue.
1: Sí.
0: Porque se especificó. Sí.
1: ¿Usted se acuerda que también Giggs jugó esa Olimpiada? Me parece que era. Con Gran Bretaña. Fue uno de los jugadores.
0: Pero mundial no.
1: No, mundial no. Después.
0: Shevchenko jugó en 2006 mundial.
1: Sí. Di Stéfano. Di Stéfano no jugó.
0: Ay, sí, fíjate un poco con España si no jugó.
1: A mí que no jugó Di Stéfano. A ver.
2: Había un jugador irlandés en el.
0: Stéfano. Porque es Roy King.
2: Sí.
1: Él jugó. Él se fue para el 2002, Roy King. Y tuvo un problema con su entrenador.
2: Y no lo llevó.
1: Y no. Le dejó en stand-by.
0: ¿Que no lo llevó?
1: No. ¿A qué? No le hacía jugar nomás. No le hizo jugar a su estrella 2002 en el United, le estaba rompiendo toda la capitán.
0: Lo llevó al mundial y no lo hizo jugar.
1: Exactamente. Y de ahí. A ver, te voy a contar bien la historia.
0: Roy Keane es el del papá de Haaland, ¿verdad? ¿O no es el mismo?
1: Sí, sí, sí.
0: El
1: sí,
0: de
1: sí,
0: la patada.
1: Sí, sí, sí.
0: El que lo retiró.
2: Tardó casi dos años en darle la venganza. Lo rompió.
0: Pero se fue literalmente.
2: Le mató.
0: Che, a mí me está preocupando algo.
1: ¿Qué cosa?
0: Y que hay ciertos movimientos ahí que no sé qué onda.
1: Que es raro porque...
0: Es raro porque ya tiene retraso, son 15 minutos de retraso y hay gente todavía ahí dentro. No sé qué... algo no me está cerrando.
1: Cuadrando ahí. No,
0: y lo veo ahí
1: una reunión ahí. No sé quién es.
2: Ahí está el chico. Le está siguiendo detrás al...
1: Yo no tomo en su TikTok. Pero es raro porque en teoría...
0: El del TikTok ya se está bajando.
2: Ya se bajó. Este está más adelantado porque está allá luego.
0: Pero sí, ay, ¿qué tanto puede haber ahí en el...?
2: Y se subió otra vez.
1: ¿Pero qué hace? No... Ah, ahí está. Graba nomás, pero no... Los jugadores ya estaban todos sentados, todos ya estaban
0: no sé,
1: en forma.
0: Ve los gestos así, como que...
1: Como que no les cierra algo, parece. Una duda. Mira, de algo.
0: Ahí esperan de vuelta algo, están conversando.
1: ¿Ese quién es?
0: El señor que está ahí, Andrés Mota.
1: Ah, Andrés Mota.
0: Que es alguien que siempre está muy vinculado a los viajes, pero...
1: Está la azafata.
0: Y no sé qué está pasando.
1: Y uno de los... Y justamente el que está haciendo TikTok es el que está detrás.
0: Cierto, yo no sé si tiene que ver con eso, che. Acá los compañeros dicen, Gustavito, dice lo de tapa una ventanilla y todo eso. Pues será porque eso no puede atrasar un vuelo, eso...
1: Pero si te pones a pensar, si esa escalera no se mueve de lado a lado, ¿cómo llegas hasta ahí?
0: No hay manera.
1: Y no porque podemos. Eso es
0: altísimo.
1: Sí, sí, sí. Eso debe tener.
0: Vemos de acá, parece ser altísimo.
1: 3 metros por lo menos. Si no es más.
2: Los comentarios en el video del TikTok. Ya, Javi, chofer, vamos, chofer. ¿Qué hora salen? ¿Por qué todavía no salimos, eh? ¿Por qué retrasan a las 22? Estaba previsto. Pasan por el mercado 4.
1: Qué locura, che. Todo lo más complicado fue...
2: La salida.
1: Y ahora lo más fácil está siendo complicado, o sea. Pero...
0: Pero entonces no, eso. Yo no quiero creer que sea solamente eso el tema.
1: Pero puede ser, pero... No sé.
0: Literalmente parece que porque todos miran hacia ahí.
1: Sí.
0: Cada rato está mirando hacia ¿viste? Está mirando el cartelito ahí. Está por un avión. Yo sí soy un jugador de cine. Tirame a mí acá y que me tape la ventanilla, no importa.
1: Voy a buscar, por decir que eso está prohibido. A ver.
3: No sé, yo no quiero
0: que sea por eso. Son 20 minutos de retraso.
1: No.
0: Dice Gustavito que también es una marca que no está permitida por FIFA. Ah, claro, y tiene que llegar, pues ahí entonces.
3: Ah,
0: no,
3: ahí está. Ahí entonces.
1: Por la...
3: Sí.
0: Pero no vas a prever eso.
2: Eso yo tenía que sacar ya cuando estaban ahí en el medio de la algarabía, la locura del.
0: Ahí vino otra vez el mismo que intentaba sacar.
2: Que no alcanzó.
0: Ahí está. Un abrazo.
2: Fraterno.
0: Oh,
2: ¿qué vamos a hacer? Buen viaje, papá.
3: Gracias, chao, bro.
2: Nos vemos, chao. Cuídense, gente. Nos vemos.
0: Déjenlo viajar.
3: Ahí está Pita,
0: por favor,
3: viejo.
0: Si Pita se levantó, ¿verdad?
3: Sí. Vale, luego pasa.
0: Pita está inquieto.
2: Pita parece que está a punto de subirse al ala y sacar ya él y que se vayan todos.
0: Pero. Uy, pucula, y despedida, o sea. No, pero el cartelito ese que dice viajes, que quedó, lo poco que quedó ya se va ahí.
3: Y sí.
0: Muy bien, por lejos, no me iba. Si
1: sí, a... sí.
0: Eso no tiene, no hay posibilidad de que por el camino vuele.
3: Y no creo. No creo. De haber una tormenta por ahí para que.
2: No, pero la presión que va a tener ahí
0: mí, el aire.
2: Yo creo que.
1: Y van a asumir, no mañana.
0: ¿Y 30? ¿Qué pasó?
1: ¿Y 30 van a viajar?
2: ¿Y 30 dijo?
0: ¿Quién dijo eso?
2: Él dijo.
1: Ah, van a pegar y 30.
0: ¿A vos estás escuchando? ¿Qué dijo? ¿Dónde escuchabas eso? ¿En la transmisión del MAM? Muy bien, a ver qué dice el MAM. El
2: otro. ¿Qué será?
0: No, acá.
1: A ver.
3: La cuca.
2: Cuca, este anda.
0: Bueno, mientras tanto, ya en breve yo ya voy a dar a conocer ganadores enseguida. Pero el tipo no habla, ¿verdad? Los últimos ganadores que tenemos. ¿Eh? No, este, yo no tengo acá. Yo no uso TikTok, viejo. Yo no hay TikToker.
1: ¿Vos no tenés TikTok ya nunca?
0: Tengo, pero uso poco. Tengo. Uso, a veces levanto cosas, eso, pero poco. No soy muy.
2: ¿Vos me irás escuchando a poco qué se dice?
1: Nada, no hay.
2: Muteo.
0: Escucho que Wilson dijo acá que le escuché, pero me parece que está por cerrarse todo. Por lo menos de lo que estamos viendo. Hay un último que llegó.
1: Otro
0: ahí
1: más.
0: Empezaron a.
1: Ah, claro.
0: A ver.
1: Acá. Y sí, justamente lo que dice Héctor, se pudo haber.
0: No, previsto que prever esto. Sí, no. Pero no creo yo que. No quiero creer que eso haya retrasado. Sí. Con esto, la llegada de 6:45 no.
2: Va a ser las 9.
0: Y no,
2: sí, las 7 y media más tarde.
0: No bajemos. ¿Es que la ve ahora?
1: No.
0: Sí, mientras tanto, nosotros estamos llegando con esto a 5 horas con 20 minutos de cobertura.
3: 5 horitas, ¿eh?
0: Ustedes pueden creer que 5 horas 20 minutos estamos acá.
3: Qué locura.
0: No les quiero
2: por dar ahí cerraron la puerta.
0: Ahí está cerrando. No les creo problemas a su señora, a su novia, a ustedes, ¿no? ¿A quién recibió mensaje de venir ya o qué hora venís eso? Nadie. ¿Vos, Gabriel?
3: Sí, no me permite mentir a mí, mi ser. Sí, acá vení ya.
2: A mí me están esperando con la cena.
0: ¿Y a vos?
2: Con la cena.
0: Sí. Con la cena, muy bien.
3: Ya me voy, enseguida, vamos.
2: Pero... Seguramente vamos a tener que alguna.
0: Wilson también, Monchi está esperando.
3: Sí, pero qué difícil es.
2: Algún premio hay que darle por la espera. Sí.
3: Pero dedicarte de lleno y comer sano, por ejemplo, ya no da.
0: Voy a tener hambre de vuelta.
3: No, pero.
0: Tu yogur proteico, eso no
3: banca nada. Ese todo. No tomelo.
0: Entra un lomito árabe.
3: Sí.
0: O una hamburguesa especial.
3: Un lomito completo. Sí, entra ese.
0: Con salsa de ajo y mucho picante. A mí me gusta mucho la salsa picante.
3: A mí me gusta la salsa de ajo, pero no le pongo más porque no sale más, viejo. No se queda ahí, te he cepillado 2 años y no.
0: Y dale un beso a tu novia con salsa de ajo.
3: No, eso es, me pasa naranja.
0: Sabes que yo quiero más la salsa de ajo y el picante, pero lo de los vomiteros que se venden así.
2: Sí.
0: Ellos nomás hacen eso, ¿verdad?
2: Exacto. Los de la calle.
0: Los de la calle, sí, los que están ahí en el carrito. O sea, ahí hay un lobo que se va a ir así.
2: No, por lo menos ese lobo es la selección. Menos,
0: sí. Permitime dejar de poner el lobo, por lo menos, ¿verdad?
3: Sí, ¿onda? Algo.
0: ¿Qué pasó?
3: No, me responde acá mi novia.
0: De ¿cómo se llama ella?
3: Ana.
0: Sí. Ana no le puede enviar este. ¿Cómo le va a decir así este mensaje? Sí, la otra. Y si mira, la puñalada. Hey, se mira cuñala la otra seguro, sí, la otra vez, seguramente te dijo la... Oh, no. Estamos en la parte final de la cobertura, ya en breve despega el bus, ya, trasladado el bus hasta
1: el bus. Yo también estoy con el bus hace
0: rato. Si el bus no va a llegar ni sabe cuándo va a llegar, para cuando termine el mundial, el avión, pues está a punto de despegar. Y nosotros vamos ahora a conocer a los últimos ganadores de esta noche y después hacemos un repaso de todos aquellos, la venganza de todos aquellos. Bueno, el kit albirrojo de Arcoiris va para Mauro Rojas con terminación 861, reitero, Mauro Rojas, terminación 861, ganador del kit albirrojo Arcoiris. Y el termo de mate de Arcoiris para Celeste Caballero con terminación 164. Celeste Caballero, terminación 164, termo de mate Arcoiris. Y Mauro Rojas con terminación 861, ganador de un kit albirrojo, también gentileza de Arcoiris. Todos los ganadores a partir del día lunes. Mañana no. A partir de lunes sí, pueden pasar acá por la oficina de la radio, por la recepción, con tu cédula de identidad. Venís si sos uno de los ganadores y ahí ya te pasas a retirar, por supuesto, tu premio. Bueno, César Moreno, terminación 726, se ganó un kit albirrojo, repaso ya todo, incluso los de ayer. Mauro Rojas, 861, kit albirrojo arcoiris. Francisco Roa ya vino hoy, lo saludé hoy. Sí, ¿sabes qué me dijo Francisco Roa? Vos sos Jan Lugame. Sí. A la pucha, amigo. Yo soy Mohande. Mañana de veces hacemos Mohande de Icaraí, mara. No sé si sentirme bien o mal, pero me digo así. Eres, me dijo, no hacemos Mohande de tu sabe, mara.
2: Te mató, viejo. Te baña, era lo más de él.
0: Sí.
2: Él estaba esperando y nosotros le mencionábamos algo cuando vos estabas en el programa de la mañana. Le decíamos. No hacían pausa ustedes, porque estaban con el invitado.
0: Sí.
2: Y nosotros le decíamos, no depende de nosotros, sino que depende de la gente que está organizando todo allá. Y me dijo, y bueno, únicamente me va a tocar esperar. Y nosotros le decíamos, disculpanos, ya escapa de nuestras manos.
0: Y te esperó hasta las 11:30. Sí, esperó hasta las 11:30.
2: Y creo que desde las 10 llegó él.
0: Sí, porque estaba en el programa yo y no tenía la chance. De hecho, no sabía tampoco, no tenía acceso porque teníamos invitados. Pero la verdad es que igual, porque fue un tipazo, me saludó bien, fue espectacular. Pero me dijo así, ya, me bastó. O sea,
1: me pasó también, entré así en un lugar, hola a los muchachos, dije así. Yo pensé que me entraba un tipo de 2 metros.
0: Escuchaba, bro, y me dijo así, ya, o sea, yo pensé que andé, tenía que estar ahí. Está bien, le dije. Creo que me dijo que era de la ciudad de Luque. Si no estoy equivocado, sí. Creo que era de la ciudad de Luque. Me dijo, siempre te envío. Incluso me reclamó que a veces envía audio y no quiere reproducir, que no reproducimos. Lo que pasa es que a veces se complica. Le expliqué que hay muchos y que tratamos siempre de cumplir con todos. Bueno, otro ganador, repasamos. Francisco Roa ya retiró. Celeste Caballero, esto mencionamos recién, 164, termo mate arcoiris. Ana Godoy, terminación 557. Un kit de Impacril, gentileza de Zika. Después Andrés Gómez, 615. El termo de mate de Zika. Joana Sosa, 705. Ganadora de una mochila del Dorado Turismo. Hugo Paredes, 484. Se ganó una mochila del Dorado Turismo. Marcelo Armoa, 779. El Dorado Turismo le regaló una mochila más un Hopi. Miguel González, 014, se llevó el kit de Nasty Fring con camiseta albirroja. Sonia Díaz, 373, un kit de Tres Leones. Roberto Sanabria, 411, kit asadero de Yacyretá, de aseguradora Yacyretá. Matías Ábalos, 903, un yerbero de Yerbero Mundial. El otro yerbero del Mundial para Mayra González, terminación 989. Miguel Sosa, terminación 936. Kip de France, más pelota. Otro Kip de France, más pelota para Nati Paredes, 705. Mirna Jiménez, 613. Un pack de cerveza Majú. El otro pack de cerveza Majú para Oscar Zárate, terminación 318. Alberto Molínigo, 316. Un kit de Don Onofre. Y el otro kit de Don Onofre para Ángel Martínez con terminación 661. Son los ganadores del día de ayer y también
1: del día premios. De
0: sí. Varios. Y esto va a ser una constante para cuando empiecen los partidos de la selección paraguaya.
1: Sí.
0: Que no solamente en los partidos de la selección, sino que también vamos a estar con muchos regalos en los encuentros en donde tendremos la cobertura del resto de los compromisos. 22:28 minutos. A priori en 2 minutos.
1: Sí, en teoría. Vamos a ver si se cumple lo que escuchamos ahí con el tiktokero.
0: Que estaba ya dentro cortó del... su transmisión.
1: Sí.
0: Nos llamamos ahí o
1: para
0: sí.
1: Ya, ya le.
0: Le dijeron. La cantidad de seguidores que va a ganar ese por todo lo que hizo.
1: El lunes, ¿cómo le van a estar bombardeando este? Pero. Ojalá que. Bueno, 1 minuto y medio queda, supuestamente. Vamos a ver, yo no veo ahí que salgan los.
0: Ya prendió su señalero todavía.
1: No, viste que están estos que son los señalizadores de los aviones, que les marcan ahí.
0: ¿Cómo se llama eso? ¿Cómo se llama eso?
1: Para mí que es. ¿Cómo dijiste?
0: Vectores.
1: Vectores, exactamente.
0: ¿Sí?
1: Sí, para mí que sí. Y deberían de salir, de guiarle y demás. Pero no veo que se esté movilizando nada. Es más, parece una imagen que se quedó congelada.
0: Parece una... Sabe, sí.
1: Pero ahí está.
0: Sí, que habrá pasado de toda esa gente que estaba hoy. Muchos estarán ya quedándose por ahí. Esa es una zona donde los perros se quedan bastante.
1: Sí, sí, sí. Y va a estar complicado moverse entonces por Luque, Maño Azú, ahora.
0: ¿Dónde hay quien de ustedes se va así? ¿Nadie se va así?
1: No. No. Mm. Sí, te tiro unos datos más. Sí. Idealísticos mientras que esperamos que se mueva el avión. A ver, voy a elegir uno. El partido con mayor número de sanciones. A ver si se hago...
2: Portugal-Holanda Mundial 2006. 17 amarillas y 3 rojas.
1: Joder, sí. Puta. 20 tarjetas en total.
2: 20 tarjetas, 17 amarillas, 3 rojas.
0: Es la vez que fueron expulsados, creo que Deco.
1: Sí, varios luego. Sí,
2: de la batalla de
0: Heil. ¿Sabes por qué? Porque hay una imagen que yo recuerdo, Deco y Gio Van Bronjo, creo que fueron expulsados y eran compañeros en el Barça, se fueron, se sentaron uno al lado del otro.
1: Sí, ¿verdad? Sí, sí. No, sí, ese también fue. Pasa que yo recuerdo también el de Portugal, Inglaterra, que justo eran compañeros Cristiano y Rooney. Y en ese partido se pegaron también. Después otro de los datos, el gol.
2: ¿Cuántas tarjetas amarillas dijiste?
1: 20 en total, 20. Tarjetas.
2: Me equivoqué por 3.
1: Ah, vos dijiste.
2: 17.
1: Ah. Después el gol más rápido de la historia de los mundiales. Mundial 2002. Lo hizo un turco. Sí, Hassan Sukur.
2: 6 segundos.
1: 11 segundos.
2: Ah, 11.
0: Ese mundial Turquía llegó a semis.
1: Cierto. Con el arquero este que jugaba en Barça.
0: Y de hecho que fue su último mundial. Porque de ahí no volvieron más.
1: Hasta ahora.
2: La batalla de Nuremberg.
1: Nuremberg, ahí está. Alemania 2006. Después tenemos este dato también que dice que en Italia 1934. No, este ya dije. El. Marcelo anotó el primer gol del Mundial de Fútbol de Brasil 2014
2: en contra. Ganó Brasil 3-1.
1: Sí, lo hizo el primer.
2: Doblete de Neymar, si mal no recuerdo.
1: Sí. Qué raro, yo no sabía ese dato. Después el italiano Walter Senga estableció el récord de más minutos, eso también ya lo nombramos, y el más longevo en marcar un gol es Roger Milla. Este es más clásico por... ¿Ustedes se acuerdan que antes había una propaganda? Creo que era de Sudáfrica 2010 luego. Y él salía con el festejo en el banderín. De por ahí yo le conocí.
0: ¿Ese no fue el gol la vez que le hizo el gol a Colombia?
1: Sí. Ese fue.
0: Sí, que todo
1: ese fue.
2: Mira, vos sabés un poco que por una tarjeta el Argentina-Países Bajos del Qatar 2022 casi le alcanzó. 19 tarjetas. 19 tarjetas. 18 amarillas, una roja.
1: ¿Quién se fue? Pues, no sé. No me acuerdo.
2: Denzel Dumfries. Por doble amonestación.
0: Nuestro nuevo jugador próximamente.
2: Dumfries. Ya confirmado.
0: Ya está confirmado.
1: Ya está confirmado. Déjame, sí. Después.
2: Gracias por librarnos de Konaté, Gianluca Vergne.
0: No, ahora va un equipo. Ahora va a mostrar lo que.
2: El equipo galáctico blanco.
0: Sí.
1: El jugador con más partidos en Copas del Mundo.
2: Messi, 26.
0: ¿El partido cómo qué?
1: Con más partidos en Copa del Mundo, el jugador.
0: Messi,
2: 26. Sí.
1: Le pasó a Lothar Matthäus.
0: Y va a alcanzar 25. 30, ahora va a alcanzar 30 fácilmente.
1: Y claro.
0: Sí, salvo que sea una catástrofe y se elimine a Argentina en fase de grupo.
1: No creo que pase. Una 2002 y pasa ahí.
0: Es más, ellos estaban dudando de que Messi juegue ya de entrada. Que lo iban a guardar.
1: Ah, se iban a dar el lujo de. Qué locura.
0: De hecho, está ganando ya Argentina. De hecho, sabe
2: 2-0.
0: Paso. 2-0. Gol de Gio Simeone. Juliano Simeone.
1: Juliano.
0: Este es menor de todos, ¿no?
1: Sí.
2: El menor de los cuatro. O de los
1: menor
2: tres.
1: De los cuatro.
0: Uno se retiró ya. Joven.
1: El que no fue luego.
0: Gianluca Zambrota. Simeone, creo que sí. Me casi dije Zambrota.
1: Gianluca Zambrota.
0: Lateral derecho de Italia.
2: 2-0 Curazao a Aruba.
1: Curazao, bueno.
0: Perfecto. ¿Quién hizo el gol de Curazao?
1: Chonga.
0: Ya mira.
2: Brennett.
0: Más pie.
2: El primero.
0: Okay,
2: Joshua Bennett.
0: ¿Cómo se llama? ¿Cómo se llama?
2: Joshua Brennett. Brennett. 32 años.
0: Joshua Brennett. Acá encontré. Jugador Kayserispor. De Kayserispor de Turquía.
2: Defensor central.
0: Un paraguayo jugó en Kayserispor.
2: ¿Prensa murió?
1: No. Sí.
0: Creo que él también jugó ahí. Pero tú, Toledo también jugó ahí para
1: eso. Ese mismo.
2: Y jugó en Turquía también. Transosport, Tacuara Caro.
0: Transosport, Nerland. Bueno, como todos los de Curazao. Lleva ahí uno solo que no.
1: El arquero tiene muy buena carrera también. Born. De Curazao.
0: De esta selección de Curazao.
1: Sí, sí, sí.
0: Che, ni el TikTok no le pegó. Nadie no le pegó. Este vuelo va a salir a la medianoche más o menos.
1: Hijo de
0: puta. Defensa de Kayserispor jugó en el Hoffenheim.
1: No puedo, ¿dónde juegan lo de Curazao?
0: Jugó en el Livingston de Escocia. Imagínate, lo son todos holandeses.
2: El guardameta Trevor Dornbosch. Dornbosch juega en Venlo. El Venlo de Países Bajos. Brennett en el Kayserispor. Jurien Gari juega en Abha de Arabia Saudita.
0: ¿De dónde? ¿De dónde vas a conocer a todo eso?
2: Kenji Gorre en el Maccabi Haifa.
0: Kenji Fukuda.
1: ¿Quién es el jugador que tiene un club más top? De lo que vos podés ver ahí. Para mí es el turco hasta ahora.
2: El turco hasta ahora. ¿Verdad?
0: No, pero Curazao tenía. Curazao me dijeron, ¿verdad?
1: Sí. Sí.
2: Ahí. Obispo. Armando Obispo, 27 años, PSV Eindhoven.
0: Armando Paredes.
1: Después tengo Haití.
0: Mira, sí. Yo tengo Curazao acá. Yo laburé ya con Curazao. Ya hice todo acá.
4: Pero hiciste el laburo.
0: El único nacido de Curazao es el Chong, el que era del Manchester.
2: Ah, que juega en Sheffield.
0: Sheffield, que juega en la Championship.
4: Ese pintaba.
0: Veo uno Maccabi Haifa, Middlesbrough, Trenge de Malasia, Miami FC. Hay uno que juega en Miami FC, un equipo de la segunda división de los Estados Unidos.
2: ¿Cómo se llama?
0: Locadía. Así está jugando. ¡Ah! Curazao tiene la cuestión particular de que... Ah, y su arquero Eloy Ron también estaba en el Inter Miami. Este es otro. Curazao... Su técnico, Deep Advocat, 78 años, nacido también en Países Bajos, será el seleccionador más veterano en dirigir a una Copa del Mundo.
1: Ah, mira vos, tiene ese...
0: Va a superar a Otto Rehel, que es un alemán que dirigió a Grecia en el 2010, con 71 años y 317 días.
1: Qué locura.
0: Y va a dirigir Deep Advocat. Su tercera Copa del Mundo.
2: Mira con lo que me esperan.
0: Terrible eso. ¿Qué es? ¿Melón ese o qué? El amarillo.
2: Chimichurri.
0: Chimichurri.
2: Y una salsa de queso.
0: Che, pues sí, ya está en la mesa así servida. ¿Vos estás todavía acá?
1: Tercera.
0: Tercera Copa del Mundo para Deep Advocat. Dirigió a Holanda en el Mundial el año 1994. Mira, vuelve a los Estados Unidos.
1: No,
0: cuando quedó fuera en cuartos ante Brasil, partidazo.
1: Sí, sí, sí.
0: 3-2 le gana a Brasil. Y después dirigió a Corea del Sur en Alemania 2006. Y ahí no pasó de fase de grupos. Este es Deep Advocat, 78 años, nacido en Países Bajos, va a ser el técnico más longevo dirigir a una Copa del Mundo.
1: ¿Sabes que Curazao le dejó afuera a los Reboys y a Trinidad y Tobago, nuestro antiguo rival del 2006? A esos dos le dejó. No fue...
0: ¿Quién es la que se quedó cerca? Surinam se quedó cerca, ¿verdad?
2: Sí, Surinam.
1: Surinam hubiera estado
2: Surinam, y creo que Honduras o Guatemala era que...
0: Es que lo de Surinam es increíble porque Surinam lideró su grupo hasta casi no sé cuántas fechas antes.
1: Surinam.
0: De que termine incluso la fase de grupos. Y lideraba la tabla de posiciones hasta no sé, casi la
2: hasta
0: última
2: la última fecha.
0: Sí, yo recuerdo que llegamos hasta esa última fecha y Surinam estaba liderando su tabla.
2: Y clasificó el repechaje tras perder contra Guatemala y perdió contra Bolivia.
1: 2-1 perdió.
2: 2-1. Y Bolivia que lastimosamente por...
0: Ah, Bolivia lo eliminó, ¿verdad?
2: Bolivia lo eliminó y Bolivia se quedó fuera contra Irak.
1: Comenzó ganando Surinam.
0: Pero flojearon luego en irse al repechaje porque ellos dependían de sí mismos para clasificarse directo.
2: Directo. Mira, hay movimiento ahí dentro del... Se están moviendo, seguramente acomodando para...
0: Yo no sé, yo no entiendo mucho de vuelos, pero la parte de abajo, ¿por donde está todo abierto?
1: Sí, eso no... Sí.
2: Ese cuando vaya saliendo, cuando empiezan a levantar vuelo, ese se cierra y se...
1: Sí, yo también, fijándome...
0: Ah, o sea, cuando vuelo no vaya, se cierra.
2: Ese es cuando despega ya para...
3: Hay un jugador de Haití que juega en Liga de Quito.
0: Sí,
2: Ade.
0: Ricardo Ade. Pues es que Ricardo Ade hace años que no pisa Haití.
3: Sí, ¿no?
0: Por cuestiones de seguridad. Por temor a que lo secuestren. Él ya es grandecito. Tiene como 34 años más o menos. Jugó en Chile incluso también.
3: Sí, estoy viendo acá su...
0: Ricardo Ade.
2: ¿Ese es Ábalos? ¿O Gustavo Gómez?
3: Aucas. Ese parece... Ábalos.
0: Marcelo, pero no sé quién es.
3: Tony Sanabria o Ábalos. Uno de los dos. Uno de los dos. Había sido, era... No sé.
2: No, hay un jugador panameño también en Nacional. Porque el fútbol uruguayo siempre lleva jugadores...
0: Mejía.
2: Creo
0: arquero,
2: que sí.
0: ¿El arquero?
2: El arquero, Panamá. Porque no. Uruguay y Venezuela son los que más panameños tienen.
0: Mejía, hay un arquero que siempre tuvo
2: la Nacional
0: de Panamá y que es...
2: Arquero Nacional, sí.
0: Recuerdo que ya vino acá. Hay otro que es delantero. Cecilio Waterman.
2: Waterman. Ese me salió 17 veces repetido en la figurita. Ya.
3: Ya tenés medio, ya sé. Y Haití también tiene uno que juega en la Premier. En Wolverhampton. Velegarde.
0: Haití en la Premier League.
3: Haití. Tiene 27 años.
0: Pero Haití es jodidísimo porque Haití no jugó siquiera en partidos de local. No. Creo que jugó en Curazao.
3: Interesante.
0: No, Haití no jugó su partido como local durante las...

0: Incluso hay uno que es compañero de Alderete, Juan Sanderson.
1: ¿Pero sabes qué juega?
0: Isidor. Tiene 25 años. A ver, 36 partidos dice.
1: Isidoro Cañones. ¿Qué están esperando esto para viajar?
2: Y ya no sé más que...
0: Y la verdad que nada.
1: No, no, es muy larga la espera ya.
0: Sí, sí, sí.
1: ¿Verdad?
0: Son sí, 40 minutos.
2: 40 de minutos
0: ya es... No mucho, sé, mucho tiempo.
1: Tiene que ver con este? Algo especial, con alguna cuestión particular. Pero ya desde que llegó, por ejemplo, al aeropuerto, ya estamos más de una hora otra vez.
0: Sí.
1: Porque mira, llegaron al aeropuerto a las...
0: 23 y algo.
1: Por ahí, más o menos. Para mí me parece muy largo ya para los jugadores mismos, digo.
0: Lo que ofrecen ahí en un grupo de coleccionistas.
1: ¿Son parches?
0: No, la, oh, la de la usada en juego. Lo,
2: la del guaje.
0: La de Villa.
1: Lindo, pero me duele.
0: Sí, sí, sí. No, ese de ahí cuesta unos cuantos.
1: Mira. Aparte creo que es...
0: 3K por ahí.
1: No, digo que esta camiseta lo uso, ¿verdad?
0: Sí.
1: España contra nosotros.
2: Sí, la azul, azul. La azul.
1: Esta fue, ¿verdad?
2: Con ese también salió campeón del mundo.
1: El gol de Iniesta.
0: El gol de Iniesta.
1: Sí. ¿A quién le dedicó Iniesta su gol?
2: A Dani Jarque. Márquez, Jarque.
0: Jarque.
1: Jarque.
2: Y Iniesta llegaba lesionado a ese mundial.
0: Iniesta llegaba lesionado.
2: O sea, Iniesta llegaba con...
0: Molestias.
2: Molestias, no, no lesionado.
1: Ese fue, lo, ese fue lo, ese el día de la patada de Xavi Alonso.
2: Sí,
0: el partido de John.
1: La gente me pregunta acá qué pasa con el avión. Ese, no sé, sí, ¿qué es? Le pasa al avión de Paraguay? Averigüen, la calcomanía que tiene el avión está prohibido. Ese, no sé si eso hace de que en serio se esté retrasando.
2: Pero, me parece. Ya sacaron todo, ya la, el escalón.
1: Pero una locura es lo que están, no sí. Puede, porque están hace mucho tiempo, pues ya están esperando.
0: No, sí, locura, no sé.
2: Hijo. Usted, hablando justamente que Gaby te mostraba ahí el tema de la remera de Villa, ¿usted pensó que a nosotros nos perjudicaron en ese partido?
0: No.
2: Sacando todo. Las dos acciones polémicas que tuvimos. El gol anulado y el penal que se tenía que haber repetido por invasión.
0: No, pero si nos sucediera eso, entonces no se tenía que haber cobrado ese penal que hizo Villar. Pues fue penal. El que le hizo creo que ya había intentado agarrar.
1: Se hizo viral ya el
0: PNC.
1: Más de 10.000 personas. Superó las 10.000 personas.
2: Sí, sí, sí. Hubo un momento donde tenía 14.000 por ahí.
0: Una locura, pues. Un adelantado hizo eso por... No. Se le permitió, sí que eso que me es raro.
1: No le bajaron la...
0: No le bajaron la caña ahí.
1: Tipo que che, cortada lo que está mostrando. Sí. Pero en serio, es muchísimo lo que se está esperando, boludo.
0: Y sí o sí, eso va a llegar a mano de alguna autoridad de ellos. Pero él trabaja en el aeropuerto, tengo entendido. No tiene nada que ver.
2: Sí, él trabaja en el aeropuerto. Él ya está afuera ya del...
0: Sí, sí, sí. Igual ya dice, ya ahí lo suyo, ya está.
2: Ya.
0: Le sacan los bailados.
1: ¿A poco hay un comunicado de eso ni nada de...
2: No, nada.
1: De gente, ¿verdad? De por qué se está...
2: 8.000 personas están activas ahora en la cuenta del Fabián.
0: Fabián...
1: Qué lástima que Luque nomás es y no pueden transmitir lo que pasa en vivo. Sí, sí, es que es lo que pasa... Ah, no, hay un canal que está transmitiendo. Le contamos esto al televidente. Sí. Paraguay TV está mostrando, amigo.
2: Paraguay TV, canal 3 en Tigo y 19 en Personal Flow.
1: Y justamente le estaba viendo por Tigo, parece, y no mostraba más. Y por eso, hay un canal que está mostrando. Que es el canal Paraguay TV.
0: Que es el Estado.
1: Yo, por lo que veo, esto no está todavía como para que salga. No es, hay cero sí. Movimiento todavía.
0: Este descuidado y medianoche va.
1: Pero algo tiene que haber, tiene que pasar, algo ocurre. No, no sé qué tanto, mira. ¿Qué tanto vas a esperar?
0: Y tampoco veo nadie intentando sacar nada, si hay algo, ponerle. ¿Qué es lo que...? No sé si el tránsito aéreo estaba congestionado, no creo.
1: Ahí dice el avión de la Roja se prepara para la travesía mundialista. Ese, y
2: ya empieza con la travesía.
1: Porque digo más que esto tampoco es muy bueno para los jugadores.
0: No, claro, porque...
1: Están ya fácilmente más de una hora y media en el aeropuerto.
2: Según dicen 22:45, no sé si es por los comentarios que están diciendo porque no podemos escuchar lo que dice acá el...
1: Pero 22:45 es ahora.
0: Esto es una hora y media menos de descanso para los jugadores.
2: Sí.
0: Eso se traduce, en eso se traduce.
2: No, 45 minutos.
0: Claro, pero...
1: ¿En 45 minutos o y 45?
2: No, 45 minutos pasaron de lo que tendría que haber sido la salida.
0: O sea, decía sí, que y 45 va a despegar.
2: Según acá estaban... No,
0: en un
2: yo
0: minuto.
2: Yo leo los comentarios por ahí si dijeron algo ahí en Paraguay TV o
0: supuestamente
2: algo.
0: Supuestamente en un minuto. Paraguay. Pero no se ve como un avión que se va a mover.
1: No. Y la verdad que nada.
0: Y la verdad que nada. Qué loco, che.
1: 45 minutos le tienen a los perros.
0: Es mucho, loco.
1: Es mucho.

0: 45 minutos dentro de un avión es mucho. Es demasiado, por eso. El otro lado del avión tiene todavía la calcomanía, dice. Dice, pero cómo está jodiendo, será.
1: Pues no hay ninguna señal de escalera ahí en el.
0: Sí, pero está, viste, ya está el carro bombero, no sé qué onda.
1: No, ese está muy alejado.
0: ¿Te parece?
1: No, no hay nada ahí para. Pero esto ya es una locura de antiprofesionalismo. Si ya sabían, ya que.
0: Le están esperando a Dexter, me dice acá. ¿Dónde y no
1: le
0: sé,
1: están esperando a Gustadito.
0: No, por la calcomanía no puede ser. No te puede retrasar una hora tu viaje en una calcomanía.
1: No te tienen luego que retrasar una primera vez en la historia que yo. Bueno, no soy de ver tampoco transmisiones de vuelo, ¿verdad? Pero. Es raro. Bastante raro. A todo esto, usted. No hablamos del partido ayer. No mencionamos absolutamente nada del partido. ¿Qué le pareció a usted, Paraguay?
2: Bien. No era un rival de.
1: No, era para medirse.
2: Demasiado calibre. Era más bien para distenderse y disfrutar el momento de todo lo que. De como ya mencionábamos durante toda la. Durante toda la cobertura, que fue ya el por fin sacarse la mochila y estar preparado para el Mundial.
1: No, era un regalo para medirse, pero sí era la chance también para verlo un poquito a los que no tuvieron tanta oportunidad. Caco aprovechó bastante bien. Después Ramón Sosa entró muy bien también. Mauricio.
2: Pero el arquero de Nicaragua atajó todo.
1: El tipo, yo cómo será.
2: Atajado.
1: Si hay que rescatar uno de Nicaragua, es el arquero. Y hablando de arquero, el hecho de que Olveira no haya jugado significa algo. O.
0: ¿De qué?
1: El hecho de que Olveira no haya jugado significa algo.
0: Y no sé si habla de su ausencia de ayer, con que esa sea la consideración que hoy tenga por el cuerpo técnico, pero.
2: Porque él dijo en conferencia ayer que ya tenía el arquero.
0: Él dijo que ya tiene su arquero titular. No tiro nombres, pero no. Él habla de que ya tiene su arquero.
1: Pero yo lo tomo de la manera en que, por ejemplo, Gatito no tenía minutos.
2: No.
1: Entonces, ponerle que entre los tres, Olveira era el que más minutos estaba sumando con campeón, todo lo que campeón, la Copa Sudamericana, etc. Y que venía acumulando también más minutos, digamos. Entonces, para mí, la idea fue darle minutos a alguien que no venía jugando como Gatito. Y después, de casualidad, elegir entre Olveira y Gil era, y la cuestión fue más por Gil. Pero no sé, no me quiero cerrar, no. Si vos me preguntas quién era el arquero de Paraguay, no sabría decirte, pero si me tengo que jugar, mejor dicho, no, lo haría por Gatito. Para mí tiene un pie y medio más dentro del onceno, digamos. Yo me juego por Gatito Fernández, yo creo que sí. Y después no hay muchas dudas.
2: O sea, toda la semana fue el 9 y el arquero. Y seguramente Alfaro ya tiene ya el equipo en mente. Y para que por lo menos, vamos a decirle, haya algún tema de debate con el tema de la gente, que diga que va a ser Gatito, que va a ser Gil, que va a ser Oloira. Porque después de los amistosos de marzo, casi siempre todos los ojos estuvieron puestos en los arqueros. De qué manera se le marcaban los goles, de qué tenía que hacer, por ejemplo, el partido de San Lorenzo Recoleta.
1: ¿Sabes qué? Lo malo también, un punto negativo, fue que de los cuatro goles, ninguno fue del número 9, de delantero.
0: ¿De ayer?
1: Sí. Eso podría generar un poquito más de incertidumbre, digamos, a la hora de definir un 9.
0: Me está preocupando esta cuestión.
1: Y 48 minutos ya, fácilmente una hora.
0: Es muchísimo. La espera es demasiada. Ya tenerle así a los jugadores es. Hasta te diría una situación anormal.
1: Sí.
0: No debería ser, al menos.
1: No sacan nada, a ver.
0: No, nada, no hay.
1: No. A ver, por X. Avión.
0: No, nada. Yo puse reserva. No hay
1: nada. Ningún tipo de información, no hay. Lo último que
0: por ejemplo
1: ahí.
0: La publicación de la selección paraguaya hace rato fue de casi una para mí, no, yo creo que esto algo ocurre.
1: Sí.
0: Normalmente no tendría que estar así de esperar tanto tiempo. Para mí es muchísimo, ya no sé Porque hay gente incluso ahí en los alrededores todavía del avión.
1: Sí, se les puede ver ahí los de verde. Son tres aproximadamente. Y acá en una a la derecha también, que no se le ve, de repente le enfoca la cámara. Y después está el camión de los bomberos también, un poquito más alejado. Que yo no sé si es normal que esté ahí o que no esté ahí.
0: Eso también es perturbador. Eso no, pero no hay nada.
1: ¿Qué más puede haber? No sé, se me ocurre que el tránsito aéreo, por debido a la... a que se atrasó el vuelo, entonces se mezcló con otros vuelos, no sé, o algún fallo mecánico, no sé, no creo, ¿verdad? Encima un vuelo charter, un vuelo que ya está todo personalizado, preparado,
0: no sé,
1: incertidumbre,
0: pero total.
1: 10 minutos para que se cumpla una hora ya de espera. Y, o sea, todo lo llamamos ya pita
0: la gente
1: inquieto.
0: De la DINA tiene que informar, dice acá también, no sabemos. Y es que, pero no hay por ningún comunicado. 22:50, un vuelo que tendría que haber salido a las 22.
1: Sí.
0: 50 minutos de retraso es mucho. No es una cuestión de logística, hermano. Yo imagino cómo van a estar los jugadores adentro.
1: Y deben estar ya jave, más o menos.
0: Y sí, sí, loco, o sea, no.
1: Un vuelo.
0: En breve empieza la votación ya. Enseguida empieza la votación. Hoy hay voto, muchachos. Hay que tener en cuenta eso también.
2: Hace 8 minutos la página de la DINAC subió: el vuelo de todo un país despegó con destino a la gloria.
0: Sí. O se mandó.
2: Hace 8 minutos. Sí, el avión sigue ahí.
0: Se mandó.
1: Había no, sido no. Ya despegar.
0: No. Era un fantasma. No, impresionante.
1: Dice.
3: Pues ya, Luca Matacopio, acá estoy haciendo la previa del cumpleaños de mi papá. Mañana es su cumpleaños. 76 años va a cumplir mi papá, Roberto Carrera Guerrero. Estoy viendo el partido de Argentina versus Honduras. Un día más, un día menos va a ser mañana para el cumpleaños de mi papá. Atento siempre en la sintonía. Eber Cabral y familia de Luque Soy.
0: Saludos, Eber.
4: Yo tengo muy bien, me tengo que estar escuchando y nada. Normalmente se retrasa porque hay vuelos programados antes, en el mismo horario. Aparte que pasó un avión de American Airlines recién que se ganó a Nueva York desde Buenos Aires. Y todo eso, estaban esperando recién, no me ha pasado todo eso y estaba esperando su turno, como se dice. Una vez que vuele ya, todo lo demás, él ya tiene vía libre.
1: Ahí está, el tránsito aéreo.
4: Porque está vuelo privado, güey. Entonces tiene que esperar que sean todos los otros programados.
0: Terrible, ¿no?
1: Acá dice: un vuelo con retraso de 50 minutos generalmente se debe a problemas logísticos u operativos, como la demora en la llegada del avión de un trayecto anterior, dice. Justamente lo que menciona el oyente. Así que, o la congestión de tráfico aéreo. Así que hay que esperar a que los otros vuelos lleguen para poder encontrar ese lugar para que vos puedas despegar, básicamente.
0: Pero eso que nos decía recién el oyente, creo que por ahí va la mano.
2: Sí, sí.
0: Eso
2: sí.
0: De que...
2: está esperando su turno en la fila.
1: Exacto. O sea, descongestione un poco.
0: O sea, mamá, ¿qué hora es eso?
1: Yo creo que estoy congestionado para eso.
0: Hambre lo que ya... ya hay por acá. Sí, a la una. ¿Sabes qué? Yo no puedo, que hay que poner la una. Una barbaridad sería la una si sale el vuelo. No hay... Esa es la información, por lo menos.
1: Acá está, mira. No. No, esto no tiene nada que ver.
4: Entonces, por Ángel Luca, dice que en 10 minutos va a llegar del laboratorio lo que tiene, está en el resultado de Enciso. En 10 minutos llega ahí, le pasa en la ventana y ahí ya va a poder partir. Si sale todo mal, ahí ya le bajan. Cecilio Domínguez está ahí en el aeropuerto ya lo.
0: Hay mucho tráfico, dice. Hay muchos baches. Por el camino, por eso es que no puede salir todavía.
1: Mucha congestión.
0: Pero ya pasaron todos esos y los que pasaron están a muy alta altitud, me dice acá. Ah, porque este ya hizo una especie de rastreo.
1: Mapeo
0: de los otros vuelos. Y dice que ya está, que ya pasaron todo eso. Yo sinceramente no creo más que sea eso.
1: No. No, he pintado otra cosa. Pero es raro.
0: A ver. Ay, nada, nuevo, che. Ay, no, ni.
1: Qué locura, che.
0: Todavía no sé.
1: Encima de todo significa.
0: ¿Cuánta gente? Lo que pasa es que cuánta gente estará esperando que salga también el.
1: Sí.
0: El vuelo. No, es que la gente está esperando. O sea, se van a vomitar la opción, ya ves. No. ¿Van a querer venio? Pero igual, hasta ahora no, no hay nada. En su casa, y... cuando la gente está esperando, ahí no, no, no. Tampoco se avisa. Debería por lo menos haber un aviso, ¿verdad?
1: Claro, un posteo, algo. Dame algo, háblame.
0: ¿Sabes cómo estamos? Contame algo.
5: Que te... Ya Lucas seguía, llega. Le están esperando a Alde Alcide que venga de Maracaná, Caguazú.
0: Alde Alcide, de Maracaná.
2: No ¿sabes cómo estamos, ya Lucas? Como cuando la gente de Cerro le esperaba a Moreno Martín, la gente de Olimpia le esperaba a Ramón Díaz.
0: Y más o menos así, porque Pucumaco va a ser. En serio, ya está larguito. Sí, Argentina y su victoria, ¿verdad?
2: 2-0 hasta 2-0. Recién.
0: Yo dije
2: 3.
0: Yo dije, yo me voy a ir a ver ese partido, la parte del segundo tiempo. Dije, oye, a ver el partido de Argentina al final. Estamos ya hablando de. Y Curazao 3-0.
2: No entró Messi, hasta ahora.
1: Yo dije, voy a llegar a las 10. Vamos a salir por ahí a comer por ahí. Sí. Dale. El vuelo este. Pero. No, me llama la atención
0: para
1: que
0: mí
1: no
0: la esperas mucho ya para los jugadores. No, no. Nosotros pues no pasa nada. No. O sea que nos vamos y listo, pero. Sí. Para que los jugadores sigan estando ahí es mucho.
1: Y sí o sí ya una hora, cinco para una hora, cinco minutos.
0: Y una sí hora, sí, una hora sí fácilmente, sí. Una hora y el grito porque llegaron y 20, pero no, más de una hora.
1: Qué locura, hijo.
0: No.
2: Ellos llegaron menos cuarto, creo.
1: Encima tardaron para entrar luego y estuvieron mucho tiempo parados. El trajín que están llevando allá para Estados Unidos.
0: Una hora hace que se subieron en el avión.
1: Sí. Y ponerle que estuvieron media hora por ahí parados. Entre que estaban ahí el TikToker digo bien, mostrando una hora y media fácil.
0: No sé, vamos con más oyentes mientras tanto, ¿eh?
6: Ahora ya, Luca. Cecilio, que me la jugué cerveza y polvo. Ahora te dije, no se crea, ni el aeropuerto de Reina. Qué bárbaro, ¿cómo le puedo comparar a Enciso con Cecilio? Cerveza y cerveza.
0: No, pero que estaba jodiendo, era una broma. Ahí ya no tenemos más
7: señales. Luca no será también que están haciendo fotos y la delegación antes de partir. A mí está muy emocionado también. Pero ahora me acaban de decir que abrieron la puerta. No sé qué, a veces le van a bajar a Enciso ahí realmente y le van a meter a Iturri, mae.
8: Acá en Montevideo, Uruguay, acá esperando también que parta el avión. Ya, ¿a qué se imagina? Ya, ahí me atrapó que pues te imagina. Cristino Ramírez de Montevideo, vamos a Paraguay.
0: Saludos, Cristino. Un abrazo grande desde Montevideo. Nos está escuchando. Bueno, a ver. La señal por lo menos ya no aparece. Señal, la única que tuvo acceso hasta ese lugar. Que es Paraguay TV. No busques, vale, porque es la única señal.
2: Sí. No, pero de por ahí.
0: No hay otra señal que esté tomando. De hecho, es el canal del Estado y es el único que tiene acceso hasta ese lugar.
2: Sí.
0: A ver. Estoy chequeando a ver si hay algo más. Si no. Bueno, al parecer esto todavía va a llevar su tiempo.
2: ¿Y esta película? ¿Qué tal?
0: A ver, ¿cómo tampoco? No. Ay, yo enteré ya la página de la Dina, tampoco, y no hay ningún aviso sobre esto. A ver.
9: Buenas noches, loca, me tengo que ir a Cata y suena el aeropuerto, y acá estamos esperando unos cuantos y nada, el vuelo y nada. Se atrasó un poquitito, hombre, época, pero bueno, ya estamos pillacos, estamos nos respetando y nada, lo que pasa acá. Entonces, se anda acá, suena el aeropuerto.
0: En minutos se dijo hacer, hasta ahora nada. La gente está expectante, está esperando que salga el bus, pero hasta ahora no ocurre absolutamente nada sobre eso. Mientras tanto, comentamos que la cobertura de la Copa del Mundo ya arranca el jueves. Mañana la primera movilización de la Albirroja de Estados Unidos arranca a las 17, hora local. Para nosotros eso va a ser a las 9 de la noche, porque hay 4 horas de diferencia, donde mañana Paraguay a priori iba a llegar a las 6:45 de la tarde, pero esto va a tener un retraso, no va a llegar Paraguay definitivamente para esa hora. Y hay que ver si esto no termina afectando también de alguna u otra manera el inicio de las movilizaciones mañana, porque estaba a priori, repito, para las 5 de la tarde, pero finalmente con este retraso que se está teniendo, yo creo que hasta incluso eso puede afectar el inicio del entrenamiento de mañana.
1: Sí, totalmente. Porque aparte de eso, menos descanso es importante, encima el descanso para una Copa del Mundo, y con esto ya sabemos que tener dos horas menos.
2: El jet lag también, seguramente del viaje, ahora todo sentado ahí esperando más el cambio de horario y adaptarse, sí. Lo que va a ser
1: el tema de la alimentación también. Porque va a diferir también el tema de no van a dormir la misma hora que estaba previsto, vamos a decirle. Pero bueno, realmente no encuentro explicación por el cual no partió todavía. Vamos a ver hasta cuándo, ¿verdad? Pero no salió ni un...
10: No, nada, no hay. Yo sinceramente ya estoy ya recontra podrido de esperar. O sea, es muchísimo.
1: Es más, ya
10: es muchísimo ya
2: la señal oficial.
1: ¿Y cómo vamos a ver?
10: Y no sé. Salvo que este sea una pausa.
1: Claro, ahí sí. Pero mientras... Qué locura, no te puedo creer.
10: ¿Por esto es un programa nuevo o ya es la pausa?
2: La pausa.
1: ¿Seguro?
2: Sí, no tiene horario ni nada.
10: Porque si no es...
1: Pero no es una viñeta.
10: Porque si esta señal levanta, ya después no tenemos...
1: No tenemos manera de saber.
2: Únicamente Fabián.
10: ¿Eh?
2: Él sigue.
1: Ah, él sigue.
10: ¿Quién es este?
1: A ver.
10: Y pone ese en vamos, mira. ¿Allá?
1: Y sí.
10: No hay otro. ¿Pone pues ese, Mauricio? ¿Y ese? No, pues ese es una transmisión.
2: Sí, el...
1: Y ese es lo mismo.
10: Che, pero el avión sigue estando...
2: Quieto.
10: Así, pero quieto. Parece quieto de verdad.
1: Congelado, hijo. A ver, no... No puede ser que no saquen nada.
10: Los comentarios de...
2: No, los comentarios son terribles.
10: Y
2: hace rato estaban pasando cuentas de Instagram.
10: Más de 8.000 están. Van a esperar para votar ese uno.
2: No.
10: El fallo no figura el código de vuelo porque es charter en el movimiento. Que te... No, la cantidad, o sea. Llegando vuelo de Panamá no afecta. Están revisando si la bocina funciona. consigan cargador portátil. No, la que... O para tomarse batería, dice uno, no sé, ya. Ya es poco,
1: está llegando el vuelo a Panamá. Lobo, pero que se me ahí.
10: Vamos a escuchar goles del partido de ayer. Vamos a escuchar goles del partido de ayer y en la vuelta continuamos. Si es que esto sigue en Pucuma, o sea, la espera ha sido eterna. Probablemente estamos hablando de una de las esperas más largas.
1: Sí.
10: Parece que fue ayer ya la conversación que teníamos con Gustavito y todos los compañeros. Pero continúa la espera. Podemos... hay movimientos, no hay nada todavía, ¿verdad?
1: No, pasa naranja.
10: No.
1: Ni
10: game pasa. Movimiento. Vamos con los goles de ayer, a ver.

final para el equipo paraguayo. Atención, ante 35 mil almas en la despedida de la albirroja. Arranca el Cacu, le pegó, le picó. Golazo, golazo, golazo, golazo, golazo, golazo, golazo. Fiesta a esta admirable, bella despedida de la albirroja, que lo picara el Cacu Romero, por Dios, qué manera se jugó Pineda a la derecha, el Cacu con una frialdad notable, admirable, golazo de penal, arco norte del Defensores, en la despedida de la albirroja de tu selección, de mi selección, camino a la Copa del Mundo. Lo picó de manera sensacional, fabulosa, extraordinaria. Justo aquí, en dirección a nuestra cabina, el golazo de penal de Cacu Romero, el marcador ahora camino a la Copa del Mundo. La albirroja querida, Paraguay, Paraguay para todo el mundo. Paraguay 1, Nicaragua 0.

0: Bautista Bernabé.
1: Qué técnica, qué calidad en el Cacu Romero Gamarra. Por favor, que no lo haga en el Mundial, no sé si los corazones van a aguantar. Con qué tranquilidad llegó con la pierna zurda, metió la punta, el empeine del botín bien por debajo de esa pelota, suavecito al medio del arco. El arquero Pineda se lanzó abruptamente sobre el caño derecho, el balón lentamente se mete al fondo del arco norte y por penal del Cacu, Paraguay tempranito en el partido se pone en ventaja, le está ganando a Nicaragua por 1-0.
0: ¡Qué penal, Benicio!
2: De antología, señores, una joya, la verdad, un deleite haberlo observado, con una técnica extraordinaria, sí señor, Alejandro Romero, la apertura a favor de Paraguay desde el punto penal.
0: El gol se produjo, Robert.
3: A los 16 minutos de esta primera etapa.
0: Y lo picó el Cacu, Gustavito.
4: Acorde al espectáculo, un verdadero lujo para esta fiesta.
0: Gianluca.
5: Y es el segundo tanto en un amistoso que convierte con la camiseta blanquirroja el Cacu Romero Gamarra. Quinto gol con la selección paraguaya en 34 presentaciones.
0: ¡Qué lindo regalo, Ernesto!
4: Y hay un lazo de penal en la forma como zapateó al Cacu. Festejó esto todo el defensor Luis Enrique.
0: La contra para Almirón, puede estar el segundo. El segundo de Paraguay, el segundo Almirón tiró. ¡Golazo, golazo, golazo, golazo, golazo! Metida, acomodó para su zurda, levantó la vista, le pegó un latigazo de zurda arriba, al ángulo, segundo del partido, segundo para la Albirroja, arco norte en el defensores, en esta fiesta total y absoluta, ante 35.000 almas, para despedir a la Albirroja que viaja mañana a la Copa del Mundo. Almirón lo hizo, lo disfruta la afición deportiva de nuestro país. Atención, el segundo de tu selección, de mi selección, de nuestra selección. Camino al Mundial. 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El marcador ahora, golazo de Almirón. Paraguay 2, Nicaragua 0.

0: Messi lo vio juntito a Bernabé.
1: Qué golazo de Miguel Almirón. Pero la importancia de tener a un futbolista con el pie derecho de Diego Gómez y el entendimiento con su compañero cuando Gómez mete una pelota filtrada con la pierna derecha profunda en velocidad para Almirón, que terminó ganando dentro del área, cruzó el remate con pierna zurda, impresionante, fue inatajable para el arquero Pineda. Muy buena habilitación de Michael para marcar el segundo de Paraguay.
0: Benicio Martínez.
2: Increíble. Se están compitiendo la joya de quién, de Alejandro Romero en la definición desde el punto penal. Y ahora esta contra que metió Paraguay, punta izquierda del ataque. La verdad les digo, no encuentro, digo, el adjetivo calificativo. Miguel, pusiste como con la mano esa pelota en el ángulo superior izquierdo. Para establecer, señores, la segunda conquista a favor de Paraguay.
0: El gol se produjo, Robert.
3: A los 41 minutos de esta primera etapa.
0: Gustavito.
4: Contra perfecta de Paraguay, lo ejecutó Miguel Almirón.
0: Gianluca.
5: Y es el séptimo tanto que convierte Miguel Almirón en un amistoso, gol número 10 con la camiseta de la Albirroja en 75 presentaciones para Migui.
0: Se paró el público en el defensor, es Ernesto.
4: Se paró y empezó a aplaudir porque gran asistencia Diego Gómez, tremenda definición de Miguel Almirón, que fue ovacionado por el segundo tanto al Rojo.
0: Ya es pura fiesta, Laila.
6: Y explotó todo, Enrique, qué linda que está la noche.
0: El tercero viene el centro. Gol. Matías Galarza, Matías Galarza, arco sur en el Defensores, para poner otra vez un clima de fiesta en las tribunas del Defensores, y con el típico festejo del truco, la jugada para el tercero del equipo paraguayo, Matías Galarza, Galarza, autor de la conquista, lo disfruta, lo festeja el público, el tercero camino a la Copa del Mundo. Selección, mi selección, nuestra selección que va camino a la Copa del Mundo. La pelota cruzada ahí, atropellando, empujó Galarza, el tercero para el equipo paraguayo, el marcador ahora Paraguay para todo el mundo. Paraguay 3, Nicaragua 0.

0: opinión de Jotita Bernabé.
1: Todo empieza con un Mauricio volcado por el sector derecho. Queda perfilado para la pierna zurda. Al borde del área libre de marca, saca un latigazo impresionante Mauricio. Responde Pineda, bloquea el remate pero da un rebote corto. Atropellaba Galarza, apareció el 19 Martínez tratando de rechazar esa pelota. Lo consigue el central pero la pelota pega en la pierna de Mati para meterse al fondo del arco sur. Y por gol de Galarza, Paraguay estira la diferencia en el marcador. Ya lo está goleando a Nicaragua por 3-0.
0: La palabra del profe Benicio Martínez.
2: Concedió rebote la figura Nicaragua, Pineda, el arquero. Y ahí apareció, de atropellada puntina ahí, Matías Galarza para poner la tercera conquista a favor de Paraguay.
0: El gol se produjo, Robert.
3: A los 16 minutos, subiste a segunda etapa.
0: Gavilán.
4: Para seguir decorando esta verdadera fiesta y ahora aparece la ola.
0: Gianluca.
5: Y es el tercer gol con la camiseta de la albirroja para Matías Galarza. Primero que convierte un amistoso en 15 presentaciones. Qué lindo la ola.
0: La ola, sí, en las tribunas. ¡Qué lindo espectáculo, Ernesto!
4: Disfruta la gente y sin duda disfruta con este jugador de selección como lo es Matías Galarza.
0: ¡A Laila!
6: ¿Cómo no ilusionarse y creer, Luis Enrique?
0: Entra Mati, cruzó la pelota, atropella a Mauricio, está el cuarto, tiró. ¡Gol!

0: Sergio Paraguayo, Maidana, el chico de 20 años, el juvenil del cara sucia, grítelo, grítelo, el cuarto de Paraguay, el chico Maidana, el chico Maidana de cara sucia, de Sali Roja camina a la Copa del Mundo, fiesta total y absoluta en esta despedida de la Albirroja, camina al Mundial, viaja mañana esta selección encabezada por Gustavo Alfaro, el marcador ahora en el defensores, el chico Maidana, el cordillerano, Paraguay, golea Paraguay 4, Nicaragua 0.
1: Qué linda jugada volcada por el sector izquierdo. Primero con la proyección de Mauricio, que termina cruzando un centro retrasado para que Galarza controle a medias la pelota dentro del área, pero rápidamente y con mucha lucidez lo habilita y lo deja solo a Maidana dentro del área. Con misión de delantero Maidana, con la pierna zurda, remata potente al palo del arquero Pineda, inatajable para el golero nicaragüense. Y por Maidana, dicen que las despedidas nunca suelen ser bonitas, pero qué despedida tiene el joven de 20 años de Talleres de Córdoba. Maidana dice que Paraguay lo está aplastando a Nicaragua por 4-0.
0: Benicio Martínez.
2: Dejó de ser promesa para hacer una bella realidad el cara sucia Maidana, lateral izquierdo de la selección paraguaya. La verdad, su presencia, su proyección ofensiva, el puntazo final para establecer, señores, la cuarta conquista a favor de Paraguay.
0: Maidana, creo que su primer gol oficial en la absoluta, jugando con la camiseta un partido amistoso internacional. Fecha FIFA, camino a la Copa del Mundo. El gol se produjo, Robert.
3: A los 21 minutos de esta segunda etapa.
0: Gustavito.
4: Cumple el sueño del pibe de Maidana, su primer gol con la casaca paraguaya y su primer gol en este estadio Defensores del Chaco.
0: Gianluca.
5: Sí, y es el primer gol, tal cual decían del cajupeño Alexandro Maidana con la camiseta de la selección paraguaya en su segunda presentación con la Albirroja.
0: Ernesto.
4: Y si había duda con Maidana, también dice presente, marcando en esta despedida la selección rumba mundial.
0: El público entusiasmado, vibrando en las tribunas del Defensores Alaila.
6: Está hermosa la fiesta, Luis Enrique, realmente.

0: maravilloso.
1: Muy bien, 23:14. A priori la información es que a las 0:15.
2: 0:15, son 2 horas
1: el vuelo.
2: Cuarto de atraso.
1: Sí. La información es esa, de que sale pasadita la medianoche, ahora son las 23:15, pero esto, así como están las cosas, sale a las 0:15. O sea que los jugadores tienen todavía para estar ahí fácilmente una hora más.
2: Fácilmente una hora más. Y son 3 horas fácilmente menos de descanso que tienen. Así que tiene que reprogramar el entrenamiento.
1: Esto tiene que, claro, sí. Porque a este ritmo se tiene que reprogramar todo en cuanto a lo que tenga que ver con las actividades y todo eso.
2: Supuestamente es eso, el tráfico aéreo, pero
1: es no, raro, yo igual. Creo que ya es otra cosa, porque incluso hay imágenes de, no sé, creo que son del servicio de técnica, todas esas cosas que se acercaron de vuelta hasta. Ese, para mí es eso del.
2: ¿Del tráfico aéreo?
1: No, porque esto, por ejemplo, que estamos viendo, ponemos la señal de la otra, la de Paraguay TV. Hay gente que está trabajando y eso no tiene absolutamente nada que ver con vuelo.
3: Con vuelo.
1: Con otro. Eso.
2: Ahí está, mira.
1: Ahí está.
2: No, eso no tiene absolutamente nada. Yo no vi nomás esta imagen. No.
1: Esto no tiene absolutamente nada. Esto es algo técnico ya. Sí. Esto ya es.
2: Están tocando la parte de abajo. Del avión.
1: Bueno, nos vamos, muchachos. Mañana entonces, seguramente con más detalles de todo esto, a las 0:15 viaja la selección paraguaya. Estuvimos hoy de muy temprano acompañando todo. Realmente eso queríamos estar hasta, pero es mucho tiempo. Falta todavía más de una hora para que todo esto se dé a cabo, pero tuvimos el sentir de la gente. Era lo importante de compartir con los oyentes, de compartir con los televidentes que estaban ahí acompañando todo ese trayecto, la espera desde tempranas horas, desde la sede de la PF, con Gustavito Gavilán, con Ernesto Jiménez de la zona del aeropuerto, todo lo que ha dejado esta jornada, muy emotiva por sobre todas las cosas, que esperemos que se termine coronando todo ya, por supuesto, con la llegada mañana de la selección, que reiteramos, a priori estaba para las 6:45 hora de San José, 4 horas de diferencia, para nosotros sería cerca de las 11, pero con esto uno intuye que van a estar llegando más tarde y hay que ver si también termina afectando el horario de la movilización de mañana, que estaba previsto para las 17 hora de San José. Uno imagina que por lo menos, como mínimo, tendrá 2 horas de retraso.
2: Sí, totalmente. Ha sido un placer, Gianluca, y jornada muy emotiva, por supuesto, y un orgullo también haber sido parte de lo que fue toda la previa para el acompañamiento de Paraguay en la Copa del Mundo. Así que,
1: de la vuelta de la selección a una Copa del Mundo. Sí. Por fin vimos de vuelta salir a la selección camino a una Copa del Mundo. Sí. Así que, muchachos, gracias por el tiempo. A los oyentes también, por supuesto, por estar acompañándonos. A Wilson Uliambre, que ya le hicimos pasar también un poquito su horario, pero siempre gentil, capo Wilson. Así que abrazo grande para todos los oyentes. Nos encontramos de vuelta próximamente ya con la cobertura de la Copa del Mundo. Chau, chau.

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2: Argentina 78. España 82. México 86.
3: México 86.
2: Italia 90. Estados Unidos 94. Francia 98. Corea Japón 2002. Alemania 2006. Sudáfrica 2010. Brasil 2014. Rusia 2018. Qatar 2022.

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11: Bienvenidos a todos los seguidores de la poderosa mega cadena de comunicación y finalmente llegó el día D, el día en que sabremos quién gana las pulseadas, una jornada bastante álgida, así como ya se venía perfilando. Posturas y candidaturas que prácticamente iban cabeza a cabeza. Hoy tendremos el veredicto final. En el Partido Colorado, en el Partido Liberal, se definen muchas cosas y en gran medida, creo yo, también ya tendríamos un poco un termómetro más concreto, más claro en cuanto a las elecciones del mes de noviembre, porque muchos decían que mucho tiene que ver lo que hoy se resuelva, hoy se decida, para tener ya el panorama un poco más allanado para el mes de noviembre.
12: Correcto. Juan Cáceres Troche, buen día, ¿qué tal?
13: ¿Qué tal, Juan? ¿Qué tal, Blas? ¿Cómo están? Un gusto compartir con ustedes este espacio. Y sí, así como decía Blas, un día clave, por sobre todo para el coloradismo, porque se habla de que va a redefinir la hoja de ruta de las, no solamente generales de las municipales, sino también se van a medir las fuerzas políticas internas del partido que van a definir muchas cosas. Bueno, ya tenemos muchos reportes de incidentes, de la apertura, también de lo que tiene que ver con las mesas, con la justicia electoral. Y por supuesto, no podemos dejar de mencionar todo lo que pasó con el operativo de despedida de la Albirroja. Estuve ahí hasta cerca de las 2 de la mañana en el aeropuerto, emocionante, hasta las lágrimas prácticamente todo lo que vivíamos con la despedida a los guerreros que nos van a representar.
12: Impresionante la cantidad de gente.
13: Sí, totalmente. Fue emocionante.
12: Impresionante la cantidad de gente, la emoción que había, impresionante la nave también que los lleva.
13: Sí.
12: Me pregunto, una curiosidad que tengo, sobre qué espacio aéreo o el espacio aéreo de qué país estarán atravesando en este momento.
13: Y sí, se espera que llegue cerca de las 9 de la mañana, hora paraguaya, un poquito más, probablemente ya estén cerca de México, un poquito por arriba de Centroamérica mínimamente.
12: Vos hablabas de algunos reportes, ya yo vi un movimiento normal, vi en las comisarías que he pasado, digamos, de Luque hasta aquí, he notado los preparativos del personal policial, ¿no? De hecho, esto tiene que tener toda la seguridad que corresponde. Pero alguna que otra info ya tenés así desde el vamos, desde el arranque. ¿De qué naturaleza, Juan?
13: Sí, a ver, lo que nos están enviando, primeros incidentes en la previa de las internas de la ANR en Santaní. Vamos a compartir enseguida las imágenes que nos muestran. Supuestamente el hermano del gobernador del segundo departamento de San Pedro, Freddy de Clesis, habría protagonizado un incidente hace instantes. Se trata de Cristian de Clesis, quien es precandidato a intendente. Este último se fue hasta donde se encontraba el equipo político de su adversario Carlos Barón, apoyado por la estructura del actual intendente Agustín Obando, el ministro de Agricultura Carlos Jiménez y la diputada, señala. Ambos precandidatos pertenecen a Honor Colorado y lo que se ve en las imágenes justamente es aparentemente una discusión, ¿verdad? Uh-huh. Pero bueno, vamos a escuchar un poquitito el audio. A ver,
11: ¿qué fue esta mañana, Juan?
13: Esta mañana.
12: Bueno, el primero de los materiales así actualizados que compartimos en el día de hoy tiene que ver con esos incidentes que a lo mejor se da, no sé si hasta qué punto podemos decir normal, pero desde el vamos, desde el arranque y mucho antes del amanecer, ya tenemos este tipo de situaciones.
11: Yo creo que este tipo de situaciones, como decía Juan, va a estar registrándose seguramente en el transcurso de la jornada. Hay lugares como, por ejemplo, San Lorenzo, donde la pulseada entre los dos referentes es bastante pareja. Lo mismo pasa en Asunción y seguramente pasa lo mismo a nivel país. Fíjate que, por ejemplo, candidaturas de Honor Colorado tienen subdivisiones. Está el candidato a la intendencia y los candidatos a concejales del mismo sector político, el candidato 2A, candidato 2B, 2C, hasta el L, por ejemplo, hay un Fernando de la Mora. Y bueno, es un poco la situación que se va a vivir seguramente, ¿verdad? Uh-huh. Mucho control policiales, por lo menos por donde yo pasé, Juan.
12: Bastante.
11: Juanes.
12: Bastante. Juanca y Juanfa es hoy, ¿eh?
11: Juanca y, sí, Juanfa, para diferenciar, sí. Había ya policía, por ejemplo, Saturno Ríos, ya es muy temprano, la policía ya está en los alrededores, como en todas partes.
12: Hablemos ahora, compañeros, de las internas de la ANR. Hay mucha observación, como decía Juanca, se va a poner mucho el foco sobre la ANR, el partido de gobierno, es natural, la mayor fuerza política que tenemos en el país, y es natural que el foco se centre, digamos, en el Partido Colorado. Los números del país y de Asunción en particular. Y ahí tenemos, Juanca, los números que son realmente impresionantes. Es un partido poderoso. No hay con qué darle en ese sentido a la ANR. Tenemos, por ejemplo, total de electores ANR, 2.804.550 son los convocados por la ANR el día de hoy. ¿La cantidad de mesas, Blas?
11: 8.018. De esos 2.804.550 electores habilitados, ¿qué porcentaje creen ustedes que va a participar?
12: Hay una estimación de...
11: Históricamente suele ser el 60% más o menos.
12: Sí, pero como es interna, hay estimaciones de que sean 47, 50%, no lo sé. El transcurrir del día nos va a decir qué tanta convocatoria hay. No sé si vos tenés algún dato sobre eso, alguna perspectiva de eso, Juan.
13: Incluso hay teorías políticas que hablan de que cuando hay un candidato como definido, como muy marcado, la gente incluso ya deja de votar, excepto sea algo muy reñido cerca del mediodía, según las primeras bocas de urna. Pero sí, vamos a ver qué pasa en esta ocasión. Particularmente en cuanto al Partido Colorado, hay mucha puja dentro del mismo movimiento de Honor Colorado. Es el caso de Luque, por ejemplo, que tiene a dos candidatos dentro del movimiento HC que serían los principales.
12: Claro, y que es el gobierno municipal desde hace bastante tiempo con Echeverría, ¿no? Bueno, en cuanto a las internas de la oposición, sí, las internas de la oposición, vamos a ver qué se vota en Asunción. La oposición tiene su particularidad. El PLRA tiene un total de electores de 1.531.856. Recordemos que el PLRA tiene sus propios candidatos para Junta Municipal. Ellos no forman parte de Juntos por Asunción, si bien es cierto, manifiestan su apoyo a Núñez, a la candidatura de Núñez para noviembre. El PLRA no forma parte de Juntos por Asunción. O sea, Juntos por Asunción es una nucleación de partidos, de movimientos opositores, pero el PLRA presenta sus propios candidatos para la Junta Municipal. 1.531.856 electores. ¿Cantidad de mesas, Blas?
11: 3.935 mesas. Y se definen también bastante temas muy importantes. No nos olvidemos que van a elegir al candidato para la presidencia del PLRA. Ahí tenemos, por ejemplo, figuras como Alcides Riveros, Dionisio Amarilla, Ever Villalba, uh-huh. Entre otras figuras políticas que están peleando, pero codo a codo, para ver quién se queda con el sillón del PLRA. Y también, por supuesto, eso definiría en gran medida, porque cada candidato tiene una postura y tiene un horizonte totalmente diferente con miras a las generales del próximo año, ¿verdad? Y también para las municipales del mes de noviembre.
12: Y ahí sí me gustaría también ver un poquito cuál sería la expectativa de participación. Hablábamos ANR, se hablaba de un 47, 50%. Pero son expectativas, no son especulaciones aún. Eso ya la realidad vamos a ver con el transcurrir de las horas. Y en el PLRA, ¿cuál sería la
11: participación? Yo creo que va a estar por debajo. Máximo 30, 35%. El Partido Liberal está en un momento bastante, bastante difícil en términos económicos. Ellos están con una deuda histórica. Estamos hablando de mucha plata y no están pudiendo salir de eso. Eso siempre dificulta movilizar a las personas, movilizar a la gente.
13: Pero la elección del PLRA, Blas y Juan, va a ser muy intensa porque tienen que marcar 9 ítems en cuanto a presidente del PLRA, concejales, miembros de directorio nacional, departamental, así que va a ser bastante larga la votación para los electores liberales. Uh-huh. En Asunción tenemos 54.149 electores liberales y electores de la ANR en Asunción, 266.290.
11: Abismal la diferencia entre la cantidad de electores.
12: ¿Cuánto sería más o menos, no?
11: Y prácticamente cuando
12: no soy bueno en matemáticas, nunca lo fui, pero es el cuádruple más o menos.
11: No, le quintuplica, Juan.
12: ¿Le quintuplica?
11: Bueno, le quintuplica. Por eso es que si la oposición llega dividida en noviembre, no tiene chance, no tiene posibilidades por la fuerza de electores.
12: Muy bien, Sergio Valdés, adelante, buen día, buena jornada para vos, te escuchamos y te vemos.
14: Buen día, muchas gracias. Estamos en el puesto comando de Arnaldo Samaniego, el precandidato a la Intendencia de Asunción por la Disidencia, este candidato que surge de una alianza en la disidencia con Fuerza Republicana, Causa Republicana y también lo que tiene que ver con Colorado Añetete. Según la agenda de Samaniego, para las 7 de la mañana está previsto un desayuno con la prensa, lo que probablemente sería con una conferencia también de prensa para tener las primeras palabras.
15: Llamado a los colorados a votar. A partir de las 8:30 horas se prevé también que va a asistir al local de votación, a seccional número 12. Esto sería, reitero, antes de las 9 de la mañana. Yo haría un recorrido por varios locales de votación, inspeccionando, mirando un poco cómo se va transcurriendo ese día eleccionario. Y para el mediodía una nueva conferencia de prensa aquí en el PC de Fernando Samaniego, en el Hotel Palma Loga de Asunción justamente. Entonces esas actividades que se van a estar dando a partir de las 7 de la mañana aquí, y vamos a tener las primeras palabras del precandidato Fernando Samaniego.
12: Bueno, correcto, muchas gracias Emanuel González, buen día, buena jornada para vos.
16: Muchísimas gracias, Juan. ¿Qué tal? Qué gusto, qué placer poder saludarte a vos, a todos los integrantes también allí. Bueno, nosotros ya estamos prestos en el PC de Camilo Pérez para lo que va a ser justamente esta jornada. Una jornada que se prevé de una manera bastante buena. Hay un ambiente de mucho optimismo aquí en el puesto de comando de Camilo Pérez. Y bueno, nosotros ya estamos prestos para lo que va a ser justamente el inicio. Hay una agenda cargada que vamos a mencionar un poquitito también cuál va a ser la actividad, el movimiento que va a ser este candidato principal por Honor Colorado, y empezamos a las 6:30 ya también con las primeras movidas, por llamarlo de esta manera, también aquí ya a las 6:45, Juan, ya se prevé la primera conferencia de prensa aquí en este sitio principal, para posteriormente ya también el candidato dirigirse y realizar su voto. Eso está marcado para las 7:30 horas. La votación lo va a estar realizando en el Colegio Eduardo López Moreira, como mencionábamos, bien temprano ya también. Ya para las 8:30 horas se tiene prevista también la visita a locales de votación. Ya para las 11:20 horas aproximadamente, según consta en agenda, se va a estar desarrollando la segunda conferencia de prensa aquí en el puesto de comando, y ya a las 14:30 horas, en horas de la tarde, propiamente también se va a estar realizando la tercera conferencia de prensa. Para las 16:00 horas, donde se prevé el cierre de votación, también ya todo se va a estar preparando aquí para lo que va a ser también la llegada de dirigentes al PC de Camilo Pérez, marcado para las 17:00 horas. Un poco de la agenda que se tiene. Obviamente esto puede ir cambiando en el transcurso de la mañana respecto a las actualizaciones, al movimiento que se pueda ir dando también en estas elecciones internas, y bueno, pero por lo menos ya hay un movimiento bastante importante aquí en el puesto de comando. Como mencionamos, van llegando también ya las personas, se van ubicando de a poco, pero sí hay un optimismo importante, mucha confianza es lo que ya se siente en este puesto de comando principal de Camilo Pérez.
12: A ver, ¿qué nos podés mostrar del movimiento que hay ahí, vos y tu compañero Emanuel, la gente que va llegando, se van organizando, tener una idea de más o menos en qué momento tendríamos esas primeras palabras del candidato? ¿Tenemos esa posibilidad? A ver, mostrarnos un poquito, si se puede, el ambiente que se va generando en ese PC.
16: Vamos a desajustar un poquitito ahí el trípode para decir, bueno, muy bien, para mostrar un poquitito cómo está el ambiente. Como mencionamos, estamos nosotros ubicados ya aquí porque tenemos paralelamente un puesto específico para la prensa. Hay otro acceso, Juan, donde van entrando justamente los invitados, suponemos también que van a estar llegando las autoridades, algunos de ellos que van a acompañar al candidato principal, pero si van llegando de a poco, se está instalando todo, también los colegas de a poco también van llegando, se van instalando en este punto donde va a ser justamente el sitio donde se va a estar desarrollando la conferencia de prensa en sí. Como mencionamos, es una carpa aparte de la entrada principal donde se encuentra justamente Camilo Pérez, pero sí vamos a tener acceso justamente también a todo ese movimiento. Pero no obstante, ahora se van ajustando los últimos detalles y nos indican que es este el sitio principal donde a las 6:45, como bien mencionamos, se va a estar desarrollando la conferencia de prensa por parte de Camilo Pérez. Pero no obstante, vamos a estar mostrando también la llegada de algunos de ellos, mencionamos de las autoridades, suponemos también que van a estar llegando en horas de la mañana, pero sí hay un movimiento bastante importante ya en estas horas de la mañana.
11: ¿Qué se sabe del candidato Camilo Pérez, Emma? ¿Se sabe si ya está por ahí, está aguardando que comience nomás el momento de la conferencia, o todavía el señor Pérez no asomó por su PC?
16: Hasta el momento todavía no tenemos esa información si ya se encuentra aquí, pero sí, nos confirmaban que a las 6:45 horas puntualmente va a estar iniciando la conferencia de prensa, y suponemos también por el movimiento que se da, estaría ya aquí por la zona.
12: Bueno, muy bien, estamos atentos entonces, Emanuel, a tus reportes desde allí para el contacto. Que tengas una muy buena jornada.
16: Así será, Juan.
12: Bueno, muy bien. Yo no sé si esto puede ser coincidente. Digamos, los dos candidatos pueden estar haciendo su conferencia, su primera declaración al mismo tiempo, o se ponen de acuerdo también, o hasta en eso hay competencia. Porque uno se fija, este es el punto de partida, ¿no? Cómo van comenzando las actividades en un PC y otro. Eso también juega en la jornada electoral, ¿no?
11: En esta oportunidad coordinaron. Generalmente, Juan, suelen coordinar. Por la experiencia que tengo en este tipo de cobertura, suelen coordinar. Ajá. Para poder tener toda la mayor cantidad de medios de comunicación disponibles, porque si haces en un mismo horario, difícilmente puedas abarcar todo. Entonces, generalmente lo que se suele hacer es esta suerte de coordinación. Sí. O Juan, también que tuviste mucho recorrido por la calle, esto se suele dar. Y no solo en el Partido Colorado, en todos los sectores políticos se da este tipo de...
13: ¿Saben qué me llamó la atención? Que antes los desayunos de trabajo de los políticos en la jornada de votación era cerca de 5:30 de la mañana.
11: Sí.
13: ¿Por qué? Porque a las 7 eran los primeros en estar haciendo fila frente a la mesa para depositar su voto.
11: Es así.
13: Que se me da como máximo.
11: Camilo Pérez, por ejemplo, estaría votando entre las 7:15, 7:30 más o menos en la seccional San Jorge de Asunción. Hay mucha expectativa de lo que se genere en torno aquí en la capital, y también la pelea, creo yo, va a estar muy fuerte en algunas cabeceras departamentales como Ciudad del Este.
17: Correcto.
11: En donde el sector de Zacarías, ¿sí, no? Para que me quiero complicar, ¿verdad? Tiene un candidato, el sector Añetete también tiene su candidato. Anoche me estaban pasando información al respecto y parece ser que la cosa también va a estar un poco fuerte entre las dos candidaturas, ¿verdad? Vamos a ver finalmente cómo se resuelve ahí, y también otros lugares como el departamento central mismo.
17: Claro, además el seguimiento también que le vamos a hacer a las diferentes autoridades, comenzando por el presidente de la República, que en algún momento tendrá que ir a depositar su voto también, como cualquier otro ciudadano, y otras autoridades, otros referentes de nuestra política, de la conducción de este país o de la oposición, ¿por qué no? A quienes también vamos a hacer un seguimiento para ver en qué momento van a votar y si por ahí una que otra palabra se puede decir con respecto a la jornada de hoy. Vamos a ir desarrollando entonces esta mañana, en algún momento más también vamos a ver las aperturas de mesas también cómo va, ya hay algunos reportes. De todas maneras, esto es apenas el comienzo de una jornada que esperemos sea de lo más tranquilo. Hemos tenido días tan lindos con esto de la selección que ese ambiente nos gustaría que tengamos hoy, más allá de que sea un ambiente donde suele haber más polarización, pero me parece que, no sé, todos podríamos votar para que el transcurrir de esta jornada sea lo más tranquilo posible. En fin, son las 6:18, apenas el comienzo de nuestra cobertura. Perdón.
13: Está Luis Mesa.
17: Luis Mesa, adelante, por favor, no te escuchaba aquí. Luis Mesa, adelante.
18: Buen día, Juan, Blas, Juan, ¿cómo están, compañeros? Ya empiezo a ver bastante movimiento por la zona de Mariscal López, específicamente en el PC de Soledad Núñez, donde hace minutos nada más comenzaron ya a prender las luces, ya todo preparado para la primera actividad. Una jornada que para Núñez va a ser prácticamente de recorrido por diversas sedes para ver también de qué manera se van desarrollando las internas y así también la elección de diversas autoridades dentro del Partido Liberal y así también otros partidos. Si les parece, vamos a ir repasando ya también cómo se va a ir manejando la agenda de Soledad Núñez durante esta jornada. En minutos más, a partir de las 7 de la mañana, se espera que esté brindando un desayuno en el PC, ubicado acá sobre Mariscal López, esquina Vanguardia. Después, a las 8 de la mañana, ya va a estar visitando el puesto de comando del partido Patria Querida. A las 10 de la mañana, va a estar por el Tribunal Superior de Justicia Electoral para el acompañamiento de las internas de varios partidos. A las 11 de la mañana, se espera que visite el puesto de comando del partido Participación Ciudadana. Y ya la agenda sigue en el turno tarde. Entre las 14 y las 16 horas va a estar visitando algunos locales de internas del Partido Liberal Radical Auténtico. Y ya a las 19 horas se espera que dé un mensaje final de esta jornada electoral en el PC del partido Patria Querida. Ya una agenda bastante cargada y prácticamente simbólica, ¿no? De recorrido por todos los locales para evaluar también de qué manera se van desarrollando las internas y así también esperando a la elección de los demás candidatos con los cuales va a estar compitiendo para la Intendencia de Asunción.
17: Bueno, muy bien. Recordemos esa particularidad, ¿no? De esa parte de la oposición, Sole Núñez, que ya es candidata para las elecciones definitivas de noviembre. Pero dentro de Juntos por Asunción tenemos una docena de movimientos políticos que están presentando sus candidaturas para Junta Municipal.
11: Sí, para Junta Municipal y también, por supuesto, una jornada eleccionaria que también le vendría bien a ella un poco para hacer un recorrido y aprovechar la presencia masiva seguramente de electores de todos los sectores políticos para hacer un poco también de para mostrarse un poco también, porque están apostando al electorado colorado como una posibilidad. Ese colorado que está un poco disconforme, un poco desencantado con la gestión que tuvieron los que pasaron por la municipalidad, entonces trata de captar un poco la atención también de ellos.
17: A ver, algunas cositas que estabas compartiendo, Juan, que quieras destacar de estos primeros instantes de la jornada electoral.
13: Sí, por un lado, lo que pasaba en la zona de Quiquigó, incidentes, pero a los golpes fueron. Vamos a compartir los videos bastante fuertes realmente que muestran a adherentes del diputado Esteban Samaniego que protagonizaron incidentes fuertes. Hay heridos incluso en Quiquigó. También esto ocurría en la apertura de la jornada de votación. Estamos, procesando eso, pero lo concreto es que también se dieron incidentes ahí. Fíjense el video, lo que muestra, grabado por la gente justamente, una batalla campal prácticamente entre 10 o 15 personas en torno a los líderes de internamente dentro de la NRCA esta pelea?
17: Internamente, ¿no?
11: Esto es... Esteban Samaniego, que ya tiene sobre sus hombros...
17: Escuchemos.
19: Ay, la mano, me parece el padre. Ay, la mano. Digo, ay, mi mano.
20: Siempre veo tu base. Se va a poner para
11: él es Samaniego, en el fondo, el de la camisa azul,
13: camisa oscura,
11: el diputado.
13: Con un largo historial de violencia, en todas partes, en todos momentos.
11: Es el mismo que en el estacionamiento de la Cámara de Diputados le había golpeado al senador Querey.
13: Qué terrible ese
11: caso. Y después le pidió disculpas porque no sabía que era senador, como si el hecho de que sea el barrendero del Congreso corresponda a la agresión. Y sí, una serie de denuncias por violencia física y verbal. Y bueno, sus seguidores también se comportan de igual manera.
17: Bueno, Junior Silva está, ¿sí? Adelante, por favor, Junior Silva. Buen día, buena jornada.
21: Buen día, compañeros. Un saludo especial para toda nuestra teleaudiencia y los compañeros en piso. Excelente jornada también para ustedes. Ya nos encontramos en la Escuela Nacional República Bolivariana de Venezuela, donde el presidente de la República, Santiago Peña, estará votando, también la primera dama, Leticia Ocampos. Y bueno, realmente ya los dispositivos de presidencial de seguridad ya se están colocando las yacencias y la mesa donde estaría votando el señor presidente de la República estaría entre el 7 y por parte de la primera dama, la octava mesa en el lugar. Vamos a mostrar un poco lo que se está trabajando, por favor. Está Liven Rolón en cámara con nosotros, ya conversando, mostrando un poco el movimiento aquí. También los presidentes de mesa ya se están colocando también. Ahora el dispositivo de seguridad de la presidencia en sí ya se están colocando, ya para toda la medida de seguridad. También están previendo completamente. Y bueno, esto indica que en poco minuto más estará llegando el señor presidente de la República, compañeros.
17: Bueno, correcto. Entonces el presidente de la República va a ir a votar a ese lugar junto a la primera dama también. Así que nosotros vamos a estar muy atentos a ese momento también, Blas.
11: Mucho movimiento ya por lo que se puede ver
17: en el entorno,
11: gente ya, por supuesto... llegando de temprano, colocándose, instalándose ya en las respectivas mesas. Colegio República Bolivariana de Venezuela, mesa número 7, entonces el presidente de la República, Santiago Peña, estaría depositando su voto.
17: Hay cierta ironía también en esto, ¿no? El presidente de la República va a ir a votar en el Colegio República Bolivariana de Venezuela.
13: Claro. Paradójicamente, ¿verdad?
17: Paradójicamente.
11: Ironía de las elecciones.
17: Sí. Bueno, es un aspecto que no tiene nada que ver, ¿no? Pero lo destacamos, lo subrayamos nomás.
11: Bueno, más Juan quiere encontrarle
17: no.
11: La quinta pata al gallo, como diría una senadora.
17: No, es algo, ¿cómo que dicen ahora? Nota de color, le dicen ahora.
13: Nota de color.
17: Una notita de color. El presidente de la República va a votar en la escuela República Bolivariana de Venezuela. Está perfecto. ¿Tenías un documento ahí de carácter judicial?
13: Exactamente, Juan, vos que sos experto en el tema judicial, nos vas a poder explicar mejor cómo se configura esta denuncia, pero lo que presentó la senadora Lilian Samaniego acerca de un hecho bastante llamativo. La senadora Lilian denunció ante la Fiscalía una presunta coacción a efectivos policiales activos para votar a favor del candidato oficialista a intendente de Asunción. Esta denuncia fue presentada ante la Fiscalía y lo que señala dentro del documento es coerción tipificada en el artículo 278 del Código Penal. En fecha 6 de junio, tuve conocimiento, dice Lilian Samaniego, de que los agentes policiales habrían sido convocados por las autoridades superiores o directores para ser advertido que debían votar por el candidato oficialista. Todos sabemos que los policías activos no tienen que participar en las elecciones partidarias conforme a las leyes y lo establecido en la Constitución. Pero para mi sorpresa, que sí figuran en el padrón partidario, con lo cual estarían votando bajo coerción de sus autoridades por el candidato oficialista.
17: Bueno, de verificarse esto, bueno, yo estimo que esto, más allá de la coerción, está la inducción al voto, pero en realidad sabemos que los oficiales de policía no participan, digamos, de estas elecciones o no deberían hacerlo. En todo caso, si llegasen a hacerlo, el voto es nulo.
13: Así mismo.
17: Ese voto es nulo. Pero de todas maneras, vale, la... Correcto. No, queríamos cerrar nomás esto. Tenemos entonces registrado el documento que marca la denuncia de Lilian Samaniego. Vamos a compartir entonces esta... transmisión, ¿no? Esta situación que se va dando al comienzo. TSJE, primeras palabras desde allí, por favor.
1: En vivo a través del canal de YouTube. Agradecemos también la presencia de todos los colegas y los medios de comunicación quienes acompañan esta apertura. Y a continuación voy a presentar a los directores quienes van a estar dando una breve conferencia de prensa para dar esta apertura. Está el señor Luis Alberto Mauro, director de Comisiones Electorales, el abogado Cristian Ruiz Díaz, director de Financiamiento Político, el señor Carlos María Lubetich, director de Procesos Electorales, el señor Neri Velilla, director de Organizaciones Intermedias, y también la señora Cintia Pereira, directora del Centro de Información, Documentación y Educación Electoral, CIDE. A continuación, las palabras del señor Luis Alberto Mauro.
2: Muy buenos días, bienvenidos, gracias por estar aquí presente. Nosotros vamos a estar a disposición de ustedes toda esta jornada, a partir de ahora permanentemente hasta el total cierre de las votaciones, a disposición de ustedes en caso que tengan preguntas, consultas, si se produce algún incidente, ustedes aquí van a tener la respuesta que corresponda, si es que le compete a la justicia electoral. Yo lo que les pido que no olviden que estas elecciones están organizadas por los órganos electorales de cada partido político. La organización es de los órganos electorales de cada partido político, así como el juzgamiento de sus internas. Solamente en caso de controversia, eso viene a la justicia electoral. En este preciso momento se están instalando las mesas a nivel país, ¿verdad? Son un poquito más de las 6:30 y la ley dice que incluso si una mesa queda instalada antes de las 7:00 a.m, ya se puede votar sin ningún inconveniente. Entonces, a partir de ahora, estamos a disposición de ustedes. Tenemos que agradecer el clima porque realmente es una invitación para ir a votar, para que todos podamos ejercer el derecho al voto. Estamos a disposición de ustedes si tienen alguna consulta.
22: Muy buenos días. Para hablar de detalles técnicos, cantidad de mesas de votación, máquinas de votación, si tienen ya algún tipo de denuncia con respecto a la instalación de mesas, nada, todavía no arranca.
2: No, no, porque ahora recién comienza, ¿verdad? El reporte tenemos acá minuto a minuto. Nosotros le vamos a informar a ustedes, pero en este momento se inicia el proceso. Por eso que un incidente o cosa parecida todavía no tenemos, pero en pocos minutos le vamos a ir dando, porque de 6 a 7 generalmente se produce la instalación de todas las mesas, quizás si es que hay algún retraso en alguna mesa, ¿verdad? Pero generalmente se cumplen estrictamente los horarios.
23: No sé si pediste los detalles de las mesas, sí. Vamos, para ser precisos, vamos a utilizar este documento. Bueno, las mesas que están instaladas en total son 16.324 mesas. Las mesas electorales son 12.868. Las mesas de contingencia, las máquinas de contingencia, 1.970, y las máquinas de capacitación, 1.486. En total, 16.324 máquinas están habilitadas. También tenemos que dar algunos datos que son importantes. Hay 11 partidos políticos que van a elegir también a sus autoridades partidarias en el día de hoy. Entre ellas el más grande, el Partido Liberal Radical Auténtico, que también va a tener elecciones en el exterior. Va a tener elecciones en la Argentina, en España y en Estados Unidos. Y el Partido Revolucionario Febrerista va a tener elecciones también en la Argentina. Tenemos un total de 50 máquinas de votación remitidas al exterior. 30 son las mesas electorales, 10 de contingencia y 10 máquinas de capacitación que se van. La justicia electoral está desplegando hoy 8.369 funcionarios para el apoyo logístico que le corresponde.
3: Muy buenos días, directores, directora. ¿A quién corresponde la consulta? Ayer se denunció una agresión incluso en la ciudad de Quiquidó, en un local de votación. ¿Están al tanto de esa situación? ¿Cómo actúa el TSJA ante este tipo de situaciones?
23: Bueno, en realidad eso estamos al tanto, pero corresponde a la fiscalía. O sea, todo acto de violencia que se produzca en un local de votación está a cargo de la policía y de la fiscalía. La justicia electoral en esa parte no toma intervención.
4: Ahora, la ciudadanía también va a estar pendiente sobre el TREP, esto que es tan esencial, teniendo en cuenta lo que decían, que minuto a minuto se estaría realizando el monitoreo desde aquí. En ese sentido, ¿a partir de qué hora tendríamos esos resultados?
23: Bueno, las mesas se van a cerrar en los dos partidos que tienen TREP, ya que la justicia electoral le está proporcionando ese servicio solo a los partidos políticos que lo solicitaron. Porque cuando hay candidaturas únicas casi es inocuo hacer un TREP, ¿verdad? Porque el resultado está cantado. Ahora, en el Partido Colorado y en el Partido Liberal sí vamos a tener TREP. En ambos partidos las mesas se cierran a las 16 horas. Nosotros creemos que, como al cerrar la votación tienen que votar todavía los que están en la fila, los miembros de mesa, realizar el conteo, consideramos que a las 16:30 minutos los escrutinios van a estar finalizados en su gran mayoría y a partir de ahí vamos a empezar a recibir datos. A las 16:30 creo que vamos a empezar a tener datos del Partido Colorado, que va a ser más rápido para todos los cargos porque tiene dos cargos en disputa. En cambio, en el Partido Liberal hay como 12 cargos en esta elección. Pero lo que hay que aclarar es que nosotros a las 16:30 vamos a comenzar con el resultado de una mesa, luego de dos mesas, de tres mesas y así sucesivamente vamos a estar recibiendo en línea. Creemos que en dos horas de transmisión, o sea, para las 7:30 horas a 8, la ciudadanía va a tener ya un resultado claro de quién ganó y quién perdió en cada elección.
5: Buenos días. ¿En qué caso de controversias el TSJS se vería obligado a intervenir?
23: Nosotros en este momento no intervenimos en controversias. La justicia electoral lo que hace en esta oportunidad es proporcionar el servicio de asistencia logística. Si se descompone una máquina, tenemos nuestro soporte técnico. Si hay algún inconveniente con la falta de materiales, le vamos a prestar apoyo. Y nosotros lo que realmente nos corresponde hacer en este día es que vamos a certificar la instalación de las mesas. Una persona designada por la justicia electoral va a tomar nota de la instalación de las mesas en el horario correspondiente, quiénes son los presidentes y vocales asignados con la firma de los mismos y posteriormente al cierre de la elección se va a volver a hacer el cierre con los mismos datos de los miembros de mesa. Vamos a retirar un certificado de resultados de cada mesa receptora de voto de todos los partidos y vamos a recoger en el Partido Colorado y en el Partido Liberal el sobre número 3, que contiene una copia del expediente electoral, o sea, un expediente electoral utilizado por el miembro de mesa y un acta de escrutinio de intendente y otro de concejal.
4: Sí, una consulta más con relación a aquellas personas adultas mayores que se acerquen a los locales de votación. En el caso de que necesiten algún tipo de asistencia, ¿cómo se tiene que proceder en la mesa?
6: Muy buenos días, ¿cómo están? Bueno, con respecto al voto asistido que está previsto en el Código Electoral, la ley establece que aquellas personas que tengan algún tipo de discapacidad en miembros superiores, tengan problemas de escasa visión o tienen ceguera, son las personas que pueden solicitar a las autoridades de mesa que puedan ser asistidas por una persona de su confianza. O sea que son los miembros de mesa los que van a tener que autorizar a esa persona que el elector elija para que le acompañe a hacer ese procedimiento. En el caso de los adultos mayores, en todos los locales de votación la justicia electoral tiene una máquina para que practiquen, ¿verdad? Entonces, esa dificultad o esa discapacidad tiene que ser demostrada y comprobada para que sea asistida.
7: Buen día. Para la mesa, si no se conforman las mesas, ¿se cancelan las votaciones en ese local? ¿Y a qué hora se tendrían los resultados oficiosos?
23: Bueno, la ley es muy clara. Cada agrupación política, a través de sus tribunales electorales independientes, designó ya a los miembros de mesa. Estos deben presentarse en el horario de 6:30 para instalar las mesas. Si no están los designados como titulares, están los suplentes, ya también designados. Y la ley dice que en caso de que no asistan los titulares y suplentes, cualquier elector puede integrar la mesa. O sea que es muy difícil que la mesa no se integre. En Paraguay, a diferencia de otros países donde el problema está en la falta de asistencia de miembros de mesa, en Paraguay los incidentes que se suelen presentar son generalmente en la cantidad de gente que quiere integrar las mesas. Aquí tenemos una situación inversa a otros países. Así que es muy difícil que una mesa no se instale por falta de miembros. Pero de ser así, claro, la mesa no se instala y se podrá instalar más tarde o no instalarse. En ese caso se tendrá que ver qué medida adopta la agrupación política correspondiente.
7: ¿Resultados oficiosos a qué hora?
23: A partir de las 16:30 vamos a empezar a tener ya en pantalla los resultados que vayan llegando. Esto es una transmisión en línea, así que van a ir sumando más y más mesas hasta que la ciudadanía en algún momento va a sacar su propia conclusión ya de que quién es el ganador. Y respecto a resultados oficiosos, queremos aclarar que la justicia electoral no va a dar resultados oficiosos. Eso lo va a hacer el Tribunal Electoral Partidario del Partido Colorado y el Tribunal Electoral Independiente del PLRA. Pero ustedes sí van a tener en pantalla aquí el resultado correspondiente.
8: ¿Qué ocurre si una máquina presenta fallas durante la jornada?
23: Bueno, la máquina de votación que nosotros estamos utilizando tiene esa gran facultad, que es que puede ser sustituida en cualquier momento. Como la máquina no guarda ningún voto, el voto está guardado, impreso y guardado en el chip en forma informática, en el boletín de voto, la máquina no tiene nada en ese momento de la suspensión de su funcionamiento. Entonces, la máquina puede ser sustituida en forma automática, sin ningún problema, cuando el técnico de soporte de la justicia electoral determine que la falla es irreversible para ese momento y entonces se la sustituye.
4: Sabemos que en las últimas semanas hubo cuestionamientos por parte de la oposición, por parte de referentes del Partido Colorado también. En ese sentido, ¿qué se le puede decir a la ciudadanía para generar confianza con relación a estas máquinas y que se llegue a una participación de al menos el 50% en estas internas?
23: Bueno, hay que aclarar que no es la oposición la que tiene cuestionamiento. Son algunos movimientos internos de algunos partidos políticos, tanto de oposición como del Partido Colorado, ¿verdad? Porque esta es una elección interna, no es oficialismo contra oposición. Nosotros reiteramos una y mil veces que estas máquinas son absolutamente confiables, por un lado, que a pesar de haber intentado por todos los medios, nunca han podido hackear la máquina ni cambiar el sentido ni siquiera de un voto. Y por otro lado, que esta institución está construyendo hace 31 años una confianza ciudadana de respeto a los resultados, y no va a ser una elección interna a intendencia que nos va a hacer salir del camino. Pueden ir a votar tranquilos, que la justicia electoral garantiza el resultado como reflejo fiel de la voluntad de la gente. Y por otro lado, decirles que la participación, más que de la justicia electoral, depende del interés que puedan generar los candidatos en estas elecciones.
0: Con relación al uso de los aparatos telefónicos, ¿se puede utilizar el celular?
6: Bueno, existe una ley que prohíbe el uso de aparatos celulares o cualquier tipo de elementos que capten imágenes dentro del cuarto oscuro, o sea, cuando el elector va a la máquina. Es una ley que establece esa prohibición, pero realmente es de un cumplimiento muy complicado porque ningún elector, o sea, no se le hace un cateo al elector antes de entrar al cuarto oscuro, ¿verdad? No sé si Cristian también puede alegar algo más.
9: Sí, quiero ampliar un poquito lo que dijo Neri con respecto a la ley que restringe el ingreso al cuarto oscuro con cualquier dispositivo que pueda registrar o transmitir imágenes, o sea, que pueda violar el derecho del secreto del voto que tenemos. Y no quiero que lo vean como una restricción individual de la ley hacia los ciudadanos, quiero que lo vean como una garantía. ¿Qué significa esto? Que si una persona es coaccionada por un tercero fuera del local de votación,

0: para sacarle una foto, una fotografía o filmar el sentido de su voto, entonces el ciudadano tiene la facultad de decirle, mira, no puedo hacer eso porque la ley me prohíbe ingresar con celulares o con cualquier dispositivo que pueda transmitir o capturar la imagen del boletín.
1: ¿Se podría denunciar esa petición?
0: Totalmente. Entonces, la ley no es restrictiva de derechos para nosotros como ciudadanos, es garantista. Tengan en cuenta eso, por favor.
1: En pocas palabras, existe la restricción, pero nadie va a verificar si se ingresa o no con aparato celular.
0: Lo que pasa es que los miembros de mesa no pueden proceder a un cateo del ciudadano. Sí se le va a recomendar al ciudadano no extraer, no utilizar el celular ni cualquier otro dispositivo mientras está votando. Eso como una garantía del propio ciudadano al momento de ejercer su derecho al voto.
1: ¿Cuánto tiempo puede estar una persona frente a la máquina?
0: Conforme a lo que establece la ley son 3 minutos. No obstante, eso depende mucho también de la persona y de los miembros de mesa. Son los miembros de mesa los que le van tomando el tiempo. Y hay veces que tenemos personas ya de edad avanzada y les lleva un poquito más de tiempo, ¿verdad? Yo creo que en esta oportunidad, a excepción del Partido Liberal, todos los otros partidos tienen solamente 2 candidaturas, o casi todos, entonces va a ser una votación bastante ágil, un proceso bastante ágil.
2: Para la mesa, nuevamente, se registraron incidentes anoche en el departamento de Paraguarí, Quicó.
3: Vamos hasta el PC de Camilo Pérez, él está llegando. Adelante, por favor. Muy bien, ahí va llegando él con su comitiva, cuando son las 6:45, de hecho, que era la hora fijada para el desayuno inicial, digamos, quizás responder algunas consultas de la prensa. Estamos viendo la llegada, Juan y Blas, del candidato, de uno de los candidatos, de los precandidatos para la ANR.
4: Importante la comitiva, una gran cantidad de colaboradores lo sigue en este PC que está ubicado muy cerca del Hotel Sheraton.
3: Así mismo.
5: Hola.
3: Histórico PC del movimiento HC, ¿no?
6: Y el control policial también es bastante importante, en la puerta misma tratando de controlar a quienes van pasando, pero la gente, la estampida es alta.
3: No, realmente, realmente. Dicho sea de paso, son 3.500 los efectivos policiales que están encargados de la seguridad, concretamente en la capital. Bueno, ahí va llegando entonces, ya nuestro compañero enseguida nos va a reportar los detalles. Presumo que... Emma, ¿estás ahí? ¿Me escuchás?
7: Sí. Te escucho perfecto y claro, Juan. Así mismo, ya en estos momentos se encuentra aquí en el puesto de comando Camilo Pérez. Acaba de llegar en estos momentos y, bueno, fue recibido ya también por algunas de las autoridades, porque Salma Agüero, ministra de la Juventud, también justamente ya se encuentra aquí. Y, bueno, en estos momentos el mismo candidato ya se encuentra recorriendo para lo que va a ser primeramente esta... Este desayuno que se va a estar dando entre periodistas, mencionan de que no se podrá realizar justamente las preguntas allí, posteriormente se va a estar dando algunas declaraciones, hay que ver si es que se puede realizar algunas consultas también como conferencia de prensa como tal, pero sí mencionan de que va a haber una declaración por parte de Camilo Pérez. Ahora ya nos invitan también justamente para ubicarnos para lo que va a ser este desayuno, un acercamiento que vamos a tener bien temprano ya con el candidato para lo que va a ser también después ya su jornada, ya teniendo en cuenta que a las 7:30 aproximadamente él mismo va a estar realizando su voto en sí, pero no obstante hay que recalcar que ya se encuentra aquí en el supuesto de comando. Vamos a ubicarnos también nosotros para lo que va a ser este acercamiento previo con un pequeño desayuno para posteriormente también ya participar de estas declaraciones que va a estar dando Juan.
6: Ahora, ahí donde vos estás, Emma, ¿qué parte del puesto? ¿Parece que estás en la calle o estamos viendo mal desde acá? Porque vimos
4: en el patio, parece.
6: En el patio, ¿no?
4: Sí.
6: Porque Camilo Pérez vimos que entró por un pasillo y
7: prácticamente que está dividido. Es un predio bastante amplio que está dividido para la parte de la prensa y, bueno, donde se reúnen los candidatos principales, donde reciben justamente la visita también de alguna autoridad. Como mencionamos, por ejemplo, Salma Agüero ya se encuentra en este puesto de comando. Es un sitio VIP, por llamarlo de esta manera, así para que se entienda rápido y pronto, una zona donde van a estar recibiéndole justamente a las autoridades, están los candidatos principales y, bueno, en otro sector están la prensa, donde vamos a estar justamente organizados bien allí, donde se va a estar realizando la conferencia de prensa, bien dividido todo, pero aprovechando bien este predio amplio que se tiene aquí.

0: Bueno, muy bien, presumo que eso va a comenzar de un momento a otro. Él estaría unos 30 minutos más o menos por allí después para ir a emitir su voto, Emanuel.
1: Así mismo, Juan, ya que hay que tener en cuenta que a las 7:30, 7:40 aproximadamente va a estar dirigiéndose a su lugar de votación.
0: Claro, yo no entendí bien, disculpa si no comprendí bien, pero ¿las preguntas estarían admitidas?
1: Eso es prácticamente lo que nos mencionaba, es una suerte de declaración lo que va a estar realizando aquí. Tenemos también esa suerte de duda, pero según explicaban así, una declaración lo que va a estar dando. Pero como mencionamos, en estos momentos ya Camilo Pérez se acerca aquí para participar justamente de este desayuno y bueno, posteriormente también estar atento, por supuesto, de esta declaración. Y bueno, si hay esa posibilidad, obviamente vamos a realizar la pregunta correspondiente.
2: Su jefe de campaña, el diputado Latorre, me imagino que está con él codo a codo, ¿verdad? Aparte de él, otras autoridades también conocidas, Emma.
1: Hasta el momento nosotros le vimos llegar a Salma Agüero. Sí, como mencionaba, la torre se encuentra aquí, justamente van ingresando los dos. Aquí entra la torre y Camilo Pérez, el candidato por Honor Colorado. En este momento van llegando aquí al lugar donde nos encontramos todos los de la prensa, justamente bien organizados para justamente también formar parte de esta primera actividad, como mencionamos, el desayuno que se va a estar desarrollando para posteriormente también, como mencionamos, a las 7:30 ya que realizar su voto. Se está ubicando en la tarima principal. Vamos a tratar de ubicarnos también aquí, acomodarnos un poquitito para escuchar parte también de lo que se va a estar desarrollando. Va a estar emitiendo algunas palabras según están emitiendo en estos momentos también aquí.
2: En eso lo vea Fernando Ayala en el escenario, el tesorero del Partido Colorado.
3: Las consultas correspondientes.
4: Importante, ¿quién lo acompaña, no? Primera fila del escenario, ahí Raúl Latorre como dándole plenamente su apoyo y diciendo prácticamente este es mi candidato, acá lo presento y por supuesto quien se llevaría de ganar Camilo Pérez, obviamente quien se llevaría muchísimo crédito es Raúl Latorre como la posible figura para la vicepresidencia.
2: Lo posicionaría fuertemente, no nos olvidemos lo que decía en su momento Silvio Velar cuando cuestionó y tomó en cierta sorna que sea Latorre quien impulse la candidatura de Camilo Pérez. Haciendo una suerte de apuesta, recuerdo, ¿verdad? Si gana, me saco el sombrero y si pierde, bueno, una cosa así, pero bueno, vamos a ver. Hoy es el día de, vamos a ver qué tan bien se posiciona Raúl Latorre, que aspira a ser la dupla de Pedro Aliana.
4: Exacto.
2: ¿Quién sería el candidato a la presidencia de la República por Honor Colorado?
5: Muchas gracias a todos los medios por acompañarnos hoy en esta hermosa mañana. En una linda mañana azucena. No me toco. Es mucha emoción esto para mí. La verdad que fueron varios meses de caminar, de abrazar mucha gente. Quiero desearles a todos mis correligionarios y correligionarias que vayan hoy con tranquilidad, con respeto, pero con mucho coloradismo a ejercer su deber para con el partido. Nosotros hicimos toda la tarea, tenemos la tranquilidad del deber cumplido y hoy va a pasar lo que Dios permita. La voluntad del pueblo es lo que vamos a respetar. Nosotros estamos muy tranquilos y muy seguros de nuestro trabajo. Quiero agradecerle a ustedes por haberme acompañado en todos estos días. Quiero resaltar el mensaje del presidente del Partido Colorado de hoy, por lo cual le pido a todos que asistan a las urnas de forma masiva, a votar y a mostrar que realmente somos el partido más grande, ya no de la República del Paraguay, sino de Sudamérica. Y con mucho orgullo, el movimiento Honor Colorado, el movimiento más grande de la República del Paraguay y del Partido Colorado. Muchas gracias a todos. Les deseo un hermoso trabajo a todos ustedes, los medios de prensa, a todos los que me van a acompañar hoy. Ya gracias por antemano. Quiero agradecer a mis presidentes de seccional que me acompañaron, a los miembros, operadores, colaboradores, miembros de comisiones vecinales, presidentes de comisiones vecinales, coordinadora de funcionarios públicos, a mi comando, en nombre de mi comando Raúl Latorre, Turi Capello y todo el gran equipo. Quiero agradecer a mi familia, que siempre me acompaña. Muchas gracias a todos y estoy acá con la misma naturalidad, ganas de trabajar y ganas de estar con el pueblo como siempre. Muchas gracias.
0: Las breves palabras, no sé si va a continuar o alguien más va a emitir palabras ahí. Muy emocionado se lo veía, incluso con ciertas lágrimas que iban surgiendo. A ver.
3: Y por su presencia, por el acompañamiento permanente durante este proceso y por el trabajo que van a realizar a lo largo de esta jornada electoral. También los invitamos a acompañar a Camilo Pérez,
2: el maestro de ceremonia.
3: Derecho al voto, actividad prevista a continuación de esta conferencia en el Colegio Eduardo López Moreira. Esperamos contar también con su acompañamiento y presencia en este importante momento. Les deseamos una excelente jornada de trabajo y reiteramos nuestro agradecimiento por estar aquí desde tan temprano.
2: Yo supongo que es para no robarle el protagonismo a Camilo Pérez. Generalmente cuando hay muchos actores políticos destacados.
1: Emocionado, y en estos momentos ya Camilo Pérez va a estar realizando su otra actividad, que según me invitaban a participar del lugar donde va a estar realizando su voto en sí. Pero vamos a acercarnos, vamos a escuchar parte de lo que menciona.
6: Estamos hablando de Horacio Cartes.
7: Sí, muy contento. La verdad que el presidente del partido siempre dice las palabras justas en el momento correcto, y le insto a todos nuestros correligionarios a respetar y bueno, y a ir a votar con mucha alegría y mucho corazón. Hoy es un hermoso día.
8: ¿Qué responde a los que dicen que usted va a hacer el continuismo en el hecho principalmente?
7: Mi reina, ¿me ve con esa cara?
6: Camilo, ¿qué le dice a la dirigencia en este momento?
7: Que vaya a votar, que nosotros somos el cambio y que estamos listos para continuar el trabajo que iniciamos desde el principio.
1: Bueno, parte de lo que menciona Camilo Pérez con este, tras su declaración, Juan, mencionando justamente la invitación, reiterando para que puedan acercarse a la ciudadanía a votar, por sobre todo. Habla Raúl Latorre.
9: El derrotero de lo que va a ser a partir de esta noche, la nueva fase, la gran unidad de la lista 1.
6: Unidad de la lista 1 que se va a dar, ¿no? Después de esta interna, ya sea cual sea el resultado.
9: Estamos convencidos de que es así. Hoy el pueblo colorado va a elegir a su representante y queremos que lo elija no solo en Asunción, sino en todo el país a través de una gran participación. Con ese espíritu democrático que caracteriza a los colorados.
10: La primera hora será crucial, presidente.
9: ¿Cómo?
10: Serán cruciales estas primeras horas también.
9: Sí, siempre. La verdad que todo el día es crucial. Nosotros, como decía, deseamos una gran participación, deseamos una fiesta cívica, que todo el proceso electoral se genere con absoluta normalidad y que de esa manera el Partido Colorado y la lista 1 salgan con gran ímpetu para las elecciones generales.
1: El apoyo de Carte también es fundamental, importante. El apoyo de Carte, la visita también que tuvo el candidato ahí.
9: Sí, para nosotros el presidente del partido es una figura demasiado importante en la política paraguaya, una figura conciliadora, estabilizadora, que fortalece todos los procesos de la institución. Entonces, su participación siempre es importante.
6: ¿El porcentaje que esperan en este día, presidente, cuál será?
9: Bueno, francamente esperamos que sea el más alto posible. No, en este momento ya no me animaría a hacer predicciones.
10: ¿Qué le dijo Horacio Cartes ayer, presidente? ¿Qué le dijo ayer Horacio Cartes? Ya se quedó reunido con él justamente el día de ayer.
9: Horacio siempre nos transmitió, y creo que fue el espíritu de esta campaña, un espíritu de concordia, un espíritu de unidad, un espíritu de que plantea el entendimiento de que quienes están enfrente hoy no son nuestros enemigos, son adversarios coyunturales en el modo que tiene el partido, en su espíritu democrático, de elegir a su representante. El partido no elige entre cuatro paredes, el partido elige en las urnas quién lo va a representar, y hoy los colorados van a decidir a lo largo de toda la República quiénes van a ser su candidato, quiénes lo van a representar, tanto para la responsabilidad de los intendentes como los concejales.
11: ¿La denuncia de coacción a policías para que vayan a votar por el oficialista?
9: Hay una prohibición de orden constitucional para la participación de policías y militares. Eso se tiene que respetar.
8: Presidente, ¿qué responde a la disidencia que constantemente ha instalado un discurso de voto castigo para el oficialismo? Ya desde el Congreso, los líderes y los voceros de más de la disidencia, por sobre todo.
9: No, nosotros no evitamos sistemáticamente entrar en esas campañas de contestaciones, de respuestas. Camilo no entró en las agresiones. Camilo entendió desde un principio que el Partido Colorado elige así a sus candidatos y que bueno, esta es una competencia donde el pueblo colorado va a decidir quién o quiénes lo van a representar, y bueno, a partir de ahí vamos a trabajar todo por esa candidatura.
8: La disidencia con esto ha hecho un discurso de agresión previamente, abriendo paraguas, por así decirlo, a algo que ellos temen.
9: Mira, yo la verdad que no quiero entrar en calificaciones sobre la conducta del adversario. Ahora acá cada uno planteó su estrategia electoral. Nosotros siempre hablamos en su momento de nuestro espíritu de concordia, se habló de proyectos, se habló de lo que se quería hacer. Ese fue el espíritu de esta campaña, ¿verdad?
6: La gente ya no toma esa campaña de postricar contra el otro candidato, ¿piensa usted?
9: Yo siempre fui un convencido de que la gente está cansada de la pelea entre los políticos. A nosotros no nos eligen para pelearnos, no nos eligen para montar un show o para hacer otro gran hermano. La gente nos elige para solucionar sus problemas, para mejorar su calidad de vida. Y bueno, ese siempre fue el espíritu de nuestra gestión y cualquier proceso de campaña en el que participamos.
1: ¿Luego de esto buscarían la unidad?
9: ¿Cómo?
1: ¿Buscarían la unidad luego de esto?
9: Absolutamente. Independientemente a lo que pase, nuestro espíritu es de concordia, nuestro espíritu es el de la unidad del pueblo colorado y el entendimiento de que esto no es una guerra, o sea, esto es una fiesta cívica donde los colorados van a elegir a quienes lo van a representar.
11: ¿Cuáles son los modelos, el continuismo?
0: Raúl Latorre desde el PC de Camilo, pero vamos hasta el otro PC de otro precandidato. Sergio, adelante, por favor, desde el PC de Hernando Samaniego.
12: Gracias, y lentamente va aumentando el movimiento aquí en el PC de Hernando Samaniego, en el Hotel Palmaroga. La conferencia que estaba prevista para las 7 de la mañana está teniendo cierta demora, es por eso que estamos aguardando también la presencia de varios líderes, tanto de Causa Republicana como de Colorado Ñetete y también de Fuerza Republicana. Hablamos de varios líderes como Hugo Velázquez, Luis Petén Gil, puede ser que vengan también el otro precandidato Arnoldo Vince, pero estamos aguardando quiénes estarían presentes aquí en la mesa que está detrás mío lo que van a estar dando esta conferencia junto a Arnaldo Samaniego. Atención con este dato que nos confirmaron desde la vocería de prensa del movimiento de Arnaldo Samaniego, una denuncia en la fiscalía que presentó la senadora Lilian Samaniego, que es justamente hermana de Arnaldo, donde le llegó información, según en el acta de denuncia, de que agentes policiales habrían sido coercionados por autoridades policiales para poder votar por el candidato oficialista. Hay un documento justamente que tenemos desde la fiscalía, donde firma la propia senadora, donde se menciona esto, precisamente de que alerta a la fiscalía para que tome intervención e investigue, teniendo en cuenta que está prohibido que los oficiales policiales activos ejerzan su voto justamente en el día del sufragio, teniendo en cuenta que hay una normativa que lo prohíbe, también por la Constitución. Y bueno, ella está expectante lo que se pueda resolver ante esta situación, y justamente si ella está en esta conferencia, vamos a ahondar más en detalles sobre esta situación, compañeros.
0: Sergio, queremos ver un poquito el ambiente ahí con tu compañero, coordinar un poquito algún paisaje que podamos tener de ese lugar, por favor, ¿sí?
12: Y justamente le muestro que está detrás mío, me corro un poquitito. Es la mesa vacía con varias sillas, están prácticamente los medios de comunicación nada más en este punto, aguardando el inicio de la conferencia. Aquí en el Hotel Palmaroga, para reiterar también lo que es la agenda del precandidato Hernando Samaniego, a las 8:30 está prevista la conferencia de prensa de Hernando Samaniego. Mejor dicho, la votación precisamente en la seccional colorada número 12. Posteriormente haría un recorrido por varios locales y ya para el mediodía estaría haciendo lo que es una nueva conferencia de prensa. Hablamos ya de una conferencia, una especie de balance que podría realizar Hernando Samaniego con relación a lo que es esta jornada de votación. Y también para la tarde, la espera después del cierre de los comicios, de lo que se va a realizar ya con el conteo de los votos.
0: ¿Tenemos algún referente del movimiento en ese lugar que hayas visto llegar en este momento, un poquito adelantado a los demás?
12: Y en su mayoría son los que están encargados en la parte de comunicación. ¿Algún referente político, jefe de campaña o de estos movimientos citados todavía?
0: Correcto, volvemos al PC de Camilo Pérez.
7: De vigilancia y control.
0: Habla él.
7: Y nada más que darnos aliento y muchas ganas de seguir trabajando y de seguir adelante en todo lo que sea la jornada de hoy, ¿verdad? Que sea una jornada pacífica y que la gente vaya a votar, que es lo que todos queremos, ¿verdad? Cuidado, no se lastime. Cuidado.
0: Algunas palabras, no sé si está Emma, que daba, parece que ya de salida, Juanca, del candidato Camilo Pérez.
2: A lo mejor por eso se está retrasando la conferencia de Arnaldo Samaniego, por lo que decimos hace rato, siempre coordinan los horarios para poder dar inicio en el otro puesto comando. Y como Camilo seguía hablando, entonces la atención mediática se centraba aún en su PC.
4: Exactamente. Blanca Volar tenía razón, amanece muy tarde, es todavía de noche y son cerca de las 7 de la mañana.
0: Esta es la época en que más tarde amanece. Sí. Yo ahora se lo llevaré a mi hijo a la escuela. Lo llevo de noche.
2: 7:30 es oscuro todavía.
0: Lo llevo de noche.
4: Increíble, ¿verdad? Realmente.
0: Yo no sé si algún día vamos a acostumbrarnos enteramente, pero es un tiempo, hermano. Después, a partir de julio, por ahí ya empieza otra vez. Junior, adelante, por favor, donde va a votar el presidente de la República. ¿Qué hay?
13: Gracias, compañeros. Es así. Bueno, una de las informaciones que también nos faltó detallar hace instantes atrás, son 10 mesas las que están habilitadas y 3.000 votantes. O sea, son 300 votos por cada mesa, compañeros, que se están dando. Las mesas ya están con sus directores correspondientes también y estamos aguardando ya la llegada en minutos del presidente de la República. Un pequeño retraso tuvo en la agenda, pero ya nos informa el señor Guillermo Grance de que el presidente va a estar hablando con la prensa luego de su votación. Entonces estamos aguardando estos minutos más que estará llegando aquí en el colegio donde va a votar, compañeros.
0: ¿A la hora fijada o un poco antes, Junior?
13: No, primeramente la hora estaba fijada a las 6:15, pero sí... Está también pasó el ministro
14: Luis Ramírez,
13: el ministro de Educación estuvo pasando por aquí también. Y bueno, son varias autoridades que van a estar votando en este colegio, compañeros, por lo que vemos. Estamos esperando nada más la presencia aquí del mandatario con la primera dama para que se pueda desarrollar su agenda de una forma normal y bueno, esperaremos también sus declaraciones correspondientes a la prensa.
0: Correcto, vamos hasta otro punto donde va a votar el expresidente de la República, ¿no? Denis Barrios, adelante, por favor, buen día. Hola, Denis. Bueno, ahí vemos al expresidente de la República, Mario Abdo Benítez. Remera
2: con su clásico
0: oscura.
2: Chalequito rojo.
0: Chaleco
2: mira
0: rojo.
2: Ese chaleco rojo.
0: Denis, estás ahí, te escuchamos.
15: Cinco, para votar, él vota en la mesa número uno, formando Denis. La fila, por supuesto. Saludo aquí a las personas. Vamos a acercarnos un poquito, porque está hablando justamente ahora el expresidente.
16: ¿Permite usted lo va a
15: estar revisando? Sí, así hago todas las veces, siempre temprano. Bueno, vamos a hablar ya.
14: Bueno, me saqué en mi lugar ya.
16: ¿Te acompañamos?
14: ¿Cómo estamos?
16: Bueno, ¿eso se ha hecho más práctico?
14: Sí, como siempre, ¿verdad? Venimos siempre temprano ya para depositar nuestro voto bien temprano y bueno, y después ya seguramente darle el seguimiento a este proceso electoral tan importante para el país.
16: ¿Cuáles son las expectativas suyas?
14: Bueno, primero, alentarle a todo el pueblo paraguayo. Es un día donde el pueblo paraguayo sale a hablar a través de su voto, sale a elegir a sus autoridades, principalmente en este caso a sus autoridades municipales, vota por su comunidad para darle confianza a quien van a hacer un poco los guías de las diferentes comunidades en todo el país. Vota todo el país porque votamos todos los partidos, así que espero que haya una gran participación. La participación ciudadana fortalece nuestra democracia y este es el momento del pueblo, tiene que hablar para ser protagonista del futuro de nuestro país y bueno, y para elegir a los futuros representantes para que los diferentes partidos podamos ir a octubre ya con representantes legitimados por el pueblo. Así que, bueno, esperamos que haya una gran participación.
17: Justamente eso, ¿ustedes confían que va a haber una gran participación?
14: Esperemos que sí. Normalmente las elecciones municipales, como son elecciones donde hay un atractivo de las diferentes comunidades, eso también despierta el interés mucho de las personas, no solamente en este caso, por ejemplo, no hay ninguna boleta nacional, las boletas son de los distritos, de las diferentes ciudades, de las diferentes comunidades, y eso también, como el intendente es la autoridad más cercana al pueblo, muchas veces eso permite que haya mayor motivación para que haya mayor participación en todos los distritos de la República.
17: ¿Existe confianza en este proceso de votación? En un principio los partidos políticos estaban poniendo en duda en cuanto a las máquinas de votación.
14: Sí, yo creo que yo no estoy muy al tanto de todo, ¿verdad? Pero sí, nuestros apoderados pudieron acompañar el proceso. El Tribunal Superior de Justicia Electoral estuvo explicando todo lo referente a los cuestionamientos que se tenían sobre el proceso de auditar las urnas, y creo que todo eso hoy se zanjó. Y bueno, va a depender mucho también de la estructura que tenga cada movimiento, ¿verdad? Para poder cuidar sus votos, cuidar la participación correcta del pueblo y que al fin y al cabo que el resultado de este proceso electoral sea el resultado de la voluntad popular. Eso es lo que todos los paraguayos y quienes estamos en política tenemos que velar, ¿verdad? Que de ninguna manera se ponga en duda la voluntad del soberano, que es la voluntad del pueblo.
17: Entonces decimos que desde su equipo, todo su entorno, no existen dudas hacia este proceso.
14: No, nosotros confiamos en él y queremos que no haya nunca dudas en Paraguay sobre los procesos electorales. Eso va a ser algo, un tremendo retroceso para la democracia paraguaya. Por eso somos muy celosos de custodiar todo el proceso, más cuando hay nuevas tecnologías, de poder generar garantías para que justamente nadie pueda cuestionar los procesos electorales. Eso fortalece muchísimo la democracia.
17: ¿Y si la disidencia pierde en esta contienda, existiría una unidad?
14: Sí, definitivamente. Primero, cada uno va a analizar seguramente de acuerdo a su desde su espacio político, ¿verdad? Estuve escuchando algunas declaraciones lógicas, ¿verdad? De algunos actores. Hay que entender una cosa. Yo fui candidato hace unos años a presidente del Partido Colorado en una elección simultánea también con las municipales, ¿verdad? Y ganamos en 20 municipios la disidencia, ¿verdad? Y en 70 distritos no tuvimos candidatos. Sin embargo, después pudimos construir un proyecto político nacional que ganamos la presidencia de la República. O sea, cuando yo fui candidato a presidente de la República, creo que alrededor de 25 intendentes acompañaron mi candidatura y 130 en contra, ¿verdad? Igual se pudo ganar. O sea, el que quiere poner esto como una referencia a lo que puede pasar en el 2028 es está bien tratar de manipular, ¿verdad? ¿Por qué? Porque la disidencia tiene candidaturas a intendentes. Nuestro movimiento en 80 municipios. O sea, te estoy diciendo que en más de 160 municipios no tenemos candidato. O sea, ya te imaginarás cuál va a ser el resultado de esta tarde, ¿verdad? O sea, en más de la mitad de los municipios la intendencia no tiene candidatos a intendentes. En muchos lugares hicimos arreglos, inclusive con candidatos de Honor Colorado, ¿verdad? Nosotros metimos candidatos a concejales porque los arreglos se estaban dando de manera distrital, ¿verdad? Entonces, para mí, Para mí lo importante sería que la disidencia en su total tenga una buena cantidad de votos. La disidencia no se pudo unir totalmente en todo el país tampoco. Acá en Asunción conseguimos una unidad total, pero en el resto del país hay disidencia dividida. Entonces, si la disidencia, desde mi análisis, saca por encima de 300.000 votos, de los 1.000.000 y un poco más de votos que seguramente van a haber hoy por el Partido Colorado, la disidencia se demuestra protagonista de este proceso, teniendo en cuenta que, reitero, que en más del 50% de los municipios no hay disidencia con identidad en la competencia electoral, ¿verdad? Entonces, nuestro objetivo como disidencia, a mí me hubiese gustado que estemos todos juntos, no se pudo.
0: Muy bien, vamos hasta el PC de Arnaldo Samaniego. Sergio, adelante, por favor.
18: Sí, muchas gracias. Ya acaba de llegar Arnaldo Samaniego, precandidato a la Intendencia de Asunción, acompañado de varios referentes de los movimientos que lo están apoyando justamente en este día de elecciones. Daniel Centurión, que fue uno de los que estaba pugnando junto a él para la Intendencia de Asunción en la disidencia colorada. También está Villalba, un polémico y reconocido exdirector de tránsito de la Municipalidad de Asunción, que también se sumó a este proyecto de Arnaldo Samaniego, luego también de que Dani Centurión haya dejado esa puja para apoyar a Samaniego. En instantes comienza la conferencia, está también la concejala Rosana Rolón, que apoya a este movimiento de Arnaldo Samaniego, que va a pugnar por la Intendencia de Asunción contra Camilo Pérez. Están llegando otros referentes que se van a ubicar enseguida nada más para poder comenzar esta conferencia de prensa. Ingresó al Hotel Palmaroga saludando a todos, bastante tranquilo, se lo ve por la cara, concentrado en lo que va a ser este día importante para su carrera política, ya que actualmente es senador, pero está queriendo volver a la Intendencia de Asunción. Ya estuvo en el periodo 2010-2015 en la Municipalidad de Asunción, entonces ahora quiere retornar. Ya se está ubicando a Arnaldo Samaniego para comenzar esta conferencia de prensa. Está sentado en el medio, acompañado de varios líderes también, gente muy cercana a Fuerza Republicana, a Colorado Añetete y también a Causa Republicana. Estamos aguardando también otros concejales que están llegando a este punto en el Hotel Palmaroga. Reiteramos, Samaniego va a votar cerca de las 8:30 horas, después ya prácticamente de esta conferencia de prensa, este encuentro con los periodistas para dar su primer anuncio.
0: Vamos hasta el local de votación del presidente de la República. Junior, adelante, por favor.
18: Prácticamente más de 250.000 están habilitados en las internas municipales del Partido Colorado específico.
19: Compañía de su señora. Y ya se está dirigiendo a la mesa correspondiente donde va a estar votando el presidente. El presidente menciona que después de votar va a dar sus declaraciones correspondientes, compañeros. Ya un fuerte dispositivo de seguridad lo está acompañando y está ingresando al lugar del voto, compañeros. Hasta ahora esto se está desarrollando con normalidad, sin ningún incidente. Ya estamos aguardando nada más la declaración del señor presidente. Va acompañado con algunos dirigentes, le estamos viendo también al ministro de Educación, también dirigentes colorados. Y bueno, por ahora este es el movimiento que estamos teniendo aquí, compañeros. Vamos a esperar qué nos dice el presidente, compañeros. Bueno, ahora se acerca directamente a la mesa correspondiente la señora Leticia y también el presidente de la República.
0: Bueno, muy bien, ahí vemos a las 7:17 el señor presidente de la República está presentando los documentos correspondientes.
2: Impecable camisa roja de Aupoí, bastante amable, saludando a todo el mundo, conversando con la gente. Se nota que la custodia policial, su custodia personal está siendo un poco flexible, porque no suelen acostumbrar a darle tanta libertad a la gente de acercamiento al primer mandatario. Uh-huh.
0: Bueno, yo no sé si la primera dama también tiene el mismo local de votación.
4: Probablemente. Porque
0: no la misma mesa, seguro, pero...
4: Sí. Uh-huh. Bueno, me dicen que Arnaldo Samaniego también ya está iniciando su conferencia de prensa. A ver si podemos tomar señal también de Sergio.
2: Bueno, está el presidente de la República en el cuarto oscuro.
0: En este momento, 7,18 vota el presidente de la República y del otro lado.
2: ¿Es el primero en depositar su. Es el primero en depositar el voto, digo.
0: Entre las autoridades, así. Sí, podría ser. Sí.
4: Mario Abdo y Santiago Peña.
0: Mario Abdo y Santiago Peña, con 10 minutos de diferencia más o menos. No sé si hay audio de Arnaldo mientras el presidente emite su voto. Adelante, por favor.
20: Movimientos fraternos que hicieron de este momento, momento importante de unidad, de empezar a hablar de la unidad dentro del Partido Colorado para seguir construyendo ciudadanía y fortaleciendo nuestra querida democracia. Alentar a todos los vecinos, a todas las vecinas, afiliadas a mi querido Partido Colorado, a nuestro querido Partido Colorado, que hoy vivamos una verdadera fiesta en donde vayamos definitivamente a elegir a conciencia entre el cambio o el continuismo, entre más lo mismo o elegir lo mejor para nuestra ciudad. Tenemos que ser conscientes que la ciudad no está atravesando por su mejor momento, ni mucho menos. Necesita que la ciudadanía participe y hoy es la gran oportunidad. Hoy es esa oportunidad en que votando el ciudadano, como dije, a conciencia va a estar eligiendo lo mejor de acuerdo a su parecer. Entonces, amigas, amigos, agradecerle acá a todo el equipo de comando, a todos los equipos que están trabajando en los diferentes locales de votación. Agradecer porque no es fácil, nuestro equipo tiene mucho coraje porque supo resistir. Desde luego que hubo muchas persecuciones, que lamentamos las persecuciones al que piensa diferente, pero sin embargo nosotros estamos firmes, creemos plenamente en que esto se va a desarrollar con normalidad. Que vaya la gente, reitero, que vaya la gente a depositar su voto, que vote a conciencia, que vote lo mejor que parezca. Lo mejor que parezca para nuestra ciudad y para nuestro querido Partido Colorado. Ahora, agradecerle también a ustedes. Sé que vamos a estar trabajando juntos todo el día. Entonces, con la cordialidad que siempre caracteriza a este equipo, vamos a salir a recorrer los locales de votación. Voy a ir a votar en mi querida seccional número 12 del barrio San Vicente y a partir de ahí velar para que esto se desarrolle con absoluta normalidad. Que no se tenga duda porque están cubiertas todas las mesas, no hay ninguna...
0: Habla el presidente de la República.
21: A todos los paraguayos que salgan esta mañana, este día maravilloso, a ejercer su derecho. Esta realmente es una fiesta de la democracia, una fiesta donde los diferentes partidos políticos van a elegir a sus representantes en las elecciones municipales, un momento realmente histórico que vivió el Paraguay y muy importante que se pueda llevar adelante de la mejor manera posible. He podido verificar los trabajos preparatorios para llegar al día de hoy y solamente felicitar a todas las autoridades, tanto al Tribunal Superior de Justicia Electoral como a los tribunales partidarios que han hecho el trabajo. En el caso de mi partido, el Partido Colorado, me consta el gran trabajo que ha hecho el Tribunal Partidario y bueno, realmente alentar de que esta sea una jornada tranquila, pacífica, que la gente venga a ejercer su voto y pueda luego ya esperar los resultados al final del día y poder acompañar a cada uno de sus candidatos para las elecciones que se van a llevar adelante en octubre.
22: Presidente, ¿esta interna puede marcar la diferencia para el 2028?
21: Y es siempre el debate, a ver si las elecciones municipales ya marcan el camino hacia lo que son las elecciones generales. Creo que las elecciones municipales son eso, son elecciones que tienen un alto contenido distrital. Los vecinos en cada una de las 264 ciudades del Paraguay eligen a sus autoridades locales. Esto en algunos casos puede estar vinculado al futuro del gobierno nacional y en la mayoría de los casos, que creo yo, esto es más que nada una disputa local, distrital, regional y creo que esto no se traslada hacia lo que va a ser el futuro. Nosotros, por supuesto, estamos trabajando desde el gobierno para hacer todo lo que está a nuestro alcance para hacer una gran gestión. Y bueno, esta gran gestión, si la ciudadanía y el pueblo colorado primero así lo cree, podría ayudar que el candidato oficialista, en nuestro caso ya está definido eso, pueda ser representante del Partido Colorado y pueda ser nuevamente electo.
19: Presidente, en caso que gane Arnaldo Samaniego, ¿usted se va a acercar también para poder trabajar en conjunto, teniendo en cuenta los eventos deportivos más grandes que tenemos en Paraguay?
21: Sí, no hay ninguna duda. Ustedes saben, a pesar de mi corta edad y mi poca experiencia política, yo tengo ya un registro de haber siempre trabajado por el partido, respetado los resultados. En el 2017 me tocó ser candidato, precandidato por el Movimiento Honor Colorado, y en esa noche, el día 17 de diciembre del 2017, que no se me dio el resultado favorable, llamé al entonces candidato ya Mario Abdo Benítez, me puse a disposición, y de hecho, unos meses después, en el día de las elecciones generales, me senté en la mesa a controlar los votos, a cuidar cada uno de sus votos para que él sea presidente de la República en el periodo 2018-2023. No hay ninguna duda, el pueblo colorado ha sido siempre un pueblo respetuoso de los procesos electorales y no tengo ninguna duda que así va a ser, tanto desde mi lado como el presidente del partido, que también es el líder de nuestro movimiento Honor Colorado. A partir de esta noche, dados los resultados y en los próximos días con el escrutinio de las actas, saldremos a apoyar a todos los candidatos electos por el pueblo colorado, que a partir de ese momento se convertirán en patrimonio del Partido Colorado. Ya dejan de ser candidatos de movimientos y a partir de ese momento son ya los representantes legítimos del pueblo colorado para representar en las elecciones municipales.
3: ¿Se espera el abrazo republicano, presidente?
21: Se espera el abrazo republicano, eso no hay ninguna duda. Saldremos a trabajar. Ustedes saben que el Movimiento Honor Colorado es el movimiento que presenta el mayor número de candidaturas, casi el 80% de todas las candidaturas hoy que están disputándose son del Movimiento Honor Colorado en muchos distritos, no es el caso aquí en la capital, pero muchos distritos en el departamento central y en otros departamentos son competencias entre mismos partidarios, mismos adherentes del Movimiento Honor Colorado, y la gran responsabilidad es que el que gana pueda ser acompañado por aquel que perdió, así que también va a haber un trabajo muy intenso dentro de las filas del Movimiento Honor Colorado para unificar todos bajo la lista 1 para el mes de octubre.
3: ¿Cuántos municipios creen que van a tener?
17: El resultado de hoy, presidente, ¿podría definir la chapa presidencial teniendo en cuenta que Raúl Latorre es jefe de campaña de Camilo Pérez?
21: No. Yo absolutamente niego categóricamente. Creo que la definición es una definición que hoy tenemos que concentrarnos solamente en las elecciones municipales. Esto es una prerrogativa, por supuesto, del candidato a presidente, que es Pedro Alián. Así que creo que tratar de mezclar los resultados de hoy con lo que podría ser una composición a futuro, creo que no viene al caso, es algo que no lo estamos discutiendo. Creo que hoy los candidatos o precandidatos hasta el día de hoy dentro del Movimiento Honor Colorado se merecen toda nuestra dedicación solamente en sus candidaturas, y a partir del escrutinio de las actas y ya el juzgamiento final, los candidatos del Partido Colorado se merecen toda nuestra atención para que puedan ganar las elecciones en el mes de octubre.
3: Presidente, ¿qué espera de los intendentes y concejales electos el día de hoy?
21: Y espero, como todos los ciudadanos, ¿verdad?, que haya una mejora en la gestión. La ciudadanía nos exige cada día.
0: Bueno, muy bien, vamos a retomar el contacto dentro de un ratito. Hubo un problema técnico ahí que vamos a recuperar. El presidente de la República, que está dando sus declaraciones, un discurso así conciliador de lo que se viene a partir de los resultados. ¿Perdón? ¿Volvió? Correcto. Escuchemos al presidente.
21: Los paraguayos podemos dar más. Este país realmente tiene un potencial enorme. Nuestras ciudades tienen un potencial enorme. Y bueno, este es el momento en donde nosotros pedimos que el poder realmente que tiene el pueblo colorado, en el caso de nuestras internas, y el pueblo paraguayo en el mes de octubre, lo pueda elegir en base a la información que ellos tienen, quién es la persona más capaz, más idónea, más comprometida, que tiene un historial de vida, de más trabajo, para poder llevar adelante la gestión municipal. Con enormes desafíos, el Paraguay está creciendo. Yo he apostado a una descentralización. Yo le digo humildemente, y probablemente el tiempo será el único juez inexorable, pero yo soy el presidente de la República que más ha apostado a la descentralización, a darle herramientas a gobernadores, intendentes, porque son ellos quienes son los que están más cerca de los problemas en el día a día y muchas veces están más lejos de las soluciones. Las soluciones están en la capital, están en el gobierno nacional y nosotros tenemos que darle esas herramientas a las autoridades, tanto municipales como a las autoridades departamentales. Y yo estoy trabajando para eso, así que deseo fervientemente que pasadas las elecciones de octubre yo me pueda reunir, así como lo he hecho con todas las autoridades municipales. A lo largo de estos 2 años y medio he tenido reuniones directas con todos los intendentes, indistintamente de los partidos políticos, para trabajar en cómo solucionar los problemas reales. Entonces creo que espero eso, espero que haya ese compromiso, pero también haya un compromiso por parte de la ciudadanía. Muchos de los intendentes, las autoridades municipales, tienen que luchar todavía con sistemas de catastro que están muy pero muy anticuados, evasión del impuesto inmobiliario muy pero muy alta, entonces carecen de las herramientas suficientes para poder dar las soluciones.
19: Presidente, por último, lo que quiero preguntar es el tema de los ciudadanos asuncenos. Los ciudadanos asuncenos van a volver a confiar en Honor Colorado, teniendo en cuenta lo que fue la gestión de Nenecho Rodríguez, presidente. ¿Por qué podrían confiar?
21: Mira, yo creo que, a ver, las responsabilidades son personales, ¿verdad? Es como decir si hay... voy a poner esto, ¿verdad? En otro ámbito, en el ámbito deportivo, ¿verdad? Yo soy simpatizante del Club Olimpia. Si hay un presidente del Club Olimpia que hace una, no tiene títulos, ¿verdad? No gana un campeonato, yo no dejo de ser simpatizante de ese club. Yo creo que lo mismo ocurre con nuestro país, ¿verdad? Yo creo que si ahora que estamos realmente tan entusiasmados con nuestra Albirroja, si la Albirroja, que Dios quiera que realmente tengamos una gestión deportiva exitosa en este mundial, pero si no se dan los resultados, uno no deja de ser simpatizante de la Albirroja. Lo mismo ocurre con el Partido Colorado, lo mismo ocurre con el Movimiento Honor Colorado, ¿verdad? Las responsabilidades no se trasladan de una persona a una organización y a una institución, ¿verdad? Entonces, ¿qué es lo que hacemos? Y como es una competencia, seguimos disputando, seguimos participando. Hoy el Movimiento Honor Colorado es el movimiento político más grande en la República del Paraguay. Pero no es hoy, ha sido el movimiento más grande a lo largo de más de una década, ¿verdad? Y por supuesto que tenemos desafíos, vuelvo a repetir, 80% de todos los candidatos que hoy están disputando dentro del Partido Colorado son del Movimiento Honor Colorado. Entonces nosotros hacemos todo nuestro esfuerzo para que esta organización del Movimiento Honor Colorado le dé oportunidad, donde finalmente el movimiento en muchos de los distritos en el Paraguay está poniendo 2 candidatos, o sea, ni siquiera dice pongamos 1, pongamos 2. Y esto contrasta dramáticamente con lo que ocurre fuera del Partido Colorado. Fuera del Partido Colorado no hay internas, no hay internas. Ustedes se dan cuenta que el día de hoy la gran disputa en esta jornada electoral es la disputa dentro del Partido Colorado y es la disputa dentro del Movimiento Honor Colorado, que es claramente, a pesar de que muchas veces se quiere cuestionar de que es un movimiento que simplemente busca el copamiento, que simplemente... No, es el movimiento más democrático, es el movimiento más abierto, que da la oportunidad. Miles de jóvenes hoy se están candidatando por primera vez a juntas municipales en todo el país gracias a la oportunidad que le da el Movimiento Colorado y, por supuesto, el Partido Colorado. Así que creo que esta es una demostración, nuevamente, de nuestras ganas de colaborar, nuestras ganas de contribuir con el proceso democrático y con las ganas de competir. Y uno cuando va a competir o cuando va a una competencia no se presenta ya derrotado. No. Nosotros nos presentamos con la frente en alto, con muchísimas ganas y, por supuesto, que las autoridades que sean electas por el pueblo en cada uno de sus distritos, acá en el caso de Asunción o en cualquiera de los otros distritos, que finalmente puedan elegir a los mejores candidatos.
5: Sí, presidente, señor. Justamente al movimiento que hace mención Honor Colorado, se habla acerca de una bajada de línea para que aporten dinero para la campaña de Camilo hacia los ministros. ¿Qué puede decir al respecto?
21: ¿Qué es parte de los ataques, verdad? O que hacemos la bajada de línea, o que es el autoritarismo, o que le estamos induciendo, le estamos exigiendo a los policías cuando los policías no pueden votar en las elecciones municipales. O sea, ayer se hizo una denuncia, ¿verdad? Que realmente a mí me parece que es un disparate, ¿verdad? Pero bueno, pero es parte obviamente de la responsabilidad que tenemos nosotros, porque nadie le ataca al movimiento débil, todos le atacan al movimiento más grande, más organizado, más cohesionado, el que tiene más candidaturas, y bueno, es una responsabilidad que tenemos, no la vamos a negar y la vamos a enfrentar, y nuevamente creo que están todas las garantías. El día de hoy no solamente hay organismos de seguridad que están manteniendo el orden, hay también agentes fiscales, está la justicia electoral, o sea, hay todo un andamiaje operativo de control finalmente para que la ciudadanía pueda realmente, y creo que esto, y nuevamente yo quiero destacar, ¿verdad? Porque ustedes saben que hoy, el día de hoy también hay una elección general en otro país, en Perú, ¿verdad? Y esa elección probablemente el resultado se sepa de acá a un mes, como ocurrió ya en primer.
0: Manuel, adelante, Camilo Pérez llegando a su local de votación. Adelante, por favor.
1: Asimismo, Juan, en este momento está llegando Camilo Pérez aquí hasta la institución Colegio Eduardo López Moreira con aplausos, recibiéndole al candidato de Honor Colorado para que justamente realice ya su votación. En la mesa número 13, el candidato va a estar emitiendo su voto, está bastante acompañado. Como escuchan también a los cánticos, a los aplausos, el candidato se va acercando en estos momentos a su mesa de votación. Mencionamos mesa número 13, 17 mesas habilitadas en esta institución. Y bueno, ya el mismo se está acercando para sufragar aquí, acompañado por adherentes. Prácticamente dos cuadras antes de llegar ya a la institución, se lo veía bastante bien acompañado, y bueno, ya el recibimiento también aquí ya dentro de la institución para lo que va a ser esta votación por parte de Camilo Pérez. Son las 7:35, prácticamente estamos ahora, como bien lo anunciamos en cuanto a su agenda, que lo iba a estar realizando entre las 7:30 horas, 7:35, y bueno, de manera puntual en estos momentos va a estar realizando ya aquí el trámite, la presentación de la cédula correspondiente, todo el proceso que conlleva para justamente ya pasar posteriormente para la votación en la máquina. Y bueno, bastante puntual, Camilo Pérez llegó hasta esta institución. Vamos a acercarnos un poquito más para escuchar parte también de lo que menciona.
6: ¡Viva Camilo!
8: ¡Viva! Presidenta,
1: bueno, Camilo Pérez en este momento pasa ya a la zona de votación con el procedimiento correspondiente para emitir su voto. Y bueno, como mencionamos, bastante puntual el candidato llegando al Colegio Eduardo López Moreira, y mencionamos en la mesa número 13, el mismo está realizando su voto. Son 17 mesas habilitadas, un poco más de 7.000 electores habilitados en esta institución para realizar su voto, una participación importante que se puede observar ya a estas horas de la mañana, una cantidad importante también de ciudadanos que ya están aprovechando para realizar su voto correspondiente. Y bueno, como mencionamos, el acompañamiento, por sobre todo importante, que le están dando a Camilo Pérez. Prácticamente dos cuadras antes de llegar a la institución ya uno podía observar este movimiento incesante del acompañamiento que le dan. Raúl La Torre, por supuesto, también acompañando fuertemente. Ahora observamos que ya emitió su voto, está procediendo a salir nuevamente hasta la mesa donde se encuentran. Va a entintar su dedo posteriormente. Y bueno, ya está culminando también el proceso aquí de votación de Camilo Pérez, como se puede observar en imágenes. Está agradeciendo también a la mesa. Y bueno, momento que se hace oficial el voto de Camilo Pérez ya aquí de manera bien temprana, 7:35 horas de la mañana ya llegaba, y bueno, ya prácticamente no pasó ni 3 minutos. El dedo, como corresponde, ahí señalando el dedo índice bien señalado allí de la votación. Bueno, Camilo Pérez de esta manera ya realizó su voto aquí en el Colegio Eduardo López Moreira. Bastante ordenado, hay que mencionar esto, Juan.
0: Correcto. Blas, querías preguntarle algo.
2: Sí, no, Emma, impresionante la cantidad de gente. Me imagino que se dificulta bastante.
7: Y la verdad es que me siento muy gratificado de poder representar al Movimiento Honor Colorado en una hermosa jornada como hoy, una linda jornada cívica. Muy, muy feliz de estar acá hoy con todos mis... Muy rápido, la verdad que espectacular el trabajo de la mesa. Muchas gracias a todos y fuerza para tener un lindo día hoy de democracia. Muchas gracias.
9: El acompañamiento, por sobre todo Camilo, también, que se pudo observar ya antes de ingresar aquí a la institución.
7: Sí, sí, muy contento, muy feliz de lo que significa el partido para todos nosotros.
17: Ahora acompañará a su familia, Camilo.
7: Ahora vamos a acompañar a la familia a votar. Y vamos a seguir acompañando a los correligionarios todo el día de hoy.
9: El mensaje, porque vemos una participación importante ya bien temprano.
7: El mensaje es que vengan todos a votar, que ejerzan su derecho al voto, que es lo que la Constitución nos permite para que la democracia en Asunción y en el Paraguay cada día sea más sólida.
10: Entonces, ¿qué esperan al finalizar esta jornada de la participación de los colorados en esta interna?
7: Por encima del 50% creo que vamos a estar teniendo participación.
9: Hasta sí. El momento todo normal, no hay alguna suerte de irregularidad que
7: maneja. De nuestra parte sí, mucha normalidad, mucha alegría y nada, disfrutando de este hermoso día con gente que me acompañó durante todos estos meses, mi familia, mi jefe de campaña, mi coordinador de campaña y parte de mi equipo comando también acompañándonos. Así que muy contento y por sobre todo con una gran satisfacción y tranquilidad de haber cumplido con el deber y con el trabajo en todos estos meses.
9: ¿La victoria que mañana realizará como primera?
7: Mañana vamos a hablar de eso. Por cábala, el deportista nunca habla del día. Del
10: la
7: día.
10: Sala de cómputo que tiene Honor Colorado también trabaja a la par de lo que tiene el Tribunal Electoral.
7: Así es, la verdad que es espectacular la organización del equipo de transmisión y control del Movimiento Honor Colorado.
10: Aparte de ayer, habló ya hoy, esta mañana, con el presidente del partido y líder del Movimiento Honor Colorado.
7: Siempre hablamos, gracias a Dios.
17: ¿Cuál es el mensaje que le dijo Cartes en esa última conversación, presidente?
7: Concordia Colorada, Camilo. Seguí abriendo los brazos, el partido es grande.
17: Independientemente del resultado, ¿habrá concordia hoy?
7: Siempre va a haber concordia, el Partido Colorado es uno solo.
17: Ya. Camilo, estamos en vivo, ¿ha augurado un poco más del 50% la participación de los colorados?
7: Estamos seguros que sí, la verdad que creemos que va a estar por encima del 50%. Esta jornada acaba de empezar y fíjense que ya hay bastante gente votando, ¿verdad? Así que estamos muy contentos.
17: Se habló también, Camilo, que se movilizó mucho la estructura del Estado, incluso también de que están coaccionando a policías para votar hoy a favor suyo principalmente. ¿Qué responde a eso?
7: No, y la verdad que yo lamento, pero es una prohibición constitucional. Nosotros no estamos en esa jugada. Nosotros queremos que la gente vote y que realmente gane el que tenga más votos. Hay que respetar lo que el pueblo quiere. Así que muchas gracias a todos. Y seguimos la jornada, ¿verdad? ¿Quieren
17: entonces que hayan coaccionado a policías para que vayan a votar hoy en esta interna?
7: No, por supuesto que no. ¿Cómo me ves haciendo eso? Se dijo
0: también que... Bueno, bien, retirándose entonces, vamos al PC de Sole Núñez. Luis Mesa, adelante, por favor.
11: Sí, señor, la candidata a la intendencia, Sole Núñez, llamando a la ciudadanía a participar de este proceso de interna, y así también instando otra vez a la legislatura que nunca me escuchemos.
23: Puede recuperarse con coraje, con compromiso, con determinación, con honestidad, con unidad. Por eso hoy es un día de esperanza, realización, y para nosotros significa esperanza. Porque por primera vez los asuncenos pueden ver que existe una alternativa real, una alternativa con la capacidad y la fuerza de presentarse en estas elecciones ante un escenario devastador que está viviendo nuestra capital, con la fuerza para poder cambiar las cosas. Y esta esperanza también la hace ciudadanos, porque cuando los ciudadanos se involucran, cuando los ciudadanos deciden o decidimos organizarnos, cuando los ciudadanos decidimos caminar juntos, ya no hay estructura que pueda detener.
24: Especialmente la ciudadanía, que participe, que salga, que vote, que se involucre, que no se mantengan de brazos cruzados, que no permitan que la situación a la cual han llevado Asunción nos abrume tanto que ya no querramos hacer nada. Yo quiero invitarlos a moverse, quiero invitarlos a que sean parte de este gran sueño, que Asunción vuelva a funcionar y vuelva a ser esa ciudad que escucha a sus vecinos, que cuida a su gente y que nos inspire orgullo. Y voy a repetir de nuevo que lo que estamos hoy construyendo es mucho más grande que una elección, es mucho más grande que una candidatura, es mucho más grande que un proyecto político. Hoy queremos devolverle a la política su sentido más profundo. Queremos que la política vuelva a ser esa herramienta para servir a la gente. Queremos que Asunción sea esa ciudad en la cual volvamos a creer. Queremos que Asunción vuelva a ser esa ciudad con ciudadanos activos, involucrados, partícipes, que progresan, que sale adelante. Hoy es una oportunidad para volver a creer que un futuro distinto puede ser real para nosotros y para nuestros hijos. Y por eso hoy más que nunca quiero decirlo con la convicción con la que lo escuché en cada barrio que recorrí de nuestra ciudad.

0: Hoy es hora de dejar atrás a lo de siempre y a los de siempre. Es hora de que el abandono quede en el pasado. Es hora de recuperar Asunción. Es hora de que la municipalidad deje de ser botín político y que se gaste bien el dinero de los contribuyentes. Es hora de la esperanza. Es hora de nuestras calles dignas. Es hora de que Asunción vuelva a ser esa ciudad que nos inspire orgullo. Es hora de que ganemos para que Asunción vuelva a brillar. Muchas gracias.
1: Muchas gracias.
2: Desayuno y también conferencia de prensa durante esta mañana con la prensa.
3: Bueno, muy bien, ahí están entonces las declaraciones de alguien que a través de una encuesta está candidatada para la oposición en las próximas elecciones ya definitivas de Municipalidad de Asunción, para la Municipalidad de Asunción. Bueno, Juanca, creo que tenemos alguna novedad con respecto al expresidente de la ANR.
4: Exactamente, Juan. Bueno, lo que estamos viendo es una votación bastante madrugadora, tempranera, por parte de todas las figuras importantes del Partido Colorado, justamente. Y estamos compartiendo ya también la votación del expresidente Horacio Cartes. Esto se produjo cerca de las 7:20 de la mañana en la escuela Colegio número 57 de Teniente de Aviación Misiades Antonio Piñeiro. Ahí sobre la calle 25 de mayo. Bueno, y sin dar muchas declaraciones, decía el presidente Cartes que sea una fiesta, que la gente salga a votar. Bueno, de esta manera, con una gran cantidad de seguidores. Ahora lo que me pregunto es, en cuanto a la coordinación, queda un poco relegado todavía a Arnaldo Samaniego frente a Camilo. Primero en conferencia de prensa, después en el horario de votación. Pero bueno, vamos a aguardar también que llegue hasta su local a ver cómo se da esto.
3: Ah, correcto. Bueno, Ciudad del Este, por supuesto, tenemos el foco ahí también. Juan Careaga está en este momento. Adelante, por favor, desde el Este. ¿Qué está sucediendo?
5: Sí, muy buenos días, Juan, a Blas también, a la audiencia de la Mega Canal Comunicación. Estoy aquí en el centro regional, el centro educativo que tiene más votantes aquí en Ciudad del Este. Ya se habilitaron las mesas, ya están sufragando los primeros... las primeras personas que se llegan a este lugar, 47 mesas habilitadas, 16.383 personas están habilitadas para votar el día de hoy en esta parte del país. 7:40 se habilitaron las mesas para sufragar, Juan.
3: Bueno, muy bien. ¿Algo que destacar en estos primeros instantes de la jornada por ahí que quieras subrayar, Juan?
5: Con la normalidad no vimos algún problema, ningún incidente, todo con normalidad en este centro educativo. Se estima, se espera, según me estaban comentando, que aquí estaría votando uno de los precandidatos por Colorado Añeteté, el representante de Colorado Añeteté. Hablamos de Gustavo Ovelar, quien estaría votando en este colegio. Rigoberto Chamorro es quien es otro precandidato por Honor Colorado, estaría votando en el colegio Ciudad Nueva, y el candidato también por Honor Colorado, cabe mencionar que Honor Colorado cuenta con dos precandidatos, por la está Magno Álvarez y también por un lado, y también está Rigoberto Chamorro. Y por Colorado Añeteté está Gustavo Ovelar, Juan.
3: Muy bien, Juan Careaga, estamos atentos a todo contacto contigo durante el transcurso de la jornada de hoy. Gracias por ahora.
5: Dale, estamos.
3: PC de Arnaldo Samaniego, Sergio, por favor, adelante.
6: Sí, Juan, gracias. Y en realidad estamos ahora mismo en la seccional número 12, esperando la llegada de Arnaldo Samaniego. En este sector hay 28 mesas habilitadas, alrededor de 9.000 electores colorados que van a estar participando. Hay un movimiento bastante interesante a esta hora, muchos adultos mayores en su mayoría. Algunos padres llegando con sus hijos también, aprovechando este día domingo, el día de jornada cívica, en esta especie de toldo, varias mesas. Y les quiero mostrar la mesa donde va a votar justamente Arnaldo Samaniego, en esta esquinita de la seccional número 12, ahí hacia la pared, está ya la mesa 24 aguardando la llegada de Samaniego para esta votación. Recordemos que salió de la conferencia de prensa donde llamó a los colorados a votar, a participar.

0: participar, a elegir por el candidato que más prefiere o cree que va a estar ganando. Vamos a sacarnos uno de los electores. Bueno, no quiere hablar. Pero fíjense las mesas. Está llegando la mayoría ya de las personas votando bien tempranito, porque como sabemos, prácticamente en las primeras horas de cada elección se van definiendo a los ganadores, tanto intendentes como concejales a nivel país, estoy hablando. Seguimos haciendo un pequeño recorrido, esperando la presencia de Samaniego ya para este local. Fíjense cómo la gente está llegando masivamente, podemos decir, porque la gente aprovecha este horario temprano para poder movilizarse y llegar hasta este punto. Según conversé con un oficial de policía de la comisaría 14, Asunción, no se está generando ningún tipo de inconveniente en este momento. Bueno, buen día, señor, ¿cómo le va? ¿Ejercicio de su voto?
1: Sí.
0: ¿Qué tal ve el movimiento de la jornada cívica?
1: No, está muy demasiado bien ordenado. Está perfectamente organizado, che. Como siempre, la seccional 12 es eficaz y eficiente a su organización.
0: No más que cada elección aquí en la seccional haya mucho movimiento temprano.
1: Sí, temprano el movimiento. Así es, mi amigo.
2: Muchas gracias. Por favor.
0: Bueno, esto decía uno de los votantes. Para reiterar lo que les mencionaba un poquito antes, de que según la Policía Nacional no se está generando ningún tipo de incidente, todo con normalidad. Están los miembros de mesa todos habilitados, las máquinas también preparadas, los cuartos oscuros también todos listos. Reiteramos que son delitos electorales justamente inducir al voto en este lugar o en cualquier punto de votación, también portar armas, venir alcoholizados y de repente también poder utilizar elementos que puedan fotografiar lo que es el voto dentro del cuarto oscuro, totalmente prohibido. Indica luego también lo que es el cuarto oscuro prohibido, el uso del celular o cualquier elemento que pueda de repente poder confirmar un voto y después mostrarlo, porque se surgieron denuncias en elecciones anteriores de que la gente es pagada para poder ejercer su voto y después mostrar quién votó, como una especie también de incentivo o de corrupción dentro de las elecciones. En este portón va a estar llegando la camioneta negra de Arnaldo Samaniego. Reiteramos, está en camino, saliendo ya desde Palmaroa, del microcentro, aquí en el barrio San Vicente, en la zona de la seccional número 12, compañeros.
3: Correcto. En general vemos una asistencia moderada de gente, pero interesante para el transcurso de la mañana. Un local bastante amplio, Sergio, por lo que veo. La asistencia es la correcta, sería para esta hora, ¿no?
0: Sí, bastante temprano, justamente vamos a sacar uno de las señoras. Bueno, ¿usted ya ejerció su voto? Buen día, ¿qué tal? ¿Ya votó?
3: Bueno, hay gente que no.
0: Prefiere nomás
3: está
0: no mencionar nada, pero está muy cauta. Reiteramos, 28 mesas habilitadas. Hernando Samaniego va a estar votando en la mesa número 24. Está todo ya desarrollándose, bastante ordenado la situación aquí, compañeros.
3: Sí, ¿a ustedes qué les parece? ¿Un local amplio?
4: Me parece, fíjense las urnas, la cantidad de votos que ya están depositados.
5: Muchos.
4: A una hora recién.
5: Muchos realmente.
4: Honestamente, bien. Para mí, que yo creo que la participación, considerando el tiempo de apertura de los portones, es importante, che, es importante. Y la llegada de Arnaldo Samaniego aquí en la seccional número 12, yo creo que también va a servir de termómetro, porque vieron lo que fue la llegada de Camilo Pérez en su lugar de votación.
3: Dicen que las comparaciones son malas, pero en política hay que hacer comparaciones.
4: No, claro, imagínate, es fundamental eso, porque el elector que está mirando la televisión en estos momentos, Mega TV, siempre hace una comparación, ve cómo llega un candidato y ve cómo llega el otro.
5: A mí me sorprende porque los samaniegos tienen un caudal electoral importantísimo y saben cómo ganar elecciones.
4: Claro.
5: No solo en el momento de la votación, sino en la previa, en todo lo que conlleva demostrar y hacer esa demostración de fuerza, digo bien.
4: No nos olvidemos que la seccional 12 es el bastión de poder de los samaniegos.
5: Históricamente deberían estar con mucha fuerza.
4: Históricamente, por eso yo creo que sería buenísimo ver el momento exacto en el que Arnaldo Samaniego va llegando a la seccional 12 para ver también un poco su fuerza de convocatoria y poner ambas imágenes en una balanza, porque eso también muchas veces ayuda y muchas veces también es decisivo para aquel que está un poco indeciso, no sabe por quién votar y cuando ve así, siempre de alguna manera te empuja.
5: Tenemos una información de último momento. Lo que decía el Tribunal Electoral Partidario de la ANR en Asunción es que hasta que llegue el fiscal Leonardo Cáceres en Quiqueó, las elecciones se suspenden por el momento. Esto después de los graves incidentes que justamente les mostrábamos un poco más temprano a los golpes en esta ciudad. Vamos a ampliar enseguida y, por supuesto, muchísimas otras denuncias. La particularidad en este caso es que, como tenemos estas máquinas de votación, incluso hay denuncias de que se usan walkie-talkies muy cerca de ellas. Vamos a ver en qué incide o no.
3: Muy bien, importante. Blas Sakellaridi, TV Aire Paraguay, Coronel Oviedo, adelante, por favor.
2: Buen día, un cordial saludo para ustedes, los Juan y al tocayo Blas. Un saludo grande aquí desde Coronel Oviedo. Tenemos un total de 16 locales de votación en Coronel Oviedo para varios partidos. 4 locales para el Partido Colorado, para sus 3 seccionales. Un total de habilitados de 44.979 en 129 mesas. Para el PLRA hay un total de 11 locales habilitados, 21.976, 60 mesas. Y después hay 5 partidos: el Partido Revolucionario Febrerista, Partido Encuentro Nacional, Partido Popular de Coyoyá, Partido Patriotas Independientes, Partido Yo Creo, Conciencia Democrática Nacional, que votan en un solo local, la Escuela Parroquial San Pedro. Los colorados tienen 3 candidatos a intendente municipal, los liberales tienen 2, y así estamos en Coronel Oviedo sin ningún incidente, sin ningún problema, realizándose todo esto. El reporte para ustedes, la mega cadena de comunicación.
3: Bueno, muchas gracias. La participación hasta ahora, a poco del inicio, ¿cómo estás viendo, Blas?
2: Y un poco menos que en oportunidades anteriores. De hecho, es muy temprano todavía. Aquí la costumbre es prácticamente llegar a eso de las 10, las 11, así como en todos lados. De hecho, a las 7 de la mañana era oscuro todavía, ¿verdad? Desde entonces la gente no concurrió muy temprano, pero sí se habilitaron todas las mesas sin ningún incidente. Muy buen trabajo por parte de la gente y el registro electoral y todo eso. Y bueno, aquí sin incidentes para la conformación de las mesas, que era la discusión de siempre, Juan. Eso por lo menos es sin ningún problema, compañeros.
4: Ahora, el Movimiento de Honor Colorado, ¿cuántas candidaturas presenta en Coronel Oviedo? Y la disidencia colorada, ¿cómo está? ¿Cómo está esa pulseada entre ambos sectores, Blas?
2: Y según las muestras iniciales y las últimas también, la tendencia da la impresión de que está muy claro hacia uno de los candidatos de HC, ¿verdad? De hecho, ya no podemos decir. Pero la puja más fuerte estaría entre ellos mismos, pero con cierta distancia entre los mismos candidatos de Honor Colorado. Y un poco más, no sé, no quiero decir atrás, pero va a tener que luchar mucho el de la lista 6, que corresponde a Colorado Añetete. Doy los nombres. El de la lista 2A es el actual intendente, Marcos Benítez. El de la lista 2M, el actual concejal municipal y ex secretario general del gobernador Marcelo Soto, Elvio Castro. Y el otro candidato, el de Colorado Añetete, lista 6, es el doctor Rolando Gaona, compañero.
4: Ahí en ese departamento los líderes también se juegan su resto, como el caso de Silvio Velar, que siempre apuesta a sus candidaturas para también tener el sostén político en su departamento, Blas.
2: Sí, señor. ¿Y sabes qué le preguntamos nosotros? Si no nos están engañando, ya un arreglo entre ellos. Arreglaron Oviedo para uno y el resto del departamento entre otro, porque en los 22 distritos, en Oviedo es una lucha fuerte, podríamos decir. En Caguazú arreglaron sobre la candidatura de Raquel Alvarenga. Y en otras 6 ciudades más, arreglaron entre ellos mismos, los 2 líderes de Honor Colorado, a los que mencionaste. O sea, uno en política, ¿cómo era que decía alguien? Las vacas pueden volar en no sé cuántos meses.
4: Sí, eso lo decía el profesor doctor Luis María Argaña, en política hasta las vacas vuelan.
2: Y otro que decía, entre gallos y medianoche ocurre cualquier cosa.
4: Sí, frases célebres, ¿no?
3: Los pactos. En las oscuridades de la noche. Sí, señor. ¿Algo más, compañeros, para Blas? ¿Alguna consulta?
4: Último de mi parte, al menos. Ahora, pasando al terreno de enfrente, los liberales, ¿qué tenés de las internas liberales también en Caguazú, Blas?
2: Sí, en cuanto cuanto a las internas, en Ciudad de Caaguazú ya está definidísimo, allí un solo candidato, el actual diputado nacional, el papá del actual intendente de Caaguazú, de Papu Ríos, el doctor Alejo Ríos Medina, es ya por oficializar hoy la candidatura en Ciudad de Caaguazú. Aquí en Oviedo tenemos dos listas. Por un lado, una actual concejal, presidenta de la Junta Municipal de Coronel Oviedo, la doctora Rosana Bogado, que responde a Antonio Busarqui. Y por el otro lado, el doctor René Ábalos, que está con un ex intendente, el doctor Eligio Campuzano, que encabeza su lista para concejal municipal. Así está la cosa. De hecho, el Partido Liberal perdió muchísimo terreno aquí en el departamento de Caaguazú.
3: Muy bien, Blas, éxitos, seguiremos en contacto.
2: Claro que sí, señores, un fuerte abrazo. Y Paraguay ya llegó a los Estados Unidos para el Mundial, ¿verdad? Que estuvimos escuchando todo el trabajo de ustedes, magnífico, por cierto.
3: Estamos atentos a eso. Cadena. Muchísimas gracias, Blas Saquelaridi, este aire Paraguay. Ahora vamos hasta Pedro Juan Caballero, Aníbal Gómez Caballero, periodista, compañero nuestro, América FM. Buen día, Aníbal.
6: Buen día, un retorno un poco bajo nomás estamos teniendo para poder charlar un poco con los Juan de la Mega Cadena y con Blasito Barrios. Un gusto compartir, estamos con Rodrigo Pedroso Vareiro también en estas internas simultáneas aquí por América FM.
3: A ver qué tal nos escuchás ahí, Aníbal, para poder conversar. ¿Qué tal le estamos llegando? Bueno. Vamos a tratar de mejorar la señal para charlar con él, Aníbal Gómez, amigo. Creo que Rodrigo también, el operador que está con él, fue compañero nuestro en algún momento aquí en Primero de Marzo.
4: Estuvo en Primero de Marzo mucho tiempo, estuvo también mucho tiempo en Radio Cáritas, una persona de larga trayectoria y mucho oficio también en el tema de eleccionarios.
3: Sí, señor. Vamos a intentar el contacto de vuelta con ellos porque nos interesa cómo está arrancando la jornada en esa parte del país. ¿Algo más que te esté llamando la atención de lo que estás investigando ahí, las fuentes que también te van informando, Juan?
5: A ver, 8:30 se espera la votación oficialmente de Arnaldo Samaniego. Por eso es que, bueno, imaginamos que todavía no lleguen los adherentes en la seccional donde va a depositar su voto. Por otro lado, algo muy importante en donde está interviniendo la Fiscalía es en un incidente que se dio en la Escuela Brasil muy temprano se comprobó que algunas personas presentaron los certificados o acreditaciones falsas, aparentemente. Esto ocurre entre referentes de movimientos. Así que, bueno, vamos a estar atentos también. Se dice que va a dar una conferencia de prensa también durante esta mañana la fiscal Sandra Ledesma para dar un poco más detalles acerca de lo que ya intervino hasta el momento, Juan.
3: Bueno, muy bien, Denis Barrio, nuestro compañero que está en el lugar donde va a votar uno de los referentes también de la política paraguaya, un precandidato, Arnoldo Vins. Denis, adelante, por favor.
7: Sí, muchas gracias. Seguimos entonces haciendo el recorrido correspondiente. Estamos en el Colegio José Verges, en este caso, una votación que se desarrolla bastante tranquila por el momento. Estuvimos consultando justamente cómo se estaba desarrollando. Nos dijeron que no había ninguna novedad. Por ahora, toda la gente bastante cómoda por el momento. Entonces, igualmente haciendo ese recorrido nosotros, el reportaje, para ver cómo está la situación. Igualmente no se registra ningún problema en las votaciones de la gente. Quiero acercarme hasta la gente de la justicia electoral que estaba por aquí recién para poder también igual tener un reporte de cómo va el sistema. Igualmente también aquí está la máquina de votación para la gente que quiera de alguna manera practicar, por supuesto, antes de hacer la votación. Aquí está justamente la gente de la justicia electoral. ¿Qué tal? ¿Cómo está?
8: Sí, muy buenos días.
7: ¿Tu nombre, por favor?
8: Yeruti Figueredo.
7: Bueno, Yeruti, ¿cómo estás viendo ahora mismo la cuestión de la votación aquí en este colegio? Por lo menos, por lo que se ve hasta ahora, todo tranquilo.
8: Sí, muy tranquilo. Muy tranquilo todo. Y hay buena participación.
7: Buena participación. Sí, ya desde temprano. ¿Qué hora se habilitó?
8: De las 7 horas.
7: ¿Las 7 en punto?
8: Sí, en punto ya se habilitó. La gente ya estaban formando filas y entraron sin problemas, están votando.
7: Veo que estás a cargo de la máquina también para ir practicando, para capacitar a las personas. ¿Mucha gente usando la máquina o tal vez menos que otras votaciones?
8: Y es normal, están buena participación de las personas también que quieren aprender nuevamente antes de entrar para la votación.
9: ¿Mayormente las personas adultas, los jóvenes?
8: Sí, la persona adulta mayormente. Sí, solo ahí.
9: Muchas gracias. Dale, hasta luego. Ahí está la de la Justicia Electoral, Yeruti, entonces con ese reporte. Y bueno, por ahora todo muy tranquilo, estamos aguardando a que llegue algún candidato, también alguien referente de alguno de los partidos. Entonces, mientras tanto, es lo que podemos mencionar aquí desde el Colegio José Verges.
4: En esas bolsas donde se depositan los votos, Denis, ¿qué puedes observar? Porque en comparación al Partido Colorado vemos que ya hay muchas boletas depositadas en las urnas. Por lo que podemos ver, de acuerdo a las imágenes que compartís con nosotros, vemos que el movimiento es muy, muy leve aún por ahí.
9: Sí, ahí justamente vamos a mostrar alguna de las bolsas donde se depositan las boletas. Realmente hay algunas, pero si vamos a hacer justamente esa comparación que mencionás, Blas, no hay tantas como no en tanto, los locales de votación del Partido Colorado. Igualmente ya hay algunas mesas donde hay más boletas, otras menos, pero por ahora el movimiento es fluido. No hay una fila, por así decirlo, de gente, pero el movimiento es bastante fluido en estas horas.
3: Bueno, muy bien, aclaramos entonces, compañeros, gracias Denis por ahora, que íbamos hasta el Colegio Nacional José Verges.
5: Sí,
3: yo había anunciado el otro local donde vamos a ir después, que es la Escuela República de Ecuador de Lambaré, donde ahí sí iba a votar Arnoldo Vince, no en este lugar donde estuvo Denis. Hacemos la aclaración. Tenemos una breve pausa, breve, y ya regresamos. Brevísimo, y después ya volvemos con más en este día de Tu Voto, Tu Decisión, mega cadena de comunicación. Ya estamos.

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0: Bien, volvemos aquí a través de todos los medios de la mega cadena de comunicación, Mega TV, la 780, nuestras redes. Creo que vamos bien hasta ahora, chicos, ¿no, Juanca?
1: Exactamente. ¿Qué tal? Podemos hablar un poco del inicio de la jornada, que fue bastante movida, se presentaron los principales candidatos, los líderes partidarios también. Ya hablaba Santiago Peña, hablaba también Mario Abdo Benítez, hablaba Horacio Cartes, y ambos mensajes en donde los candidatos llaman a salir a las urnas a depositar sus votos. Una precisión de estas elecciones es que la propia justicia electoral está pidiendo que se utilicen los términos correctos para todo el sistema. Es decir, cuando estábamos acostumbrados a decir antes urnas electrónicas, no. Ahora la terminología correcta es que son máquinas de votación, porque las máquinas están destinadas a mostrar en pantalla a los candidatos, imprimir una boleta con los resultados y posteriormente derivar esto a las mesas receptoras de votos, MRV, que van a estar contabilizando los resultados ya desde que se cierra cada mesa.
0: Importante la precisión, porque en realidad uno vota con un papel otra vez, solo que se imprimió en esa máquina. Sí. No es que emitió su voto en esa urna electrónica como alguna vez utilizamos, no. Estas son máquinas de votación, correctísima la aclaración. Tengo un contacto, compañeros, con Ricardo Colmán, de Visión Comunicaciones, Canal 8, de ITV, de Radio ITV de Villarrica. Buen día.
2: Buen día, compañeros. ¿Cómo están? Saludos a toda la teleaudiencia. Efectivamente, una jornada bastante tranquila aquí en la ciudad de Villarrica en lo que respecta al local de votación, donde me encuentro actualmente, Centro Regional de Educación Atalice Talavera, ciclo 1. Alrededor de 800 votantes ya han ingresado al local de votación, 44 mesas habilitadas desde las 7 de la mañana puntualmente, con un total de 15.574 electores, para ser precisos, compañeros. Aquí en la ciudad, una jornada muy tranquila según los reportes. No obstante, en la ciudad de Yacaipes se registraron algunos que otros incidentes, y según lo que han denunciado también, sería los partidos de parte de la intendenta que busca justamente la recandidatura, Gloria Duarte, compañeros.
0: Bueno, muy bien, entonces, todo normal, la participación ciudadana hasta este momento, ¿cómo estás viendo? ¿Cuáles son las perspectivas, Ricardo?
2: Tranquila, aquí en Villarrica, repito nuevamente, masiva concurrencia, de hecho no cesa la cantidad de personas que van ingresando a este local de votación, compañero.
3: Ahora, masiva la concurrencia para los dos sectores, tanto el Partido Colorado y el Partido Liberal, ¿o vos estás notando una diferencia entre ambos sectores políticos, Ricardo?
2: Estoy en un local de votación donde está habilitado solamente para el Partido Colorado. El local de votación de los liberales también misma concurrencia de personas, pero de acuerdo a los datos y reportes en cuanto a estadísticas, efectivamente, en lo que refiere al Partido Colorado, mucha más concurrencia y participación ciudadana.
0: Bueno, muy bien. ¿Alguna consulta más con el colega?
3: Un ratito.
0: Bueno, que sea una linda jornada, Ricardo. Vamos a estar en contacto a menudo durante todo el día de hoy. Éxitos para vos.
2: Correcto. Muchas gracias. Un gusto.
0: Igualmente. Bueno, algo que muchos nos estábamos preguntando, eso que el que está mirando Mega TV tiene ahora a su derecha, mirando la pantalla, y que nos da una medición en tiempo real, ¿eh? Nuestra boca de urna, Juan.
1: Exactamente. Durante toda esta jornada vamos a tener disponible esta boca de urna en tiempo real. La vamos a ir cargando y modificando. Candidato X y candidato Y. Esto refiriéndonos a los principales candidatos de la ciudad de Asunción. Candidatos a intendente, precandidatos a intendente. El primer corte que tenemos ya a través del equipo de Ati Snit, siendo las 8:15 de la mañana, es que tenemos al candidato X con 66.7% y al candidato Y con 33.3%. Una ventaja importante para el candidato X.
0: Blas, para esta hora de la mañana duplica. Es normal a veces que se parta con una diferencia considerable, ¿no?
3: Basándome en la experiencia que yo tuve, la diferencia a una hora de la LED es terrible, Juan. Le está duplicando X a Y. La gente ya desde temprano me estaba preguntando, ¿van a tener pico boca de una? Sí, bueno, vamos a tener a las 8, paciencia, tranquilen a los muchachos. Vos sabés que muchos me apuraron. Ahora ya están apurando y claro, quieren saber más para la X, más para la Y.
0: No,
3: eso no se puede.
0: Mientras estamos hablando, se dan cuenta que hay algunas variaciones después de la coma, digamos. ¿Qué sería eso?
3: Esto es en tiempo real, gente.
0: En tiempo real.
3: Esto no es que actualizamos cada 15 minutos, no. Segundo a segundo, tiempo real. Si estás escuchando la radio, prende la tele, canal 15, Mega TV, ahí tenés toda la info.
0: Correcto.
3: Acá 66,3 para los chacharas. Sí,
1: igualmente vamos a un recuento de variaciones. Siendo las 8 empezamos 66,33. Uh-huh. Quizás con el correr de las horas esto se vaya ampliando en cuanto a diferencia o estrechando en cuanto a resultados un poquito más favorables para el candidato Y en este caso. Ahí se modifica, por ejemplo, pasamos a 34%
0: ya. 36-34, exactamente. Y sobre todo cuando vamos llegando al mediodía. Sí. Dicen que ahí es el punto de inflexión, como se dice. Ese corte del mediodía quiere decir mucho. Estamos en contacto con Rebeca Bogado, TBS. Así es, Encarnación. Adelante, por favor, Rebeca. Buen día.
4: Buenos días a todos los presentes ahí en mesa, un buen día a Juan Fariña, Juan Cáceres, Blas, también un saludo cordial desde la ciudad de Encarnación, un ambiente festivo, cívico aquí en la ciudad, un gusto estar en comunicación con ustedes.
0: Bueno, ¿qué nos puedes decir a partir de la habilitación de los locales de votación hasta este momento? Llevamos una hora y piquito, pero ¿qué se puede ver?
4: Bueno, actualmente la jornada se está llevando bastante tranquila en uno de los locales de votación, específicamente en el Centro Regional de Educación. Hubo un inconveniente en una de las mesas, específicamente en la mesa número 48, que tuvo que cambiar la máquina de votación, pero otro tipo de incidentes no hubo hasta el momento. Les comento también que los candidatos a intendentes del Partido Colorado, en este caso, donde ellos ya ejercieron su derecho al voto. En primer lugar estuvo el licenciado Eduardo Florentín realizando su voto ahí en el Centro Regional de Encarnación, y luego también el abogado Diego Aquino, que también es uno de los candidatos por el Partido Colorado, y por otra parte también por el Partido Liberal, en este caso el PLRA, ya estaba también en el local de votación el ingeniero Carlos Pereira, que también ya votó a esta hora de la mañana. Está previsto el siguiente candidato aproximadamente a las 10 de la mañana, y como les digo, en estos momentos, hasta el momento se está llevando una verdadera fiesta cívica. Todavía no hay ese intenso movimiento de la gente. Yo creo que a partir de ahora en adelante recién como que la gente ve un poco la tele, escucha la radio y dice, bueno, me voy a votar. Y entonces hasta el momento tenemos esos tres locales de votación para el Partido Colorado en la ciudad de Encarnación, cinco locales de votación para el PLRA. Y es la primera vez también, yo les comento, compañeros, y a toda la audiencia también de ustedes, que están teniendo el Partido Liberal en las internas por primera vez. Entonces eso también es una novedad, ¿verdad? Porque con cinco locales de votación está encabezando la Universidad Católica con 26 mesas, la Escuela 640 de San Isidro con 5 mesas, la Escuela del Barrio Chaipé con 3 mesas, la Escuela de Pablo Rotter con 1 mesa y la Escuela de Domingo Robledo, que es también la última institución en donde votan los del PLRA con 5. Y si hablamos un poco bien de los partidos minoritarios, como bien lo conocemos, son 12 partidos que van a estar votando en la Escuela República Argentina de la ciudad de Encarnación. Por otra parte, si hablamos también de la ANR, están habilitados 3 locales de votación: el Centro Regional Patricio Escobar con 104 mesas y 36.250 electores. Allí van a tener bastante concurrencia de gente y seguramente ya cerca del mediodía. En la escuela número 572, John F. Kennedy, 31 mesas habilitados, 10.786 electores. Y por otra parte, la escuela del barrio Cuatro Potreros tiene 5 mesas y 1.753 electores habilitados.
3: Rebeca, considerando que ya pasaron una hora con 22 minutos de la apertura de los locales de votación, comparando con otras jornadas eleccionarias, ¿podemos decir que estamos más o menos en las mismas por Encarnación? perdón, o se siente un poco más de euforia, un poco más de apatía. ¿Cómo estás viendo, si hacemos una comparación con otros días eleccionarios también?
4: Bueno, yo creo que en esta jornada como que la gente todavía no se está animando a venir, no hay esa concurrencia de gente que había, por ejemplo, en unas elecciones presidenciales, por dar un ejemplo, ¿verdad? Así que hoy todavía la gente está reacia, parece, para levantarse de su cama o de su comodidad e ir a votar. Pero es cierto también que en el horario de 9 a 12 es el horario bastante concurrente también, y luego del mediodía, ¿verdad? A veces también por una cuestión seguramente de comodidad, y por otra parte también hay que tener en cuenta la gente que depende de otros móviles, que van a buscar a su casa o a los diferentes puestos de comando también, pero el movimiento no es el mismo de elecciones anteriores. Esperemos que realmente la gente pueda acercarse a votar. Por otra parte, también es importante mencionar que la gente está practicando mucho antes de entrar al cuarto oscuro, como bien lo conocemos, ¿verdad? O sea, están disponibles 3 máquinas de votación en los diferentes puestos o locales de votación para que ellos puedan practicar antes y luego ingresar sin ningún tipo de problema.
0: Bueno, muy bien. ¿Algo más, Juan? No. Rebeca, buena jornada para vos, éxitos en tu tarea, vamos a seguir en contacto.
4: Bueno, gracias, saludos a ustedes también.
0: Muy amable, muy amable. Bueno, ahí está entonces Rebeca Abogado, hablándonos acerca de cómo está comenzando esta jornada allá en el sur.
1: Nos están reportando graves incidentes en la zona de la escuela Kennedy en Lambaré, incidentes a los golpes, incluso vamos a compartir enseguida las imágenes, pero esto hace que se retrase la habilitación. Hay muchas escuelas desde donde nos están llegando reportes de que no se puede iniciar la jornada de votación debido a algunas confusiones con máquinas de votación y, por otro lado, los acostumbrados incidentes. Reiteramos lo que pasaba también en Quiquegó: se dispuso la suspensión temporal hasta tanto llegue el fiscal electoral que pueda constatar la situación. Incidentes también a los golpes entre los dirigentes del Partido Colorado. Y bueno, también lo que pasaba en, a ver, nos está llegando otro reporte desde Thompson. Denuncian presencia de personas al lado desde donde se iba a colocar las máquinas de votación. Contaban con walkie-talkie, presumiblemente de la lista 9 es lo que nos están reportando. Los acostumbrados incidentes del inicio de la jornada.
0: Correcto. Gustavo Bernal, presidente del TEI, Tribunal Electoral Independiente. Buen día, ¿cómo está?
5: Gusto saludarle a usted, todo el equipo humano de los medios de comunicación, y desde el Tribunal Electoral ya estamos prestos a cualquier situación que se dé en la jornada electoral.
0: Bueno, a ver, es temprano todavía, de todas maneras ustedes tenían una expectativa de participación, los indicios dicen que esa participación va a ser como ustedes esperan. ¿Cómo está viendo, Gustavo?
5: Bueno, la participación estamos teniendo con toda tranquilidad y normalidad. Lo que tuve es un reporte del distrito de Ipamé, en un local que no me recuerdo en este momento, ¿verdad?, que hubo algún incidente y no se podía instalar las mesas, ¿verdad? Resulta ser que en ese local y en ese lugar había cámaras. Entonces ahí se produjo algunos incidentes en relación a la misma y no se pudo conformar todavía, o instalar, más bien dicho, la mesa a las 7 de la mañana, ¿verdad? Pero ahí no tuve más reporte, ¿verdad?, sobre algún inconveniente. Yo había ordenado a través de la actuaria, la secretaria del Tribunal Electoral Independiente, que remita los mensajes a todos los delegados electorales, que son los representantes del TEI, a los efectos de que pueda instalar las mesas correspondientes. Si existe alguna persona o algún movimiento apoderado que se rehúsa a la instalación por algún motivo, se tiene que hacer la denuncia penal, ¿verdad?, por la obstrucción del proceso electoral. Si hay alguna cuestión inconveniente, debe estar aceptada en el acta o en el expediente electoral, ¿verdad?, las inquietudes que corresponden, y posteriormente el tribunal lo resolverá conforme a derecho.
0: Correcto. Pero ¿es una situación aislada eso de Ipané? ¿Usted no conoce alguna situación en particular que se haya dado en otro punto?
5: Y eso es lo que tuve el reporte a través de mi actuaria. Después no tengo todavía otro reporte, otro tipo de denuncia, o que todavía no manejo. Ahora estoy atento también a través de los medios si existe alguna irregularidad o algún disturbio en algunos puntos del país, ¿verdad?, en relación a la instalación de las cuotas o algún problema de delitos de faltas electorales.
0: Bueno, muy bien, estaremos en contacto, Gustavo, a ver cómo transcurre la jornada, que sea una jornada exitosa para ustedes también.
5: Gracias.
6: Gracias, muy amable. Gracias.
0: Muy amable. Bueno, vamos hasta Santiago Brizuela, que es presidente del TEP, Tribunal Electoral Partidario. Buen día, ¿cómo le va, don Santiago?
7: Hola, buen día, Juan. Un saludo para vos y para toda tu audiencia.
0: ¿Cómo está yendo la jornada hasta ahora, Santiago? ¿Cómo estamos?
7: Bastante tranquila. Nosotros a nivel país tenemos prácticamente todas instaladas las mesas, ya recibiendo votos. Solamente tuvimos dos inconvenientes. Uno, ya el incidente conocido en el distrito de Cusino, departamento de Paraguarí, y el otro fue hay un error de expediente o de padrón que ya está siendo trasladado. Nuevamente se va a subsanar en los próximos minutos en el distrito de Guayairí, en una sola mesa, ¿verdad? En el total del local ya se está llevando adelante las elecciones. Solamente la mesa, una de las mesas, si mal no recuerdo, es la mesa 11, está esperando a que llegue el padrón de mesas, de tal manera poder iniciar las elecciones.
0: Digamos, cuando sucede algo como lo que usted está narrando, ¿ustedes tienen la posibilidad inmediata de articular todo como para que se busque una solución lo más rápido posible, no importa el punto?
7: Totalmente. Nosotros tuvimos el reporte a las 6:35 del problema de Guadalí y inmediatamente se reaccionó de tal manera a poder hacer llegar ese padrón en la brevedad posible.
0: En general, ¿todas las mesas se han habilitado en tiempo y forma hasta ahora?
7: Así mismo. Podemos decir que en un 99,5% ya está en desarrollo normal el acto eleccionario en la interna del Partido Colorado.
0: Muy bien, compañeros.
7: El inconveniente, como te dije, Juan, es que suspendimos provisoriamente hasta que tengamos un informe. Estamos trabajando coordinadamente con la doctora Sandra Ledesma, con el doctor Leonardo Cáceres, desde ya que se está trasladando hasta el lugar, de tal manera a corroborar la integridad de los maletines electorales.
3: Santiago, en esos locales electorales como el de Quiquidó, también hay casos en la escuela Kennedy de Lambaré y otros, me imagino. ¿Qué pasa con esos casos? ¿Se prolonga el tiempo de votación o, indefectiblemente, pese a empezar tarde, a las 4 ya cierran los portones?
7: Primero que nada, tenemos una hora más habilitada por la justicia electoral porque la resolución de la justicia electoral estableció hasta las 17 horas. Pero la decisión de prorrogar, nuestra decisión como organismo partidario, porque somos el órgano competente como órgano electoral del Partido Colorado en estas internas, es llevarlo hasta las 16. Todavía no asumimos ninguna decisión respecto al horario de cierre de votación en el local de Cricudo. En el caso de la pared no tengo ningún reporte, voy a verificar, tal vez sean cuestiones que ocurrieron en el proceso de instalación, pero un reporte formal yo no tengo, ni miembros del tribunal, por lo menos, que me están acompañando. Así que, bueno, en el caso de Cricudo vamos a tomar la decisión una vez que tengamos la determinación del Ministerio Público en cuanto a lo que constate en su constitución, ¿verdad? Ellos, el doctor
0: correcto,
7: está llegando hasta el local de votación de la ciudad de Quito, y bueno, él nos va a dar la precisa, digamos, y sin ningún tipo de subjetividad.
0: Muy bien, Santiago Brizuela, muchísimas gracias por su tiempo, Tribunal Electoral Partidario. Vamos hasta Junior, donde va a votar Arnoldo Vince. Ahí está con él.
8: ¿Qué tal, compañeros? Es así, nos encontramos en la Escuela República del Ecuador, donde Arnoldo Vince va a dar su voto. Señor Arnoldo, gracias por recibirnos. Prácticamente le estamos acompañando, por lo visto que somos los primeros en llegar.
9: Sí, estamos ya en la fila, ya con la cédula en mano, prestos para emitir nuestro voto aquí en Lambaré.
8: ¿Cuáles son las perspectivas para estas internas, Arnoldo?
9: Bueno, en primer lugar, felicitarle a toda la gente por el gran trabajo de organización. No es fácil un proceso electoral, pero aquí contentos con el clima, por un lado, que es favorable, y también la forma en la cual la gente se ha preparado después de meses de campaña, los candidatos a intendentes, a concejales, y hoy es el momento de cosechar los sembrados en votos, en confianza de la ciudadanía. Así que instamos a todos los ciudadanos paraguayos a emitir su derecho y su obligación de sufragio, a ejercer ese rol que cada 5 años tenemos para elegir nuestras autoridades.
8: Hoy, con el resultado, ¿se puede definir si es que puede haber una chapa ganadora en las próximas presidenciales?
9: No, no tiene nada que ver la municipal con la presidencial. Son dos dinámicas muy diferentes, distrito por distrito. Aquí se juegan los liderazgos locales, distritales, así que hoy es una elección que cada distrito, cada ciudad tiene su propia dinámica, así que a respetar eso, pero es también la etapa en la cual se forman equipos, cuadros para las próximas elecciones presidenciales que van a ser el año que viene, las internas.
10: Ahora, ¿cómo se está preparando que está pujando con lo que tenga que ver con Honor Colorado?
9: Y estamos enfrentados con el oficialismo, así que como disidentes, como pertenecientes al movimiento Colorado NTT, estamos firmes trabajando. Empecé el año pasado, estamos casi a mitad de carrera de lo que va a ser posiblemente en noviembre del año que viene, las internas presidenciales, así que vamos a enfrentar al oficialismo con toda la fuerza de la convicción de la disidencia colorada.
10: Se dice que puede haber un voto castigo a Honor Colorado. ¿Se puede ver así de repente la parte de la oposición? Como ciudadano de Asunción también, Arnoldo, queremos saber tu opinión.
9: Yo soy ciudadano de Lambaré, en este caso, pero claro, el momento del sufragio es un momento donde uno deposita su confianza en alguien y también, en muchos casos, el castigo a alguien o a un equipo o a un candidato en el cual no confía.
10: Por último, para dejarte también, ya porque estás llegando a la mesa, ¿qué se espera hoy? ¿El abrazo republicano? ¿Se espera que sea un abrazo sincero, un trabajo cooperativo por parte de ambos movimientos, sea cual sea el resultado?
9: Se espera una gran participación ciudadana, en primer lugar en participar, en emitir su voto, y luego de eso que las convicciones nos guíen para las generales del 4 de octubre, para que realmente las convicciones sean las que se impongan, más que los candidatos.
10: Gracias, Arnaldo.
9: Muy amable.
10: Arnaldo Vince, conversando con nosotros, compañero, él ya se acerca ya a la mesa para poder comenzar a realizar su voto, para poder ejercer su derecho. Y bueno, este panorama que tenemos aquí específicamente, y bueno, se le ve muy, muy tranquilo sobre todo, y también esperanzado a que se siga trabajando por el bien de todos los ciudadanos, compañeros.
0: Bueno, muy bien, muchísimas gracias. Vamos con Denis, por favor, adelante, Denis, ¿qué tenés para nosotros?
11: Por favor.
0: Discusión ahí.
12: Esto es, sí, aquí hay inconvenientes con la cuestión de votación. Algunos mencionan que para el voto asistido están siendo acompañados, pero de forma irregular. Otros sostienen que la familia de algunas personas mayores lo acompañan solo hasta la mesa. Están haciendo justamente ese debate, una discusión ya directamente. Vamos a escuchar un poco.
11: Los muchachos, ya que sea verde, rosado, amarillo, naranja, pues hasta acá, porque parece una moto ciudadana. Pero no en la cabina.
13: ¿Pero por qué?
14: Pero no, no es en la cabina. Pero quiere decir, hay gente que es donde dos. No se dice nada.
15: En la fila.
14: No se dice nada.
15: Yo pues vine, están cada fila, está.
14: No, no se puede. Vos también tenés que votar.
16: Que usted nomás, Fabio.
15: Tranquilo.
16: Esto nomás. Y ahí nomás.
14: Bueno, entonces, el tema es.
11: Y bueno, vamos a tener el chico no puede entrar 10 veces en una cabina de
15: la familia. No, pero no hace
14: falta saber a la mesa, nomás con la compañía.
16: Ah, no.
14: Eso nomás.
16: ¿Qué le hace? ¿Qué es lo que nos va a permitir? ¿Cómo querés incidentar, boludo?
14: Decime, ponete a mirar y vas a ver que los chicos se van hasta la mesa nomás. Vos hace rato que estás parado acá, ¿viste? Alguno que entró.
15: Mira, este muchacho.
14: Acá está.
15: A su familiar, boludo. Esto puede estar. Están para acompañar a la gente. Para
11: está acompañando a la
14: gente. ¿Tú quién no la acompaña?
15: Va a acompañar. Yo soy abogado y voy a aplicar con lo que dice.
16: Yo también voy
11: a pedir que se suspenda.
15: Voy a pedir porque acá no se puede llevar una elección. La gente viene a votar, pero ustedes pueden mirar que todo tiene remera verde, que insiste acá acompañar a la gente, y es una inducción al voto. Nosotros queremos respetar
16: a nivel lo que le conviene a cada uno, y tiene que hacerlo más democrático posible. El artículo 11, la justicia, es la página 11.
0: Bueno, muy bien, después volvemos contigo, Denis. Vamos con Sergio, va a votar uno de los precandidatos colorados. Adelante, por favor.
13: Sí, Armando. Está llegando Arnaldo Samaniego, justamente apoyado por muchos adherentes aquí en la seccional número 12, que están victoriando su nombre con cánticos. Ahora se calmaron en cuanto a lo que es mencionando su nombre. Está llegando Arnaldo, se acerca al acceso principal de la seccional 12 y se va a acercar también a la mesa número 24. Está saludando a todos los concurrentes aquí en el local de votación, en el barrio San Vicente. Recordemos que esta zona es uno de los bastiones principales del movimiento que encabeza Arnaldo Samaniego, también de toda la familia Samaniego. Históricamente esta zona suele contar con numerosos votos por parte de lo que es lo que apoyan a Samaniego. Escuchemos brevemente. Bueno, vemos el rostro de Samaniego bastante alegre por este apoyo. Él se va acercando a la mesa 24. Recordemos que están habilitadas 28 mesas aquí en la seccional 12. Más de 9.000 electores habilitados. Esto arrancó a las 7 de la mañana aquí con total normalidad, sin ningún incidente de momento, según reportan representantes del Tribunal Superior de Justicia Electoral. Y también los apoderados de cada movimiento, tanto el de Honor Colorado como Fuerza Republicana y también Colorado Añetete. En este momento se va a acercar, están los miembros de mesa aguardando, se abre el paso en este lugar, además de que Arnaldo de paso va saludando también a las personas que están votando en un lugar con mucha concurrencia aquí en la seccional 12. Está también acercándose enseguida a lo que es el lugar. Vamos a escuchar lo que también se nos
17: esta jornada, como sabiendo también de lo que podemos monitorear.
18: Excelente ambiente, excelente.
0: Acercándose hasta su local de votación, hablando entre la gente, hablando con la prensa, Arnaldo Samaniego, uno.
18: Ayudar a fortalecer
0: la democracia. Ahí recuperamos.
18: Finalmente, es lo que tenemos que hacer desde la clase política, trabajar en forma más responsable, dar más apertura para que la gente pueda participar y construir entre todos ciudadanía.
19: Estaban denunciando unas irregularidades acá en la seccional 9, mencionaban que empezaron ya, inclusive de las 5:30, inclusive.
18: Forma parte del folclore, pero en líneas generales estamos en condiciones de llevar esto a un buen puerto y que esto se convierta realmente en una fiesta así.
13: Las primeras siempre son clave, Hernando, ¿no? Las primeras horas siempre son clave para conseguir los votos.
18: Claro, no, todo el día. La gente en familia va a venir a votar, es un lindo domingo que nos regala Dios. Entonces hay que aprovechar de este buen clima, buen ambiente y que venga la gente. Cuando más participe, más gana la democracia, más gana Asunción. Más gana el Partido Colorado.
20: Gustavo Lastorre mencionó en su discurso de a la mañana, fue bastante conciliador y dijo que después de estas elecciones van a ser todos uno. ¿Usted también tiene esa postura, senador?
18: Mañana abrimos los brazos a todos los asuncenos, sean de mi partido o de otro partido. Nosotros vamos a trabajar fuertemente para reconstruir Asunción.
20: ¿Y qué queda olvidado entonces todo lo que hizo el movimiento oficialista en función de gobierno para Asunción, senador?
18: No, nosotros no vamos a apañar ninguna irregularidad. Estoy hablando justamente de que tenemos que reconstruir Asunción. Para eso tenemos que unirnos los buenos paraguayos, los buenos asuncenos, los buenos colorados. Es una tarea difícil, pero lo vamos a hacer.
19: Denuncia que ha sido
13: esta peña hizo con disparate. Bien, Samaniego.
21: ¿Saben qué? De ese tema mañana voy a ampliar lo que dije y mañana vamos a hablar de eso. Hoy, acá, en esta seccional que lleva el nombre del fundador de nuestro partido, vamos a vivir una gran fiesta cívica con la alta participación, van a ver ustedes, de los correligionarios y correligionarias de Asunción. Alegría, fiesta, en el cuarto oscuro somos iguales. El que tiene más, el que tiene de menos, nos iguala, entonces le insto a los correligionarios y correligionarias que vengan a participar.
19: Sea cual sea el resultado, senadora, mañana trabajan todos juntos a partir de mañana.
21: Eso vamos a ver.
13: Palabras de la senadora Lina Samaniego, hermana del candidato Arnaldo, que justamente está ejerciendo ya su voto en este preciso momento aquí en la seccional 12. Yo soy el cuarto oscuro. Pasó por el proceso en la mesa electoral, tirando algunos elementos, como la papeleta para indicar su voto. ya está dentro del cuarto oscuro ingresando el elemento para poder ejercer su voto, está cumpliendo ese proceso y luego ya pasará al entintado para cumplir con este sufragio. Según lo que mencionaba Lilian, la senadora, hay un mensaje armonioso de paz, de tranquilidad, de sea cual fuera el resultado, más allá de las críticas que están teniendo este movimiento disidente al oficialismo, de la mala gestión tanto de Nenecho Rodríguez y también de Luis Bello, según ellos mencionan. La idea es reconstruir Asunción después de mañana, después de esta jornada de votos. Ya Arnaldo Samaniego cumplió con su voto, ahora se acerca a la mesa, justamente en la mesa número 24, aquí en la sección número 12, para cumplir con el protocolo de rigor de todo votante, que es el entintado del dedo también. Ya depositó su papeleta, su voto, cumplió de esta manera con el deber cívico, siendo las 8:43 de la mañana. Según la agenda, iba a venir a las 8:30 y justamente estaba cumpliendo prácticamente el horario establecido Arnaldo Samaniego aquí en la seccional 12. Mostrando justamente este momento el dedo entintado, ya confirmando su voto, apoyado por muchos adherentes que están aquí gritando su nombre y también expectantes de los resultados que se puedan dar horas nada más después de que el Tribunal Superior de Justicia Electoral haga el conteo y se decida finalmente, después de los votos, quién gana, si Camilo aquí en Asunción o Arnaldo Samaniego, que son los candidatos principales a la Intendencia de Asunción para las generales de octubre. Están posando para la foto junto a sus principales allegados, familiares, y también la senadora Lilian Samaniego, que también va a participar de esta jornada cívica aquí en la seccional número 12. Arnaldo Samaniego también mencionó, previo a votar, de que llama a los colorados a seguir acudiendo, que es clave participar en las primeras horas porque se puede ir definiendo también lo que es la elección con los votos que se den a la mañana. Ya por las 7 de la tarde serían los últimos que irán a votar y pueden también de alguna manera inclinar la balanza. De momento no se puede conocer con exactitud y tampoco mencionar, claro, quién está encabezando esta elección en este momento, pero hay mucha expectativa de ambos candidatos, tanto de Arnaldo Samaniego como del otro bando del oficialismo colorado. Se está retirando ahora Samaniego del local de votación de la seccional

0: Estuvo votando, reiteramos, muchos adultos mayores, gente con discapacidad física y visual también, que fueron apoyados por algunos familiares que, como sabemos, ellos tienen la posibilidad, principalmente los con discapacidad visual, de poder ser asistidos. Ahora Samaniego recorre este local. Es un bastión, reiteramos, de los Samaniego, aquí en el barrio San Vicente de Asunción. Aquí se puede definir también lo que es la candidatura.
1: Correcto.
0: A la intendencia de Samaniego.
1: Muy bien, muchas gracias, Sergio. Vamos hasta Junior otra vez. Adelante, Junior, por favor. ¿Qué tenés?
2: Gracias, compañero. Y nos encontramos nuevamente en la Escuela de República del Ecuador, donde hay una denuncia, o sea, no solamente una, sino que dos y tres denuncias sobre situaciones bastante llamativas que está ocurriendo en el lugar. Primeramente vamos a hablar con el señor Arnaldo Ortiz. Él es uno de los apoderados aquí en el lugar. Señor Arnaldo, ¿qué es lo que está pasando principalmente que usted quiere denunciar? Mencionaba sobre que el fiscal electoral no llegó al lugar hasta ahora de las 6 de la mañana.
3: Antes que nada, muy buenos días para toda la gran audiencia, buenos días para todos, y realmente lamentamos este bochornoso hecho, como siempre. Estamos denunciando públicamente, aprovechando este espacio, ¿verdad? Porque nos sentimos un poco desprotegidos de la Policía Nacional. La Policía Nacional, hoy llegó el comisario, el subcomisario, varios oficiales, acompañando un solo sector. Así como
2: sector?
3: Un solo sector oficialista, hoy el que también presenta una lista acá, ¿verdad? Entonces, ¿qué es lo que sucede? Yo, como apoderado distrital acreditado, en ningún momento se respetó esta acreditación que a mí me dieron de la justicia electoral. Varios compañeros apoderados fueron amedrentados, fueron incluso golpeados. Tenemos una compañera que es delegada, casi tragó la lengua, se le dio un golpe en el pecho a una mujer delegada. ¿Y quién hizo eso? El delegado electoral. Quienes vinieron de forma prepotente, acompañados de toda la policía rodeado, acompañaron y conformaron las mesas a su antojo, sin respetar la grilla, sin respetar la llegada, sin respetar nada de las autoridades que a nosotros se nos designó. Y lamentablemente tenemos una compañera ahora en el hospital de Lambaré, que era la delegada, cuando en el momento la Policía Nacional hizo una omisión de auxilio de no socorrerle a esa delegada que estaba tirada en el piso.
2: Es una denuncia grave.
3: Denuncia grave, y yo me hago responsable porque tengo varios compañeros quienes van incluso a atestiguar esta denuncia que yo estoy haciendo. El comisario y sus varios otros subalternos acompañando esa comitiva y la compañera delegada tirada en el piso casi tragándose la lengua. ¡Colmo! ¡Colmo de todo! Uno de ellos agarra y tira gas pimienta en ese pasillo donde la compañera estaba tirada en el suelo. Y si esto no se cree, pueden ir al hospital de Lambaré a corroborar esta denuncia que yo estoy haciendo ahora.
2: Compañero, no sé si le llevó unos cuantos videos también ahí que pudimos pasar de uno de los testigos. Gracias, Arnaldo. Vamos a seguir hablando contigo.
3: En realidad, de verdad, agradezco y ojalá que esto se haga eco y que la ciudadanía sepa y vea una vez más que un solo sector oficialista hoy no puede venir a comprar instituciones como la Policía Nacional. La Policía Nacional tiene que resguardarle al ciudadano y a nosotros, quienes fuimos electos. Y esta autoridad en ningún momento se respetó.
2: Gracias. Pasamos a la siguiente persona, testigo también y víctima.
1: Bueno, muy bien. Bueno, es lo que nos están reportando desde Lambaré. Pero impresionante la cantidad de denuncias que estamos recibiendo acerca de incidentes. En Misiones también se da una importante escaramuza, aparentemente por disconformidad acerca de la conformación de mesas también. Uh-huh. Y lo que reportan desde este departamento, el departamento de Misiones, dice: primer conflicto en el Colegio Nacional Víctor. A ver, Colegio Nacional Víctor Natalio Vasconcelos de San Juan Bautista. Para la conformación de mesas, esto tiene audio ambiente. Escuchemos un poquitito. Bueno, el tema de la conformación de mesas es el punto de conflicto. Un grupo pide que la máquina esté adentro y otro grupo pide que la máquina esté afuera. Esto me imagino que tiene que ver con el aula, adentro o no.
4: Claro, claro.
5: Estas cuestiones ya tienen que preverse de manera anticipada.
1: Uh-huh. Bueno, muy bien. Después vamos a tener más detalle de esto, por favor. Luis Mesa es el que está ahora. Luis, adelante, por favor.
6: Sí, Juan, nos encontramos en el Colegio María Luisa Gómez de Franco, local donde va a votar el intendente Fernando de la Mora Alcides Riveros y también candidato a la presidencia del Partido Liberal. Se espera que lo haga dentro de unos minutos, a las 9 de la mañana. Mientras tanto, estamos viendo una gran cantidad de personas que se está acercando ya a votar bastante temprano, teniendo en cuenta son casi 9 de la mañana. Gran cantidad de personas, ya estuvimos conversando también con apoderados, quienes nos señalaron que la jornada está avanzando sin inconvenientes. Solamente hubo pequeñas demoras al momento de conformar las mesas, pero está transcurriendo la jornada con normalidad. Incluso algunos perritos están viniendo a ejercer su deber cívico. Si es que Sebas nos podemos mostrar un poquito, está acá Tetris. está

0: esté ya bien vestida, lista para su derecho al voto. Si les parece, con su mamá, a ver qué nos dice.
1: Bueno, muy bien, adelante. Ahora los perritos están tomando protagonismo.
0: Si les parece, vamos a hablar
1: en el estadio el otro día.
0: ¿Cómo está, señora? Vino Bella Beatriz también a ejercer su derecho al voto.
2: Por supuesto, vinimos a ejercer nuestros derechos como buenos liberales.
0: ¿Y qué tal? ¿Qué le parece la jornada? ¿Está avanzando bastante tranquila, sin inconvenientes, ya votó?
2: Vos sabés que sí, está bastante tranquila. Es lo que corresponde, la gente se está prestando a esto. Y es buenísimo todo este ambiente con tranquilidad. Y cada uno, tanto como liberales y como colorados, termine todo bien estas votaciones que se están organizando aquí en Fernando del Amor y en otras partes.
0: Perfecto. Entonces, mensaje para la ciudadanía que venga a votar tempranito, aprovechando también que no hace mucho calor.
2: Por supuesto que vengan a votar, den sus votos a los candidatos que corresponden, con respeto tanto también como liberales y colorados. Siempre hay que llevarnos bien para llegar a tener un país mejor también. Y vengan a tiempo, entonces ya a la hora del almuerzo ya estamos todos liberados.
0: Perfecto, muchísimas gracias, señora, y también excelente ejemplo para Bella Beatriz.
2: Muchas gracias, gracias.
0: Esta es la situación de Fernando de la Mora. Incluso ya pudieron ver, los perritos y todos están viniendo a ejercer el deber cívico. Importante, ejemplo para muchos. También estamos viendo personas mayores, incluso jóvenes, que se están acercando hasta este lugar de votación, donde está transcurriendo la jornada con bastante calma, compañeros.
1: Correcto, muy bien, muchas gracias. Es un local que está mostrando no demasiada masiva cantidad de gente todavía.
3: Casi
1: ¿no?
3: nula, casi. ¿Qué colegio dijo? No sé si Luis no puede repetir. ¿Qué colegio?
1: Escuela María Luisa, viuda de Franco,
0: María
1: de
0: Fernando Luisa.
1: De
0: la
3: Mora. Perdón, está en el
4: psicólogo. Sí, Luis, si puede preguntar a la gente. Si les cuesta, vos son 9 puntos que tienen que votar, 9 listas que tienen que votar prácticamente, a ver si es un poco engorroso, si cuánto tiempo lleva, para que los liberales nos puedan decir un poco su percepción acerca de esto, Lucho.
0: Voy a buscarle a algunas personas que terminaron de votar, vamos a recorrer, voy a estar acá. Justamente acá hay 2 personas votando. Vamos a preguntarles qué tal, porque eso sí, hay mucha gente formando fila. Mucha gente formando fila, pero por lo que nos comentaron, al menos está transcurriendo con bastante normalidad la jornada. A ver, vamos a ver. Ahí está, justo acá una está entintándose el dedo, así que le vamos a preguntar cómo estuvo la jornada. ¿Le van a molestar un ratito? Buenas, ¿cómo estás? Consulta nada más. ¿El proceso de voto estuvo complicado? ¿Fue rápido? ¿Qué te pareció?
5: Un poco complicado de decir, no entendés. Yo, por ejemplo, primera vez hice, pero me salió súper bien.
0: O sea, ¿necesitaste usar la máquina de... Esta es la máquina de enseñanza, por así decirlo, la máquina de prueba?
5: Sí, estaría bien eso.
0: O sea, rápidamente con eso pudiste aprender el sistema.
5: Exactamente, así es.
0: Perfecto, muchísimas gracias. Así que la gente está usando la máquina de capacitación, justamente, que está acá enfrente. Con esa máquina al menos ya van conociendo un poco el sistema de voto, pero complicado al principio, pero después cuando uno le agarra la mano ya está bastante más práctico votar.
1: Bueno, muy bien. Gracias, Luis. Antes de ir hasta Manuel, Blas, tenemos nuestra boca de urna en tiempo real. Sí. Esos numeritos que van cambiando de tanto en tanto. Para los que escuchan a 180, le decimos que en pantalla eso no sale de pantalla.
3: No, totalmente. Para los que están sintonizando la 180 AM, los que están en la radio, la boca de urna, candidato X, 64,9%, candidato Y, 35,1%. Hace aproximadamente 20 minutos teníamos 66 contra 33, prácticamente,
4: o sea,
3: el doble.
4: No hubo mucha variación
3: desde
4: el inicio de esta boca.
3: Muy poca variación.
4: Que publicamos desde las 8 de la mañana aproximadamente y vamos a tener en pantalla durante toda la jornada con nuestros queridos amigos de ATSNIT.
3: Le pasaron casi 2 horas de votación y no está variando ese porcentaje, esa diferencia, pero muy superior, que está sacando el X contra el candidato Y.
4: Sé que Blas y Juan, va a ser muy interesante a partir de ahora, y especialmente, como decía Juan, desde el mediodía, qué tipo de mensajes salen a dar los candidatos, si piden o no el voto, si están contentos, hasta las expresiones faciales pueden comunicar mucho, pero más que nada lo definitivo es lo que vamos a vivir desde las 4:15 aproximadamente, cuando el TSJE empiece ya a emitir de forma digital sus resultados del TREP.
3: Generalmente hay dos etapas de la jornada eleccionaria en la que se marca por la presencia masiva, que es al abrirse los portones hasta las 10, 10:30, 11 a más tardar. Después la gente lleva a su casa a preparar el asadito. Y luego, en horario vespertino, tipo a las 2 de la tarde, como que los muchachos vuelven a irse a los locales para votar.
4: ¿Ustedes a qué hora suelen votar? ¿Cuándo votan?
1: A la siesta. Yo a la siesta.
4: A la siesta.
1: Normalmente, porque suelo estar por acá.
4: Yo por la mañana.
1: Por la mañana.
3: Sí. Yo a la tarde. Depende del horario que tenga acá. Uh-huh. Me libero de acá y ya directo al local.
4: Uh-huh. Pero a la tarde siempre hay más gente.
1: A última hora, ¿te parece? Sí. Yo solía pensar que eran las primeras horas. Uh-huh. Pero,
3: por lo visto... Vos sabés que es interesante el detalle, Juanca. Cuando son más o menos las 2:30, a las 3 de la tarde, cuando vos le escuchás a uno de los candidatos pedir insistentemente a la gente, vengan a votar, no importa por quién voten, vengan a votar.
1: Es un mensaje.
3: Ejerce su derecho.
1: Suele ser un mensaje.
3: Y el otro se queda calladito, no dice nada.
1: Es la tranquilidad de saber que las cosas van bien.
3: El otro al piso, para qué mover el avispero, y el otro... Bueno, eso también es un mensaje.
1: Sí.
3: Esa sonrisa forzada, ese optimismo facial nomás, pero...
4: ¿Sabes qué es un mensaje también, Blas? Hoy me parece... ¿Quiénes son los líderes que acompañan a los candidatos? ¿Quiénes estuvieron con Camilo, por ejemplo, uh-huh. en la apertura? ¿Quiénes estuvieron con Arnaldo también en la apertura? Algunos candidatos concejal, ¿verdad? También es al momento de votación. Así que nos quedamos atentos al resto de la jornada a ver quiénes los acompañan.
3: Hay que tener en cuenta todos los detalles.
1: Muy bien, ustedes que saben leer entre líneas lo van a poder hacer tranquilamente. Emanuel, adelante, por favor. Emma.
6: Sí, muchas gracias, Juan. Nosotros nos encontramos en estos momentos en el Colegio Iturbe, donde están habilitadas 26 mesas y casi 10.000 votantes están habilitados en esta institución. Un número bastante significativo, una mañana bastante tranquila, si bien nos estaban informando de que, bueno, habría algunos incidentes o hubo incidentes en horas de la entrada al inicio de la jornada de votación, ya que siempre se da esto, Juan, de que, bueno, hay algunos que quieren acompañar dentro del cuarto oscuro a algún familiar y, bueno, reiteraban que estaba prohibido justamente el ingreso hasta el sitio con teléfonos celulares. No obstante, se habría registrado algunos incidentes, según nos mencionaban, aquí algunos apoderados, pero lo que podemos corroborar ahora que es una jornada bastante tranquila, bastante rápida, por sobre todo también la gente se acerca para emitir su voto, lo hacen de una manera bastante ordenada, sin mayor inconveniente. Pero sí, lo que no mencionaban, Juan, era justamente que los adultos mayores es lo que tendrían esa suerte de acompañamiento al cuarto oscuro, pero no obstante están verificando constantemente para que no se dé justamente también algunas irregularidades. Son 6 apoderados aquí lo que están y nos mencionaba un poco también esa situación. Está Carla Vasigalupo también, vamos a aprovechar. Carla, te quiero molestar un rato, estamos en directo para Radio Primero de Marzo. Bueno, sí. También una jornada bastante buena, ordenada aquí en esta institución.
7: Sí, sumamente ordenada, ya se conformaron las mesas, arrancó la votación y sobre todo lo que vemos con mucha alegría es la alta participación. Así que queremos instar nuevamente a toda la ciudadanía, por supuesto colorada, que ejerza su derecho al voto, que ejerza su derecho a elegir y que hoy celebremos una victoria democrática.
6: Hablamos un poco más de 10.000 votantes aquí nada más. Es prácticamente un lugar estratégico e importante.
7: Así mismo, es un lugar emblemático con dirigentes muy fuertes. Yo quiero felicitar también por la impecable conformación de mesa. No en todos los locales tenemos una conformación tan pacífica, consensuada y ordenada como tuvimos en la 3. Así que bueno, esperamos que la 3 sea uno de los baluartes de la victoria de hoy.
6: ¿No decían que hubo incidentes en horas de la mañana, bien temprano?
7: Sí, bueno, pues fueron incidentes muy mínimos y realmente fueron todos sobrellevados porque acá tenemos una dirigencia también muy fuerte, líderes ya con muchos años de experiencia que fueron limando las asperezas. Yo creo que al contrario, fue uno de los locales con menos incidencia, sí tuvimos en algunos, pero ahora ya todos superados, gracias a Dios, en la votación en todos los locales ya está siendo realizada y en algunos lugares como este con alta participación.
6: Acá la cuestión en el cuarto oscuro nomás lo sostienen, de que el acompañamiento de adultos mayores, algunos como quieren entrar de familiares, algunos dicen que no son, sería prácticamente la problemática.
7: A ver, el código electoral es muy claro en eso, el voto asistido para adultos mayores está permitido con un familiar y yo creo que en general se está cumpliendo, hay que también hablar en positivo, en general eso no se está incumpliendo y en alguna que otra mesa, cuando ocurre eso, bueno, se interviene con el apoderado y hasta ahora no tuvimos mayores incidentes.
6: Esa es la invitación para que venga, se acerquen a la jornada, ¿no?
7: Totalmente. La democracia es esto. Se construye con el voto y con la elección de cada ciudadano, sin presiones, con esa esperanza, con esas ansias genuinas de elegir a nuestras autoridades. Así que les esperamos a todos.
6: Muchas gracias.
7: Muchas gracias.
6: Bueno, Carla Bacía Lupo de esta manera conversando con nosotros sobre lo que es esta jornada aquí. Bueno, vamos a aprovechar a caminar un poquitito y ver, mostrar por sobre todo cómo está el ambiente. Como mencionamos, una participación importante que se está dando por parte de la ciudadanía, que se están acercando hasta esta institución Iturbe, una institución emblemática. Asado Benítez, estamos en directo para la media cadena, el 1 de marzo. Sí. Vimos que ya emitió su voto.
8: Claro, idea de cumplir, hay que cumplir, eso más tengo que hacer. Y estar temprano como todas cosas y con la tranquilidad, está votando increíble, muy lindo. Se demuestra que estamos ya preparados los paraguayos para la votación.
6: Es importante justamente dejar el granito de arena, la votación por sobre todo, porque según sostienen muchos, se necesita de un cambio.
8: Claro que sí. Ellos necesitan nuestro voto y nosotros tenemos que elegir la autoridad que van a representar. Me parece excelente. Y el trabajo que ustedes están haciendo, espectacular. Así que saludo a todos los compañeros de trabajo de ustedes.
6: ¿Cuál sería el cambio que se necesita, viendo un poquitito también todo lo que se genera en torno a las elecciones en la municipal?
8: Y siempre pretendemos que mejore por nuestra ciudad. Eso es lo que más pedimos, que trabajen por nuestra ciudad, que Paraguay podamos demostrar al mundo lo que es, porque Paraguay es una potencia. Y depende de nosotros y de nuestra autoridad demostrar eso.
6: Y hablamos de la ciudad capital, la más importante.
8: Exacto, de la ciudad capital. Y yo llevo la carne en el mundo, varios países de Europa, de todo el mundo, llevando la representación paraguaya.
6: Está bien, muchas gracias.
8: Un placer.
6: Ahí el señor Don Benítez también dándonos un poco de lo que fue ya su jornada de votación. Y bueno, este es un poco el movimiento aquí en esta institución, Colegio Iturbe, donde, como mencionábamos, más de 10.000 votantes están habilitados, más de, 26 mesas también, y según nos mencionan, hubo pequeños incidentes, pero ya fueron subsanados. Y bueno, con bastante normalidad se está desarrollando la jornada aquí en esta institución.
3: Emanuel, estamos viendo un importante nivel de participación, de acuerdo a las imágenes que proporcionás. Mucha gente en ese local, ¿no?
6: Mucha gente, Blas. Como bien ya mencionábamos, hay un número también significativo. Hablamos de casi 10.000 votantes y bueno, ya... aparentemente podríamos decirle que un tercio, un poco más de la mitad por lo menos ya estarían llegando aquí en esta institución. Está hablando una de las apoderadas, la abogada Graciela Ramírez también. Vamos a escuchar.
9: Dice que supuestamente ayer preguntó y todos ustedes le dijeron que sí podían meter ahí y ahora nosotros no podemos cerrar y están entrando acá.
10: Pero
9: por el techo.
10: Que se cierre. No, allá. Mira, Rocío,
9: yo quiero acá, ahora quiero fijar.
10: Rocío,
9: quiero fijar ahora.
6: ¿Cuál es un poco la situación? ¿Qué se está?
10: Bueno, estaba permitido abrir solamente el portón, el acceso sobre autopista. Y están habilitados, no sé quién, yo no me di cuenta, ¿verdad? Pero ahí está habilitado el otro portón que no estaba permitido. Pero vamos a cerrar, no hay ningún problema, vamos a buscar para cerrar.
6: Siempre. ¿Es el único incidente ahora?
10: Es el único incidente, no hay ningún otro tipo de incidente hasta el momento. Todo perfecto.
6: ¿Los votos asistidos que según mencionaban también a otros sectores?
10: No existe. No, yo por lo menos no visualicé ninguna de las mesas, porque estoy recorriendo mesa por mesa, no estoy visualizando eso. Algunos muy particulares, con personas no videntes, que eso está, no se puede, ¿verdad? No se puede. Pero después el resto, todo normal. Todo dentro de la normalidad y como establece la normativa vigente para nuestras elecciones internas, ¿está bien?
6: ¿Se puede saber ya cuánto aproximadamente llegaron hasta aquí para la votación?
10: La verdad que yo no te puedo dar una precisa, pero ustedes tienen que visualizar la cantidad de gente que hay, ¿verdad? Hay una...
6: Hablamos de más de 10.000 habilitados prácticamente aquí.
10: 9.000 y algo son, 350 personas por cada mesa electorales, son 26 mesas electorales.
6: Pero podríamos decir que casi la mitad ya estarían llegando a la hora de la mañana.
10: La mitad no sé, pero hay una buena concurrencia. Hay una muy buena concurrencia.
6: Muchas gracias.
10: ¿Está bien?
6: Pues Graciela Ramírez, abogado, de esta manera hablando con nosotros, Juan Blas. El movimiento aquí, según refieren, habrían habilitado un acceso aquí de la institución que no estaría permitido. Lo que de alguna u otra manera también genera alguna preocupación de otros sectores también por lo que ya están pidiendo, según se podía escuchar, incluso el pedido de que llegue la fiscalía hasta este punto para realizar la verificación y los controles también a esta jornada.
1: Bueno, muy bien, vamos a preparar un contacto con Luis, que está llegando al CIDES Riveros, ¿no? Un referente de la política también.
3: Uno de los candidatos, ¿verdad?, a la
1: candidato,
3: presidencia
1: del
3: Partido
1: hecho.
3: Liberal.
1: Luis, adelante, por favor.
0: Sí, Juan, llega Alcides Riveros, intendente Fernando de la Mora y candidato también a presidente del Partido Liberal, a ejercer su derecho al voto. Ya está formando fila, mesa número 12, tiene tres personas adelante, pero ya está listo para votar. Lo acompaña el gobernador del Departamento Central, Ricardo Estigarribia, y también otros dirigentes liberales. Está también Agustín Zaguier con él.
1: Bueno,
0: voy a ver si le podemos preguntar algo.
1: Ahí en la fila no hay problema que hable.
0: Mientras tanto...
1: Ahí está, ahí mismo.
0: ¿Cómo está? ¿Está a votar?
11: Sí, temprano a votar y decirle al pueblo liberal que venga también a votar para decidir su próxima autoridad en los próximos 5 años.
0: ¿Y cómo está viendo esta jornada? ¿Tiene ya algún reporte en cuanto a participación? ¿También hace falta que la gente venga a votar? ¿Cuál es el mensaje que da la ciudadanía?
11: Yo creo que va a haber una participación de casi el 30%, pero lo más importante es que vengan a votar, ¿verdad? Porque se va a decidir muchas cosas dentro del Partido Liberal Radical Auténtico. Eso es muy importante para todos.
0: Perfecto, también sin romper la veda. Mucho optimismo por parte de su sector.
11: Sí, mucho optimismo y a esperar después los resultados a las 5 de la tarde.
0: Perfecto, intendente. Muchísimas gracias ya. Sí. En breve le toca. Gracias. Gobernador, viniendo a acompañar al intendente Riveros y así también, ya también demostrando su apoyo.
12: Sí, acompañando a esta fiesta cívica, que el partido está renovando las autoridades partidarias y que estamos eligiendo los futuros candidatos del partido de intendente y concejales. Para nosotros hoy es un día muy especial porque estamos convencidos de que la renovación del partido por fin llegó en su momento y estamos confiados también en que el próximo directorio hará un buen trabajo para lograr la unidad interna del Partido Liberal y lograr la unidad de toda la oposición paraguaya para así poder tener una plataforma de gobierno, una propuesta de gobierno para que en el 2028 podamos tener alternancia en el país.
0: Lo importante también, sea cual sea el resultado, tratar de buscar la unidad para lograr un resultado positivo para las generales de 2028.
12: Estamos convidados que sea cual sea el resultado, vamos a llegar unidos, porque sin muchos problemas, sin muchos inconvenientes, iniciamos la jornada electoral a nivel nacional, no tuvimos inconvenientes, incidentes, casi nada de denuncias. Estamos confiados que a partir de las 4 de la tarde el Partido Liberal, con sus principales referentes, vamos a hacer lista dos para las elecciones en octubre próximo.
0: Perfecto, gobernador. Mientras tanto, esperamos a que ingrese ya Alcides Riveros a ejercer su derecho al voto acá en el Colegio María Luisa Gómez de Franco, en la ciudad de Fernando de la Mora. Ya queda solamente una persona y después ya va a estar listo para votar. Vamos a ver también cuánto tiempo le lleva, teniendo en cuenta no esta cuestión de que para algunos al menos es bastante complicado votar, pero ya creo que a Riveros le va a ir bastante bien en esta cuestión del voto.
1: Luis, vi que lo tenés cerca a Agustín Zaguier también para ver cuál es su opinión con respecto a esta jornada. ¿Si es que lo tenés cerca todavía?
0: Me ha pasado un ratito.
13: Una foto.
0: Se van a sacar una foto y estamos nosotros. A ver qué. Voy a meter igual. A ver. Estoy aquí. Esperamos la foto clásica y... Ahí vamos.
1: Bueno, muy bien. Ahí está la fotito.
3: Mientras recordamos,
0: muy solicitados.
3: Se elige a presidente y vicepresidente.
0: Señor Zaguier, ¿cómo está?
1: ¿Cómo estamos?
0: Vivo para la 780 Primera de Marzo y Mega TV. ¿Cómo ve la jornada de hoy?
14: Muy bien, muy bien. Hoy el Partido Liberal Radical Auténtico va a empezar a escribir una nueva historia, una historia de esperanza. Los liberales creo que son conscientes de eso. Y vamos a trabajar a full para poner al partido fuerte para las municipales de octubre.
0: Justamente lo que mencionaba el gobernador, la necesidad de llegar también unidos a partir de este momento, a partir de la elección del nuevo directorio, también pensando ya en lo que van a hacer las generales.
14: Por supuesto, vamos a convocarle a todos los liberales que hoy están ansiosos de ver a la familia liberal unida y poner al partido, como te digo, a poner al partido en el lugar que tendría que estar. Un partido fuerte, un partido combativo, un partido con posibilidades de ganar elecciones y un partido con posibilidades de gobernar.
0: Y un mensaje para la ciudadanía, estamos viendo en este colegio al menos importante participación, pero en algunos lugares en los que quizás no haya tanto movimiento a esta hora, ¿qué usted le tiene que decir?
13: No, que salgan a votar, es normal, buena participación, acá es todavía temprano, son las 9, el Partido Liberal es un partido de 1 millón de afiliados, más de 1 millón de afiliados, y no existe otro partido como el Partido Liberal, así que la gente va a responder, va a votar y vamos a atender seguramente para las 5, 5:30 de la tarde a las nuevas autoridades del partido.
0: Perfecto, muchísimas gracias.
13: Gracias.
0: Seguir con nosotros también, invitando a la ciudadanía a participar de esta fiesta cívica y también el mensaje, ¿no?, que se repite, la necesidad de llegar a un Partido Liberal unido, no, ya pensando en las generales del 2028, digo bien. Ya también a partir de estas internas y la elección del nuevo directorio, imaginamos que también comenzarán las negociaciones y el diálogo, ¿no?, para tratar de como decía Agustín Zaguer, recuperar al Partido Liberal donde debería estar.
1: Muy bien, muchas gracias, Luis, ahí donde estaba a punto de votar Alcides Rivero. Bueno, Boca de Urna en tiempo real, 9:11, números redonditos, Juan.
4: Sí, señor, una ventaja que se mantiene para el candidato X, que ahora presenta 65% de preferencias según esta Boca de Urna. El candidato y con 35%. Arrancamos con 66-34, ahora 65-35. Así que bueno, vamos a ver cómo funciona esto, pero no hay mucho cambio todavía. Primeras 2 horas de votación, porque empezamos a las 7.
1: Correcto.
3: Y en cuanto a los liberales, hay que recordar que son 7 candidaturas a la presidencia del directorio del PLRA. Marlene Orué, Coherencia Liberal, Alcides Rivero, Nuevo Liberalismo, Ever Villalba, Frente Radical, el doctor Herminio Ruiz Díaz, Movimiento Siglo XXI, así también Alfredo Jaegli, Dionisio Amarilla y Abel Villalba. Son los 7 candidatos que tiene el PLRA para la presidencia del directorio.
1: 18 grados la temperatura en nuestra ciudad capital. ¿Habrá llegado ya el avión de la selección a Estados Unidos?
4: Me pregunto.
3: Tenemos toda la aplicación. Tenemos la aplicación.
1: Ahí está lo que comentaba Blas, cada quien con su número de lista y los candidatos a directorios del Partido Liberal Radical Auténtico. La gente lo puede ver en pantallas.
3: 7 candidaturas. Algunas sobresalen más que otras, pero bueno, va a estar un poco peleada también la situación para la presidencia en dicho partido. Mucha fricción en la previa de la jornada de hoy.
1: Bueno, muy bien, tenemos un cortecito breve, brevísimo, ya volvemos.

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6: La elección que tiene que ver con el directorio del Partido Liberal Radical Auténtico. Bueno, nuestra boca de urna, una pequeña movida otra vez. Cuando nos fuimos al corte teníamos un número más concreto, más redondo, digamos, Juanca, pero ahora hay algunas moviditas otra vez. Esto es en tiempo real.
7: Exactamente. Ahora candidato X con 64%, 64.4%. Y candidato y 35,6%. Boca de urna en tiempo real de la media cadena y a Tiesnit.
6: Muy bien, muy bien. No sé si está el compañero Junior. Ustedes me dicen correcto. Junior, adelante, por favor.
8: Gracias, señor. Compañeros, un saludo para toda la teleaudiencia. Así nos encontramos en la Escuela Santa Lucía de la ciudad de Lambaré, donde el intendente Guido González ya depositó nuevamente su voto. Vamos a conversar un poco con él y saber un poco cómo se siente. Bueno, intendente, gracias por recibirnos. ¿Cuáles son las expectativas, principalmente, también aquí en la ciudad de Lambaré, teniendo en cuenta la oposición también que está reaccionando de a poco?
9: Sí, buen día. Primeramente, yo le agradezco a ustedes que hayan venido acá. Este es mi lugar de votación, Santa Lucía. Ya voté y espero que la ciudadanía venga, especialmente mis correligionarios, que venga a depositar su voto de confianza. Les invito para que se acerque cada uno en su local de votación para que podamos tener una participación importante y que la ciudadanía decida quién va a ser su candidato que le va a representar en la lista 1.
10: ¿Cuál es la expectativa para esta jornada, intendente?
9: Para mí especialmente tenemos una expectativa, pero no sé, 1000 por 1000, nosotros sentimos ya el acompañamiento de la gente cuando estábamos visitando en los distintos barrios de nuestra ciudad. Entonces estoy muy fortalecido y esperando que vamos a tener una participación importante y el respaldo mayoritario de la ciudadanía de Paraguay.
10: ¿Hay esa confianza entonces de que se pueda dar el resultado
9: por aquí? Absolutamente, demasiado confiado estamos, pero necesitamos que venga más gente. Yo quiero que venga, que la ciudadanía venga a ejercer su derecho del voto y que voten y que se sienta partícipe de esta linda fiesta cívica que hoy se está realizando.
8: Intendente, se denunciaron varios altercados en este lugar, gente que también comulga con la oposición y también el oficialismo. De parte del equipo de usted, ¿cuál es el mensaje que le quiere dar a los lambareños?
9: Que de repente es normal cuando hay conformación de las mesas, hay discusiones que nosotros estamos acostumbrados, pero debemos de entendernos, especialmente nosotros los colorados, porque después se viene el verdadero partido, como nosotros decimos, que es con la oposición, que va a ser el 4 de octubre. Debemos estar unidos, tenemos que trabajar en conjunto. Este es nada más un preliminar, una eliminatoria, y los verdaderos representantes de la lista 1 hoy se va a elegir, y tenemos que estar el 100% unidos para que podamos mantener nuestro liderazgo y la administración municipal en manos de un colorado.
10: Una campaña bastante incidentada, podemos decir, intendente, muchas denuncias cruzadas de ambos lados.
9: Incidentado de una parte, nosotros nunca le contestamos, nunca de mi parte no van a escuchar ni un agravio hacia mi ocasional adversario. Soy una persona que siempre trato de ser pasivo, no quiero confrontarme con nadie, nunca le respondí a nadie, sí, del otro lado siempre me atacaba de todo y de todos los colores.
10: ¿Y va a haber abrazo republicano entonces esta tarde?
9: De mi parte, yo no tengo ningún inconveniente, porque yo le voy a necesitar a todos los colorados para que me puedan acompañar. Las puertas van a estar abiertas para lo que quiera y lo que realmente le quiera al Partido Colorado, porque este es un compromiso. No solamente porque no se le quiere al candidato o a la candidata. Es yo como ciudadano, como colorado, yo tengo que trabajar por la lista 1. Es nuestro compromiso como verdaderos colorados que somos.
8: Intendente, a veces los ciudadanos también criticaron un poco el ritmo.
11: Todas cosas que se puede hacer necesitan de recursos. La administración municipal, yo recibí en quiebra hace apenas 5 años. Ustedes saben perfectamente los periodistas que estaban.
9: Yo recibí una municipalidad en quiebra, con 120 mil millones, de los cuales pagué 7 millones de dólares, 45 mil millones de guaraníes. Inclusive con eso, soy prácticamente uno de los pocos intendentes que cumple con sus obligaciones con el Estado paraguayo. ¿Qué quiere decir eso? Con todas las instituciones que nosotros estamos obligados por ley a hacer transferencias, estamos al día. Yo quiero que ustedes investiguen. Municipalidad de Asunción, Municipalidad de Encarnación, Municipalidad de Ciudad del Este, tres municipios importantes nomás decido. Ni está en los talones lo que es hoy en día la Municipalidad de Lambaré. La Municipalidad de Lambaré, desde mi administración, no le debe ni un solo guaraní a sus funcionarios ni a sus proveedores. Hoy en día estamos entregando por 5.200 millones de guaraníes mejoras en las instituciones educativas. Y no te voy a decir otro lado, pasá acá a la vuelta, mira ese tinglado que nunca se hizo, estamos haciendo acá. Tenés 5 aulas nuevas, tenés hacia el colegio, tenés 2 aulas nuevas. Ese arriba, ahí no me puedes mirar, tenés 4 reflexiones nuevas que nunca se hizo en la historia de la ciudad de Lambaré, y yo estoy haciendo.
6: Eso es por voluntad. Correcto, muchísimas gracias ahí entonces Guido González, entonces emitiendo su voto y algunos comentarios también. Bueno, a ver, 64,6 para uno, 35,4 para el otro candidato, así vamos.
7: Podríamos decir que la constante en estas elecciones, la gran cantidad de golpizas que ya estamos viendo, mosquete limpio prácticamente, Blas, ¿verdad?
12: En esa escuela, pasó? En esa escuela Santa Lucía, en donde estaba justamente hablando el intendente Guido González. Uh-huh. Antes de que él llegara, hubo un moquete, pero un moquete de Padre y Señor Nuestro, ¿verdad? Justamente en el momento de la conformación de mesas, seguramente en el transcurso del programa vamos a estar observando uno de los tantos incidentes que ya se vienen registrando en el transcurso de esta mañana. Pareciera ser que hay algunas posturas un poco
7: extremas.
6: Tanto como para llegar a los golpes,
12: sí,
6: por
12: sí.
6: Lo visto.
12: Sí, se moquetearon.
6: Juan Careaga, Radio Corpus, adelante, por favor.
13: Sí, gracias, Juan. Blas, un saludo de vuelta a la audiencia. Me encuentro aquí en el centro regional, donde están algunas autoridades que se llegaron. Está Magno Álvarez, que es uno de los precandidatos a intendente. También está el diputado Lucho Zacarías, que le pasó algo peculiar, algo que se le escapó a la mano, digamos. Se olvidó de la cédula y ahora se van a buscar su documento para que pueda sufragar en la mesa 47 el director de la ITIPU, Juan.
6: Bueno, pero ya solucionó el inconveniente, ¿era eso nada más?
13: Sí, cuando estaba llegando a la mesa, se acordó, buscó su cédula y no encontró, y se olvidó. Y
12: la gran Horacio Cartes.
13: Está por acá. Pero después también lo vimos en algún momento a la exintendenta Iraguara por el otro precandidato, Gustavo Velar, que también tendría que votar en este colegio centro regional, Juan.
6: Bueno, muy bien. ¿Alguna cuestión que te haya llamado la atención desde la última vez que hablamos, Juan? en general.
13: Ahora ha aumentado un poco la cantidad de personas que se llegan de distintas edades, señores adultos, jóvenes que están llegando en su minoría más adulta, ¿no? A esta hora también gente que está ayudando a la gente de la justicia electoral para aquellas personas que no tengan el conocimiento del uso de las urnas electrónicas.
6: Bueno, muy bien, Juan, seguimos más adelante, que sigas bien.
13: Dale.
6: Emanuel González, adelante, por favor.
14: Paraguay, suficiente obligación con nosotros, sí, estamos teniendo.
15: Nosotros seguimos en el colegio Iturbe, donde cada vez más gente va llegando, acercándose aquí para realizar su voto. Una jornada bastante tranquila de todo este tiempo que estuvimos, o estamos justamente aquí en la zona, se puede corroborar eso. La gente adulta, la gente mayor está llegando ya a estas horas. Son las 9:33 de la mañana y es el momento donde mayormente se registra el acceso justamente de las personas de tercera edad llegando acompañados de sus familiares para realizar la votación correspondiente. Pero lo que hay que recalcar y resaltar es un poco también la jornada tranquila que se vive en esta institución. Y bueno, también funcionarios del Tribunal Superior de Justicia Electoral tienen una sección aquí con la máquina de votaciones, quienes están orientando a los ciudadanos quienes aún no manejan bien o no están cerciorados cómo corresponden para la votación. Estos aquí tienen una prueba, pueden pasar para justamente practicar un poquitito antes de emitir su voto correspondiente.
16: ¿Qué tal? ¿Cómo le va? Estamos en directo para la media cadena. Aquí es el trabajo práctico, ¿cómo se dice? Uno viene, practica un poquitito antes de la votación.
17: Sí, porque las personas mayores no entienden tan bien la máquina. Y además, yo creo que va a haber muchos votos cruzados.
16: ¿Hasta el momento hubo muchas personas que se acercó hasta
17: vos? Sí, ya muchas personas, gente mayor. Generalmente la gente mayor es lo que no entiende. Y viene a practicar.
16: Un rato, entienden bien y posteriormente...
17: Yo les doy la boleta para que practiquen solo.
16: Acá tienen todo, ¿verdad? Tienen los boletines, la réplica también.
17: Sí, con este se practica, con el boletín. Entonces yo le muestro a ellos cómo tiene que ser hasta el final y luego tienen que doblar en la posición que tienen que entregar al presidente de mesa para que esto esté todo firmado, porque si no llegan a firmar, es voto nulo.
16: Podemos hacer una previa rápidamente también, ¿no? Para reiterar a la gente cómo tienen que hacer y lo que están viendo. Sí. El primer paso sería...
17: Ahí, no sabes hacer. Ahí.
16: El primer paso sería... Ingresar.
17: Introducir la tarjeta hacia el lado que tiene la flechita hacia abajo. Hace un poco raro.
16: Posteriormente.
17: Luego, él al introducir la boleta. Ahora está mal. Ahora le pasa. ¿La qué? Ah, no, yo por qué hice eso.
16: Se corrige un poquitito.
17: Espera un rato. Tarda así en.
12: Sala técnica, por favor.
17: Tenés que volver a pasar la boleta hasta que te salga tu candidato a intendente.
16: Ya, okay. Pero sería el primer paso. Posteriormente sale y ya tenés la opción.
17: Sálelo, al trancarse ya salen los candidatos a intendente. Le votás al candidato, luego te sale la lista de junta municipal. Le votás tu lista y luego te salen los rostros de tu concejal. Ahí le votás a tu concejal y luego ya le das el final, que es imprimir. Y ahí ya está.
16: Bueno, parte de lo que nos explica, no trataban de explicar porque sin lugar a dudas tiene un problema aquí la máquina de prueba de votación, pero no obstante, las personas tienen esta opción para acercarse y justamente practicar antes de lo que es ya también la votación principal. Aquí que cada uno se acerca, vemos un movimiento, como mencionamos, fue bastante importante también ya en esta institución y sin ningún incidente, bastante tranquila la jornada hasta el momento.
6: Muy bien, sin incidentes ahí, pero hay otros lugares donde la cosa parece que es un poco diferente, ¿no?
7: Totalmente. Impresionante, Blas, la cantidad de reportes que recibimos, ¿no?
12: Sí, la gente está enviando los videos. También hubo un incidente fuerte en la Escuela República del Ecuador, también al momento de las conformaciones de mesa, empujones, griteríos, amenazas. Y bueno, es un poco la constante en algunos lugares. Lambaré se está caracterizando por ser uno de los sitios en el que se están registrando los mayores incidentes, por lo menos según los reportes que los amigos televidentes y a los seguidores de la radio están compartiendo con nosotros.
6: Bueno, en general, ¿cuáles son los problemas? A ver, conformación de mesa, que las máquinas no funcionan, no pueden los adultos mayores ir con su acompañante. ¿Qué es lo que suele surgir, digamos, como inconveniente?
12: Por ahí pasa la cosa.
6: Por ahí pasa la cosa, ¿no?
12: Conformación de mesa y el celo que se tiene al momento de que alguna persona vaya acompañada de alguien.
6: Ajá.
12: ¿Verdad? Y bueno, hay un poco de problema. Esto tiene audio, podemos escuchar cuando así les parezca.
6: ¿Esto fue dónde, por favor?
12: Esto en la Escuela de la República del Ecuador.
6: Bueno, ahí vemos ya una...
12: Ese fue al piso.
7: Y esto incluso antes del amanecer, cuando se abrían los portones del colegio electoral, ya se generaban estos incidentes.
12: Y tenemos también el de la Escuela Santa Lucía de Lambaré también, donde se produjo el moquete que estábamos conversando.
6: Y tenemos esas imágenes también.
12: Hay todo. Juan.
6: Para ver si...
12: Vamos a escuchar,
6: para tener una idea de lo que ha sucedido ahí también y a ver por qué sucedió. Pero eso ya fue más con la luz solar.
12: Esto fue hace poco.
6: Hace un rato nomás.
12: Hace un ratito, un poco antes que llegara el intendente de Lambaré, Guido González.
6: Creo que hoy fue la primera vez que en este horario fijo que tenemos todo el año, es la primera vez que hacemos elecciones y la gente realmente, mucha gente se ha dado cuenta de que el sol sale muy tarde. O sea, empezamos a votar de noche hoy,
12: sí, por primera vez. La 8 pero, menos 20 estaba todavía oscuro.
7: Pero por tratarse de una votación en horario de invierno, entre comillas, todas las mesas ya se cierran hasta... A las 4 de la tarde.
6: A las 4 de la tarde, sí.
7: En verano se cierran a las 5.
6: Así mismo, salvo aquellas mesas que a lo mejor arrancaron más tarde. Pueden haber excepciones también de continuar un poquitito más. Bueno, me dirán si tenemos los materiales para ver qué ha estado sucediendo también ahí en el en Santa Lucía, ¿no?
7: Me dicen que los roces se dan por el tema del voto asistido también.
6: Ahí está. Era... Bueno, ¿qué pasaba ahí, Blas?
12: Todo contra todo.
6: Todo, contra todo.
12: Uno que comió un apizarapó, mamá quería que si te llega a agarrar bien, se te tumba.
7: Te quedas sin oído.
12: ¿Sabes
6: qué? Te desequilibras totalmente. No. Carlos María Lubetich, director de procesos electorales TSJE, ¿cómo le va? Buen día.
18: Buen día para ustedes y para toda la audiencia.
6: Gracias por estar en contacto con nosotros, gracias por acceder a hablar con nosotros. Bueno, hasta ahora, ¿cómo estamos yendo? ¿Van cuánto? 3 horas más o menos de jornada. ¿Y qué se puede decir hasta el momento, doctor?
18: Bueno, se puede decir que los partidos políticos más grandes, la apertura de las mesas ya alcanzó 99%, ¿verdad? Hay algunos pequeños inconvenientes relacionados con algunos altos de violencia y otros lugares donde la falta de miembros de mesas está retardando un poco, pero es menos del 1% en cada partido.
6: Recordemos un poco, director, la participación en el exterior, ¿cómo es, en qué horario y hasta ahora qué reportes tienen?
18: Bueno, hasta ahora tenemos el reporte normal, no hay, sin inconvenientes, y las elecciones se están realizando para el PLRA específicamente en 3 países, en Estados Unidos, en España y en la Argentina. Uh-huh. El Partido Liberal tiene en Argentina 21 mesas de votación y se enviaron 31 máquinas entre la contingencia y la capacitación. Uh-huh. También el PLRA en los Estados Unidos tiene 2 mesas y fueron enviadas 6 máquinas. Y el Reino de España tiene 5 mesas y fueron enviadas 11 mesas en total. Uh-huh. Y el Partido Revolucionario Febrerista tiene 2 mesas de votación en la ciudad de Buenos Aires. En realidad 30 mesas habilitadas en el exterior y 10 máquinas para capacitación y contingencia respectivamente, con un total de 50 máquinas enviadas.
7: Director, si hablamos de horarios y de transmisión de los resultados, una vez que cierran las mesas y ellos envían sus resultados directamente al TSJE con este sistema súper moderno que ya conocemos hace años. ¿Eso en simultáneo ya se va a estar transmitiendo a través de la web?
18: Exactamente. El sistema es así. Lo primero que la máquina imprime es el certificado 3. Esto es impreso por la máquina, es firmado por los miembros de mesa. El operador de CTX, el acopiador de la justicia electoral, retira, lleva al CTX, que es donde se transmite, y ahí se escanea el acta y se transmite en forma encriptada. En la justicia electoral, al llegar, eso se desencripta e inmediatamente por un sistema informático, sin que nadie toque eso, se carga al sistema y ahí ya sale publicado con una mesa tal resultado, luego con dos mesas tal resultado. Y así en línea vamos a ir viendo ya a partir, creo yo, de las 16:30 horas van a empezar a aparecer los primeros resultados.
7: Incluso antes, ¿no?
18: A las 4 se cierran las mesas, pero hay que tener en cuenta que a las 4:30 va a terminar el escrutinio aproximadamente, porque tienen que votar los que estén en la fila, los miembros de la mesa, tienen que contar los boletines, contar la cantidad de votantes, llenar el acta de cierre, pasar los boletines por la máquina, y bueno, y ahí lleva media hora de tiempo. A partir de las 4:30 creemos que vamos a empezar a recibir los primeros resultados.
12: Don Lubetich, en el caso de los liberales, habían dicho, y no sé si escuché mal, pero habían dicho que hasta las 17 ellos podían votar, o eso no es correcto.
18: No, oficialmente hasta las 16 horas.
12: Hasta las 16.
6: ¿Ellos no pueden tomar esa decisión, doctor?
18: Pueden. Pueden tomar porque está la organización, dirección, control, fiscalización, juzgamiento y proclamación de estas elecciones está en manos del Tribunal Electoral Partidario.
12: Entonces cada tribunal partidario puede tomar libremente la decisión de ir hasta las 17.
18: Exactamente, así mismo.
12: Y eso no tiene ninguna incidencia, ¿verdad?
18: Incidencia no, o sea, para nosotros es una hora más de espera para empezar procesar a dar los resultados, pero reitero, esta es una elección interna, entonces depende de sus tribunales.
6: Doctor, hay una curiosidad que tengo. La ley dice que nuestras cédulas digitales hoy tienen la misma validez que las físicas. Sin embargo, en elecciones, ¿cómo funciona eso?
18: En elecciones no podemos aplicar eso. Te explico por qué. Para tener una certificación real de que el documento informatizado, o sea, la cédula está es realmente válida y verdadera, hay que ingresar a la app oficial. Ahí uno va a tener certeza de que es y no es una fotografía trucada.
6: Ajá.
18: Entonces, como los miembros de mesa no tienen esos elementos en gran parte del país, ¿cómo hacemos para corroborar que lo que está mostrando sea fehaciente?
6: Claro.
12: Don Lubetich.

0: Betich, necesito que nos quite una duda. La ley prohíbe el proselitismo el día de las elecciones. ¿Esta prohibición es solamente para los candidatos en pugna o aquellos quienes son candidatos pero no están en pugna pueden hacerlo o no?
1: No, nadie puede hacer propaganda electoral en los dos días anteriores a las votaciones.
0: Aunque su candidatura...
1: Es muy claro en la ley, no hay ninguna habilitación para nadie para hacer publicidad ese día.
0: Uh-huh. Aunque su candidatura no esté en pugna el día de hoy, igual.
1: No, pero ¿y cuál sería el objetivo? Hacer una propaganda si su candidatura no está en pugna, ¿verdad? O sea, no, como que no tiene lógica utilizar justo ese día para hacer propaganda, pero como te reitero, no hay ninguna excepción. La propaganda electoral no está permitida en esos días.
2: Correcto, correcto. Doctor, muchas gracias por su tiempo.
1: Cuando guste, hasta luego.
2: Muy amable, muy amable. Claro, porque cuando uno, digamos, que no tiene una candidatura en pugna en ese momento, pero habla de su candidatura para después, podría interpretarse como una especie de proselitismo también, que incluso podría tener su afectación en el elector ese día. Eso es lo que busca proteger la ley, ¿no? Que ese día el elector sea totalmente dueño de su conciencia y de su voto, que no haya otro tipo de empuje externo. Eso es lo que busca la norma. De ahí que se nos prohíbe a todos, seamos o no candidatos ese día, a hacer cualquier tipo de proselitismo.
3: Y en el caso de Sole Núñez, que da una conferencia de prensa más temprano, no puede hacer ningún tipo de mensajes que induzcan o al voto, obviamente no lo va a hacer ahora con respecto al Partido Colorado, ni tampoco una campaña a favor suyo.
2: Correcto.
3: Tampoco.
2: Claro, porque indirectamente estás hablando de los otros candidatos que hoy están pugnando porque vos vas a competir después contra ellos.
0: O despotricando contra aquellos que en la jornada de hoy están buscando quedarse con la chapa representativa de su partido.
2: Claro que sí. La ley electoral es así muy fina, hay una delgada línea entre lo que se permite y no se permite. Acá nomás en este país, a diferencia de otros países, no se persiguen mucho los delitos electorales. ¿Ustedes escucharon algún proceso a alguien por una cuestión electoral, por comprar cédula, por vender su voto, por voto inducido? Muy, muy pocos casos. ¿Estabas mirando algo, Juan, ahí? ¿Estás algo que te llama la atención?
3: Sí, justamente hablando de eso que estás mencionando, Juan, fíjate lo que pasó en la zona de Corpus Christi. La Fiscalía ordenó la detención de 4 personas por intentar votar con cédulas ajenas. Uh-huh. Ahí está la detención y bueno... inducción al voto no tenemos todavía, pero sí nos están reportando muchos casos similares en donde gente se acerca con cédula falsa. No se preguntaría cuál es el objetivo, pero las cédulas corresponden a personas mayores que evidentemente no se pueden movilizar y emplean a otras personas para utilizar sus cédulas.
2: Vieja práctica. ¿Está Denis?
4: Denis Barrios.
2: Denis Barrios, adelante, por favor.
5: Sí, muchas gracias. Seguimos con este recorrido que nos lleva o nos llevó hasta el Colegio Nacional de Naciones Unidas. Una importante participación en este caso porque realmente estamos viendo varias filas de las personas en cada mesa. Según nos mencionaron, aproximadamente unos 9.000 votantes que están habilitados justamente para ejercer su derecho al sufragio. Y en ese sentido, como pueden estar observando, compañeros, hay muchas personas. Aquí voy a acercarme a uno de los apoderados del Partido Colorado, por supuesto, Carlos José Brites. Bueno, señor Carlos, en este caso queríamos consultar el número de votantes habilitados y también las mesas que están aquí.
6: Y votantes tenemos una cantidad bastante elevada, tenemos 27 mesas electorales con 350 votantes en cada mesa.
5: ¿Cómo está viendo el nivel de participación? El Colegio de Naciones Unidas casi siempre es uno de los que tiene una mayor participación de personas justamente.
6: Y hay bastantes electores que ya desde tempranas horas, desde la integración de las mesas a las 7 de la mañana, ya se volcaron en masa a realizar sus respectivos votos.
5: Hasta ahora no se registraron inconvenientes, se pudo empezar la votación en punto.
6: En punto se empezó la votación sin ningún tipo de inconvenientes hasta el momento, porque imagínense, una interna, ¿verdad? Y somos el mismo partido y es muy difícil que haya inconvenientes.
5: Bueno, entonces, por ahora, la conclusión, el reporte es todo muy tranquilo. Los votantes pueden estar haciendo justamente ejercer su derecho y hasta ahora filas largas.
6: Filas largas porque es lento el proceso, porque hay mucha gente que le cuesta mucho usar la máquina de votación. Ese es un pequeño inconveniente que tenemos, ¿verdad? Pero lo subsanamos y se procura hacer lo mejor posible.
5: Siempre mencionando entonces que la gente que tiene inconvenientes puede practicar ahí en la entrada.
6: En la entrada mismo tenemos máquinas de votación para la práctica.

0: Física. Y en caso de que sea persona discapacitada, ciega, en este caso, pueden entrar con un acompañante a las urnas electorales.
1: Dentro de lo que es su experiencia en distintas votaciones, aquí, ¿a cuánto es más o menos el porcentaje de participación de que se suele llegar?
0: Y siempre por encima del 50%.
1: Por encima del 50%.
0: Siempre.
1: Muchísimas gracias.
0: Cuando gustes.
1: Ahí está uno de los apoderados del Partido Colorado, mencionando ese nivel auspicioso, justamente que es más del 50%. Lo mismo consultábamos en el Colegio José Verges, y ahí nos decían generalmente es 25 a 30% de los votantes habilitados, que son unos 4.000 aproximadamente. Así que es el panorama por el Colegio Naciones Unidas, con una gran participación de personas ya en imágenes, como pueden estar observando.
2: Bueno, muy bien, vemos una interesante cantidad de asistencia. Las filas son, en algunas mesas por lo menos ahí que toma nuestra cámara, la fila es bastante extensa, digamos.
3: Sí, por lo que vemos, el Colegio de Naciones Unidas ahora tiene muchísima gente, y tradicionalmente este es un punto central de votación de toda el área que corresponde a Barrio Obrero. Uh-huh. Y siempre, cerca del cierre de la jornada, tenemos incidentes, gente que se queda adentro, afuera, gente que todavía forma filas. Pero es un importante bastión, tanto del coloradismo como de los otros partidos, ¿no? Por la gran cantidad de gente que aglutina. Puede decir incluso candidaturas que están peleadas este colegio electoral. Así que bueno, nos quedamos atentos.
2: Muy bien. El vicepresidente de la República estuvo haciendo algunas declaraciones ya.
3: Exactamente, estuvo depositando su voto en la ciudad de Pilar, donde es oriundo, y bueno, vamos a compartir enseguida lo que decía justamente al equipo de noticias que estuvo ahí siguiéndolo. Pedro Aliana, depositando ya su voto en Pilar.
2: Bueno, muy bien, no sé si tenemos la imagen, vamos a tener dentro de un ratito. Correcto, en un ratito. De él se va a hablar mucho después de todo esto, cuando pase todo esto, de él y de su posible acompañante. Yo creo que a partir de, no sé si esta semana, porque es Copa del Mundo, va a debutar Paraguay, pero algunos días más, Juan y Blas, vamos a volver a aquello de quién va a acompañar a Pedro Aliana, ¿no?
3: Probablemente en esta semana que empieza, que tenemos ya el feriado, la previa de la Ley Roja, la atención va a estar centrada en el partido, en el debut de la selección. Así que bueno, probablemente esto entre en pausa un poquitito para el natural descanso de los candidatos.
2: A ver qué dijo el vicepresidente.
4: El coloradismo.
5: Sí, así mismo. Una vez más venimos acá a la querida ciudad de Pilar a ejercer nuestro derecho y nuestra obligación. Y bueno, aprovechar un poco también para felicitar y desear suerte también a cada uno de los candidatos, a los más de 10.500 candidatos que se presentaron dentro del Partido Colorado, una vez más realmente demostrando el alto grado de participación, de apertura dentro del partido. Creo que es el partido que más candidatos, que más oportunidad y que más renovación va a tener hoy en estas elecciones. Y a partir de acá, sí, salir todos juntos los candidatos ganadores, lo que no les salieron favorables los resultados, salir a hacer el famoso abrazo republicano y seguir trabajando para fortalecer a nuestro partido, para fortalecer y mejorar nuestros distritos y, por supuesto, ir trabajando para mejorar nuestra República del Paraguay.
6: Muchos jóvenes también hoy votan por primera vez. ¿Cuál es el mensaje para ellos?
5: Que sepan elegir, que salgan sin ningún tipo de presión y que sea lo mejor, ¿verdad? Y realmente ellos son los que a nosotros nos dan fuerza. Muchísima, como dije al principio de la entrevista, muchísima renovación dentro del Partido Colorado. Yo creo que va a ser una de las renovaciones más grandes que se va a dar dentro del partido, especialmente de estas elecciones distritales. Y bueno, estoy seguro que el Partido Colorado va a ser el gran ganador de todo esto, más allá de los resultados dentro de las internas. Y bueno, felicitar también y festejar esto. Esto se está dando con mucha tranquilidad dentro de todo. Algunos que otros problemitas que son normales, ¿verdad? En esta cantidad inmensa que hay de lugares de votación, pero muy contento.
7: ¿Y ese que se para usted que se realice interna competitiva y participativa?
5: Es lo que nosotros siempre esperamos y lo que siempre hicimos dentro del Partido Colorado. No voy a entrar a criticar a otro partido político, pero siempre el Partido Colorado ha demostrado justamente que nosotros somos participativos, que nosotros somos democráticos, que nosotros realmente sabemos competir dentro de unas internas partidarias. Y bueno, hoy no es la excepción. Te dije al principio, son más de 10.500 candidaturas. El Movimiento Honor Colorado hoy representa al 80% de los candidatos a nivel nacional. Y bueno, seguro que de esto, no solamente el Movimiento Honor Colorado, sino el Partido Colorado, la República del Paraguay va a salir fortalecido, pues se va a fortalecer la democracia. Muchísimas gracias a ustedes. Felicitarle a ustedes también por el gran trabajo.
2: Bueno, muy bien. Muchas gracias, señor vicepresidente.
3: Muy cauto, la verdad.
2: Y sí, es el tono que se tiene que tener en una jornada electoral donde hay que tener mucho cuidado también con lo que se expresa. Creo que tiene que ser así. Luis Mesa, adelante, por favor. ¿Dónde estás?
4: Juan, nos encontramos en el Colegio Nacional Santa Librada de Villaliza, 2 minutos más. Estaría llegando el gobernador del Departamento Central, Ricardo Echigarribia. También se espera que haga lo mismo el actual intendente de Villaliza, Sergio Echigarribia, quien también estaría llegando al lugar dentro de minutos nada más. Una gran cantidad de personas, filas, pero larguísimas, de personas que ya están listas para votar. Si les parece, vamos a conversar con algunas personas a ver qué nos comentan. Buen día, señora, ¿cómo está? Para Primero de Marzo y Mega TV. ¿Hace cuánto que está esperando?
8: Pasa nada más.
4: Mira, ya tempranito, listo para preguntar.
8: Ahora hace un rato nomás.
4: Perfecto, muchísimas gracias. Buenas, ¿qué tal? ¿Hace cuánto que está esperando la fila?
9: Sí, hace una hora. Una hora acá.
4: ¿Qué tal?
9: Lentito un poco, pero ya vamos.
4: Pero vale la pena.
9: Vale la pena. Perfecto. Y que gane el mejor.
4: ¿Mensaje para la ciudadanía?
9: Y que se acerque y que voten y que hagan lo que tenga que hacer. Hay que servir para que Dios también nos pueda servir a nosotros.
4: Perfecto.
9: Amén.
4: Estamos. Gran cantidad de personas formando filas. Se espera que los hermanos de Echigarribia voten en la mesa número 7. Hasta el momento no hay mayores datos acerca de la llegada de ambos, pero se espera que ya en los próximos minutos, se está agendado esto para las 10 de la mañana, es decir, en menos de 5 minutos ya estarían haciéndose presentes. Si les parece, seguimos consultando un poco más. Depende del punto de vista de la gente también. Demora breves, pero algunos también incluso hasta una hora hablan de fila.
2: Correcto, volvemos contigo enseguida, Luis. Sergio Valdés, adelante. ¿Por dónde estás vos?
10: Gracias, y continuando aquí en la seccional número 12, vamos a consultarle al jefe de la comisaría 14, José Palacios, que justamente está verificando y custodiando toda esta zona con sus efectivos policiales. El movimiento es de las 7 de la mañana, por lo que vemos bastante intenso. ¿Alguna irregularidad hasta esta hora?
11: Sí, muy buenos días, un saludo para usted, la amable audiencia. En realidad, efectivamente, es de las 5 de la mañana la cobertura que estamos desplegando. Ahora sí, el inicio de los comicios de las 7 de la mañana, hasta este momento sin ningún incidente que se esté reportando.
10: ¿Qué es lo que está prohibido teniendo en cuenta las cercanías del local y que no se puede ingresar acá?
11: Está prohibido el tema de las armas blancas, armas de fuego, así también todo material que induzca al elector a que el voto sea direccionado específicamente.
10: ¿No se encontró nada afuera o persona alcoholizada de repente que intentó algo prohibido en cuanto a las leyes de la justicia electoral?
11: Hasta el momento ni un incidente, ni una anormalidad. Estamos con la cobertura del local de votación en sí, como las adyacencias. Estamos teniendo también el apoyo del grupo Lince, precisamente para que los perimetrales, los bienes de las personas no sean afectados, sin ningún incidente hasta el momento.
10: Si se le encuentra una persona cometiendo este tipo de delitos, ¿qué pasa con ellos? ¿Se la aprende, se le lleva a la comisaría o qué sería?
11: Sí, efectivamente, de acuerdo a la flagrancia que pueda ser observada, se procede a su aprehensión y la comunicación inmediata al fiscal electoral en este caso.
10: Sí, comisario.
11: Cuando guste.
10: Bueno, vamos a acercarnos también brevemente a una de las mesas para conocer el movimiento aquí, la mesa 21 justamente. El apoderado, buen día. Bueno, ¿qué tal el movimiento en esta mesa hasta ahora?
12: Normal, muy normal. No en cantidad todavía, pero muy normal la jornada, en esta mesa principalmente.
10: ¿Se espera que acerque al mediodía o después del mediodía aumente esto?
12: Sí, como sea, después del mediodía creo que sí va a aumentar el caudal de votantes.
10: ¿Algunas demoras que se están dando por el tema de la falta de práctica con la máquina?
12: Mínimo, hasta el momento mínimo, al menos en esta mesa muy mínimo. Están votando muy bien la gente.
10: Para recordar nada más, aquellas personas con discapacidad visual o física, ¿cómo pueden ser ayudadas para poder ingresar a votar? Porque están habilitados a tener asistentes, digámosle, ¿no?
12: Sí, todo es siguiendo las reglas que están previstas, nada de violar las reglas, pueden ser parientes y todo eso, pero como te digo, gracias, todo normal.
10: ¿Cómo nadie intentó meter un celular, un dispositivo para grabar algo?
12: Nada hasta el momento, nada.
10: En la mesa 21, ¿cuántos están habilitados? ¿Tienen un registro?
12: 350.
10: ¿Para cuánto vinieron acá?
12: Y aproximadamente 48, 50 personas.
10: Se prevé que para las 4 se cierre entonces esto, ¿no?
12: Así mismo, estamos esperando. Para las 16 horas cerramos.
10: Para entender el funcionamiento, para que la gente también que todavía no vino a votar a este local o a cualquier punto, a partir de las 4 por 12 se cierra y los que están adentro ya pueden votar todavía, ¿no?
12: Así mismo es. Cuando llegan las 16 horas, votan los que están en la fila. Ya están, los que están en la fila votan. Así tenemos la orden. Sí.
10: ¿Ya fuera del local en la calle? Ya no.
12: No, ya no. Local, ya no.
10: Lo que está... ¿Nombre?
12: Héctor Estigarribia.
10: Sí, Héctor. Bueno, entonces, como ven, compañeros, intenso movimiento aquí en la seccional 12 desde las 7 de la mañana. Puntualmente cuando se habilitaron los portones, todos con los elementos preparados. Ya vemos muchas papeletas de votos en las bolsas que están en cada mesa. Esto significa que hay una concurrencia muy alta. Y lo interesante de todo el detalle es que las personas adultas mayores, principalmente acompañadas de sus familiares, muchos en silla de ruedas o con bastones, están llegando desde temprano, y eso podría inclinar también la balanza en cuanto a la cantidad de electores que puede tener cada candidato. Y lo que se estima también que después del mediodía vengan otras personas, por ejemplo ya las adultas o los más jóvenes, de acuerdo también al movimiento que están teniendo compañeros en este lugar.
2: Correcto, muy bien, muchas gracias.
13: Blas. No, los amigos de San Lorenzo nos reportan también importante movimiento en uno de los locales de votación, que es la escuela Franklin Delano Roosevelt. Muchísima gente.
2: Importante movimiento, pero bien, normal, todo claro, ok. Claro, no hay... claro.
13: Recordemos que allí también la pulseada entre ambos candidatos, Felipe Salomón y exacto. López Mora, ¿puede ser? Sí. Uh-huh. Está bastante pareja. Ahí vemos, por ejemplo, esa es...
3: Zona céntrica de esta escuela.
13: Zona céntrica en el corazón de San Lorenzo. Uh-huh. Agradecemos a los amigos de San Lorenzo News que también están colaborando con estas imágenes. Mucha gente en la Roosevelt, y hasta el momento por lo menos nos están reportando incidentes. Uh-huh. Y como siempre,
2: los también, puestitos de comida también.
13: Claro, ahí. Los vendedores ambulantes hacen propicia la ocasión para hacerse con algunos pesos.
2: Falta el perrito, pero que no estoy viendo hasta ahora, pero uh-huh. Sin duda alguna debe haber algún perrito por ahí. Muy bien, excelente. Donde no veo la situación pareja en nuestra boca de urna en tiempo real. ¿Qué está diciendo?
3: Está subiendo un poquitito el candidato Y. El candidato X tiene, sigue con la ventaja de 63.9% ahora el recuento actual. Y el candidato Y, voy a sacar mi mano así tipo pronóstico del tiempo, el candidato Y 36.1%. Avanzó un poquitito el segundo, pero la ventaja es muy amplia todavía, prácticamente el doble. Vamos a ver cómo avanza esto.
13: El candidato Y subió 3%.
3: Tres puntitos.
13: Y el candidato X descendió.
2: Ajá.
13: 3 puntos.
2: Pero aún así la diferencia sigue siendo demasiado considerable. Estamos a 2 horas del mediodía y como
13: A 3 horas del inicio, Juanfa, a 3 horas del inicio, y la diferencia sigue siendo prácticamente el doble. Esto es casi irreversible, salvo que a partir del mediodía se dé una estampida de votantes.
2: Sí. Y ahí va a pasar lo que vos dijiste.
13: Y se cambia la historia. Pero de continuar este margen de diferencia porcentual es, no digo imposible, pero es casi imposible.
2: ¿Ustedes cómo están viendo la participación? A partir de todos los reportes de los compañeros, en general, la participación hasta ahora, teniendo en cuenta de que son internas.
13: Los colorados bien, los colorados interesantes. Los liberales, por su parte, bastante limitada.
3: Igualmente, lo que yo estoy viendo, tanto por los reportes en general, redes sociales, también la cobertura de nuestros compañeros, es que la primera hora es definitivamente de la población adulta mayor principalmente, ¿verdad? Uh-huh. Entonces vamos a ver si los jóvenes salen a votar cerca del mediodía, hasta la tarde. Generalmente ese es el horario de las franjas etarias. Estaba viendo algo que me llamó la atención, porque le preguntaron a Lilian Samaniego en la votación de Arnaldo Samaniego algún tipo de agravio, y ella respondía, no voy a responder a eso, voy a ver mañana recién, vamos a ver en la semana cómo respondemos a eso. Y le habían preguntado acerca de lo que dijo Santiago Peña, acerca de la denuncia de Lilian Samaniego de supuesta inducción al voto. Realmente me parece un disparate, dijo Santiago Peña acerca de la denuncia de Lilian. Por eso ella se mostró un poco molesta en ese momento cuando le preguntaban los colegas.
13: Cuando arrancábamos el programa tempranito, a las 6 de la mañana, ¿se acuerdan, muchachos, que decíamos que el padre de la criatura es Raúl Latorre? Uh-huh. Él fue el que impulsó la candidatura
2: de Camilo
13: Pérez.
2: El caso de la candidatura de Pérez.
13: Claro, y esto generó en su momento repercusiones, porque muchos decían que era una candidatura impuesta. Y uno de los que salió al paso en su momento, como lo dijimos, fue Silvio Velar. Acá los compañeros, los amigos me colaboraban y me decían, me repetían qué fue lo que dijo Silvio Velar. Si Camilo Pérez no gana, las internas para las municipales, Raúl Latorre se va a la P. Uh-huh. Políticamente se va a la P. Uh-huh. Pero si gana, olvídate.
2: Así que vamos a ver qué pasa.
3: El desafío para la torre.
13: El desafío es enorme, decía en su momento Julio Velar. Y vamos a ver cómo pinta la cosa ya a partir de las 4, cuando ya se vayan teniendo números oficiales.
2: Sí, sí, sí. Arnoldo Vins, acá justamente tengo en la actualización de megacadena.com.pi, Arnoldo Vins aseveró que estas internas no definen las presidenciales. Claro, no define, pero va a hablar mucho. Va a decir mucho de lo que pueda pasar. Sabemos que falta mucho todavía, un buen tiempo, pero algo nos va a decir.
13: Por supuesto que...
2: Algo nos va a decir.
13: No, por supuesto que no define las presidenciales, pero te da una pauta, te da un termómetro, o medir la temperatura. Porque después de la presidencia de la República, el cargo de intendente de Asunción es el cargo eleccionario más importante.
2: Correcto.
3: Las internas no, pero las municipales van a jugar un papel importantísimo y ahí se va a medir realmente si la oposición unida, el modelo que se aplica ahora en Asunción, es el camino para llegar al 2028.
2: Y Santiago Peña garantiza que habrá abrazo republicano. ¿Vos cómo lo escuchaste, ustedes cómo escucharon en ese sentido antes de ir a San Luis a Mario Abdo?
13: Ojo, que bueno, Santiago Peña dijo que no, que habrá abrazo.
2: Que habrá, que sí habrá. Acá tengo el titular.
13: Pero Mario Abdo Benítez dijo, y tenemos el material, que él no se va a abrazar con el sector del cartismo porque lo van a tratar de incoherente. No me voy a abrazar. Aparte, no, el partido no necesita el abrazo entre dos personas. Uh-huh. Dando a entender que quizá haya, pero él particularmente no se va a abrazar con nadie. Decía.
3: La pregunta justamente que hacíamos en esta semana con los líderes políticos es si va a haber un abrazo republicano, ¿forzado o natural? Si va a haber esa concordia, ¿forzada o natural?
13: Claro.
2: ¿Y qué dijo el expresidente?
13: ¿Sí? Antes de irnos a Marito, sí. por lo que decía Juanca. Ajá. Otra pregunta, en noviembre, ¿qué candidato le conviene a la oposición, a Sole Núñez? ¿Camilo o...? Uh-huh. Arnaldo.
2: Luis Mesa, adelante, por favor.
4: Sí, Juan, acá en el Colegio Nacional Santa Liberada crecen las quejas por las demoras durante el proceso de votación. Señalan que las máquinas prácticamente se cuelgan, lo que hace imposible poder llevar adelante el proceso también. Otro de los problemas es que son muchas opciones en el caso de los liberales, por lo cual también en el caso de adultos mayores confunden prácticamente al elector y demora bastante más el proceso de votación. Estamos acá con una de las apoderadas que nos va a estar dando también su punto de vista acerca de esto. ¿Cuáles son las principales quejas que se están teniendo? Y no solamente en una, sino en varias mesas.
14: Sí, muy buenos días. Sí, desde la primera hora estoy aquí en el local, yendo, viniendo, y lo que más veo problemas son con las máquinas, que se cuelgan. Factor, no sabría decirle si son obsoletas o también influye mucho que los adultos mayores no saben elegir, entonces a veces eso complica. Y esa es un poco la realidad en este local de votación porque la gente tiene esa intención de elegir a sus autoridades, quiere elegir, pero se encuentra con esa dificultad y muchas veces se retiran sin sufragar ejercer su derecho, que es lo que le corresponde, ¿verdad? Sería de mi parte un poco una llamada a la justicia electoral de ver un poco estas máquinas, poner por lo menos en buenas condiciones, ya sería para las elecciones generales, porque en esta ocasión estamos atravesando con ese problema.
4: Sobre todo
14: en línea general, no solo en una mesa, la mayoría de las máquinas se cuelgan, y más con los problemas de adultos mayores, dificulta mucho, complica un poco, por eso esta larga fila que la gente está esperando para sufragar. Es el motivo.
4: Muchísimas gracias, señora. Estamos viendo también a personal de la justicia electoral que va corriendo de un lado a otro tratando de encontrar algún tipo de solución, pero nos están señalando, ¿no?, que la cuestión pasa prácticamente por una cuestión de que son muchos datos lo que está llevando a que las máquinas se cuelguen, y así también, ¿no?, en el caso de los adultos mayores sobre todo, pasa esto, ¿no?, la confusión ante la gran cantidad de casos. Vamos a ver si podemos hablar con alguna responsable. ¿Qué tal? Dos segunditos nada más, para saber un poco la cuestión de las máquinas de votación. Están hablando de mucha demora, también las máquinas que se cuelgan. ¿Qué es lo que está pasando y también cómo se está trabajando para regularizar?
15: Bueno, sí, estamos trabajando en eso. No hay muchos inconvenientes. De repente la gente como es un poquito largo, se traba un poco y después se soluciona todo. No, no hay mucho inconveniente con la máquina, ¿verdad? Entre 3 y 5 minutos. Depende de la gente mayor, demora un poco más.
16: Perfecto. Dale. Gracias. Desde la justicia electoral señalan que está todo bien, pero desde las largas filas dicen prácticamente lo contrario. Personas que incluso en la entrada anterior nos manifestaron que están esperando hace una hora inclusive o más para votar. Eso sí, muchas personas mayores, y en este lugar el sol está empezando a pegar un poco fuerte.
2: Bueno, muy bien. Las filas son bastante largas, ¿no? Impresionante. Con paciencia hay que ir a votar ahí. Con paciencia.
13: Muchísima gente.
2: Con algún sándwich.
13: Locales. Donde se está registrando mucha afluencia de gente.
2: Bueno, ¿qué tenemos en boca de urna en tiempo real? Por favor, se...
3: No, actualizamos el tablero.
2: Ajá.
3: Candidato X, 64%, y candidato Y, 36%. A ver, recordamos cómo iniciábamos a las 8 de la mañana, 66 versus 33.
13: Ese tu inicio no apunta muy bien, Juan.
2: Ahí sí, Juan.
3: Y se cambió otra vez. Ahora 63 a 36.
2: Esto es a cada rato, ¿eh?
13: En tiempo real. Esto no
2: boca
13: es cada 15, cada uno. Tiempo real.
2: Al instante.
13: Minuto a minuto. Acá no estamos con chachar, acá estamos con la power.
3: Y la diferencia para llegar a 100, ¿verdad? Probablemente sean votos nulos o blancos.
2: Correcto.
13: ¿Quién te cuadra, César? ¿Quién es X?
2: Yo no tengo idea.
13: Me están por volver loco.
2: Bueno, que no me pregunten a mí porque no tengo idea de quién es quién.
13: No tengo la menor idea,
2: no me lo han dicho. Así que no lo sé, no lo sabemos. Vamos hasta Villarrica, ¿no? Con Ricardo Colmán, a ver qué tiene para decirnos. Ricardo, adelante, por favor.
17: ¿Qué tal? ¿Cómo están, compañeros? Muy buenos días. Saludos a toda la teleaudiencia. Me encuentro aquí en el Centro Regional de Educación Natalicio Talavera, ciclo 1 de la ciudad de Villarrica, uno de los principales locales de votación habilitados para estas internas partidarias simultáneas aquí en la ciudad de Villarrica. Como pueden observar en imágenes, una importantísima cantidad de gente que va acudiendo en este punto horario de la mañana. Cabe destacar que en este local están habilitadas 44 mesas receptoras de votos, para un total de 15.574 electores, para ser precisos, quienes van a acudir a las urnas durante toda la jornada de hoy. Señalar también que a tempranas horas de este domingo ya ejerció su derecho al voto el diputado Alejandro Aguilera, quien manifestó que posteriormente estará realizando un recorrido por los distintos distritos del departamento de Guairá para acompañar el desarrollo de esta jornada electoral. Asimismo, para las 10 de la mañana se prevé la llegada del gobernador de Guairá, Cesarito Sosa, quien también va a emitir su voto en este local electoral. Hasta el momento, los datos preliminares manejados por los apoderados y responsables de mesa, aproximadamente un total de 2.500 personas ya han participado de este proceso electoral, registrándose un movimiento constante de votantes desde las primeras horas de esta mañana. En este punto horario y principalmente en este local de votación no se ha registrado ningún tipo de incidentes. Una jornada bastante tranquila, muy calmada en comparación de años anteriores, compañeros. Aquí, desde el Centro Regional Ciclo 1, ante cualquier eventualidad que se registre, estaremos informando.
2: Bueno, muy bien. Teníamos el contacto entonces así con Roberto allá desde... Roberto Colmanes, ¿no? Nuestro compañero de la ciudad de Villarrica, con este completo informe de su parte.
13: Hubo, bueno. ¿Qué hubo entre dos señoras? No sé qué, Juan.
3: A ver, conflicto por cédulas y dinero en Coronel Oviedo. Este reporte nos llega justamente desde los medios locales, desde Coronel Oviedo, y muestra justamente una pelea entre varios líderes, principalmente dos señoras. Unas mujeres tuvieron un altercado por el pago por cédulas y trataron de quitarle el celular al periodista Hernán Aguilera, quien se acercó para tomar imágenes del hecho. Vamos a compartir ya enseguida las imágenes, pero se multiplica en este tipo de conflictos.
2: Cédula la problema, ¿eh? Cédula y precio.
13: Cédula.
3: Otro punto importante, Juan, para consultar en cuanto a la norma, ¿verdad?
2: Sí.
3: Está prohibido hacer propaganda y pegatinas de ninguna manera, ¿verdad? Pero hay algunos vehículos que tienen lista tanto, opción tanto.
2: Es un viejo problema, porque en los alrededores de los puntos de votación, de los locales de votación, no puede haber ninguna referencia hacia ningún candidato ni ninguna lista.
13: Pero
2: vos ves, en la vereda del local de votación ves los móviles, los vehículos con los afiches. Lastimosamente es un aspecto muy violado de nuestro código electoral, de nuestra reglamentación electoral.
13: ¿Y las redes sociales hasta ahora? Vos te fijas en las redes sociales y ahora...
2: Hasta ahora. Hoy yo leí varias propagandas
13: en las redes sociales. Pasa que no está regulado.
2: Claro, imagínate ahora con la inteligencia artificial hay que regular ese aspecto también. No tenemos nada en cuanto a ese tema tampoco. No, tenemos mucho por recorrer todavía, señores. Luis Mesa, adelante, por favor.
16: Acaban de llegar el gobernador del departamento central, Ricardo Estigarribia, y también su hermano, el intendente de Villa Elisa, Sergio Estigarribia. Intendente, ¿será que le podemos robar unos segunditos nada más?
18: Sí, claro.
16: Para la situación de AMI, negate, ¿cómo está viviendo esta fiesta electoral? Y así también, viendo también la gran cantidad de gente que vino a votar.
18: Y la verdad que bien, muy contento por la participación, ¿verdad? Que esta sea una fiesta cívica, democrática, sin inconvenientes, por sobre todo, ¿verdad? Y que el pueblo liberal elija a sus representantes, ¿verdad? Estamos acá en el comité número 2, entonces estamos a punto de ir a votar.
16: También en este proceso de internos también en la ciudad.
18: Sí, totalmente, en un proceso interno donde hacemos 4 candidatos del Partido Liberal, ¿verdad? Todos muy buenos candidatos, ¿verdad? Y vamos a esperar a la final de la jornada para ver quién es el elegido del pueblo liberal.
16: Está también de que hay mucha gente en este centro, al menos el llamado de la ciudadanía a participar y sobre todo para después poder elegir a sus autoridades.
18: Por sobre todo la participación, hacemos un llamado a todo el pueblo liberal que venga a elegir sus autoridades, no solamente locales, sino también las autoridades partidarias, muy importante para nosotros para de cara a las elecciones de octubre y también ya con vida al 2028 después de esto.
16: Sergio Estigarribia, intendente de Villa Elisa, ya le dejamos votar que participe también de esta fiesta, teniendo en cuenta la gran cantidad de gente. Ya el gobernador Ricardo Estigarribia en estos momentos ya está llegando también a votar, está ya a punto de ingresar al cuarto oscuro, compañero.
2: Bueno, muy bien, Luis. Colegio Santa Librada, Villa Elisa, con importante concurrencia de gente también.
3: Impresionante.
2: Bueno, veo una variación en los números ahí de boca de urna.
3: Nos estamos acercando ya al 70% para el candidato X.
13: ¿Subió de repente?
3: Subió de repente muchísimo en realidad, dice candidato X, 67%.
2: Blas va a determinar si el dedo está bien o no. ¿Ahí te gusta, Blas?
13: Ayer le está metiendo la nariz por ahí.
2: Bueno, y abajo.
3: Candidato y 32%.
2: Ahí que está Blas.
13: Está bien.
2: Muy bien.
13: Pero fíjate cómo fluctúan los números, ¿verdad? Por momento el candidato y como que va tratando de escalar.
2: Pero ahora como que el Y, para abajo, un poquitito,
13: sí,
2: ¿no?
13: Subió muchísimo el candidato X.
2: Junior Silva, adelante, por favor.
19: ¿Qué tal, compañeros? Nos encontramos en la Escuela Nacional Pedro Pepeña, donde se está realizando y también llevando a cabo las votaciones de forma continua y sin ninguna novedad. Vamos a hacer un pequeño recorrido, vamos a conocer un poco más sobre los trabajos que están haciendo también la gente aquí en organizar, porque hay muchos voluntarios que están llegando también aquí al lugar para poder gestionar bien la forma de distribución también de las personas para que puedan llegar en sus mesas correspondientes. Quiero mostrarle primeramente, vamos a hablar con uno de los apoderados acá. Delegado, ¿qué tal, señor? ¿Cómo estamos? ¿Tu nombre?
20: Diego Cabrera, abogado. Diego Cabrera, sí, delegado.
19: Doctor, ¿cómo están yendo las votaciones hoy en día?
20: Y está bien, todo tranquilo. Por suerte se conformó bien las mesas, ¿verdad? Acá tenemos 12 mesas y bien, gracias a Dios, por suerte comenzamos ahora a las 7.
19: ¿Cuántas mesas hay habilitadas?
20: 12, sí. 12.
19: ¿Cuántos votantes habilitados hay?
20: 4.000 y algo más o menos están, es lo que tenemos, sí.
19: Se están organizando bastante bien con la cantidad de gente.
20: Sí, gracias a Dios se está trabajando bien, sí.
19: ¿Gente de qué sector están viniendo al lugar?
20: Y acá, o sea, de la parte de, ¿cómo te decir? De la gente de Camilo y de San Benito, ¿verdad? Esta zona. Porque somos constante frontera con la seccional 11 y 12, ¿verdad? Acá.
19: Perfecto.
20: Pero se está trabajando bien, gracias a Dios, muy tranquilo.
19: ¿Sin ninguna novedad?
20: Por suerte, sí, gracias a Dios.
19: Gracias, doctor.
20: Bien, a las órdenes, listo.
19: Bueno, nosotros seguimos haciendo nuestro recorrido, compañeros, para que vean que hay gente que está llegando al lugar también. Permiso a la doña, vamos a ayudarle también acá. ¿Si usted quiere subir?
21: Gracias.
19: Ah, bueno. Permiso. Bueno, vamos a mostrar un poco el trabajo que se está haciendo, la gente que está aquí también esperando un poco la votación. Vamos a tratar de hablar un poco con ellos, a ver cuánto tiempo están esperando. Vamos a acercarnos un poco. ¿Qué tal, doña? ¿Cuánto tiempo está esperando para votar?
21: Recién nomás vine, reciéncito vine, recién ahora.
19: ¿Mucha expectativa?
21: Y mucha expectativa, más o menos, Elena.
19: Elena, ¿qué tal, amiga? ¿Hace cuánto está esperando para votar?
22: 10 minutos, recién.
19: ¿Se está yendo rápido la fila?
22: Sí, súper bien, súper ágil.
19: Bueno, seguimos nosotros recorriendo aquí en el Colegio Nacional Pedro Pepeña, compañero, para conocer un poco más. ¿Qué tal, señora? ¿Cómo estamos? ¿Cuánto tiempo está esperando para votar?
23: Recién llegué.
19: Pues se está moviendo rápido la fila.
23: ¿Qué cosa?
19: Se está moviendo rápido la fila.
23: Sí, bastante rápido, sí, súper bien.
19: Perfecto. Bueno, compañeros, este reporte que estamos teniendo aquí en la Escuela Nacional Pedro Pepeña, hay bastante flujo de movimiento de la gente, se organizaron bien aquí también, entonces esto hace que pueda haber una tranquilidad también por parte de la gente que viene a hacer el escrutinio y ser partícipe de esto y ejercer su derecho de voto. Este es el reporte que tenemos aquí desde el barrio Silvio Petirossi, la Escuela Nacional Pedro Pepeña.
2: Bueno, Colegio Pedro Pepeña, ¿no? Correcto, está bien, esto es lo que decía Pablo ahí, yo pensé que habían dos colegios, es Colegio Pedro Pepeña, es así. Claro. Bueno, muy bien, está todo bien, parece, ahí con el compañero Junior Silva, la gente que llegó, una fila ahí moderada, ¿no? Una espera interesante, todo yo, ok.
3: Acabo de llegar, decían los votantes.
2: Está bien, está perfecto. Bueno, a ver, estamos acá haciendo también las actualizaciones, viendo las actualizaciones de nuestra página web, porque no solamente está nuestra transmisión aquí a través de la 780 y de Mega TV, sino también a través de todas nuestras redes, Instagram, YouTube, X, en fin, en todos lados. Y la página web, por supuesto, que es megacadena.com.pi.
13: En todas, exactamente, estamos en todas. La gente que está participando muchísimo y la gente también sigue preguntando muchas cosas y siguen colaborando con nosotros también, ¿verdad? Es más, nos preguntan de todo al punto que quieren saber si el avión de Paraguay, por dónde más o menos ya está.
3: Te cuento una novedad sobre eso, Blas.
2: A ver.
3: En este momento es el avión más rastreado del mundo.
13: ¿En serio?
3: Sí, en todo el mundo es el que más se está siguiendo justamente a través de Fly Radar. En este momento está sobre territorio mexicano.
13: Ah, sí.
3: Llega cerca del mediodía, hora paraguaya, es decir, cerca de una hora y media más de vuelo, y ya llegan los muchachos. Estaba previsto que el primer entrenamiento ya arranque ya esta tarde, pero debido al retraso vamos a ver si pasa para mañana o no.
13: Qué cobertura fantástica hicieron los compañeros, tanto el día que Paraguay jugó el partido de despedida como la jornada de ayer también de despedida de nuestro país. La cobertura de los compañeros, tanto de la sala de prensa como de deporte, fue único. Y ustedes vieron las repercusiones en las redes sociales,
2: sí, señor,
13: a nivel internacional, cómo ponderaron por la despedida en el Estadio Defensores del Chaco, la imagen que mostraban en otros países, de lo loco que fue, cómo desde que salió de Ipané, en todo su trayecto, antes le tomaba 30 minutos de Ipané al Defensores del Chaco, ni en Verundas así.
2: Claro. Ahora y estamos hablando de partidos oficiales en
13: sí,
2: esa.
13: Claro, ahora le tomó casi 2 horas para un partido amistoso.
2: Tuvo que retrasarse el partido.
13: Hubo un solo tramo en todo ese trayecto donde no hubiera gente con la bandera, con la camiseta, alentando. Fue una fiesta total, una locura, al punto que generó muchísimas repercusiones.
2: Y anoche también, ¿no?
3: Mercado 4 recorre el mundo. Anoche también toda la autopista estaba llena de gente. Y es impresionante cómo la gente desde su pequeña forma de innovar se suma. Se acercaron dos señores a caballo para encabezar la caravana y simbólicamente los llevaron hasta el espigón presidencial.
13: Ah, qué lindo.
3: Después ya ingresaron a la zona de la plataforma y fue muy linda la despedida.
2: O sea, en realidad la selección paraguaya ya está sobre territorio mundialista, porque México es
3: totalmente
2: sede de la Copa del Mundo.
3: Corresponde.
13: Sí. Y el nacimiento de una nueva estrella, ¿verdad? El perrito este que entró a la cancha y que se viralizó también, no solo acá, se viralizó en todas partes, a nivel mundial también.
2: Después fueron a entrevistar a la familia.
3: Yo creo que deberían viajar.
2: Debería tener su pase,
13: ¿no? El perrito este se robó.
2: No, espectacular, la gente le aplaudía más que a los jugadores, parece, ¿no? En un momento dado a ese perrito. Juan Careaga, adelante, por favor, te escuchamos.
0: Sí, ahora por otro sector, Juan, audiencia de la cadena, ya votó también, como es interna simultánea, también el partido, yo creo, tiene su interna y el líder del movimiento, yo creo, el abogado Miguel Prieto también ya sufragó en la sede de la CODENI, que estaba al costado del Polideportivo Municipal. Ahí fue donde sufragó el abogado Miguel Prieto en la interna también de este movimiento.
2: Bueno, muy bien. Dijeron algo, declararon algo, ¿se pudo hablar con ellos?
0: Y con total normalidad y que la democracia sea partícipe, mencionó Prieto Juan.
2: En tu recorrido, ¿qué estás viendo? ¿Ves gente participando? ¿Cómo estás viendo?
0: Ahora, por ejemplo, salí del lugar donde estaba y veo muchos vehículos con identificatorio, muchos movimientos, gente que se mueve de distintas maneras, en vehículos, en moto, hasta incluso caminando, ¿verdad? En los locales de votación, Juan.
2: Parece que
13: estuvo muy tranquila la jornada, Juan, allá por Ciudad del Este, porque parece que no se registraron incidentes mayores.
0: Por lo que estaba
1: no, no hubo así incidentes mayores, problemas así graves. Hasta el momento, todo tranquilo, podemos decir. Vamos a ir recorriendo en otras ciudades del departamento, porque en Franco también se está llevando la interna, como también en Minguazú. Vamos a tener más detalles también en el transcurso de la hora.
2: Esperamos ese contacto, Juan. Muchas gracias.
1: Dale.
2: Emanuel González, adelante, por favor.
6: Hay que tener mano dura.
7: Habla el intendente de Asunción Luis Becho en el puesto comando de Camilo Pérez.
6: El mercado, antes de eso la Policía Municipal de Tránsito, en este proceso, recuerdo que me habían dicho ustedes, en algún momento, ¿cómo vas a hacer en periodo electoral para hacer los cambios que se requiere? Y bueno, se hace de esta manera. Si funcionan, quedan en su lugar. Si no funcionan, y bueno, hay que buscar otras personas que funcionen en los cargos para que al final los servicios que provee el municipio sean los más óptimos posibles. Y yo les digo esto, la ciudadanía apuesta a esta administración porque pagan sus tributos. Eso también es un mecanismo demostrable. Sí, aumentó. En abril volvimos a tener un mes récord de recaudación. Y en enero tuvimos un mes récord de recaudación como nunca antes en la historia de Paraguay. Ningún municipio nunca recaudó tanto como recaudó la capital de la República en enero de este año.
23: ¿Cómo se luchó contra las recaudaciones paralelas, intendente?
6: Hicimos denuncias, hicimos sumarios, y a aquellos que incluso eventualmente habían dudas, los cambiamos de sus lugares, como tiene que ser. El mensaje conmigo es claro. Yo les pido a todos los ciudadanos asuncenos que el que tenga algún tipo de denuncia en relación a alguna caja paralela, que la haga llegar, nosotros vamos a tomar las medidas. Claro que vamos a revisarlo dentro del proceso legal que corresponde, pero nosotros vamos a tomar las medidas. ¿Cómo tomamos?
23: ¿Cómo entendete? ¿Qué es lo que más le costó a Luis Bello desde que tomó la dirección de la Municipalidad de Asunción?
6: Te cambio eso. Como intendente, lo que más me gustó hacer, porque quiero decir esto, lo que más me gustó hacer fue pagarle a los jubilados la deuda que tenían de 16.500 millones que se le debía de administraciones anteriores. Ellos debían de cobrar sus salarios y ese fue el desafío. Te lo digo porque fue el desafío más grande. Cuando llegué, eso era lo que más quería, eso fue lo que más deseaba hacer, y el día que lo hice fue el mejor día hasta ahora que tuve en la intendencia de Asunción.
24: Porque la municipalidad está un poco más ordenada.
6: Absolutamente, mucho más ordenada, no hay cuenta única, no hay piso 8, los desagües empezaron de vuelta a hacerse como no venían haciéndose antes, y todo lo hicimos con responsabilidad. Cada guaraní que ingresó al municipio, nosotros lo administramos de la manera correcta. En Asunción ya se hacen las cosas como se deben y se va a planificar. Yo lo último que voy a hacer en el municipio de Asunción es dejar un plan a largo plazo, porque esa es la clave real. Entender cuál es la demanda que se requiere y por ende proveer de lo que se requiere y en los términos que se requiere, en términos económicos estoy hablando, para que Asunción pueda tener la infraestructura y pueda gestionar la cantidad de personas que viven dentro de ella y que ingresan todo el día. Esto no es un problema solamente de Asunción, los países europeos tuvieron también inconvenientes similares, Buenos Aires tuvo inconvenientes similares y la mayoría de las ciudades que están en Brasil también tienen inconvenientes similares. Hay un modelo muy exitoso, el de Curitiba, que nosotros queremos imitar en gran parte.
24: ¿Cómo ve la elección?
6: Ahora sí ya me voy.
24: ¿Cómo ve hasta el momento la elección?
6: Y la elección está desarrollándose con completa paz, tranquilidad, armonía, como debe de ser, y mucha participación. Yo hasta ahora lo que vi fue mucha participación. Y les vuelvo a decir esto, lo que recién me dijo el presidente del Partido Colorado, Horacio Cartes. Corazón de madre, hay que recibirlos a todos. Esto termina a la tarde y todos los colorados vamos a acompañar a aquel que tenga la mayoría.
23: ¿Habló ya con Camilo hoy?
6: Claro que sí, le deseé suerte ayer, hoy y los otros días. Permiso.
24: Parte de lo que menciona el intendente de Asunción, Luis Bello, respecto a su visita aquí al puesto de comando de Camilo Pérez, hablando de todo un poco, y bueno, la parte final también destacando un poco la participación ciudadana en estas elecciones internas. En estos momentos vemos también bastante ordenado todo aquí, porque a las 11:30 se prevé una segunda conferencia de prensa por parte del candidato. Bueno, estamos aguardando también todo esto, van llegando algunas autoridades también tras la jornada de votación que se desplega Y es un poco el movimiento que se está registrando aquí, con las palabras del intendente destacando las gestiones e incluso señalando de que prácticamente está bastante ordenada ya la comuna capitalina, y bueno, nosotros también ya prestos aquí aguardando para la conferencia de prensa.
13: Ahora, bueno, Emma, el ambiente que se vive, ¿cuál es la sensación que te genera cuando ves, cuando le ves a las personas, cuando conversas con ellos? Siempre te transmiten una sensación, un ambiente tranquilo, un ambiente tenso o un ambiente en el que hay teco y nervioso palomita.
24: No, vos sabés que hablas bastante tranquilo, bastante con mucha confianza, es prácticamente lo que se puede sentir en ese sentido. Como estuvimos recorriendo también las instituciones educativas, la gente incluso se portó en el sentido de que nos mencionaba un poco también esa tranquilidad que hay, que invitaba a la gente a las votaciones, pero aquí en el puesto de comando también se da eso, la confianza, por sobre todo se siente eso, la tranquilidad, no hay una suerte también de esa cara como un famoso uno puede observar de preocupación. Bastante tranquilo todo, hay una confianza importante por parte del grupo de Camilo Pérez.
2: Muy bien, muchas gracias. Vamos hasta Víctor Vega, a otro punto de Ciudad del Este. Corpus, adelante, por favor, Víctor.
5: Sí, muy buenos días, Juan Piña, Juan Cáceres, las radios y a toda la audiencia de la media cadena de comunicación. Estamos en el colegio electoral del barrio Ciudad Nueva, Carlos Barreto Sarubi, la tercera potencia en cuanto a caudal votante, nos referimos. Se está realizando todo acá con total normalidad, vemos una regular, baja regular participación según lo verificado, un 15%, ¿verdad? Este local de votación cuenta con 34 mesas habilitadas para cerca de 12.000 votantes habilitados, tenemos la cifra exacta. Y cabe resaltar que el precandidato Roberto Chamorro ya estuvo sufragando a tempranas horas de la mañana en este local electoral.
2: Bueno, decís que la participación hasta ahora es escasa, ¿eso es normal? ¿Se suele ver eso? ¿Cómo estás tomando esa situación, Víctor?
5: Y la verdad, normalmente suele ser así a primera hora, ¿verdad? Y luego, cerca de la primera hora de la tarde, empiezan a cargarse la gente, ¿verdad? Esperemos que haya una buena participación según los candidatos. Se espera una buena participación.
2: ¿Tuviste la oportunidad de pasar por otros locales también? ¿Qué viste?
5: Lo mismo, ¿verdad? En todo local, lo mismo, ¿verdad? Estuvimos pasando también por el PC de algunos precandidatos y vemos que no están en su PC, hay gente trabajando. No vemos hasta el momento ninguna preocupación, ¿verdad?, de parte de los encargados.
2: Uh-huh. Bueno, entonces ese ambiente para vos, por lo menos en lo que va de la mañana, ¿sería normal todavía?
5: Yo calculo que sí, calculo que sí.
2: Muy bien, ¿algo más que quieras contarnos, Víctor, de ahí?
5: Disculpe.
2: ¿Algo más que quieras contarnos de ahí?
5: Y por en cuanto nada más, ¿verdad? Todo con total normalidad.
2: Bueno.
5: Y la mayoría, acabe de destacar también que en la gran mayoría de los que están llegando a votar son personas adultas, ¿verdad?
2: Ajá.
5: No vemos tantos jóvenes, ¿verdad?
2: Muy bien, muy bien. Gracias, Víctor. Nos volveremos a contactar en cualquier momento.
13: Y sin poco de... lo que decía Juanca.
2: Los jóvenes nos levantamos tarde.
13: Las franjas etarias... De acuerdo a los horarios de votación. A la mañana la gente adulta, mayor,
2: sí.
13: Adulta.
2: Ustedes, sí.
13: Nosotros, los adultos mayores. Y a partir de las 2 de la tarde, más o menos, la juventud, la franja joven.
2: La franja joven.
13: Y hay que ver qué porcentaje de juventud hay.
2: Participando al día de hoy.
13: Claro. Tanto en los colorados como así también entre los liberales, ¿verdad? Siempre es importante saber qué nivel de porcentaje y de participación por parte de los jóvenes.
2: Porque bueno,
13: dice que los jóvenes te pueden inclinar a la balanza. Dice.
2: Claro que sí, sin duda. Boca de urna, tiempo real, exclusivamente en la pantalla de Mega TV. ¿Qué está pasando, por favor?
3: A ver, se mueve el tablero. Tenemos candidato X con 67.2% actualmente y el candidato Y con 32.8%. Boca, una ahí de las la media cadena y a TSD.
2: Muy bien, ahí la apuntó mejor. Viste que ya adquirió práctica. No es fácil, ¿eh? Mira que tenés. Denis Barrios, adelante, por favor.
8: Sí, muchas gracias. Seguimos en el Colegio Naciones Unidas porque realmente hay demasiada participación aquí. Como hace rato decíamos en la primera entrada y decía el apoderado, aproximadamente más del 50% es lo que esperan ellos, por lo menos es habitual eso. Y quiero mostrar la larga fila para empezar a hablar con la gente porque realmente hay un contraste interesante en diferentes mesas. En esta, que es una de las mesas que tiene una fila más larga, obviamente van a tardar un poco más, y hay mesas que están prácticamente vacías, sin fila, la gente llega, vota y se va. Aquí sí tarda un poquito más. Vamos a hablar con la gente al respecto de eso. Buenas, ¿qué tal, señora? ¿Cómo está? ¿Su nombre?
9: Pabla Gómez Ocampos.
8: A ver, ya que esta es una de las filas más largas, ¿cuánto tiempo entre que llegó y llegó hasta esta parte que ya está a punto de votar?
9: 2 horas por ahí.
8: ¿Dos horas?
9: Sí, hace rato ya estoy.
8: ¿A qué hora más o menos llegó?
9: Y hace una hora que llegué.
8: ¿Hace una hora?
9: Sí.
8: O sea, se está esperando muchísimo.
9: Muchísimo, muy largo la fila de familia Gómez, creo.
8: Ah, claro, con la G empieza ahí.
9: Sí, con la G ahí, muy largo.
8: Gracias.
9: Dale, mi mamá.
8: A ver, vamos a ver si podemos hablar con más gente por aquí. ¿Qué tal, señor? ¿Cómo está?
10: Sí, ¿cómo está?
8: Le quiero preguntar nada más la cuestión de las filas. ¿Hace cuánto usted llegó? ¿Está tardando un poquito?
10: Más de 30 minutos ya.
8: Más de 30 minutos ya.
10: Sí.
8: ¿Y usted está por la mitad todavía?
10: Sí.
8: O sea, más o menos ahí calculando le esperan unos 15 minutos más.
10: Sí, así mismo.
8: Igualmente ejerciendo su derecho a voto.
10: Así mismo. Hay que venir a votar.
8: Esto es habitual generalmente porque justamente es una de el orden. Está dentro de los apellidos con G, que empiezan con G. Entonces, sí. Esto es un poco habitual cada año
10: de votación. Jiménez González. Uh-huh. Y no suele ser así.
8: No suele ser
10: así. No suele ser así.
8: ¿Suele venir siempre a la misma hora?
10: Solemos venir a la misma hora.
8: Uh-huh. Entonces, es un caso, en este caso, excepcional.
10: Es un caso atípico. Que ocurre solo este día.
8: Gracias.
10: Dale.
8: Bueno, ahí está. La señora decía aproximadamente una hora. El señor que ya está más o menos por la mitad, media hora. Así que esa es la cuestión. También, por supuesto, el contraste de que algunas mesas con otros apellidos, en este caso, llegan, votan y se van rápidamente. Y quiero mostrar otra cosa ya con las imágenes de nuestro compañero Mario Coronel hacia las afueras de este polideportivo, porque la gente sigue llegando. En el Colegio Naciones Unidas, como bien lo decían hace rato, es uno de los colegios con mayor afluencia y en ese sentido, ¿cómo llega la gente? Prácticamente no para la gente de llegar. Los que votan rápido ya se retiran, pero la gente que está llegando es justamente constante ese movimiento. Así que es la situación por aquí. Para que tengan en cuenta, dependiendo también ya de su apellido, de qué mesa le toca, podría esperar una hora a 30 minutos aproximadamente, pero si es que le toca, tiene la suerte de que tenga una mesa que no tenga mucha gente, puede llegar. Esperan como máximo 10 minutos, algunos directamente ya votan y ya pueden retirarse nuevamente.
2: Bueno, muy bien, mucha gente tendrá que ir con bastante tiempo y paciencia también según la fila que le toque. Junior Silva, adelante.
11: ¿Qué tal, compañeros? Nos encontramos en la Escuela Virgen de los Dolores, donde se está llevando a cabo las elecciones del Partido Liberal Radical Auténtico. Estamos viendo una escasa participación de los ciudadanos aquí en el lugar. Son 4 mesas habilitadas con cada uno con 400 votantes y realmente estamos tratando de ver un poco el tema de qué hora están llegando la gente. Estamos consultando de repente por qué no hay tanta concurrencia en el lugar. Vamos a hablar un poco con los señores. ¿Qué tal, don Batecopa?
12: Hola, Batecopa.
11: ¿Qué tal la participación acá en la Escuela Virgen de los Dolores? ¿Hay poco?
12: Sí, lento. Me parece que hay poco.
11: ¿Por qué pensás que hay poco?
12: No sé, sinceramente no sé. A lo mejor muy temprano digo yo, no sé.
11: Y ahora también la gente se va yendo muy rápido también en la parte de lo que es el cuarto oscuro. Se está
12: realizando
11: rápido.
12: Es espacio.
11: ¿Hace cuánto tiempo estás esperando?
12: Hace 10, 15 minutos. Pero tardan ahí en el. Allá en el.
11: Gracias. ¿Tu nombre, don?
12: Nino.
11: Gracias, don Nino. Bueno, este es uno de los reportes que tenemos acá. Señor, ¿qué tal? ¿Cómo es tu nombre?
25: Carlos.
11: Don Carlos, ¿qué tal el tema del escrutinio del Partido Liberal Radical Auténtico?
25: Estamos ahí. Uh-huh.
4: Le quería invitar a la gente que venga a participar de repente, aprovechando que está, te está mirando por Mega TV.
14: Sí, tiene que venir más gente porque es muy poco, la niña vacío estamos y falta más. Que venga la gente para elegir los buenos candidatos, que hay que cambiar ya, hay que buscar un cambio y para eso hay que venir.
4: ¿Por qué crees que hay baja participación?
14: Y no sé, hay más confianza parece, por eso que no viene más la gente.
4: Gracias. Bueno, ahí está uno de los también, uno de los señores que va a estar participando de la votación aquí, el escrutinio del Partido Liberal Radical Auténtico que se está llevando aquí a cabo en la escuela Virgen de los Dolores, situada en la calle Batilana, casi Honduras, es una escuela subvencionada, por cierto, también compañeros. Entonces, esta es la situación que se está viviendo aquí. Justamente queremos resaltar un poco el tema de la poca llegada de la gente para poder llegar y también elegir sus autoridades partidarias.
2: Bueno, muy bien, medio luz baja en ese local, ¿eh? No tenemos el ánimo o el entusiasmo que se debería tener en una jornada como esta, es donde tienen que votar algunos afiliados liberales. Bueno, colegio, Escuela Virgen de los Dolores de Asunción, entonces Junior Silva, en cualquier momento volvemos con él desde otro punto. ¿Qué material le estabas compartiendo con nosotros? A ver si podemos comentar un poquitito. ¿Una especie de voto cantado es esto?
3: Voto cantado. En Ciudad, te iba a decir. En la zona de Encarnación hay una candidata de nombre Sol. Obviamente no puede hacer alusión a ningún tipo de propaganda, pero fíjense lo que ha pasado con este personaje, un peluchín en forma de sol, un cosplay aparentemente, le invitaron cordialmente a retirarse del lugar de votación para no inducir al voto.
2: No, esto no se puede hacer, esto está prohibido por el código electoral.
3: Todo lo que sea un indicio, Juan,
2: claro,
3: ¿no?
2: Claro, claro, todo lo que vos, digamos, transmitís como por lo menos una idea de por quién vas a votar o por quién querés que se vote, no corresponde, no, claro, se puede hacer.
13: Y los colores alusivos también.
2: Hoy, por ejemplo, los colores se usan porque como es una interna, entonces el colorado a lo mejor lleva alguna camisa colorada o algo así, pero como es una interna, pero en las definitivas o en las generales no se puede.
13: No, claro, no se puede, pero vos salís ahí nomás a la vueltita del local de votación.
2: Afinches por todos lados.
13: No, claro, claro.
2: No, y es lo que decíamos, es uno de los aspectos menos respetados de nuestra legislación electoral. Bueno, ¿se movió algo o quedó ahí desde lo último que dijimos fue hace 3 minutos por ahí de nuestra boca en tiempo
3: hasta
2: real
3: ahora,
2: que cambia cada rato?
3: No, todavía no tuvo mucha variación, pero vamos a ver el corte de las 11 de la mañana antes de despedirnos en este ciclo de la mañana, por lo menos, a ver cómo cerramos el tablero. 67.2 actualmente candidato X y el candidato Y 32.8%. La encuesta de la Mega Cadena y de Atizen, la boca
13: casi,
3: de urna.
13: Casi no se movió de...
3: Muy poco.
13: ¿Hace cuánto? Hace 30 minutos que está ahí clavado en esos porcentajes, ¿verdad?
3: El pico del candidato y fue creo que 37, ¿puede ser? Hace
13: no,
3: un ratito.
13: No llegó a 37. No,
3: 36.
13: 36 más o menos, monedas. Y el candidato X descendió brevemente hasta los 62%, lo ahora un repunte importante. 35% de diferencia le está sacando.
3: Impresionante.
2: Bueno, esto es exclusivo de Mega TV, de la Mega Cadena de Comunicación, boca de urna en tiempo real, va cambiando cada rato y nosotros se los vamos contando aquí. Comisario General Inspector María Chucarro, ¿cómo le va? Buenos días.
15: Buenos días, es un gusto compartir con usted y también la amable audiencia.
2: Bueno, usted como...
15: mañana, muy bonita, por cierto.
2: Es cierto, es cierto. Y como directora de comunicación de la Policía Nacional, ¿cómo está transcurriendo esta jornada electoral? ¿Qué reporte está teniendo? ¿Qué nos diría?
15: Bueno, en el marco de la seguridad de las elecciones internas 2026, la Policía Nacional ha desplegado su totalidad de personal a nivel país, cubriendo más de 1.267 locales de votaciones habilitadas, y en este momento podemos decir que están transcurriendo las horas y no tenemos mayores incidentes a nivel país. Tenemos en las actividades en curso, tenemos 18 incidentes registrados en 7 departamentos afectados, que en su mayoría no son de gran... Digamos, son situaciones que en este momento se están tratando, trabajando, coordinando y para poder seguir con el transcurso normal del trabajo que debe desarrollarse en el día de la fecha, que es la votación en los diferentes puntos y locales habilitados. En Central tenemos en Itá, Mariano Roque Alonso, Fernando de la Mora, San Lorenzo, Capiatá, Luque y Limpio. Por otro lado, también tenemos en Alto Paraguay, Puerto Casado, en Canindeyú, en Corpus Christi, en Caaguazú, en Repatriación, en Cajazapá, Bertoni, San Juan y San Juan de Pomuceno. Paraguay tenemos en Bocayatú, Berzataitú y en Misiones en Yabeburé. Por otro lado, también tenemos 7 detenidos y aprendidos. Entre esos aprendidos y detenidos tenemos un candidato a concejal y las otras personas fueron derivadas hasta la comisaría también para ser identificados realmente con, digamos, mayor claridad en el área científica. Es un poco lo que podemos resaltar. Uh-huh. Tenemos también una persona mayor de edad, 65 años, una señora que llegaba hasta el local de uno de los locales habilitados aquí en Asunción. Esta persona tuvo un percance al subir una de las gradas y tuvo una, digamos, una... Es como un esguince de tobillo que tendríamos que estar dando más mejor diagnóstico después de corroborar con el hospital en donde fue auxiliado.
2: Correcto. Comisario, veo entonces que los reportes son de situaciones así, digamos, no demasiado graves, nada que comprometa una correcta jornada electoral. ¿Es así? Para agradecerle por su contacto.
15: Es así, realmente en todos los puntos del país la Policía Nacional está trabajando arduamente para poder dar, por supuesto, la seguridad y...

0: realmente cómo venimos solicitando a la ciudadanía que acuda al lugar de votación con toda la tranquilidad.
1: Muy bien, muchas gracias. Hasta luego, la comisaria María Chucarro, directora de comunicaciones de la Policía Nacional. Todo, digamos, dentro de lo normal en lo que va de la jornada. Ati Schmidt, buenos días, ¿cómo le va?
2: Muy buenos días, ¿cómo están? Una jornada muy muy interesante, muy interesante, muy concurrida. Estamos trabajando con ustedes, estamos haciendo nuestro minuto a minuto. Ajá. Y estamos acá para compartir lo que la audiencia le puede interesar y lo que obviamente nos interesa a todos.
1: Justamente el minuto a minuto, esto el encuestador, si cabe el término, no sé cuál es el nombre técnico, le hace la consulta al elector que va saliendo, eso ya transmite inmediatamente a una base y va modificando nuestra pantalla, ¿así funciona?
2: Sí, así funciona, exactamente. O sea que nosotros ya no tenemos cortes, tenemos la actualización minuto a minuto en pantalla de lo que va ocurriendo en la jornada electoral. Como se puede, nosotros tenemos una cobertura de 44 colegios en Asunción, que representa al 83,2% de la población que está, de la población colorada que está habilitada para ejercer su derecho al voto. Y con en este horario, a esta altura de la jornada laboral, de la jornada electoral, tenemos 2.706 casos, o sea que una muestra bastante significativa y bastante importante en relación a lo que es la población electoral, ¿verdad? Entonces, los números para analizarlos los tenés en pantalla actualizándose minuto a minuto. En la medida en que van ingresando los números a la base de datos.
3: A ti, para hacer una elección interna del Partido Colorado, ¿cómo pueden evaluarse los resultados en cuanto a participación en las primeras horas de la mañana? Estamos viendo colegios repletos en este momento.
2: Sí, y generalmente hay una cultura hay una cultura ya regada dentro de lo que es la interna del Partido Colorado. En la mañana es bastante importante la participación y eso, y veremos si eso ocurre en esta ocasión, ¿verdad? La mañana generalmente es bastante concurrida, pues después del mediodía como que esto se suelta un poquito, ¿verdad? Como que se vuelve un poquito más tranquilo. Y posteriormente, antes del cierre, tipo 3 de la tarde, empiezan otra vez a venir la gente, los electores colorados, a votar. Y a veces se cierran las elecciones teniendo gente en la fila a votar, ¿verdad? Entonces, veremos si ese proceso o esa conducta que generalmente tienen los colorados en los días de elecciones se manifiesta al día de hoy, ¿verdad? Entonces, para poder ver si el comportamiento es similar a las situaciones anteriores.
4: A ti, ¿cómo estás? Buen día.
2: Buen día, ¿qué tal? ¿Cómo estás?
4: Bien, bien, a ti. En la experiencia que tenés realizando este trabajo ya hace un buen tiempo, estamos viendo diferencia porcentual bastante importante, 67.1 para X y 32.9 para Y. En tu experiencia te pregunto, ¿esto es prácticamente irreversible ya?
2: Yo no quiero hablar de números irreversibles en este momento, pero si esto se consolida, estos números se consolidan al mediodía y se sostienen a partir de la 1:30, creo que ya con 2 horas de jornada electoral, esto sería ya una situación bastante complicada para que vaya en segundo lugar.
1: ¿Alguna vez en todo este trabajo tuviste una diferencia desde el vamos tan importante que eso se vaya manteniendo durante prácticamente toda la mañana? ¿Suele pasar esto a ti?
2: No, a veces tuve empates técnicos y 1% de esos puestos no se fue manejando, y a veces tuve la primera hoja, una de las que participé fue en el año 89, así que no me he perdido ninguna elección.
1: Ajá.
2: Así que te conté mi edad ya.

0: No, no, no.
1: No, cada boca, cada trabajo que se hace en el día electoral y en el proceso electoral va cambiando, ¿verdad? Depende de cómo se van las elecciones, depende de la nivel de actitud, depende de la del tipo de campaña electoral. Hay un montón de factores que hacen que una jornada electoral sea diferente a la otra, y también el perfil y el perfil del candidato y el nivel de liderazgo que tiene un candidato, ¿verdad? Y en este y también en el Partido Colorado es muy importante el tema de los movimientos internos. Entonces, como contarte que cada jornada electoral es bastante peculiar, pero esta diferencia muy marcada en la que estamos relevando al día de hoy es un poco, para mi experiencia, es una experiencia nueva. Es una experiencia nueva y el análisis sería cómo se va manejando esto en el tiempo. Es decir, en estas dos, bueno, acá tenemos a las 2:30, una, a ver si esto se mantiene, ahí estaríamos hablando ya de una tendencia bastante positiva hacia el candidato, que tiene un porcentaje muy relevante en relación al segundo.
2: A ti, finalmente la boca de urna va a tener un resultado definitivo cerca de las 5 de la tarde, ¿o a qué horario podemos esperar eso?
1: Sí, claro, va a tener un tenemos resultados a las 17 horas, y obviamente que también lo estaremos compartiendo, inclusive porque vamos a estar compartiendo cómo queda el tema de electores, cómo queda la situación de los concejales por el peso electoral de los movimientos, y los probables el probable número de concejales que ingresan por cada una de las listas podríamos estar compartiendo para las 17 horas.
0: ¿Se puede saber, a ti, siempre se da la situación del voto cruzado, voto por el candidato X, pero para la Junta Municipal por los candidatos Y?
1: Sí, se puede saber, claro que podemos saber por lo menos en líneas generales el nivel de fidelidad hacia una candidatura, si es el nivel de fidelidad a la candidatura en relación al candidato, al candidato concejal. Sí, claro que sí.
0: Claro, porque ahí también se centra un poco la fuerza que podría tener el candidato que llega a ganar, ¿verdad? Porque si llega
1: Claro,
0: a ganar la
1: claro.
0: intendencia, pero tu fuerza en la Junta Municipal es endeble, vas a
1: Claro.
0: tener que remarla y
1: Sería una
0: mucho.
1: debilidad del candidato
0: Claro.
1: para ejercer funciones ejecutivas y funciones importantes, ¿verdad?
0: Claro, porque el candidato puede resultarte atractivo para votarlo a él, pero los
1: Claro.
0: que están en su equipo para la concejalía tal vez no. Y se dan
1: Sí,
0: los votos cruzados.
1: puede ocurrir, pero eso lo estaremos compartiendo en una segunda, o una tercera entrega, cuando tengamos ya números más consolidados.
3: ¿Cubrís otras ciudades también, en particular a ti? ¿Estás cubriendo?
1: Duque, Villaliza, Ambaré y 6 distritos en el departamento de Paraguarí.
3: ¿Y se están dando estos mismos, digamos,
1: En
3: parciales, estas
1: algunos
3: diferencias?
1: lugares sí.
3: En algunos lugares sí.
0: En San Lorenzo, por ejemplo, ¿cómo está la
1: En
0: cosa?
1: San Lorenzo yo no estoy midiendo.
0: Ah, ya.
3: No estás midiendo
0: ¿Y
3: ahí. ¿En Luque a ti?
1: En Luca hay una situación similar.
0: ¿Y en Lambaré?
1: Pero te voy a pasar te voy a compartir las láminas para que puedas hacer un análisis mucho más interesante.
3: ¿Y lo de las autoridades del PLRA también estás cubriendo o no?
1: Y estamos tratando de tener unos números consolidados para la una, para las 13 horas estaríamos teniendo unos números consolidados para la, pero solamente para el directorio.
3: A ti siempre me pregunté, ¿el margen de error cómo se mide? ¿Siempre está la posibilidad de que el consultado mienta, que la transmisión no haya sido correcta,
1: Claro,
3: algo?
1: claro,
3: ¿Cómo se
1: claro,
3: evalúa el
1: claro,
3: margen
1: claro.
3: de error?
1: Y tenemos un margen de error, pero finalmente el margen de error es mínimo, ¿verdad? Por, al tener una muestra bastante importante, la probabilidad que el comportamiento del electoral haya sido de la manera en que se relevó la información, es más probable que haya sido así. Entonces, independientemente de los errores u omisiones que pudo haber sido, que pudieron haber ocurrido, se minimiza con el tamaño de la muestra.
0: Nos hacías el comentario, ya sé que para la una recién tendrías, ¿verdad?, algunos números con respecto a la presidencia del directorio del PLRA, pero así, tipo un anticipo, porque la gente está preguntando.
1: No tengo todavía, pero te prometo que lo voy a tener, porque eso es una cuestión a nivel nacional y estoy lo elevando a nivel nacional.
0: Ajá. Pero prométeme.
1: Te prometo que vamos a tener, les voy a ir por láminas para que ustedes puedan tener y comentarnos de alguna manera.
0: Perfecto.
3: El porcentaje de los encuestados, por ejemplo, de 5 personas consultadas, ¿cuántas dicen no quiero responder y cuántas sí responden?
1: Tenemos un algoritmo en el que preguntamos cada 3 personas, no se le pregunta a todos. Hay un algoritmo de cada 3 personas, o sea que la muestra es aleatoria, sistemática. ¿Qué significa eso? El encuestador tiene que contar, sale uno de votar, 1, 2, 3, y le vota el tercero. Pero eso depende también de la cantidad de electores que hay en el local, porque ellos nos manifiestan permanentemente. Hay muchos claro. Electores ahora, entonces hay cambia algoritmo a 5, cambia algoritmo a 6, o sea que es un proceso dinámico que se da, no es un censo, es una encuesta.
3: Correcto, pero el no sabe, no responde suele ser importante también. Aquel que no quiera responder, que sale de su local de votación y se quiere ir a su casa sin responder nada.
1: No responde nada, entonces le ponemos no contesta.
3: No contesta, correcto.
0: ¿Se tiene una idea en este horario de cuál es la franja etaria que más participación está teniendo, los jóvenes, los adultos?
1: No, eso todavía no tengo. Podríamos hacer para la tarde un análisis de eso, pero en este momento no tengo todavía.
3: Bueno, yo no sé cuántos minutos estamos hablando a ti, pero cambió, desde que comenzamos a hablar contigo, cambió por lo menos 2 o 3 veces el parcial otra vez, Juanca. Es así, ¿no?
2: Sí, para hacer un recuento con Ati, justamente.
1: Va cambiando, sí.
2: Candidato X ahora tiene 66% y candidato Y 33.1%.
1: Así.
3: El mediodía sería entonces un punto importantísimo para observar esto, Ati.
1: Claro. Mediodía, 1 de la tarde, en el que más o menos se relaja por el tema del almuerzo, se relaja un poco las elecciones, pero después 2:30, 3, eso se vuelve a entrar de una manera bastante interesante.
0: ¿Por Ciudad del Este cómo está la cosa? ¿Se puede saber la disidencia, el oficialismo?
1: Ciudad del Este no estoy midiendo.
3: No está midiendo, correcto.
1: No me quieren los esteños, no me contrataron.
3: Ellos se lo pierden. Bueno, compañeros.
0: Que le preguntamos, doctor. Le faltó preguntarle el pronóstico del tiempo, no más ya.
2: Exactamente.
3: Bueno, muchas gracias a ti, muy amable. Seguimos mirando cómo va cambiando la pantalla, muy amable.
1: Gracias.
3: Bueno, muy bien, Ati Schmidt, y desde que hablamos con ella hasta que terminamos la nota hubo bastante cambio.
2: Ahora, de hecho, acaba de cambiar.
3: Acaba de cambiar. Bueno, Eduardo Florentín, candidato a intendente de Encarnación, ¿cómo le va? Buen día.
4: Sí, muy buenos días, un placer realmente estar en contacto con usted y con toda la mega.
3: Bueno, ¿cómo está transcurriendo? Ya casi mediodía, falta 1 hora para el mediodía, pero ¿alguna evaluación podría hacer ya dentro de lo que corresponda en una jornada electoral?
4: Sí, estamos celebrando una gran afluencia de gente que está llegando a los locales de votación aquí en Encarnación. Tenemos un local en particular que concentra prácticamente el 80% del electorado del centro regional, que es de la seccional 165, la seccional que tiene mayor cantidad de afiliados en el país, con 38.000 afiliados aproximadamente. Y bueno, en este local está llegando la gente ya de tempranas horas, participando, ejerciendo este derecho ciudadano que nos corresponde, y entiendo que estamos demasiado bien desde mi posición, ¿verdad?, como uno de los candidato con relación a la participación y a la respuesta de la gente.
3: El elector en Carnacé no suele ser madrugador, suele ir temprano a votar o más bien utiliza, aprovecha todas las horas de participación que puede.
4: Sí, señor, sí, señor. El elector en Carnacé generalmente vota antes del mediodía y bueno, después a la tarde ya queda prácticamente el 30% de lo que finalmente van a sufragar, pero una gran cantidad, yo creo que el 70% va a estar sufragando ya entre las 7 y las 12, las 12 y media del mediodía.
0: ¿Qué tal, don Florentín? ¿Cómo está? Le saluda Blas Barrios. Ahora, una pregunta que le hacemos casi a todos los candidatos, ¿verdad?, de distintos puntos del país, porque siempre es importante un poco conocer de qué manera se mueven las franjas etarias. Este horario, antes del mediodía, ¿es más para la gente mayor, adulta, y la tarde para los jóvenes, o allí en Encarnación eso no varía?
4: La verdad que escuché casi nada tu consulta. ¿Me podrías repetir, por favor, el audio?
0: Sí, no, te preguntaba si en Encarnación cómo se manejan las franjas etarias, los jóvenes a la tarde, la gente mayor, la gente adulta a la mañana, como se da, por ejemplo, en Asunción, o en Encarnación, ¿cuál es el sistema de votación de la ciudadanía carnacena?
4: Yo creo que es un patrón que se repite prácticamente en todo el país, ¿verdad? Los más jóvenes asisten recién después del mediodía, ¿verdad? Por cuestiones lógicas de la costumbre, ¿verdad? De aprovechar el domingo para descansar a la mañana. Así que yo creo que a la tarde vamos a tener jóvenes, seguramente a la fiesta vamos a tener a los jóvenes participando del acto eleccionario, y ya al final de la tarde seguramente aquella gente que por algún motivo no se organizó a tiempo va a estar acercándose a los locales de votación. Pero en fin, esperamos realmente tener una gran fiesta cívica electoral, y creo que al final del día la idea es que todos festejemos una jornada sin incidentes y sobre todo una jornada que legitimice a las personas que están hoy, que estamos hoy pugnando por un cargo.
3: ¿Usted fue a votar? ¿Cómo encontró el ambiente? ¿Fue con su familia a hacerlo? ¿Cómo vivió ese momento?
4: Yo estoy en el local de votación, vine a votar con toda mi familia. Voté ya a las 7:30 en el Centro Regional de Educación de Encarnación. Bueno, ahora estoy acompañando a la gente que va llegando. Como les dije, un lugar muy concurrido, entonces es una ocasión también para saludarle a la gente que va llegando hasta el local de votación. Encarnación es una ciudad en la que todos nos conocemos, somos una gran familia, y en ese sentido casi a todas las personas que van llegando nos toca saludar y conocer, porque somos o parientes o amigos o vecinos. Entonces todavía somos un pueblo en el que la gente se conoce mucho, y estamos aquí cumpliendo también con ese rol de poder agradecer a la gente que llega hasta local de votación, porque es importante que la gente participe, ¿verdad? Ojalá que la participación sea la más alta posible.
3: Más allá de su candidatura, acá leo, y usted me corregirá si la información que tengo es incorrecta, pero un ser querido suyo hoy estuvo participando por vez primera como elector. ¿Cómo vivió él ese momento?
4: Sí, la verdad que fue el primer voto, el primer acto eleccionario de mi hijo, que acaba de cumplir 18 años. Y bueno, muy emocionado, yo no sé si emocionado él o el papá, pero creo que ambos muy emocionados por este día, y bueno, la verdad que creo que así debe ser con todo, ¿verdad? Algún día deberíamos tener esa certeza de que por lo menos un 70-80% de la gente habilitada venga a votar, y que no se esté especulando con lo que siempre se especula, ¿verdad? Que es la compra de conciencia, que es la compra de votos, que tanto daño hace a la democracia.
3: Claro que sí. En general, don Eduardo, ¿usted está viendo una jornada electoral normal, tranquila, más allá de alguna que otra cuestión que pueda aparecer por ahí, pero nada que pueda preocupar demasiado todavía? ¿Así lo está viendo usted?
4: Y eso es lo que le caracteriza a Encarnación, realmente el comportamiento cívico de los ciudadanos. Así que yo creo que esto va a transcurrir de la manera que está transcurriendo hasta ahora, es decir, sin incidentes, y vamos seguramente a cerrar a las 4 de la tarde ya el acto eleccionario de la misma manera, y vamos mañana a amanecer con un nuevo día y con los ganadores, digamos, que resulten hoy de las elecciones. Y en ese caso realmente espero que mañana podamos hablar y hablarte como representante del Partido Colorado.
3: Bueno, ¿qué le diría finalmente al elector Encarnación en particular y al elector paraguayo en general en esta jornada? ¿Qué mensaje tendría para ellos, don Eduardo?
4: Al elector encarnaceno que se acerque a votar, que esta es la oportunidad de elegir, que Encarnación tiene una gran oportunidad de construir la ciudad que soñamos, pero no solamente hoy deberíamos votar, sino deberíamos elegir, y elegir a la mejor propuesta y al mejor candidato. Así que el mismo mensaje también para toda la población en general, ¿verdad? Que se acerque a votar, realmente lleva muy poco tiempo el acto eleccionario, el acto de votación son unos escasos minutos, uh-huh. Y creo que bien vale la pena para que ejerzamos ese derecho que nos corresponde como ciudadanos.
3: Muy bien, que tenga un buen mediodía y una buena tarde, don Eduardo.
4: Muchísimas gracias, muchas gracias por la oportunidad, y bueno, atento también a cualquier información y a cualquier consulta.
3: Muchas gracias, Eduardo Florentín, candidato a intendente de la ciudad de Encarnación. Él nos reporta una jornada tranquila hasta ahora. No sé si todavía el tema ese de la Perla del Sur, yo me cuido mucho de decir porque...
2: No, y ahorita está patentado, Juan.
3: Está patentado, sí, para Pilar.
2: Registró oficialmente.
3: Pero vos sabés que los Encarnación me siguen diciendo nosotros somos la Perla del Sur, y yo ya no me quiero más meter en eso.
2: Exactamente. Vamos a medir el pulso con nuestros compañeros en exteriores.
3: Muy bien.
2: Sergio y Emanuel, siguiendo el paso a paso de los candidatos a la Intendencia de Asunción. Con ustedes.
3: ¿Emanuel primero?
2: Sergio o sí, Emanuel.
5: Muchísimas gracias. Así mismo, nosotros ya estamos prestos para lo que va a ser la conferencia de prensa aquí, que se va a estar desarrollando en minutos más. Para las 11:30 horas está fijada la segunda conferencia de prensa aquí en el puesto de comando de Camilo Pérez. Y bueno, ya faltan aproximadamente 20 minutos para que se dé.
3: No manda un corte para descansar un poco.
5: También de cómo se está desarrollando hasta el momento la jornada de las elecciones. También hay que mencionar que el candidato está ahora reunido con el presidente de la Asociación Nacional Republicana, Horacio Cartes, aquí en su puesto de comando. Y también, aparentemente, ya en minutos más, el presidente de la ANR, Horacio Cartes, estaría retirando, ya que hay algunos movimientos importantes por parte de sus guardias de seguridad. Incluso también ya nos mencionaban la posibilidad de ubicarnos bien aquí, pero no obstante, se están reuniendo en estos momentos el presidente de la ANR, Horacio Cartes, con Camilo Pérez, candidato a la Intendencia de Asunción. Y bueno, nos aguardamos también nosotros, por supuesto, para la conferencia de prensa. Sin lugar a duda, es una reunión sumamente importante que se está desarrollando, ya que en toda esta jornada, por lo menos hasta estas horas, Camilo destacaba también justamente el apoyo que tiene por parte de Honor Colorado y también la unidad que buscan por sobre todas las cosas, destacando esto tanto también Raúl La Torres, quien hablaba bien temprano con nosotros. Y bueno, en estos momentos ya, como mencionamos, está en plena reunión Horacio Cartes con Camilo Pérez, bueno, una reunión sumamente importante, como mencionamos, y por supuesto también nosotros aguardamos para lo que va a ser la conferencia de prensa El propio intendente de Asunción, Luis Bello, también mencionaba esta importancia de esta reunión y algunas autoridades que de a poco van llegando, se van acercando, como mencionamos, la ministra de la Juventud también, bien temprano, Raúl Latorre acompañando fuertemente, y bueno, esta reunión que se está desarrollando en estos momentos aquí en el puesto de comando, antes de lo que va a ser la conferencia de prensa marcada para las 11:30 horas, Juan.
3: Correcto, Sergio, ¿qué me contás vos?
6: Gracias, y retornamos aquí desde el PC de Arnaldo Samaniego, el precandidato colorado. Justamente también se prevé una conferencia de prensa a partir de las 12 horas, haciendo un recuento de las actividades que hizo Samaniego esta mañana. Arrancó cerca de las 7:30 horas con un desayuno de trabajo, una conferencia de prensa invitando a todos los colorados a participar de estas elecciones internas. Cerca de las 8:30, también una hora después, se trasladó hasta la seccional número 12, donde ejerció su voto, acompañado de sus adherentes y también de un público importante que fue a vitorearlo en la entrada a esta seccional, que justamente es uno de sus bastiones más importantes en cuanto a cantidad de votos que podía tener, que podría tener en estas elecciones. También hizo un recorrido por varias mesas y después se retiró ya para reunirse con varios de los dirigentes que están en su movimiento. En cuanto a las actividades, después del mediodía, como les decía, va a una conferencia de prensa. Se prevé también a las 16 horas las cierres de las votaciones. Justamente Samaniego va a hacer una revisión de la situación y va a ser muy importante lo que se pueda tener al mediodía en esta conferencia de prensa. Por lo que vemos, fíjense, hay dos micrófonos. Estos micrófonos podrían de repente darnos una señal de que serían dos personas las que estarían hablando. Se especula que primeramente sería Arnaldo Samaniego, el candidato a intendente, el precandidato, y Juan José Arnold, el concejal también, jefe de campaña del movimiento de Arnaldo Samaniego. Así que va a ser importante ver el rostro del movimiento de Arnaldo Samaniego y también de él mismo, para que pueda darnos una pista de cómo él va siguiendo esta jornada de elecciones, y también el tono de voz que utilizan, porque ya va a quedar muy poquito para el cierre de las votaciones. Reiteramos, a las 12 horas una conferencia de prensa aquí nuevamente ante los medios para que pueda dar algunas explicaciones de cómo ve el desarrollo de esta elección. También en una conferencia de prensa a la mañana en el local de votación mencionó que a partir de mañana todos los asuncenos van a estar unidos ya con miras a lo que va a ser las elecciones generales municipales del próximo 4 de octubre, compañeros.
3: Bueno, muy bien, muchas gracias. Así que vamos a estar muy atentos a un lugar y al otro, a ver qué movimientos hay en un PC y también en el otro, con nuestros compañeros en cualquier momento.
0: Me gustaba lo que decía Sergio, también atento a las expresiones faciales, al tono de voz. Ya nos convertimos aquí tipo CSI, experto en expresión facial, gesticular y decibeles vocales.
2: Y tiene razón también con respecto al horario, porque si dan la conferencia de prensa a las 12, quedan solamente 4 horas hasta el cierre de los locales de votación, excepto en algunos locales donde salieron un poco más tarde.
0: Pero en este caso los dos van a hacer conferencia de prensa.
3: Sí, la expresión es la que vamos a... Sí. Claro. A estar apreciando, ¿no?
2: Y si hablamos de la boca de urna, se mantienen estos números en general: 66% para el candidato X y 33.4 para el candidato Y hasta el momento.
0: Horacio Carte está en el PC de...
3: Así es, se dará declaraciones, se podrá preguntarle algo a Horacio Carte, que está reunido con Camilo en este momento en el PC. ¿Hablará? ¿Declarará? ¿Se le preguntará algo?
2: Yo creo que sí, pero no para la prensa.
3: No para la prensa. Bueno,
0: queremos ojalá también aprovechar y pedir disculpas a todos los oyentes que nos enviaron mensajes al WhatsApp. Ajá. No pudimos, lamentablemente, por eso
3: pero,
0: no lo habilitamos.
3: Pero todo bien, ¿eh? ¿O no?
0: No, bien, pero es impresionante la cantidad de mensajes que recibimos al WhatsApp de la radio, pero el flujo informativo incesante de la mañana, lo vertiginoso que fue la mañana, no nos dio la posibilidad de poder dar lectura al aire, pero sí estuvimos leyendo algunos.
3: Bueno, la cobertura va a continuar. Ahora hay una pequeña... Vamos a continuar con la programación habitual de los domingos de Mega TV, pero con constantes informaciones. No vamos a perder el hilo de toda esta cobertura para nada. Y después a la 1 de la tarde Jorge Ratti y su equipo va a estar también
0: por ahí mismo. Nosotros vamos a degustar ahora la costilla Anchi que Juanca donó al equipo
2: de prensa. Por favor, nos envió el asado Benítez.
3: Muy bien, por la pequeña nota que le hicimos. Genial.
0: No, que no se bueno, crea, es mentira.
3: Un gusto, estuvimos aquí desde las 6 de la mañana tratando de llevarles todo lo que iba sucediendo. Y ha sido un placer realmente poder acompañar toda esta jornada. Ya vendrán los compañeros para continuar con todo esto a través de Mega TV, a través de la 180, a través de todos los medios. todos los canales, todas las redes que tenemos en la mega cadena de comunicación. Juan Cáceres Troche, muchísimas gracias.
2: Gracias a ustedes y bueno, quédense prendidos a la programación de la 780.
3: Blas Barrios, muchísimas gracias.
0: A la siesta toman la posta los compañeros Jorge Ratti, Denis Fleitas y Luisito Acosta para darle continuidad a todo este proceso eleccionario colorado y liberal.
3: Así va a ser. Ustedes sigan siempre con Mega TV, con la 780, con toda la mega cadena de comunicación, al equipo de producción ahí atrás, fantástico, así que muchísimas gracias a ellos. Ellos hacen que todo esto funcione mejor y cómodamente para nosotros.
0: Un equipo enorme que está trabajando detrás de cámaras.
3: Impagable.
0: Casi 200 impagable. Personas atrás.
2: Que incluyó el catering, hay que decir eso.
0: ¿El catering?
2: Sí, claro, impecable. Claro.
3: La coordinación. ¿Quién es catering? Pasen bien, que pasen bien este domingo. Ya seguimos con la información constantemente aquí en Mega TV y 780.

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1: De Puerto Casado también. Y en Pedro Juan Caballero se dio un episodio bastante particular en donde la gente se apuró para ingresar, por decirlo de alguna manera, y entraron corriendo a los puestos de
2: Black
1: votación.
2: Friday, ¿verdad? Una especie de querer comprar lo que la oferta del día. Pero sabemos que, bueno, en la zona de Pedro Juan Caballero tenemos una situación muy particular, ¿verdad? Porque por primera vez en estas elecciones municipales se da el caso que el gobernador es de tendencia colorada en Amambay y en Pedro Juan siguen
1: los liberales,
2: ¿verdad? Entonces hay una interesante puja ahí en el departamento de Amambay, donde se constituye obviamente Pedro Juan Caballero como el punto de atención, de referencia del departamento de Amambay.
1: Ya votaron los principales referentes, votó Arnaldo Samaniego, también votó justamente Camilo Pérez, también el presidente de la República, Santiago Peña. Vamos a escuchar lo que decía Arnaldo Samaniego hace un ratito en conferencia de prensa, uno de los precandidatos también por el Partido Colorado.
3: Gracias nuevamente por el seguimiento a los trabajadores de la prensa. Estamos muy contentos, muy felices. El equipo de nuestro proyecto está recorriendo los 69 barrios de Asunción y hay mucha esperanza, pero falta que la gente salga a votar. Y yo sé que los vecinos estarán en familia, allá Doña María, por ejemplo, allá en Sajonia, con toda su familia grande, todavía no fue a votar. Tiene que ir a votar. Tiene que ir a votar. ¿Por qué? Primero, fortalecemos la democracia, que es el sistema que elegimos como república para convivir pacífica y abiertamente en nuestro país. Pero lo importante es cómo está hoy Asunción. Asunción no está como queremos. Está lejos de lo que queremos. Está prácticamente destrozada. Y ya saben por qué. La gente ya sabe por qué. Entonces, si queremos continuar, que creo que la mayoría no quiere, debemos ir a votar. Cuanto más grande es la diferencia, más es el rechazo al continuismo. Los buenos asuncenos queremos el cambio. Y el cambio va a llegar. Yo tengo mucha fe en Dios que va a llegar, por eso invitamos nuevamente a todos los vecinos, a todas las vecinas que vayan a votar, en estas internas y mañana abrazarnos todos, abrazarnos con la gente que realmente quiera recuperar y reconstruir nuestra amada capital del país. No importa que sean de mi partido, no importa que sean de otro partido, todos los que quieran trabajar por la recuperación de la capital, porque nuestra Asunción se merece. Imagínense que no hay casualidad, es causalidad. Le estaba comentando acá al ingeniero y a los amigos que estamos en donde fuera en su momento la municipalidad de Asunción, en este hermoso hotel. Así que todo tiene sentido, pero más sentido tiene que vaya a votar. Vayan a votar. Participemos de esta fiesta cívica que se está llevando con normalidad, la gente está yendo a votar, pero no tienen que quedar ni un solo voto en la casa, porque así vamos a legitimar más la victoria y la participación, porque participación en este caso hace falta para cambiar los destinos de nuestra capital.
4: Así que, muchísimas gracias. Senador, ¿no está siendo entonces lastimada la participación por el momento, por eso hace ese llamado de vuelta?
3: No, la verdad que este es el horario que la gente en Asunción, sobre todo, van a votar masivamente. Entonces, vayan, el clima está súper agradable, hay un lindo ambiente, y los domingos se participa, se comparte más en familia. Entonces, en familia vayamos. Comamos el asadito, el tallarín, y después.
4: Ya se supera el 20% hasta ahora. ¿Qué información también ustedes sobre la participación?
3: Yo no sé si se llega todavía a ese porcentaje, ¿sí?
5: 16% mencionaba.
3: Sí, por eso tenemos que aumentar la participación. Necesitamos como ciudad, como pueblo, necesitamos que más participen. Entonces, este es un llamado a los buenos asuncenos a que vayan a depositar su voto, vale la pena.
6: Estos incidentes que se dieron al principio de la mañana, más temprano, algunos incidentes en algunos locales, ¿perjudican de alguna manera el proceso?
3: No, creo. Incidentes casi no hubo, poco o nada. O sea que lo normal siempre está en el presupuesto un poco de incidentes, obviamente. Es una mega organización que se hace en la capital y toda una estructura que se está moviendo. Y también aprovecho la oportunidad para agradecerle a todo nuestro equipo, al equipo de la lista 6 y el equipo de la lista 7, todos los candidatos a concejales, que ellos con sus respectivos equipos otra vez están recorriendo, invitando a que vayan a sufragar los ciudadanos. Entonces, compartamos esta fiesta y a través de los medios también hago extensiva esta exhortación para la ciudadanía. Muchísimas gracias.
4: ¿Qué locales recorrió el senador, si nos puede decir?
3: Bueno, ahora vamos a ir a la seccional 18, en la jurisdicción seccional 18 en el barrio Obrero. Después vamos a irnos al barrio Santa Ana, luego vamos a irnos al sector de Trinidad y así vamos a estar recorriendo todo lo que podamos recorrer para alentarle a los amigos, a las amigas, que sigamos con esta fiesta.
6: ¿Eso sería los puntos donde más faltarían gente que vote? Por eso
3: no va a ser. No, es una cuestión de organización nomás, ya previa. Ayer ya se estableció algunos locales de votación donde van generalmente los lugares más populares donde va mayor gente a votar.
4: ¿Y esta mañana qué realizó? ¿Por eso suspendió su ida a Santa Ana que estaba previsto?
3: No, hubo un cambio nomás. Pero nos fuimos, estuvimos acompañando a toda la dirigencia, reuniones con delegados, con apoderados, o sea que todo lo que hace a la organización. Pero todo está bien, sino que hay que ir a votar. Vayamos a votar.
5: ¿Están controlando que no ingrese la gente con un bolígrafo comunicado para que se haya denunciado también o con otros artefactos con los que puedan grabar o sacar fotografías en sentido de su
3: voto? Tiene la instrucción, los delegados electorales tienen que velar por la garantía y después están nuestros apoderados y también están nuestros representantes en la mesa, tanto en algunas mesas nos toca presidente, en otras eso nos toca solamente vocales, pero en todas las mesas tenemos veedores. O sea que no, yo no recibí ninguna denuncia al momento.
7: Bueno, escuchábamos así y veíamos a Arnaldo Samaniego, candidato a intendente, tratando de confirmar ser él el que va a representar al Partido Colorado en la capital. Muchas preguntas que intentaban sacar alguna conclusión para ver si daba algún dato que nos dé una pista de cómo se está sintiendo él. Me parece que fue bastante escueto y bastante medido en todas sus declaraciones para que nadie vaya sacando conclusiones apresuradas. Lo que se ve en boca de urna es una diferencia importante que normalmente, si uno se pone a analizar estas diferencias, son muy difíciles de remontar.
1: Ya es una tendencia probablemente para el resto de la jornada.
7: Lo que no sabemos es quién es el que está ubicado por encima, obviamente, porque estamos hablando de resultados de boca de urna que solamente vamos a poder oficializarlos una vez que
1: el horario está
2: permitido.
7: Ahora, Lucas Saracho está en un móvil también, vamos con él. Adelante, Lucas.
8: Hola, Lucas.
7: Están entrando. Arnaldo Samaniego está ingresando.
1: Al Colegio de Naciones Unidas está entrando el candidato.
2: Es la zona de la seccional 18, una seccional muy emblemática para los colorados, ¿verdad? Sí. Porque recordemos que en este colegio electoral se había producido un episodio muy lamentable en la interna Castiglione y Blanca Ovelar, ¿verdad? Entonces es muy especial el Colegio de Naciones Unidas.
1: Está con Petengil, ahí lo vemos.
2: Petengil, ¿verdad? Que acompañó también la conferencia de prensa, lo vemos muy cerca. Que Petengil forma parte del movimiento Fuerza Republicana.
7: Ahora sí, lo tenemos a Lucas Saracho. Adelante, Lucas.
9: Sí, gracias, Jorge. El saludo cordial para vos, los compañeros y toda la teleaudiencia. Desde el Colegio de Naciones Unidas acaba de llegar el precandidato a intendente de Asunción, Arnaldo Samaniego. Está acompañado del diputado Daniel Centurión. También está el senador Juan Carlos Pérez. Bettengil están acompañando. Hay que recordar que el precandidato Hernando Samaniego ya votó bien temprano y estaba acompañando aquí. Hablaban de la posibilidad de hacer una conferencia de prensa. Estaba ingresando al Colegio de Naciones Unidas, saludando a la gente. Ya desde que se bajó de su móvil oficial, estaba recibiendo el saludo, algunos comentarios, unas palabras por parte de los presentes aquí en el Colegio de Naciones Unidas, en las afueras. Por lo menos, lo que se puede apreciar a estas horas, bastante tranquilo el ambiente. Ahora sí se van aglomerando un poco más las personas luego de que hayan llegado tanto Samaniego como el senador Bettengil y el diputado Dani Centurión, compañeros.
7: Bueno, Lucas, podemos ver que está Dani Centurión. Bettengil, está Dani Centurión. Bueno, ¿a quién más está acompañando, Arnaldo?
2: Juan José Arnold, visto ahí también, concejal.
9: Sí, a ellos lo que lo podemos apreciar por ahora, Jorge.
7: Bueno, Lucas, si bueno, tenemos...
9: Están procediendo al saludo aquí, corresponde también con las personas que están presentes en el Colegio Naciones Unidas, están viendo las imágenes a través del compañero Ricardo, y bueno, estamos esperando también para poder tener algunas repercusiones y conversar con ellos sobre esta jornada que ya entra también aquí en el Colegio de Naciones Unidas y que se va a extender, por supuesto, también al igual que los otros locales de votación a nivel país hasta las 16 horas, hora en la que se va a cerrar, por supuesto, las mesas. Las personas van a poder votar, las que estén en fila al menos. Y bueno, aquí ya con la presencia también habla el senador Juan Carlos Bertiguil, lo escuchamos.
10: Sería interesante que a partir del mediodía la gente se acerque a votar, porque es interesante para la democracia. Lo bueno de la democracia es que la mayor cantidad de gente posible vote. Así se legitiman mucho más las candidaturas. De eso se trata la democracia. De manera que exhortamos a la gente que siga, que venga, porque tenemos una participación muy baja comparado históricamente, ¿verdad?
11: Senador, si es que llega a ganar Arnaldo la interna y luego compite en las generales, ¿usted también queda bien parado para una contienda para las generales?
10: Bueno, yo porque creo que Fuerza Republicana está apoyándolo al candidato Arnaldo Samaniego, ¿verdad? Desde el comienzo, ¿verdad? Hemos logrado en el Senado que le hemos entusiasmado para que se presente, ¿verdad? Porque pensamos que es la mejor opción para Asunción, alguien ya con experiencia y que realmente pueda hacer algo por nuestra ciudad, ¿verdad? Dado que las dos últimas intendencias fueron fallidas. Entonces, desde ese punto de vista, a nosotros nos parece muy interesante esta candidatura, y Asunción es un ícono, ¿verdad? Asunción es un ícono que realmente un triunfo acá en Asunción marca un rumbo, ¿verdad?
11: La unidad de Fuerza Republicana con Colorado Añetete puede generar también un efecto de réplica para el futuro.
10: Ya está, este es el inicio, ¿verdad? Este es el inicio. Nosotros no tenemos diferencias con Añetete, o sea, Fuerza Republicana y Añetete no tienen diferencias, ¿verdad? Entonces, lo que tenemos que hacer es unir, limar las diferentes ambiciones que cada uno tiene, ¿verdad? Porque esta es una lucha por el poder, entonces tenemos que acomodarnos de manera que nos presentemos juntos, y sí o sí la disidencia se va a presentar unida, ¿verdad? Porque no tiene sentido que nos presentemos separados, ¿verdad?
9: Para gane quien gane, hoy, senador, va a haber ese abrazo republicano, esa unión, digamos, entre todas las partes, las facciones de la ANR, ¿no?
10: Yo creo que sí, yo creo que no tenemos un encono muy grande, al contrario. La lucha por el poder siempre es así, ¿verdad? Todos quieren lo mismo y uno solo puede tenerlo, ¿verdad? Entonces yo creo que no veo por qué no va a haber ese...
11: Pero particularmente para cuando es la lista uno. Hablamos de una gestión bastante criticada de Nenecho Rodríguez, oficialista. El abrazo republicano se va a dar igualmente, aunque existan críticas hacia el movimiento Honor Colorado.
10: Yo creo que sí, porque realmente las candidaturas son personales, ¿verdad? La falla no es de todo un movimiento, la falla es de la persona que se eligió, ¿verdad? La persona que se le nombró y se eligió y que tuvo el voto popular no anduvo. Y la democracia te corrige eso votándolo en contra, ¿verdad? Le vota en contra, pero le vota generalmente en contra al resultado de la última gestión. Lo que se castiga es la gestión que fue mala.
9: Entonces, ¿habría ese voto castigo hoy, crees?
10: Yo creo que ese voto castigo hoy se va a dar por el voto cruzado, ¿verdad? Hay mucha gente que va a votar por los concejales, pero que va va a cruzar sus votos.
9: Ahora sobre la participación, decía el señor Arnaldo Sabaniego, 15%, ¿eso aumentó como la
10: no, a medida que pasan las horas, solo puede aumentar, ¿verdad? O sea que van a ir sumando cantidades, ¿verdad? Yo creo que esperemos llegar por lo menos a un 25%.
9: Bueno, el senador Juan Carlos Petengil, entonces, hablando un poco sobre la participación. Y bueno, decía él también que una vez que culminen estas elecciones internas, la intención es, por supuesto, hacer la unión dentro de las facciones del Partido Colorado. Y sobre el voto castigo, decía también un poco que podría replicarse hoy en estas internas municipales, principalmente, por supuesto, en su partido, en la ANR, teniendo en cuenta las gestiones que se vinieron desarrollando en Asunción con el exintendente Oscar Enecho Rodríguez y, por supuesto, con el actual intendente Luis Bello. Lo escucho, compañeros.
7: Lucas, hablaba de la participación esperada, 35%, si no me equivoco. ¿Esto es correcto?
9: 25 esperaban, Jorge, 25, sí.
7: Estamos hablando de bajísima participación.
9: Sí, teniendo en cuenta también, por supuesto, que un poco más temprano el precandidato Hernando Samaniego hablaba de una participación de un 15% aproximadamente, y ahora la expectativa que ellos tienen, teniendo en cuenta ese panorama ya y lo que se desarrolló en el transcurso de la mañana y lo poco de esta siesta, que ellos esperan por lo menos un 25%. Es un porcentaje bastante bajo realmente,
7: pero
9: eso obviamente se va a ver reflejado recién cuando se cierren las mesas de votación.
7: ¿Podemos ir viendo cómo está el lugar, cómo está el ambiente, si hay filas, si no hay, si hay gente? ¿Nos podrías mostrar un poquito con las cámaras, Lucas, cómo está la situación?
9: Sí, por supuesto, Jorge. Vamos a acercarnos a donde están ubicadas las mesas de votación con el compañero Ricardo para mostrar un poco cómo está el panorama aquí en el Colegio de Naciones Unidas. Como mencionaba ya también, en las afueras sí había una importante cantidad de personas. Habían también policías, por supuesto, resguardando la seguridad. Algunos ya se van retirando, estimamos, después de ejercer su derecho al sufragio. Desde donde estamos, al menos estamos viendo que no hay demasiada fila, digamos, en las mesas. Vamos a consultar también, por supuesto, cuántas mesas están habilitadas en el Colegio de Naciones Unidas de Asunción, pero por lo que podemos ver, a priori, una jornada bastante tranquila que se está llevando adelante en este local de votación aquí en la capital del país. Y, por supuesto, con la llegada de estas autoridades, entre ellas uno de los precandidatos para la intendencia de la capital, por supuesto que las emociones se disparan un poco más y las personas se van aglomerando en torno a estas figuras. Una cantidad importante, hay unas cuantas mesas que están realmente vacías, Jorge, lo que estamos viendo por aquí, otras que sí tienen filas un poco más extensas de personas que están esperando para ejercer su derecho al voto, y por supuesto, como decía ya, otras mesas que están completamente vacías.
7: Claro, en una jornada intensa esto se ve lleno, Luis.
2: Sí, estábamos hablando precisamente del comportamiento de una jornada electoral y decíamos, bueno, siempre se habla de un mediodía bastante apático en cuanto a la participación, y esta mañana veíamos en varios locales de votación una importante cantidad de filas de gente. Ahora,
1: principalmente en el interior, sí, lo que se dieron algunas filas.
2: Lo que sí estaban era, o esperaban, un poco más de agilidad en el proceso de votación, ¿verdad?
1: Ahí, algunos decían 2 horas de espera.
2: Sí, todavía a algunos le costaba un poco manipular la máquina, en el buen sentido de la palabra, ¿verdad? Entonces, generalmente la gente quiere ir directamente ya a participar y volver, ¿verdad? O sea, esa espera es lo que a veces cuesta.
7: Claro.
1: Sobre igual todo si vas temprano.
7: Acá vemos un montón de mesas que están sin ninguna persona haciendo fila. Lucas, te agradecemos el trabajo desde ahí, quedamos pendientes a todo lo que siga sucediendo. Ahora cambiamos de lugar porque vamos hasta el PC de Camilo Pérez. Ahí está José Franco. Adelante, José.
12: Sí, buenas tardes, compañeros, un gran saludo para todos. Asimismo, aquí sobre la avenida Aviadores del Chaco, el puesto comando del candidato de la... el candidato del movimiento Honor Colorado, Camilo Pérez López Moreira. Una siesta bastante distendida, me decía nuestro compañero Emanuel González, que estuvo desde muy temprano aquí, inclusive antes de que pueda ejercer su voto el candidato del movimiento. no hubo sobresaltos, fue una mañana y hasta aquí una jornada bastante tranquila. Este inclusive es un momento de donde todo el mundo está distendido, inclusive los colegas que están detrás de cámara, desde luego no van a poder observar porque hay un lugar, un sitio asignado para que los camarógrafos puedan dejar los trípodes, las cámaras, entonces no se los podemos mostrar, pero sí, es un momento bastante tranquilo. Al filo del mediodía se retiró de este lugar el líder del movimiento Honor Colorado, el presidente de la ANR, Horacio Cartes, que estuvo reunido inclusive con Camilo Pérez. Se retiró, ya repito, luego del mediodía, y bueno, tampoco Camilo Pérez en estos momentos se encuentra aquí en su PC y está realizando por estas horas recorrido y luego va a venir porque en principio 13:30 horas estaba prevista una conferencia de prensa, cosa que habitualmente no se cumple, son horarios preliminares nada más, pero después finalmente se corren los horarios. Así que uno supone que luego de las 13:30 recién vamos a tener las palabras del candidato del oficialismo colorado en estas internas. Repito, muy tranquilo todo, un momento distendido, una jornada hasta aquí sin sobresaltos. Esto seguramente también ya habrá comentado nuestro compañero Emanuel González, a quien vinimos a suplantar. Seguramente una vez que nosotros tengamos también la posibilidad de tenerlo aquí al candidato y pueda arrancar su conferencia de prensa, vamos a coordinar con los compañeros de producción para poder tener en vivo las palabras de Camilo Pérez.
7: José, ¿podemos ver un poquito cómo está el ambiente y todo lo que rodea a la zona donde vos estás?
12: Sí, señor, cómo no, con mucho gusto. Hay que decir que las cámaras están ubicadas en una zona de tarima. Me voy a correr un poquitito yo también. Eso que están observando ustedes en estos momentos es la tarima principal donde ya habló esta mañana, inclusive en un emotivo discurso. Camilo Pérez dejó escapar unas lágrimas y ahora le voy a pedir a nuestro compañero Horacio Trinidad que pueda mover un poquitito la cámara y puedan observar lo que hay en el famoso detrás de cámaras. Un momento bastante tranquilo, hay para compartir un poquitito de aguas gaseosas, hay café, hay otros colegas también que están por aquí caminando, recorriendo, sentados, recostándose un poquitito también porque muchos ya están desde la mañana, están aguardando sus relevos, así que es un momento, repito esto, de distensión, no hay mucho movimiento, pero esto desde luego que no va a ser así toda la jornada. Una vez que llegue el candidato ya vamos a tener seguramente la posibilidad de esa conferencia que está prevista, donde vamos a ver qué es lo que dice, probablemente el mensaje va a ser para el pueblo colorado, a que acudan porque estamos escuchando los testimonios de que hasta aquí hay que decir que es muy baja la participación de electores, así que seguramente va a emitir algún tipo de comunicado en esa conferencia a los efectos de instar a los correligionarios a que puedan acudir a los colegios electorales y de esa manera también ejercer el voto.
7: José, lo que vemos entonces es un lugar especialmente preparado para prensa, con bueno, toda esa pantalla LED, esa inversión muy importante también para todos los comunicados oficiales desde un lugar preparado para tal efecto. Normalmente, digamos, en tu experiencia, suele ser una mesita con un banner atrás nomás. Acá hicieron un escenario, pantallas LED, digamos, una inversión importante en comparación a lo que suele ser normalmente el puesto de comando de algún candidato.
12: Sí, totalmente, desde aquel lanzamiento que se realizó. Primero se hizo en un hotel capitalino donde también estuvimos, porque en lo particular puedo decir que hemos recorrido absolutamente casi todo el recorrido, valga la redundancia, que realizó Camilo Pérez. Así que desde aquella primera manifestación grande que tuvo en un hotel capitalino donde se reunió con las cabezas, con los líderes, se tenía ya esta opulencia de estas pantallas LEDs. Luego en la zona de Republicano, en un populoso club también donde se realizó el lanzamiento con shows previos hasta que llegue el candidato y pueda hablar a la gran masa que acudió. También se tenía el tema de esta pantalla LED, y bueno, hoy no, que es el día de no se quedaron atrás en cuanto a la preparación de este lugar. Es una carpa realmente, inclusive hay un arco de luces especial que va apuntando a la tarima principal, así que es un lugar también donde hay que decir nosotros no podemos salir de este lugar. Podemos de repente salir un poquitito a caminar, a extendernos, pero este es el sitio asignado para los periodistas y para los camarógrafos en esta tarima en la cual me encuentro en este momento.
7: Excelente, José. Vamos a recordar el momento que mencionabas, cuando Camilo Pérez se emociona en el medio del discurso, inclusive soltando algunas lágrimas, lo recordamos.
13: Tiene una linda mañana azucena. No me toques. Es mucha emoción esto para mí. La verdad que fueron varias veces de caminar, de abrazar mucha gente. Quiero desearles a todos mis correligionarios y correligionarias que vayan hoy con tranquilidad, con respeto, pero con mucho coloradismo a ejercer su deber para con el partido. Nosotros hicimos toda la tarea, tenemos la tranquilidad del deber cumplido, y hoy va a pasar lo que Dios permita. La voluntad del pueblo es lo que vamos a respetar. Nosotros estamos muy tranquilos y muy seguros de nuestro trabajo. Quiero agradecerle a ustedes por haberme acompañado en todos estos días. Quiero resaltar el mensaje del presidente del Partido Colorado de hoy, por lo cual le pido a todos que asistan a las urnas de forma masiva, a votar y a mostrar que realmente somos el partido más grande, ya no de la República del Paraguay, sino de Sudamérica.
7: Bueno, así teníamos a Camilo Pérez en una de las conferencias de prensa que estaba apuntada para hoy. Bueno, queremos aclarar un punto sobre una publicación que está
14: circulando
7: en redes sociales. Luis, contame un poco.
14: Sí, lo que pasa es que nosotros tenemos, así como estamos viendo en pantalla, ¿verdad?, esta boca de urna en forma momentánea, constante, ¿verdad?
1: En tiempo real.
14: En tiempo real. Van apareciendo los números, un candidato X, candidato Y, pero hicieron este truco, ¿verdad?, a través de inteligencia artificial, me imagino, y generó cierta confusión, así que nosotros no estamos dando nombres.
1: No.
14: O sea, estamos identificando, así como la ley lo establece, no podemos dar nombres de quién va arriba. Esto es un poco lo que queremos aclarar para que la gente no se confunda, ¿verdad?
1: Porque tomaron la transmisión de Mega TV y de la 780 y con inteligencia artificial cambiaron la denominación de los candidatos y asimismo también el resultado. Y evidentemente que esto beneficiando, digamos, a cierto candidato, y por eso queremos aclarar que no forma parte de nuestra transmisión esa, justamente.
7: Claro, donde nosotros tenemos bien, de una manera bien neutra, nombrado cada uno de los candidatos.
14: Para que no se especule.
7: Para que no haya especulación. Y en ese lugar donde nosotros tenemos X e Y, pusieron una identificación de un candidato en uno y una identificación de otro candidato
1: pusieron
7: en otro.
1: Pusieron tractor en un lado y deportes en el otro, que no es la denominación que está utilizando la transmisión de la MEACA.
7: Solamente para aclarar que falsifican las imágenes, no sé si esto fue hecho o con inteligencia artificial o con algún programa de edición, cualquiera de las dos cosas son probables, ya sea con un programa de edición o con un programa de inteligencia artificial. Lo que sí es que esto no es real, aclaramos, esto es falso. Aquí se maneja la denominación de candidato X, candidato Y. Sí. No estamos utilizando ningún seudónimo para tratar de reconocer a ninguno de los candidatos. la forma en la que estamos comunicando, como pueden ver a la derecha de sus pantallas, es candidato X y candidato Y, sin ninguna denominación que pueda interpretarse como un seudónimo o como una intención de nombrar a uno u otro en esta boca de urna que está manejada por una empresa.
1: Por Atisnit, justamente.
7: Es, digamos que contamos con el trabajo como el trabajo diferenciado de gente que se dedica a esto y que es la que está pasando los datos correspondientes.
1: Para actualizar, candidato X 65,7, candidato Y 34,3 en tiempo real.
7: Tito Delgado también está.
1: En la justicia electoral está nuestro compañero.
7: Así que vamos con él. Adelante, Tito.
15: Jorge, ¿cómo estás? Buenas tardes, saludo a todo el equipo. Ya nos sumamos a este trabajo de las elecciones internas municipales partidarias. Nosotros estamos aquí en el centro de difusión partidaria, donde se va a estar dando los cómputos ya en una o dos horas aproximadamente, porque está previsto que se cierren a las 4 los lugares de votación. Posterior a eso, gracias al TREP, vamos a tener el minuto, mejor dicho, segundo a segundo, las votaciones, cómo se está dando, los números que se van a estar reflejando aquí. Como ven a mis espaldas, tenemos pantalla gigante. Aquí en este lugar estamos con todos los colegas ya aguardando lo que va a ser eso. Varias pantallas aquí que nos va a estar ayudando un poco a saber cómo están los números, segundo a segundo, esto de acuerdo, o gracias, mejor dicho, al TREP. Nos mencionaron que aproximadamente en 20 minutos uno de los directores delegados electorales, Ubetit y Mauro, van a estar aquí para mencionar un poco la cantidad de participantes que ya se da a esta hora de la tarde, desde el momento que se abrieron los centros de votaciones. Así que nosotros estamos atentos desde aquí, esperando aquí en el centro, repito, de control de elecciones aquí en la justicia electoral. Así que estamos atentos, como decía, de momento se está llevando todo muy tranquilo. Está por aquí también el presidente de la justicia electoral, acompañado de los directores, y aquí en mis espaldas, de 20 minutos aproximadamente, vamos a tener una conferencia de prensa para saber la cantidad de participantes de sufragantes que ya fueron hasta los lugares de votación. Jorge, compañeros.
7: Tito, estábamos hablando recién del despliegue tecnológico que hay. Veíamos el PC de uno de los candidatos. Y también ahí en el Tribunal Superior de Justicia Electoral vemos unas pantallas, vemos unos sinfines, así se le dice a esos materiales que van corriendo y corriendo y corriendo.
1: Ahí detrás.
7: Con información. ¿Ahí se va a proyectar algo de los resultados también? ¿Tenés alguna idea o eso solamente es con fines publicitarios, por decirlo de alguna manera, para las campañas de voto que se estaban haciendo?
15: No. Aquí en estas pantallas gigantes, también tenemos varias pantallas detrás nuestros, varios televisores. Segundo a segundo va a ir cambiando gracias al TREP, gracias a la tecnología, así como mencionábamos. Aquí va a estar el control, aquí van a estar los directores, aquí de ellos van a estar recibiendo los informes. Aquí tenemos una sala continua donde también hay computadoras, están trabajando, recibiendo ellos minuto a minuto de cómo están en los lugares de votación, este control cruzado que se dan con los partidos. También hay que tener en cuenta que la justicia electoral es la matriz donde se controla todo tipo de elecciones. Entonces están abocados a esa tarea, a controlar y por sobre todo a cuidar los votos de los ciudadanos. Aquí vamos a tener a mis espaldas en esta pantalla, segundo a segundo, el voto gracias al TREP. Por ejemplo, está en escuela tal mesa, ellos van a ir cargando, inmediatamente cargado, ya la justicia electoral va a ir alzando. Yo le hacía la consulta justamente a Luis Alberto Mauro días atrás, si cómo va a ser, si va a ir cambiando minuto a minuto, y me decía, no, es segundo a segundo. Termina la votación en una mesa, inmediatamente eso vamos a ir teniendo en la pantalla. 25 años del uso del TREP, nunca ha fallado el TREP en cuanto a la predicción hasta la proclamación, en este caso, del ganador, pero nunca ha fallado, así que va a ser muy importante eso. Toda persona que tenga acceso a internet va a poder ingresar en la página de la justicia electoral y va a ir pudiendo controlar segundo a segundo las votaciones y también los votos, mejor dicho, de cada candidato, compañeros.
7: ¿Alguna pregunta que quieran hacer a Tito con los compañeros?
1: En un ratito dijo que van a estar ya también las autoridades para poder dar más información respecto a a ciertas cuestiones, los inconvenientes que se tuvieron con el tema de la tardanza de algunas máquinas de votación. Eso, por ejemplo, Alberto, habría que preguntarle a las autoridades si ya es una cuestión de los electores o es una cuestión de la máquina, porque eso también puede suceder aparentemente.
15: No, totalmente, totalmente. Es, todas esas consultas vamos a tener. Lo cierto y lo concreto es que los centros de votación van a cerrarse a las 4 de la tarde, a las 5, a más tardar ya tendría que estar votando el último que está en la fila. Es lo la predicción que tienen ellos e inmediatamente ir ya para el conteo. Una de las escuelas, o dos escuelas aproximadamente, donde tuvieron problemas esta mañana para abrir el lugar de votación, por ejemplo, fue uno en Paraguarí, no recuerdo el otro donde. Estos lugares, por el tiempo demorado, van a cerrarse a las 5 de la tarde. Escuché que decían desde el Partido Colorado el presidente, justamente desde el TEI, Santiago Brizuela. Así es que va a ser muy importante también saber cómo se va a manejar, pero lo cierto es que en general a las 4 de la tarde se va a estar cerrando los lugares de votación y posterior a eso, ya hasta las 5 de la tarde, la última persona a tratar de votar y ya tener inmediatamente el conteo. Todos esos dos puntos vamos a estar preguntando un poco también a los directores que van a estar en minutos más aquí para la conferencia de prensa.
7: Tratemos de hacer memoria. ¿El TREP está funcionando de esta manera desde cuándo? Con los resultados al instante. Si no me equivoco, ¿fue con Mario la primera vez?
1: Sí, con Mario.
7: La primera vez que empezó a funcionar esto de los resultados al instante, Tito. Si recordás, Luis. Para mí que fue con Mario.
2: A ver, hay que ver.
15: A si mí, con, si no la, estoy la equivocado, primera con Arnaldo, Luis Alberto, ¿no? Mauro Medea, digo, 25 años de uso del TREP.
7: Pero que tuvimos resultado al instante, yo no sé si tanto. ¿O fue antes?
2: Para mí que fue antes ya. En la primera elección de Arnaldo.
1: Por ahí.
7: ¿La primera de Arnaldo puede ser?
2: Podría ser un poco, sí.
1: En el 2013 veo acá información.
15: Podría ser.
1: El TSJ implementa como un sistema digital, posteriormente vuelve a utilizarse en las generales del 2018. Y Paraguay fue uno de los primeros países en Sudamérica en implementar el sistema
15: digital. Vamos a hacer esa consulta también para saber un poco desde cuándo es utilizado. Lo cierto y lo concreto, desde la implementación del TREP, según la justicia electoral, nunca ha fallado, así que va a ser muy importante, repito, esto del control que vamos a tener aquí, claro, en pantalla gigante.
1: 2013 dice acá.
15: Y también para todas las personas que tengan acceso a internet, puedan ingresar en la página de la justicia electoral, donde van a tener el conteo segundo a segundo.
2: Claro, porque estamos hablando de resultados, digamos,
7: instantáneos,
2: pero sin el juzgamiento de las actas correspondientes. Sí. Lo que pasa con la transmisión es que cuando se hace todo el conteo, se pone en el acta, ahí se pasa la información con todos los números y eso es lo que va cargando la justicia electoral. Por eso, a medida que van llegando la información, van cargando y aparece constantemente la modificación de los números.
1: Claro. Va cambiando en tiempo real.
2: Y después se hace el juzgamiento en los partidos. Hay que recordar esto también, ¿verdad? Los tribunales electorales, independiente de cada partido, van a hacer su juzgamiento. O sea, no va a ir a la justicia electoral el juzgamiento.
7: Bueno, vamos ahora, Tito, te agradecemos mucho. Vamos a volver con vos en cualquier momento. Está Martín Gómez también con un móvil exteriores, pero ya cubriendo también internas del PLRA. Martín, adelante.
16: Hola, compañeros, ¿cómo están? Buenas tardes. Estamos en el Colegio José Verges del barrio del doctor José Gaspar Rodríguez de Francia de Asunción, donde están votando los miembros del Partido Liberal Radical Auténtico, están eligiendo autoridades partidarias, pero también están eligiendo a sus candidatos, precandidatos para las elecciones intendentales. Nos reportaron que a la mañana hubo algunos incidentes, alrededor de las 10 de la mañana hubo unas pequeñas escaramuzas, son 4.500 las personas habilitadas para votar aquí, estamos en la mesa número 1, en la entrada, ¿verdad? Aquí están habilitadas 450 personas. 400 personas. ¿Y hasta ahora cuántas personas votaron?
17: 80 personas, 25% de lo que tendría que ser realmente.
16: Okay. ¿Y qué tal el nivel de participación?
17: Muy leve.
16: Muy leve.
17: Sí. Ah, y se espera más.
16: Se espera más, se espera más. También, compañeros, comentarles que estamos con las imágenes de Pablo Esperati. Está la gente del TSJE en la entrada para que podamos mostrar también que están habilitadas también las máquinas de votación, porque ellas pueden, están haciendo las, ¿cómo se dice? Las capacitaciones para las personas que... ¿Cuál es su nombre, señora?
17: Elizabeth Romero.
16: Elizabeth, ¿puedes mostrar cómo se realiza esto?
17: Bueno. ¿Se carga aquí?
18: ¿Qué carga es tocar?
17: Sí.
18: La persona llega, vos le mostrás.
17: La persona llega, vienen, preguntan, le pasamos para que ellos mismos accedan a poder votar así y van haciendo todo lo que sería.
18: Ok. Mostrarnos para
17: hasta llegar a finalizar.
18: Como si yo tuviese 80 años. A ver, mostrame. Bueno, yo llego, pongo sí, el papel.
17: Viene, le mostramos que tienen que poner acá y van eligiendo las opciones. Ajá. ¿Verdad? Poner la opción 5, cada uno ya viene llegando claro. O sabiendo lo que tiene que hacer, ¿verdad? Uh-huh. Así. Uh-huh. Acá arriba te muestra todo lo que es departamental, todo conociendo. Función zonal. ¿Sí?
18: Okay. ¿Vos te vas mostrando?
17: Sí. Claro.
18: Porque aquí lo que tenemos que. Sí.
17: Sí.
18: Esto sería para la juventud, porque acá el Partido Liberal está eligiendo
17: también, sí,
18: sus candidatos para las intendentables y también sus autoridades partidarias.
17: Partidarias, sí, y juveniles también algunos. Uh-huh. Acá, por ejemplo, el departamental juvenil ya te pide, ¿no?
18: Ok, ok. Vos te vas mostrando así, lista
17: sí,
18: por lista.
17: Lista por la lista, sí.
18: Aquí, por ejemplo, se acerca una señora. Si podríamos, señora, ¿usted quiere aprender a usar la máquina?
17: Ya sé.
18: ¿Ya sabe usar? ¿Y qué tal la experiencia? Sí.
17: Bien.
18: ¿Bien? Bueno.
17: Sí. Acá ya finalizamos, ¿verdad?
18: Sí, sí. ¿Cuándo
17: ya eligieron todo? Sí, ya eligieron todo. Si hay algo que modificar, pueden modificar. Le da la opción de modificar si no están de acuerdo, ¿verdad? Y si ya está todo bien, le damos imprimir. Uh-huh. Y acá te tiene que aparecer lo mismo que tiene que aparecer en la boleta.
18: Ok.
17: Ahí te imprime, ellos sacan y tienen que doblar para que no se vea su votación. Y esto
18: porque,
17: pasa.
18: Porque la votación queda impresa ahí, ¿verdad?
17: Claro, queda impresa así. Así tiene que quedar, sí.
18: Okay.
17: Esto tienen que doblar así y le pasan al miembro de mesa así.
18: Tiene que firmar primero el presidente, ¿verdad?
17: Presidente, sí, acá. Acá te gusta. Vocal, presidente. Sí.
18: La persona tiene que asegurar.
17: Tiene que asegurar, exactamente. Tiene que asegurar que tienen todas las firmas, sí.
18: Okay.
17: Y después le pasan a ellos y introducen ahí en la boletita.
18: ¿Hasta ahora que recibieron algún reporte de denuncias, de algo?
17: No, hasta ahora nada acá, nada.
18: ¿En este colegio nada?
17: No. Sí, hubo algunos incidentes, pero se pudo solucionar todo.
18: Claro, a la mañana, pero fueron una cuestión más.
17: Sí, ahí entre ellos nomás, pero nada, nada.
18: O sea, ninguna denuncia de. Electoral, fraude electoral, nada.
17: Nada, hasta
18: qué bueno, qué bueno. ¿Tienen algún reporte de cuántas personas ya participaron en total acá?
17: No, todavía no nos pasaron.
18: ¿Y en tu estima, cuánto vos estimas, por ejemplo?
17: Y yo creo que el 85% más o menos.
18: ¿Ya participó acá?
17: Sí.
18: De las 4.500 personas habilitadas, creo que son 4.500, ¿verdad?
17: Creo que más o menos así son, sí. Pero yo creo que el 85%, porque mucha gente hubo a la mañana.
18: Ah, mira, muy buena participación entonces.
17: La participación a la mañana.
18: Uh-huh. Dale.
17: Pero a partir del mediodía ya.
18: Claro, esta es la hora muerta. Después va a empezar antes del cierre.
17: A las 4 es el cierre.
18: A las 4 se cierra acá.
17: Sí, a las 4 de la tarde.
18: ¿Y cuál es el proceso para el cierre?
7: Martín, gracias. Tenemos que seguir, vamos a seguir compartiendo, sobre todo con toda la audiencia, algo que sucedió y que tiene que ver con lo que.

0: límites cuando se le mencionó algo que se habla mucho también, que tiene que ver con el abrazo.
1: Santi Peña dijo que él cree en el abrazo republicano después de estas elecciones. Mario Abdo dice otra cosa.
2: ¿Pero qué dijo textualmente, Marito?
0: Y acá lo compartimos con ustedes.
3: No me voy a abrazar con quienes yo tengo... Aparte, no hace falta, yo estoy jubilado. Yo estoy jubilado ya, yo voy a apoyarle a todos los candidatos. Yo no tengo enemistad con nadie. Lo que pasa es que yo creo que el coloradismo tiene que construir siempre un proyecto coherente, ¿verdad? Y decir de todo en campaña y después vernos juntos en un palco, es como que la gente también te cuestiona, ¿verdad? O sea, que ¿dónde está tu coherencia, verdad? Si vos tenés una posición muy crítica hacia un sector, hacia un perfil político y después estás todo unido. El abrazo republicano no hace falta que se dé entre dos personas. Yo creo que el pueblo colorado se une, ¿verdad? Y las últimas elecciones se demostró así, ¿verdad? El candidato del Partido Colorado, hoy presidente de la República, yo no aparecí en toda la campaña de la lista uno con ellos, hice campaña con mi movimiento.
4: ¿Hizo, por ejemplo, ir a Ciudad del Este en algún momento si ellos estaban?
3: Claro, es que no, yo me voy con mi equipo,
4: Si están ellos, de Honor Colorado, yo no piso hoy día, dicho en algún momento.
3: Claro, yo no quiero estar así sentadito al lado de ellos, pero yo me voy con mi equipo pidiendo votos para el Partido Colorado.
0: Bueno, es lo que decía Mario Abdo Benítez, mencionando que no necesitan abrazarse personas, sino que se abrace el partido.
2: Claro, sería entre los colorados, o sea, no la cúpula, lo que quiere decir, ¿verdad?
1: O sea, él particularmente no le va a abrazar a nadie, pero si hablamos de los demás referentes de la disidencia colorada con los referentes del movimiento oficialista... Ahí es otra cosa.
2: Claro, aparte que la responsabilidad del ganador es el que tiene que buscar el abrazo después, ¿verdad?
0: Eso es lo que dicen, que el ganador es el que tiene que buscar al que quedó por el camino para, no sé si acercar la... ¿Cómo decir?
2: No, y mostrar que pueden estar unidos a pesar de la diferencia, ¿verdad?
1: Pero muestra a Mario Abdo con sus declaraciones que sigue muy fuertemente, más allá que él dice que no es enemigo de nadie... Esa rivalidad
0: marca
1: o
0: distancia.
1: El distanciamiento, porque dice, yo tengo que ser coherente.
0: No soy enemigo, pero tampoco soy tu amigo.
1: Claro.
0: Bueno, Cristian Núñez está en la seccional 12. Vamos con él. Adelante, Cristian.
5: ¿Qué tal, compañeros? Y nosotros estamos haciendo este recorrido importante también ya a estas horas de la tarde, donde falta algunas horitas, ¿verdad?, para poder cerrarse los portones y poder iniciar este conteo de votos. Estamos específicamente en la seccional número 12, donde nosotros podemos ver a estas horas que se registra una tranquilidad importante en el lugar y una afluencia también destacada de los electores que se van acercando hasta este lugar. Bueno, y estamos con Oscar Torres, ¿verdad?, que es uno de los apoderados distritales que está en este sitio. Bueno, don Oscar, ¿cómo se está manejando todo? Me imagino que usted está de la mañana, ¿cómo está viendo todo?
6: Sí, así es, muy buenas tardes. Aquí en este local de votación, la verdad que muy tranquilo. En comparación a la cantidad de electores que tiene el padrón para este lugar de votación, hay bastante afluencia, pero con total normalidad.
5: Ahora, ¿se puede hablar ya más o menos del porcentaje aquí en la seccional 12 de los que ya vinieron a sufragar?
6: No tenemos ese dato todavía, pero sí creemos que está en torno al 30 o 40% de participación del padrón habilitado.
5: ¿Alguna denuncia que ya se llevó a cabo en este lugar de votación?
6: No hemos registrado incidentes. Sí, algunas cuestiones que fueron aclaradas en algunas pocas mesas, pero en general con mucha normalidad.
5: ¿Cuántas mesas, recordando?
6: 28 mesas, 350 electores por cada mesa.
5: Al menos esto se abrió puntualmente, no hubo inconvenientes para la apertura.
6: Así mismo, a las 7 puntualmente arrancó esta mañana el proceso de votación, así es que dentro del horario establecido.
5: Importante también, apoderado, poder volver a mencionar a la gente que debe acercarse antes de las 4, no a las 4, salir de la casa para venir a votar.
6: Así mismo, a las 16 horas se cierran los portones, la gente que queda adentro y que todavía no haya votado tiene que acercarse a su mesa y formar la fila, anunciarse ante el presidente de mesa que todavía no votó y bueno, podrá votar siempre y cuando esté dentro de del local de votación.
5: Qué importante también, apoderado, destacar, ya que me está diciendo que no hubo inconvenientes, sí, algunas cositas que se solucionaron antes de iniciar todo esto, pero qué importante que el elector o los electores en sí tengan también este tipo de responsabilidad, de buena conducta, por sobre todo para poder llevar a cabo para adelante esta jornada.
6: Así mismo, el hecho de que sea

0: haya llevado adelante con pocas incidencias menores en todo caso, nos da la pauta de que sí, los electores han demostrado una conducta cívica bastante importante.
1: Ahora, en cuanto a las personas de todas las edades, hay personas también de la tercera edad que sin ningún inconveniente se acercaron esta mañana.
0: Esta mañana, a tempranas horas, muchas personas de la tercera edad y algunas con alguna discapacidad se presentaron a votar con absoluta normalidad dentro de los de la reglamentación prevista, ¿verdad?, en el proceso electoral.
1: Perfecto. Gracias, apoderado.
0: Cómo no, a las órdenes.
1: Bueno, el apoderado distrital Oscar Ariel Torres López, que también está compartiendo con nosotros. Esta es la situación, la forma como se está viviendo en este sitio. Vamos a decir, una absoluta tranquilidad. Nosotros recién estamos empezando nuestro turno, pero al menos lo que podemos ver es que la gente se va acercando, no hay ningún inconveniente, al menos en este lugar ahora.
2: Cristian,
1: sí, algunas que otras cosas que se solucionaron en comparación a otros puntos del país donde ya se registraron algunos incidentes, incluso algunas denuncias de supuestos hechos de delitos electorales. Pero aquí en la seccional 12, esta es la situación que se está viviendo, compañeros.
2: Podríamos ver, así bien a tu estilo, como vos sabés, recorrer los lugares, mostrarnos un poquito todo el ambiente, todo lo que sucede, conociendo un poco más las mesas, ver las filas.
1: Sí, sí. Vamos a mostrar, Jorge, el sitio donde acá tenemos algunas mesas detrás de nosotros y también aquí en la adentro, ¿verdad? Hay, como ya decía, 35 mesas, ¿verdad?, que están ya ubicadas en este lugar y que es sumamente ya rápida la forma como están ya votando la gente y acercándose hasta el otro punto también. Queremos mostrar aquí del otro lado donde está este tinglado, ¿verdad?, donde la gente se va acercando con la familia, incluso para realizar las votaciones. Hay que algunas que otras filas en este lugar, donde también la gente está esperando depositar su voto por su candidato. Está el cuarto oscuro, los integrantes de mesas, de los distintos movimientos, ¿verdad?, del Partido Colorado, que podemos mencionar que este arrancó con absoluta normalidad, como ya nos explicaba el apoderado representante distrital, como decía. Esta es la forma, ¿verdad? Ahí se puede ver algunas mesas con mucha gente aguardando, otras que no tienen prácticamente los electores formando fila, pero podemos describir como una jornada con absoluta tranquilidad, al menos en el turno que nos está tocando, algunos que otros movimientos que se dieron, pero pudieron solucionar antes de arrancar esta votación aquí en la seccional número 12, compañeros. Es lo que se está viendo, nosotros vamos a seguir acompañando y también comentando acerca de las actividades en sí que se está dando, el conteo de votos, el cierre de portones, que se da a las 16 horas, como ya nos explicaban, compañeros.
3: Bueno, estamos hablando acerca del 25%. Ahí vemos más gente, Cristian, esperando por lo menos en las mesas de votación. Ahora, el 25%, Jorge, Denise, sí, y Cristian, vendría a representar de un total de un poco más de 220.000 habilitados en Asunción dentro de las internas del Partido Colorado, 66.500 personas aproximadamente. Si vamos a hablar en general de un 25% de participación.
4: Uh-huh. Igual es bajo, sí, Luis, porque se aguardaba por lo menos un 50, ¿verdad?
2: Pasa que normalmente 50% es lo que se vota en municipales. O sea, en municipales el total de participación suele ser de 50%, un poquito más en nacionales. No llega ni al 70%. Pero estamos hablando de un 25% para internas, que es lo que están buscando para ver si con esto se puede de alguna manera representar la intención de la gente. Lucas Saracho está nuevamente con nosotros. Así que vamos con el adelante, Lucas. ¿Lucas?
4: Está en el Colegio de Naciones Unidas, nuestro compañero, haciendo también la cobertura de estas internas. Naciones Unidas, que es uno de los locales de votación importantes también en la capital. Lucas, ¿nos escuchás?
2: Bueno,
4: en un ratito vamos a
2: recuperar, seguramente.
4: Recuperar. La gente nos escribe, Jorge, sí, y quería nomás también recalcar que ya llegó el vuelo de nuestra querida selección paraguaya. Ya aterrizó en San José, California, Estados Unidos. Hace un ratito el profe Alfaro estaba hablando también con el medio de la FIFA. Hay mucha expectativa, nos estaban preguntando, y es uno de los vuelos más rastreados a nivel mundial. Con toda la expectativa, con toda la ilusión, ya llegó nuestra querida selección a los Estados Unidos. En un rato más ya hacer el reconocimiento en uno de los establecimientos deportivos.
3: Se habla que a las 14:30 horas sería la conferencia de prensa de Camilo Pérez, la segunda conferencia de la jornada de hoy. Ya lo hizo Arnaldo Samaniego al mediodía y se espera que a las 14:30 horas el candidato de honor colorado pueda dar algunas palabras en conferencia de prensa desde su puesto comando.
4: Nos escribe la gente al 0986-780-780. El señor Roberto, por ejemplo, nos dice, Jorge, que por primera vez en su vida va a votar y está vacía la mesa. ¿Qué pasa? Por todas partes es así, dice.
2: Bueno, le vamos a ir explicando. Mientras tanto, Lucas Saracho está en Naciones Unidas. A ver si ahora ya tenemos contacto con él. Lucas, ¿nos escuchás?
5: Sí, les escucho, Jorge.
6: Hoy el pueblo colorado va a elegir a su representante y queremos que lo...
2: Perdón, que nos entraron audios mezclados y lo perdimos a Lucas. Bueno, lastimosamente estamos con un temita técnico que todavía no estamos pudiendo corregir.
4: Pero vemos mucha gente, Jorge, por lo menos este es el panorama que podemos compartir desde el Colegio de Naciones Unidas, que es un establecimiento bastante grande. Vemos a personas adultas, ¿eh? Eso también es importante. Como siempre, el grueso de las personas adultas mayores es la que llega hasta los locales de votación, hace la fila correspondiente y emite su voto. No está tan vacío el colegio. No,
3: empieza a moverse. Estamos a las 14 puntualmente, ¿verdad? Entonces creo que estas dos horas que faltan para el cierre de los locales de votación va a generar que la gente pueda ir un poco más a concurrir en los locales de votación. Horario clave.
4: Este es un horario clave. Mientras actualizamos también, sí. Jorge, candidato X con el 66% de los votos y el candidato Y con el 34% de los votos. Se mantuvo así, ahora sube un poquito el candidato X.
2: Bueno, estuve viendo los datos de participación, como les había dicho, en elecciones nacionales. 63%. Eso es lo máximo que se dio en la elección con mayor participación en nuestro país, fue el 63%.
4: ¿Qué tipo de elección?
2: Nacionales.
4: Nacionales.
2: En nacionales, el 63% de participación.
3: Solo el 60%.
2: En municipales, llega apenas al 50%. Mm. Cerca del 50%. Y en internas estamos 25%. O sea, hay mucha gente que no vota.
4: O sea, que es normal nomás luego.
3: Claro, porque según los datos que me habían proporcionado algunos candidatos, normalmente la tendencia en Asunción dentro de las internas coloradas es tener una participación aproximadamente de 70.000 personas, 75.000 personas.
4: Sí.
3: Y en las generales sí. Recordemos que el Nenecho ganó por ser más de 120.000 votos, creo, ¿verdad?
4: Aprox.
3: Entonces, sube ahí la participación, claro. Sin dudas.
4: Sí.
2: Bueno, te voy a tirar los datos exactos que vamos...
4: Y que no hay internas de intendentable para el PLRA, por ejemplo, en Asunción.
3: En Asunción.
4: Sí hay concejales.
3: Sí, visto el PLRA, Fernando Lamora sí había... bueno, actualmente tiene la administración municipal del PLRA. Villa Lisa, Limpio, San Lorenzo son algunos de los distritos que generan cierta atención dentro del PLRA por internas que se pueden presentar así, ¿verdad?
4: ¿Hay internas en Ciudad del Este?
3: En Ciudad del Este hay una particularidad, ¿verdad?
4: Partido Colorado.
3: Partido Colorado, sí. Este. Después tenés, yo creo que tiene el apoyo de un sector del Partido Liberal hacia Dani Mujica, pero también el PLRA presenta otra candidatura.
4: Claro.
3: Para la intendencia.
2: Bueno, vamos nuevamente con Lucas Saracho, vamos a intentar comunicarnos con el Colegio de Naciones Unidas. Adelante, Lucas.
5: Gracias, Jorge. Ahora sí, saludo renovado para todos los compañeros y la teleaudiencia. Continúa la jornada electoral aquí en el Colegio de Naciones Unidas de Asunción, una jornada bastante tranquila realmente. Se está desarrollando estos comicios en unas 25 mesas que se habilitaron en el polideportivo de este colegio. Ha aumentado, podemos decir considerablemente, la cantidad de personas que se van acercando a las mesas de votación, inclusive también algunos adultos mayores, una señora que se acercó también a votar en silla de ruedas, por supuesto, recibiendo el voto asistido también, que como lo establece la ley electoral. Y bueno, por sobre todo mencionar una jornada bastante tranquila aquí en el Colegio de Naciones Unidas. Las personas están acercando, por supuesto, con total normalidad a las diferentes mesas de votación que están habilitadas por ahora. la mayoría de las mesas habilitadas están sin gente. Unas pocas son las que están con una fila considerable, podemos decir. Vamos a acercarnos también un poco a algunos miembros de mesa para conversar y consultar un poco sobre esta jornada, cómo avanza. Buenas tardes, ¿qué tal? Estamos en vivo para el 1 de marzo, Mega TV. ¿Cómo se está desarrollando esta elección hasta ahora? Vemos que una cantidad moderada de personas ahora en esta siesta.
7: Sí, justamente ahora estamos contando y 140 personas.
5: Y se prevé que eso vaya aumentando, por supuesto. ¿Cuántas personas están aquí como para que voten en esta mesa?
7: Y en el padrón están 350 personas habilitadas.
5: Y hasta ahora todavía un poco tranquilo, podemos decir.
7: Sí, sí.
5: ¿No es la mañana que está registrado algún incidente, algún problema con las máquinas de votación?
7: Súper pacífico todo. Excelente la organización, todo.
5: La cuestión del voto asistido, ¿tuvieron algún problema con las personas mayores que se acercaron, alguna persona, digamos, no vidente que tenía que votar?
7: No tuvimos ningún caso hasta ahora.
5: Bueno, ¿tu nombre?
7: Carolina.
5: Bueno, la señora Carolina, muchas gracias también. Entonces, hablando un poco, una jornada bastante pacífica hasta ahora, decía, una importante cantidad de personas que ya se acercaron a votar en esa mesa en particular y no se registraron ningún tipo de incidentes, ni siquiera tampoco problemas con las personas que necesitaron el voto asistido en esa mesa puntual. Reiteramos, entonces, son unas 25 las habilitadas aquí en el Polideportivo del Colegio de Naciones Unidas de Asunción, que por al menos hasta ahora registraron una jornada bastante tranquila, una siesta tarde bastante tranquila, compañeros.
3: Bueno, así está el Colegio de Naciones Unidas, como decíamos, un colegio muy concurrido en la zona de la seccional 18, una de las seccionales más grandes que tiene el Partido Colorado en Capital,
4: sí.
3: Por eso la importancia en cuanto a la cantidad de electores que maneja ese colegio electoral.
4: Que suele ser un lugar donde se dan a veces algunos empujones, una zona de mucha emoción.
3: ¿Ustedes se acuerdan de la famosa frase, la 18 no se vende? Esa fue la instalada por Castiglione en aquellas elecciones con Blanca Ovelar, que se suspendió esas elecciones y se volvió a hacer otro día, solamente en la jurisdicción de la 18 de las Naciones Unidas.
4: Claro.
3: Bueno, en 14:30 horas la conferencia de Camilo Pérez, según la información que tenemos, vamos a estar atentos a esta conferencia de prensa, ya lo hizo Arnaldo Samaniego, y 14:30 horas, va a faltar una hora y media para el cierre de los locales.
2: Bueno, al que vamos a escuchar también es al jefe de campaña, y por ahí también la persona que propuso a Camilo Pérez como candidato oficialista, que es Raúl Latorre, que también estuvo hablando, y esto es lo que mencionaba.
6: Y hoy los colorados van a decidir a lo largo de toda la República quiénes van a ser sus candidatos, quiénes lo van a representar, tanto para la responsabilidad de los intendentes como los concejales.
8: La renuncia de coacción a policías para que vaya.
6: Hoy el pueblo colorado va a elegir a su representante y queremos que lo elija, no solo en Asunción, sino en todo el país, a través de una gran participación. Con ese espíritu democrático que caracteriza a los colorados. Un espíritu de concordia, un espíritu de unidad, un espíritu que plantea el entendimiento de que quienes están enfrente hoy no son nuestros enemigos, son adversarios coyunturales en el modo que tiene el partido, en su espíritu democrático, de elegir a su representante. El partido no elige entre cuatro paredes, el partido elige en las urnas quién lo va a representar, y hoy los colorados van a decidir a lo largo de toda la República quiénes van a ser sus candidatos, quiénes lo van a representar, tanto para la responsabilidad de los intendentes como los concejales.
8: La renuncia de coacción a policías para que vayan a votar por el oficialista.
6: Hay una prohibición de orden constitucional para la participación de policías y militares. Eso se tiene que respetar.
2: Bueno, es lo que mencionaba Raúl Latorre hoy, cuando era consultado por lo que tenía que ver con esta jornada. Algunos datos. Para ganar la intendencia, Oscar Rodríguez necesitó de 122.353 votos.
4: 122.300.
2: Que fue el 47% del total de participación en aquel momento de los 431.000 votantes que estaban registrados, estoy hablando 2021.
3: 47% participaron.
2: Participó un poquito más, el 47% del total es lo que consiguió Oscar Menecho Rodríguez para alzarse con la intendencia de Asunción. Uh-huh. El candidato en aquel momento liberal, en aquel momento era Eduardo Nakayama, que había llegado con 108.485 votos, solamente al 42%.
4: Se había Se repartieron los votos ahí con Johanna también.
2: Johanna tuvo 12.044 votos. Bueno, y recordamos ahora cómo está la encuesta de Atisnit, que es quien lleva la boca de urna, Denise.
4: La boca de urna en tiempo real, fíjense ustedes, el candidato X con el 66% de los votos, mientras que el candidato Y queda con el 34% de los votos. Es la tendencia que hemos visto durante en esta jornada, ¿no? Y una diferencia significativa, Luis.
2: Y por lo sube 5, baja 5.
3: Sí, eso te iba a decir, Jorge, porque desde que tuvimos los primeros números que fueron reportados en los locales de votación, empezamos a ver esta tendencia, ¿verdad? Prácticamente no se acortaba la distancia.
2: Claro, en algún momento un 0,5 para arriba, un 0,5 para abajo, pero la tendencia marcada que desde que iniciamos esto se sigue manteniendo más o menos desde ahí. Llega a 34,5 y 65,5.
4: Y no baja del 60.
2: Pero no más que eso.
4: En un ratito más va a hablar Luis Alberto Mauro desde la justicia electoral para dar algunas respuestas también. Nos preguntaban en el mensajero, en el 0986-780-780, sobre algunos locales de votación, porque si bien es cierto, se van a cerrar los portones a las 16, pero hay algunos locales en donde se dieron inconvenientes y eso va a cambiar.
2: Bueno, en Ciudad del Este también hay mucho movimiento y nuestro compañero Juan Careaga está desde Corpus, Ciudad del Este, siempre también mostrándonos todo lo que sucede por esa hermosa zona del país. Juan, adelante con vos.
9: Sí, ¿qué tal, Jorge? Un saludo a Denise y a los compañeros de la media cadena. Ya en esta hora de la tarde, aquí en el centro regional es donde se concentran algunos precandidatos colorados. Y lo que estamos viendo de varias horas, muy baja es la participación de las personas, de quienes vienen a sufragar su voto en la fecha. Bajísima es la participación, lo que todos estamos comentando. Desde distintos colegios uno puede visualizar eso, Jorge.
2: Desde la pérdida de las últimas elecciones, es como que bajó un poco el fervor del Partido Colorado, por eso esta poca participación.
9: Es lo que también escucho comentarios, dicen eso, los últimos acontecimientos con el Partido Colorado, da este hecho, ¿verdad? Que la escasa participación de las personas del pueblo paraguayo, en este caso, y más de los colorados, Jorge, están acá, por decirte, los precandidatos que te mencioné, Magno Álvarez por Honor Colorado, Rigoberto Chamorro también de Honor Colorado, y por la disidencia colorada Añetete está Gustavo Velar.
4: Yo creo que
9: Según una internet mini encuesta que podemos
4: es captar, podemos
9: escuchar, es que hay un leve ventaja de uno de los candidatos.
4: Tiene interno.
9: Suele emparejar de vez en cuando, hasta el momento, Jorge.
2: Ya, o sea, esta es la interna que tienen que darse entre los colorados y con, digamos, con varios candidatos, pero en lo que es la oposición ya tienen al precandidato elegido, que tienen que legitimarlo nomás también en una especie interna.
9: Totalmente. Como te dije, por ejemplo, Honor Colorado, por ejemplo, tiene a dos candidatos. Por el lado Magno Álvarez está, le tiene como representante, o mejor dicho, Zacarías Irún debe ser el jefe al cual le tiene como candidato a este señor Magno Álvarez. Y del grupo de Colorado Añetete está Gustavo Ovelar, también está Rigoberto Chamorro por el mismo grupo cartista, que quienes disputan por llegar a las finales de octubre, allá es donde se van a ver con otros partidos, Jorge.
2: Perfecto, Juan, te mandamos un abrazo y volveremos con vos en algún momento más. Vamos hasta la justicia electoral. Tito Delgado, adelante con vos.
10: El Centro de Difusión Electoral, y a estas horas de estas elecciones internas simultáneas de las organizaciones políticas, el señor Luis Alberto Mauro, director de comisiones electorales, dará a conocer el porcentaje de participación por organización política. Adelante, licenciado.
11: Muchas gracias, con las disculpas del caso por las demoras, pero es que recibir toda la información.
12: Está hablando Luis Alberto Mauro, director de comisiones electorales, acerca de la cantidad de participantes a esta hora de la tarde. Vamos a escuchar lo que menciona.
11: Es el Partido Colorado, tiene un 34% de participación. Del 16% que tenía a las 10 de la mañana, a la hora actual saltó al 34%. Pido que cambien la placa para mostrarla del Partido Liberal. Por favor, la siguiente placa. Esta es la placa del Partido Liberal, que tenía un 8% a 9% a las 10 de la mañana, y ustedes ahí podrán apreciar que tiene un 18,8% de participación ciudadana. Lo que se está viendo es que en las últimas horas de las votaciones hay una gran afluencia de personas que van a votar, y que significa algo muy importante, y hay que tener en cuenta los porcentajes, porque esto puede variar, y a mayor participación los guarismos pueden ir para uno o para otro lado, ¿verdad? Quiero mencionarles también que como nuestro sistema está muy bien aceitado, digamos, a partir de las 4:30 de la tarde en estas columnas que ustedes ven, vamos a ir dando ya el TREP, la transmisión rápida de resultados electorales preliminares, sobre todo el Partido Colorado, porque tiene dos candidaturas, ¿verdad? La del Partido Liberal tiene 10, 11 candidaturas, entonces seguramente va a llegar con alguna demora, pero van a tener en estos mismos espacios que ustedes están apreciando cómo va evolucionando la transmisión rápida de resultados electorales, no se olviden, preliminares, no son oficiales. ¿Alguna consulta?
12: Director, si bien menciona usted que hay una diferencia con cuanto a la participación de la mañana a esta hora, según experiencia, ¿es un número importante o sigue siendo baja la participación?
11: Bajísima, bajísima, bajísima, ¿verdad? Tradicionalmente el Partido Colorado suele estar un poco arriba del 40%, 42%, 43%, y el Partido Liberal muy por encima del 18%, suele llegar al 36%, 32%. Lamentablemente la participación está siendo muy, muy baja.
4: ¿Puede repetir?
11: Pero quedan 2 horas, recuerden. Sí. A las 4 se cierran las votaciones, ¿sí?
4: El de la ANR a la mañana a las 10 era de 16% de participación.
11: 16% y ahora tenés 34%. Y 8,8 creo que era la del Partido Liberal, y ahora tenés más del doble, 18%. Es significativo, sin embargo, a pesar de todo, el aumento de los votantes.
12: ¿Esto se puede discriminar, director, la participación en capital, en central, en el interior?
11: Sí, sí, pero eso vamos a tener un poco más tarde. Ustedes van a tener de cada distrito. Son 263 distritos, pero eso van a tener un poco más tarde, ¿verdad?
12: En cuanto al porcentaje, la cantidad, el número, ¿cuánto sería, director, aproximadamente?
11: Ahí están las cifras, está. 201.073, y en el caso del Partido Colorado, eran en la placa anterior creo que era 200 o 300, y ahí está, 673.000, no puede ser tan alto.
12: En un universo del Partido Colorado de 1 millón y algo era el director, ¿no?
11: Sí,
12: del correcto, Partido Colorado.
11: Correcto. Bueno, vamos a estar permanentemente acá a disposición de ustedes.
12: Director,
11: muchas gracias.
12: Aprovechando un poco, ya que cortamos esta situación, hablaba usted un poco también acerca del TREP. Es infalible, mencionaba usted, hace 25 años que tiene participación en
11: el TREP. Desde el 2001. El TREP es desde el 2001, ¿verdad? Y desde que está el TREP, nunca ha habido una diferencia significativa entre lo que anuncia el TREP, que es preliminar, y el resultado final, que es el juzgamiento. Incluso recuerdan ustedes aquella elección de Yoyito Franco con los Argaña, que tuvimos un presidente colorado y un vicepresidente del Partido Liberal Radical Auténtico, que en ese caso fue Yoyito Franco. Y la diferencia fue de 0,040%.
12: ¿Usted recuerda, director, en épocas o elecciones anteriores una cantidad tan baja de
11: participantes? No, para mí esto es muy, muy bajo. Puede ser que yo esté equivocado, pero para mí esto es lo más bajo de los últimos años, de lo más bajo. Muy lamentable.
13: Bajísimo, y hay que tener en cuenta que ya queda muy poco tiempo para el cierre en la mayoría de los locales, porque ciertamente hubo incidentes, pero 16 horas.
11: Sí, pero de todas maneras el salto es significativo, ¿verdad? El salto es significativo, y en estas dos horas yo creo que se puede acercar bien al 40% y el Partido Liberal probablemente pueda llegar al 30%.
12: Según su experiencia, ¿por qué se podía dar esto, director?
11: Y bueno, eso es un asunto exclusivo. En los estudios que nosotros hacemos, el que despierta el interés del electorado son los candidatos. Son los candidatos y los partidos, ¿verdad? A medida que te entusiasmen por sus propuestas, por lo que significa esa participación, mayor es mayor el porcentaje. Pero caso contrario, la gente no va a votar.
13: Claro, de hecho ya hay candidatos que hacen ese llamado para que la gente se acerque a los locales de votación. Hay tiempo, pero ¿cree usted que podría ser significativo un aumento ya para lo que resta de esta jornada?
11: No, significativo no. Significativo en cuanto a los guarismos iniciales, ¿verdad? 16%, 8%. Pero en el total no, al contrario. Yo creo que es muy lamentable que la población no vaya a votar. Hay que tener en cuenta y decirle a nuestra gente que si quiere la vereda limpia, si quiere que se retire la basura, si no quiere baches, que vaya y que elija aquel candidato en quien deposita su confianza. Pero si no participa, ¿de qué se va a quejar después?
12: A propósito de eso, director, es triste la no participación, decía usted, ¿verdad?
11: Sí.
12: Pero teniendo en cuenta que muchos dicen, es una interna, no pesa mucho, pero al final es el candidato que va a estar pugnando por,
11: claro,
12: el cargo.
11: Claro, va a ser el candidato de ese partido y el candidato de otro partido, claro que sí. Para mí que acá la población, lamentablemente, hay que criticarle también por no concurrir, ¿verdad? Si es donde podés defender tus derechos ciudadanos, teniendo el concejal y el intendente que en quien vos pensás y en quien vos crees que va a ser una tarea buena.
13: Correcto. Ahora, independientemente de este porcentaje de participación, ¿qué más podría comentarnos con relación a incidentes que se están registrando? ¿Hay algún departamento que preocupa más con relación a otro?
11: No, yo te diría, algún periodista dijo, qué aburrido, dijo. ¿Por qué? Y pasan de repente otras noticias y no estas elecciones. El aburrimiento es un éxito para nosotros, como justicia electoral. Quiere decir de que no hay incidentes, ¿verdad? No hay incidentes. Eso es fantástico desde el punto de vista de la organización de los comicios. Así que para nosotros realmente, a pesar de lo que hemos visto, para nosotros esto maravillosamente bien se está llevando a cabo.
13: Independientemente a que a lo mejor no hay grandes incidentes, sí esas viejas prácticas, director, que tiene que ver con la compra de cédulas, con la retención, situaciones irregulares que se presentan, lo mismo que vemos ciertamente en cada elección.
11: Sí, en ese sentido yo quiero destacar la actuación de la fiscal Sandra Ledesma, porque ella tiene carácter, las ganas, ella maneja los incidentes que se producen en todo el país. Ella es la que coordina esto y realmente donde hay algo, ella se ofrece, ella va a mirar y ella imputa. Algunas imputaciones que tenemos son las imputaciones de Sandra Ledesma. Fiscales así sí tenemos a nivel país, esto que estás mencionando no va a volver a ocurrir. La gente tiene que ir presa, tiene que ir a la cárcel y enterarnos todo que es así. Y entonces, al ver que hay sanción, yo creo que menos se van a llegar a hacer esto.
12: Director, dos en una última de mi parte, por lo menos. Primero, decía qué hora, repetir, qué hora se van a cerrar los centros de votaciones y el llamado que le podría hacer a la gente a esta hora de la tarde.
11: Y las 4 de la tarde, ¿verdad? Con excepción de Quito, donde por los incidentes que hubieron, el Partido Colorado aumenta hasta las 5 de la tarde la votación. Y hacer un llamado a la población a ir a votar, ¿verdad? Si no, la mejor manera de no quejarte de tu ciudad en el futuro, anda y vota por la persona en quien depositas tu confianza. Pero si te quedas en tu casa y luego protestas, hermano, estamos perdiendo todos.
12: Ahora, ahí está las palabras de Luis Alberto Mauro, director de comisiones electorales, acerca de este informe que están dando a esta hora de la tarde. Las 2:22, solamente el 35% de participación en el Partido Colorado. Y escuche bien, solamente el 18% en el Partido Liberal. La participación más baja históricamente que se ha dado en el país es lo que menciona. Y con este, como escucharon, el llamado a toda la ciudadanía de ir a votar, de su sufragar para que en el día de mañana puedan exigir, es lo que decía el propio Luis Alberto Mauro Comunidad. Aquí, desde la justicia electoral, aguardando, como ya escucharon, a las 4 de la tarde se cierra el centro de votación e inmediatamente vamos a tener ya los cómputos del TREN aquí en Pantalla Gigante.
2: Excelente trabajo, Tito, desde ahí. Vamos a volver contigo más adelante.
4: Baja participación.
2: Esta en lo que baja refiere. Participación, mencionaba Luis Alberto Mauro, desconocer el porqué. Pero me parece que hay un dato que no se va a animar a decir él, pero que nosotros sí podemos decir, y es la falta de liderazgo.
4: Ya en sí. El Partido Liberal probablemente, ¿verdad? Porque si bien es cierto, no hay una interna de intendencia en Asunción, sí se eligen las autoridades del Partido Liberal, y eso siempre ha sido reñido, pero se ha quedado ahí por el camino.
2: Aparentemente los líderes no mueven a su gente. Vamos, José Franco, en una conferencia de prensa. Adelante, José.
14: Exactamente, habla el apoderado del Movimiento Honor Colorado, Wildo Almirón. Escuchemos.
15: Participando más del 45% de los votantes, al 50% de los 260.000 electores habilitados en Asunción. Escuché que en algunos medios hablan de baja participación. Hay que preguntarle un poco a qué se refieren, qué número ellos manejan para poder solventar esa posición. Para nosotros, repito, en unas elecciones internas, en capital, donde siempre se aproxima el 50%, y en donde hay solamente dos candidaturas en pugna, las de intendentes y concejales municipales, nos parecen números absolutamente razonables, lógicos y normales.
14: Bueno, entonces, parte de lo que refiere Wildo Almirón, apoderado del Movimiento Honor Colorado, vamos a acercar nosotros también al sistema de audio para tener una mejor recepción de esta conferencia. A ver, permiso.
15: 14 horas, para nosotros 37,6% de participación en capital. Ese número al cual hace referencia habla de un corte que se hizo a las 10 de la mañana, 3 horas después de iniciado el proceso de votación, y esos son números que manejan desde la justicia electoral, que también hace un seguimiento del tema de la participación. Reitero, para nosotros la participación en capital del 37,6% está dentro de los parámetros normales.
14: A ver, estamos al otro lado, no escuchamos lo que consulta el colega. Habla de vuelta Wildo Almirón.
15: A nivel nacional podemos hacer un recuento, pero hay que tener en cuenta que cada localidad, porque estas son elecciones municipales, cada localidad tiene una particularidad propia dependiendo de la cantidad de candidaturas. Hay lugares donde hay una sola candidatura, obviamente eso va directamente a afectar la participación porque no hay una encarnizada lucha electoral. Entonces preferimos ser cautos, pero reitero, se deberá mantener por encima del 50% a nivel nacional, pero en lo que me preguntan, y reitero, para nosotros está dentro de los parámetros normales.
16: Con respecto a los incidentes, ¿qué puntos ustedes rescatan en cuanto a el inicio tardío de las elecciones, o qué es lo que le ha llamado la atención, por lo menos en la primera mañana, en el primer turno de la jornada?
15: Las generalizaciones no son correctas, ¿verdad? O sea, inicio tardío es si hubieran ocurrido en las 8.000 mesas distribuidas en todo el país. Nosotros tenemos reportes de contados locales que tuvimos problemas en Belén, tuvimos problemas en Valenzuela, perdón, en Nueva Colombia, en Emboscada, tuvimos problemas en algunas seccionales de Luque, de Lambaré, de Capital propiamente, pero está dentro de los parámetros normales. Para las 9:30, 10 de la mañana, después de haberse solucionado el problema en Quiquigó, departamento de Paraguarí, donde se había dispuesto la suspensión temporaria de las elecciones, para nosotros son números absolutamente normales, sin normalizar la violencia, ¿verdad? Lo que ocurrió en Quiquigó es el punto más resaltante, seguramente producto de una confundida conducta respecto a luchar por sus ideologías en cada uno de los distritos y en los departamentos, ¿verdad? Pero después, en líneas generales, para nosotros los inconvenientes que ocurrieron están dentro de los parámetros normales.
17: Para el Movimiento de Honor Colorado, hablamos a nivel país, ¿los números que se están dando en estos momentos de la participación es muy buena para ustedes, doctor?
15: Reitero, son normales, están dentro de la casilla de normales. Ahora lo que nosotros podamos hablar, o los candidatos o los dirigentes puedan hablar, ya se hizo toda la campaña, Lo único que tenemos que esperar ya son los números, con tranquilidad y con números reales, después de terminar el cómputo provisorio que va a ser publicado por el TREP desde la justicia electoral, podemos hacer los análisis. Yo podría ser muy irresponsable y decirles la participación se baja o alta, se debe a que los candidatos del otro equipo no pudieron conquistar los corazones del electorado, pero es irresponsable, no voy a cometer ese tipo de irresponsabilidad. Preferimos reservarnos para hablar con propiedad cuando los números finales terminen, porque en estas últimas dos horas nuestros discursos ya no cambian la voluntad del pueblo, que ya tiene una decisión tomada, y vamos simplemente a esperar a partir de las 5:30 de la tarde, cuando se empiecen a publicar los primeros números del Tribunal Superior de Justicia.
18: ¿Hay preocupación por parte del movimiento, doctor? ¿Hay preocupación por la escasa participación, por más que diga que son?
15: Absolutamente. No podemos hablar de preocupación cuando, reitero, tal vez no me escucharon o no fui claro, nosotros mantenemos que la participación en capital, y si se quiere después hablamos a lo nacional, pero en la capital está dentro de los parámetros normales y va a terminar por encima de 45%, que es el mismo número que nosotros tuvimos en el 2021, con un universo menor. El padrón de capital ahora es 260.000, en el año 2021 eran menos de 230.000.
18: ¿Y eso es lo que esperan, es más de 45%?
15: Acercándose a 50.
18: Esa es la expectativa.
15: ¿Ya está? ¿Alguna pregunta más?
19: ¿Por qué abandonaron el PC, el presidente del partido y el precandidato al principal?
15: Fue a las 7 de la mañana el presidente del partido, tenía que ir ya a almorzar y después él va a seguir recibiendo en su domicilio particular gente. Nuestro candidato, como todos los candidatos de la República, aprovechan esta hora para ir a visitar los locales seccionales. Entonces estuvimos haciendo el análisis como corresponde y después cada uno nos fuimos a lo suyo, ¿verdad?
20: Habla sobre si por qué se saltó el horario de la conferencia.
15: Gente encargada de esa área, ¿verdad?
21: Agradecemos profundamente.
20: Bueno, ahí está el doctor Wildo Almirón, apoderado del movimiento Honor Colorado, mencionando que para sacar en limpio, hasta aquí se tiene más del 30% de participación. Y bueno, se espera, o por lo menos mencionó el apoderado del movimiento Honor Colorado, que están aguardando la participación del 45% y hasta el 50% del electorado. Decía, repetimos esto, está dentro de los parámetros normales porque ya se tiene más del 30%, para ellos no es una baja participación, y bueno, eso es lo que más o menos, entre otras cosas, quiso salir a comunicar el apoderado del movimiento. Estamos hablando del doctor Wildo Almirón aquí en el PC. A partir de ahora, nosotros ya solamente esperamos la conferencia de prensa del candidato del Movimiento Honor Colorado, Camilo Pérez, compañeros. Y bueno, vamos a seguir aguardando, seguramente en algún que otro momento más va a estar llegando ya Camilo Pérez, porque nos comentaba gente de prensa que primero hablaría el apoderado, cosa que ya ocurrió, y luego se viene el candidato a la intendencia, Camilo Pérez.
2: Quedamos atentos,
20: José. Vuelvo a repetir lo que mencionaba y lo cual hizo hincapié en un par de ocasiones, no es baja la participación para ellos y que está dentro de los parámetros normales.
2: Claro, José, te agradecemos y volvemos con vos enseguida. Hay que entender una cosa, el apoderado de Honor Colorado menciona la participación del Partido Colorado.
4: Claro,
2: de cuando Colorado sale Luis Alberto Mauro, habla del universo general de estas internas, mencionando la muy baja participación que hay en las elecciones liberales, que es lo que hace que el número, para lo que decía Luis Alberto Mauro, sea el más bajo en su experiencia de lo que él pudo ver en todo el tiempo que está. Él dijo, es la menor participación de la historia. Eso dijo Luis Alberto Mauro, pero teniendo en cuenta todo el universo de votación y de participación, porque más allá de que en Asunción, por mencionar nuestro municipio, el Partido Liberal no elige candidato o candidata a intendente, pero sí eligen candidato a concejales. Sí. Y sí eligen autoridades partidarias. Y ahí es donde hay una muy, muy baja participación. Entonces, el apoderado del Movimiento Honor Colorado dice, es un número que nosotros más o menos estamos manejando, para que se entienda. No es que se está dando una información, ¿cómo decir? No es exacta para los dos partidos. La poca participación es en un sector que hace que en la totalidad vos encuentres que la participación es menor a lo que suele ser. ¿Se entiende, verdad?
3: Sí, a ver. Wildo decía que existe una participación, por lo menos lo que ellos manejan, de un 37.6%, lo que viene a representar casi 100.000 personas movilizadas en Asunción en las internas del Partido Colorado. Pero la justicia electoral hablaba en capital de un 33%. Lo que se espera en estas dos últimas o una hora y media que resta de votación es que por lo menos se llegue hasta el casi el 50%. ¿Verdad?
4: A ver, 2.804.546 electores son los que están habilitados por la ANR para este domingo. Y 263 distritos en todo el país. Hay 16.739 precandidaturas, 623 precandidatos también y 263 cargos en pugna. Para tener en cuenta un poco algunos números también, vamos a actualizar la boca de urna en tiempo real. Ustedes pueden seguir también estos resultados a través de las redes sociales en arroba Mega TV y también arroba 780 AM. El candidato X tiene el 61,1% de los datos y el de los votos y el candidato Y tiene el 38,9%. Ahí subió un poquito el candidato Y sí, hace un rato.
3: Está orillando, va a orillar casi el 40%, 38.9, ¿verdad? 39 casi. Bueno, estos son los números que se presentan minuto a minuto, segundo a segundo, de acuerdo a los datos que se van recogiendo. También es importante señalar esto, que hay colegios que van a cerrar sus puertas a las 17 horas porque se han habilitado un poco más tarde el horario de votación, ¿verdad? Pero las 16 horas es un horario de verano, o sea, de invierno, y a partir de las 18 horas se podrán dar ya los resultados, parece, o sea, de boca de urna, de todo lo que significa estos estudios que estuvimos realizando. La justicia electoral, dos horas y media después, más o menos, tendrá resultado de tren.
2: Claro, nosotros vamos a estar ya seguramente con el cierre, pero con el nivel de participación que estamos teniendo y con la... me parece que no va a haber este a última hora que llegan todos. Viste que normalmente suele suceder eso, que a las 4 se cierra, pero todos los que entraron al colegio electoral pueden quedarse en fila, si es que ya entraron antes de las 4.
4: Claro.
2: Pero no sé si vamos a sentir hoy esa última hora que vienen todos.
4: Claro, claro, claro, que hemos visto en otras elecciones el tema de las... filas. Yo me acuerdo en las elecciones, las elecciones generales, ya las presidenciales, donde finalmente ganó Santiago Peña, que yo fui al local para votar porque justamente teníamos nuestra cobertura aquí en doble turno. Entonces me liberé como a las 3 de la tarde, llegué como a las 4 y era imposible. O sea, estaba lleno todavía, las filas eran larguísimas todavía. Y no estamos viendo tampoco ese ambiente en esta jornada.
3: Sí. Bueno, Jorge, ¿podemos repetir? Porque aquí me envían mensajes y me muestran la captura que habíamos mencionado nosotros hace minutos.
2: Sí.
3: Cuando pusimos bien claro que es falso lo que está corriendo, ¿verdad? Porque sí, es importante, porque siguen compartiendo esto. Y para aclarar que la mega cadena, a través de la boca de urna que estamos haciendo, no da nombres ni hace suponer quién puede ser el que esté liderando la boca de urna.
4: Claro, porque...
3: esto es falso.
4: Con esto, Luis, con lo que se publicó y se alteró con inteligencia artificial, dice Tractor.
3: Sí.
4: Y uno entiende perfectamente que es el apodo de uno de los candidatos del Partido Colorado. Y hay que entender que esa no es una fuente nuestra.
2: Aclaramos nuevamente, es falso. Nosotros a los candidatos los llamamos X, E, Y, candidato X, candidato Y. Esto es una captura en video de parte de la transmisión de esta mañana del equipo de Juan Fariña, Blas Barrios y Juancito Cáceres, que estuvieron con toda la transmisión de la mañana. Nosotros manejamos los nombres de candidato X, candidato Y, y esto fue o utilizado con inteligencia artificial o con alguna, con algún programa de edición, y cambiaron el nombre de lo que sería el candidato. Así que esto es totalmente falso. Bueno, hay mucha gente que nos está viendo en diferentes PCs.
4: Sí.
2: Así que un saludo a todos los que están trabajando también en diferentes PCs, y ahí pueden ver que están todos muy atentos y a full.
4: Jorge Ratti en primera plana, como sí, se dice.
2: A full están con, bueno, con la transmisión de Mega TV, con la transmisión de la Mega Cadena.
4: Ahí ya cambió un poquito, viste, esa captura ya cambió un poquito el número, haciendo el recuento en tiempo real, ¿eh?
2: Sí, cambió un poco.
4: Pero no cambia demasiado. No. Así se mantuvo toda esta tarde.
3: Una diferencia de 4 puntos.
4: Sí, estamos llegando a las 15. Me llama la atención que en Belén alguien va a ganar un auto al final de esta jornada, ¿eh? Porque uno de los candidatos va a sortear nada más y nada menos que un vehículo al término de esta.
2: Eso es legal. Eso es legal.
4: Y si él quiere sortear un auto, ¿por qué le prohibirían? Él no dice el que me vote o algo así. Él dice, yo voy a sortear entre mis colaboradores.
2: Ah, entre los colaboradores.
4: Entre sus colaboradores.
2: No entre los votantes.
4: No entre los votantes. A la gente de su primer anillo. No sé si se le puede prohibir.
3: No, es un sorteo
4: particular.
3: Pero, o sea, te digo nomás que es con personas muy reducidas, ¿verdad?
4: Claro, con sus colaboradores él va a regalar un vehículo.
2: Ese es otro tema, porque también ahí la CONAXAR,
3: claro,
2: si vos estás regalando algo de tanto valor, tienen que tener el registro y de la legalidad. Por eso no sé hasta qué punto eso se podrá. Bueno, como se dice, es de otro costal, ¿verdad?
3: En 10 minutos el doctor Santiago Brizuela dará una actualización de la jornada en el Tribunal Electoral Partidario, la ANR. Va a haber una actualización en cuanto a participación también, me imagino.
2: Bueno, vamos a hacer un dúplex con la gente de América FM en la zona de Pedro Juan Caballero. Ahí está Aníbal Gómez. Aníbal Gómez, a ver si ya nos está escuchando. Aníbal, gusto saludarte desde aquí, desde Asunción.
0: Hola Jorge, qué gusto escucharte después de un buen tiempo también. Para venir, para todos, un saludo muy cordial aquí desde la terraza del país, Pedro Juan Caballero, donde estamos teniendo una de las jornadas más tranquilas de todas las últimas elecciones que se tuvo, en tanto dentro del Partido Colorado como del Partido Liberal Radical Auténtico.
3: O sea, ya no se abre. Bueno, cuando se abrieron los portones, vimos un local donde la gente corría para agarrar los primeros lugares de la fila.
4: Como pan caliente, Aníbal.
0: Bueno, de nuevo, yo tengo muchas dificultades para entender la señal del retorno. ¿Me podrías repetir, Jorge, por favor?
3: No, te habla Luis Acosta, Aníbal. Queríamos saber si esa imagen que veíamos a tempranas horas, cuando se abría un local de votación, la gente entraba corriendo para ocupar los primeros lugares de la fila. Eso ya no se dio durante toda la jornada. O sea, la gente ya no concurrió tanto en los locales de votación, Aníbal.
0: Sí, bueno, eso también suele ser normal, la primera hora o las primeras 2 horas, pero en especial cuando se va abriendo un colegio electoral, hay una participación masiva. Se suele decir de que esa hora van los que realmente quieren votar, los que van de motu propio, no por esos incentivos, sino con ganas de ser partícipes en una justa electoral. Y después de a poquito fue disminuyendo, pero la realidad de Pedro Juan es que los colorados aparentemente están teniendo mayor participación en estas internas que los liberales. Hay mayor afluencia de electores, pero nos está haciendo un poco difícil también sacar una conclusión definitiva, porque los liberales tienen 4 locales de votación y los colorados solamente 2, y al ser 2 de repente queda esa sensación de que más gente hay. Sin embargo, los del PLRA se dividen en 4 locales y parece que están menos, pero también están conscientes de que de por ahí apenas se supere el 30% de participación en el PLRA y quizás se llegue o pueda pasar un poquitito del 40% en la Asociación Nacional Republicana.
3: Aníbal, ¿qué juegan los liberales, aparte de las elecciones internas de renovación de autoridades? ¿Ahí hay también internas para intendente y junta o hay una especie de consenso?
0: Bueno, de renovación es imposible hablar porque casi van a ser los mismos. Todo indica de que varios de los concejales van a estar de nuevo en la lista buscando la reelección. Es el Partido Liberal Radical Auténtico el que busca también para la ser reelecto para intendente municipal, el Ronald Acevedo, siguiendo los pasos de su hermano, el asesinado José Carlos Acevedo, un hecho que marcó con sangre la historia política de Pedro Juan Caballero. Entonces no hay muchos cambios. Intentan competir un joven como Rodrigo Medina Abate, pero quizá más para una proyección para las próximas elecciones que ahora. Y Miguel Rojas León es un arquitecto que trabajó muchos años con los Acevedo en la junta, en la municipalidad de Pedro Juan Caballero, y últimamente se ha separado de ellos, y eso aprovechó el rival, el eterno rival de los Acevedo, Pedro González, lo llevó a sus carpas, lo presentó como candidato a intendente municipal, y son los que están intentando por lo menos dar batalla en listas internas, pero ahí están.
2: Aníbal, te agradecemos mucho. Tenemos que ir urgente, conferencia de prensa de Camilo Pérez en su PC. Adelante, José Franco.
1: Gracias a todos los medios que nos están acompañando hoy. Primeramente quiero pedirle disculpas por no haber respetado mi itinerario inicial, debido a que tuvimos algunas reuniones del equipo comando que tuvimos que llevar adelante, así que mis disculpas. Les quiero decir que estamos empezando la finalización de una hermosa jornada cívica del Partido Colorado, donde estamos muy contentos con el trabajo que estamos realizando. La verdad que quiero aprovechar y agradecerle a todos los presidentes seccionales, a todos los candidatos a concejales que están trabajando a mi lado en esta hermosa jornada del Partido Colorado, a mi jefe de campaña, a mi coordinador, a Luífer y a Fernando, que no me abandonaron nunca en todos estos meses de trabajo, tantas caminatas, tantas acciones tan hermosas. Estamos muy cerca del horario de cierre y la verdad que estamos muy felices por todo lo que está pasando. Solamente eso quería manifestarles, decirles que estamos muy orgullosos del trabajo que hace el comando también del Movimiento Honor Colorado, donde no solo se están manejando la vigilancia de la ciudad capital, sino también de todo el país. Así que muy orgulloso del trabajo que todos están haciendo. Muchas gracias y en breve vamos a seguir hablando. Estamos muy contentos.
21: Camilo, en estos momentos, en esta última hora de la interna, ¿cómo ven los números de participación que se está dando en los diversos puntos?
20: ¿Cómo está viendo los números? Es la consulta.
1: Muy bien la participación de nuestra gente. Estamos muy contentos con lo que está pasando con nuestro equipo. Así que muy felices. La verdad que el Partido Colorado siempre es un ejemplo de civismo. Tenemos que ver un poquitito la gran cantidad de colorados que están yéndose a votar con respecto a otras internas que también son hoy.
21: Camilo, ¿están conformes con la participación? Hasta ahora 37% nada más, no se está alcanzando el 40% a su criterio. A ver, ¿está conforme y a su criterio está bien esto?
1: Yo creo que va a llegar al número que acabas de citar. Faltan todavía una horita y alguito, ¿verdad? Nosotros estamos muy contentos con la participación de nuestra gente, nuestro equipo.
22: ¿No ve poco entusiasmo, Camilo? ¿No ve poco entusiasmo por parte de la dirigencia para llegar a la gente hasta los locales?
1: Yo veo mucho entusiasmo de parte de la dirigencia del Movimiento Honor Colorado. Muchas gracias.
20: De esta manera termina la conferencia de prensa del candidato del Movimiento Honor Colorado, Camilo Pérez, que llegó en compañía de su jefe de campaña, el doctor Raúl Latorre, también su coordinador, Turi Capello, está también Luífer Bernal, y allegados en estos momentos, inclusive está abrazándose, que asumimos que es gente de su familia, y bueno, vamos a ver si puede conversar un poquitito más. A ver.
5: 37% nada más.
7: No, hay que ver el contexto de eso, es a nivel nacional, ¿verdad? Hay que ver el contexto por zona para poder dar una opinión certera al respecto.
20: Falta unas horitas, un mensaje al pueblo
7: colorado. Una horita y 15 minutos, que estamos muy contentos, ¿verdad? De que estén optando siempre por el cambio.
8: La gente tiene que seguir ya votando para ir a votar.
7: Por supuesto, la gente tiene que hacer lo que su corazón sienta, ¿verdad? El Partido Colorado es eso, es fiesta como lo estamos viviendo acá.
8: Conversó nuevamente con Horacio Carte en estas dos horas, luego de las reuniones que estaban teniendo.
7: Sí, por supuesto, él estuvo muchísimo tiempo en nuestro PC, acompañando todo nuestro trabajo. Yo salí también a trabajar un poquitito con el comando.
20: ¿Abrazo republicano, don Camilo?
7: ¿Abra? Por supuesto, ¿por qué no? Nosotros somos...

0: gusta o no.
1: Él al menos no se abrazaría con el equipo contrario.
0: Y cada uno sabe lo que quiere en la vida, ¿verdad?
2: ¿Le molesta siendo su familiar?
0: No, absolutamente. Para nada.
1: ¿Pero le va a pedir el apoyo o no?
3: Por favor, Camilo. ¿No lo consideran un traidor, Camilo, a Marito?
0: No, somos todos colorados, somos todos lista uno.
1: ¿Te sentarías a conversar con él?
0: Yo me voy a sentar con todos, yo voy a abrir los brazos, como dije desde el primer día.
3: ¿Usted va a ser el articulador para que se dé la, digamos, se arregle el brazo de cartas con Mario Abdo?
0: No, esa es otra cosa. Yo lo que voy a hacer es abrir los brazos para que todos estemos juntos en la lista uno, para ganar la intendencia en la ciudad de Asunción cuando corresponda.
2: ¿Hay preocupación? No, Camilo.
4: Bueno, de esta manera entonces, a ver.
5: Bueno, ahí se va.
4: Ya se retiró entonces el candidato del líder del Movimiento Honor Colorado, Camilo Pérez, luego de esta conferencia donde se admitieron, digo bien, apenas tres preguntas. Bueno, habló en resumidas cuentas de que luego de hoy todos se hablarían, todos son colorados, todos son de la lista 1 a partir de hoy, y que está abierto a conversar con todos los sectores, con todos los colorados. Brevemente está el doctor Raúl Latorre, jefe de campaña del Movimiento Honor Colorado, escuchemos.
6: Como le decía a colegas tuyos que me hacían la entrevista, ¿qué opinaba la participación? Y bueno, miremos cuando terminen las elecciones, ¿cuál fue el partido, cuál fue la interna en la cual participaron la mayor cantidad de paraguayos? Y yo estoy convencido que va a ser la interna del Partido Colorado.
1: ¿Es republicano, diputado? ¿Se dará o no?
6: Nosotros somos del modo concordia, del modo del abrazo, del modo de la unidad, del entendimiento de que nuestra interna es el modo colorado de elegir a nuestros representantes. Finalmente lo que estamos haciendo es poner a consideración del pueblo colorado las diferentes propuestas electorales. El pueblo colorado va a decidir quién o quiénes lo van a representar, no solo en Asunción, sino en todo el país. Y a quienes sean electos por el pueblo colorado, a eso lo vamos a acompañar.
1: Si no se da la concordia, diputado, ¿ustedes creen que hay posibilidad acá en Asunción al menos de lograr un triunfo si no se da la concordia? Porque Marito dijo que él al menos no se va a abrazar con nadie.
6: Y lo decíamos, la Asociación de Hombres y Mujeres Libres, y así también lo veíamos un referente, un colega mío, diputado, que construyó institucionalidad, que siempre acompañó al partido, como Daniel Centurión, que él anticipaba que independientemente de los resultados, él iba a estar acompañando la lista 1, que es nuestra misma posición. Entonces, Raúl, ¿vos crees que va a una unidad después de hoy a las 4 de la tarde? Yo estoy convencido que un altísimo porcentaje del pueblo colorado va a estar unido con el candidato de la lista 1.
2: No, es una cuestión personal, presidente, es una cuestión personal lo de Mario Abdo, que no, a lo mejor el sentimiento de muchos de ustedes, no, que él no prioriza a lo mejor el Partido Colorado.
6: Mira, este es famoso, ese el microfonito. Primera vez que yo levanto este. No, mira, nosotros creemos en esto, Fernando. Creemos que el Partido Colorado es una asociación de hombres y mujeres libres. Y bueno, cada uno tendrá sus expresiones. Yo puedo hablar por mí. O por nosotros, por el proyecto del Movimiento Honor Colorado. Y el proyecto del Movimiento Honor Colorado cree que este es un mecanismo para elegir a nuestro representante y que estas son las reglas del juego y que vamos a acompañar al que sea electo. Y existen referentes importantes de esa corriente política que ya expresaron este mismo pensamiento. Entonces, ante la pregunta, Raúl, ¿vos crees que va a haber concordia después de hoy? Yo estoy convencido de que sí.
1: Presidente, candidatura a vicepresidente de la República, en caso de lograr una victoria, Camilo, ¿cree que puede influir en tu candidatura?
6: No, yo soy hombre de equipo. Yo voy a jugar en la posición que el equipo me necesite. Y finalmente lo que va a acontecer hoy es el fruto del esfuerzo de un equipo. Yo estoy convencido de eso.
7: O sea, que en el caso de que el resultado salga a favor de la disidencia, ¿van a acompañar, diputado?
6: Sin ninguna duda. O sea, el candidato, me voy a corregir,
7: sí,
6: los candidatos que sean electos alrededor de la República por el pueblo colorado van a ser patrimonio del Partido Colorado, candidatos de la lista, uno candidato del Partido Colorado y por lo tanto nuestros candidatos.
7: ¿Qué tal la expectativa de la
2: dirigente que está con más?
7: ¿Cómo tienen entendido en cuanto a información acerca de los números está a favor de usted? ¿Algo que nos pueda adelantar?
6: Y yo trato de ser cuidadoso para no transgredir las leyes electorales que son características de este momento, pero yo creo que se percibe en el ambiente lo que va a pasar.
2: Justamente, señor presidente, le veo muy tranquilo a usted, en diferencia de otros dirigentes aquí, que le veo un poco, a lo mejor, un poco más, no sé si más nervioso o preocupado, la palabra. Usted lo veo bastante tranquilo desde que arrancó la jornada.

0: bueno, arrancamos, Fernando, y yo les compartía, ¿verdad? Nosotros tenemos la tranquilidad de, y empezamos el día así. Y terminamos la jornada así, y esto lo conversábamos con Camilo y decíamos, bueno, la sensación...
1: Bueno, así lo escuchábamos a Raúl Latorre, jefe de campaña de Camilo Pérez. Están hablando con, ¿cómo decirlo? Con una... Como un tenor ya de mucha confianza, Denise.
2: Tonos distintos, porque si analizamos lo que decía Camilo Pérez hace un ratito, ya prácticamente agradeciendo a todos los colaboradores, y hacia el final recién él decía, salgan a votar, porque le preguntó uno de los periodistas. En caso de Arnaldo, el mensaje era distinto. Era el de solicitar los votos, de animar a la gente a que vaya a los centros de votación, y ya Camilo con un tono distinto, ya más seguro, casi hacia una victoria podríamos interpretar.
1: Sí, es que hacemos el análisis, ¿cómo se dice?, de expresión corporal, Luis.
3: Yo voy a esperar las 4.
1: Bueno, muy bien. Nosotros tenemos que ir a una pausa muy breve. A la vuelta vamos a tener una invitada muy importante con nosotros, así que no se muevan de ahí, ya venimos.

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9: Continuamos en este especial de, bueno, minuto a minuto de estas, de esta jornada electoral, esta jornada de internas en todos los partidos y movimientos. Y estamos con una invitada muy especial, ella ya candidata. Ella hoy no va a tener la ansiedad que sí va definitivamente tener en un día, dentro de unos cuantos meses. Está Sole Núñez con nosotros. Sole, bienvenida.
10: ¿Qué tal? Muy buenas tardes, Jorge. Realmente un placer estar acá, saludar a todo el equipo, a la gente también que nos está viendo. Y sí, hoy es una jornada democrática importante para nosotros, un día muy relevante porque es el momento en el cual sellamos la unidad que venimos construyendo ya hace mucho tiempo. Para nosotros estas internas representan esa validación, representan en términos de simbolismo también el materializar la unidad que nos trajo hasta acá para enfrentar el enorme desafío que tenemos en la capital y sobre todo poder recuperar una Asunción que hoy está destruida.
9: Claro, hoy no tenemos la ansiedad con la que sí vas a vivir seguramente desde mañana hasta el día de las elecciones.
10: Sí, sí, no sé si llamar la ansiedad. Yo por lo general no me considero una persona ansiosa, pero sí el ritmo se va a ir acelerando en la medida que pase el tiempo. El 4 de octubre son las generales, donde Asunción va a definir su destino, donde la ciudadanía va a definir el destino de nuestra querida capital, que hoy presenta enormes desafíos.
11: Ahora, Sole, vos estás por Patria Querida. Para entender más la conformación de esta unidad que ustedes sellaron en Asunción, vos vas a encabezar, o sea, vas a representar al partido Patria Querida en esta alianza, ¿verdad?
10: No, yo estoy por la alianza Juntos por Asunción. Sí. Y nuestra legislación lo que te exige es que una vez que conformas una alianza, vos elijas instrumentalmente el partido por el cual se va a inscribir la candidatura. Claro. O sea, yo no estoy afiliada a ningún partido político.
11: Claro.
10: Eso ya se eligió en diciembre. O sea, si era la candidata o Joana o Agustín o cualquiera de los otros candidatos, también se hubiesen inscrito a través de Patria Querida. Ah, o sea, es la manera en la cual, digamos, se establece el marco jurídico, operación de las alianzas.
9: Entonces, pero el movimiento se va a llamar Juntos por Asunción.
10: Sí, la alianza.
9: La alianza, que sí, es la misma por la cual se presentó Joana en las últimas elecciones.
10: Claro, exactamente. Nosotros hicimos ya en diciembre hicimos una alianza, 15 partidos y movimientos, donde habían en su momento 4 precandidatos, ¿verdad? Que estaba Agustín Saguier, Álvaro Grau, Joana Ortega y yo. Una vez que se firma la alianza, que la fecha límite fue en diciembre, ahí se elige y la mesa de Juntos por Asunción definió que sea el partido Patria Querida a través del cual se inscriban las alianzas. Nosotros nos fuimos, luego descabalgan Álvaro, descabalga Agustín y queda Joana como precandidata y fuimos las dos a la encuesta en febrero. Supongamos el escenario que ganaba Joana, se iba a inscribir también por el partido Patria Querida, no por su partido. ¿Por qué? Porque ya los partidos quedaron en un segundo plano, ya lo que existe es la alianza, ¿verdad? En este caso la alianza es Juntos por Asunción, que presenta mi candidatura a la intendencia de la capital.
12: El Partido Liberal, como Patria Querida, eligen hoy también a sus autoridades. ¿Cómo estás acompañando también eso solo? Porque finalmente van a tener que trabajar todos juntos para octubre.
10: Sí, y el Partido Liberal también está en esta alianza de Juntos por Asunción, ¿verdad? Entonces, el Partido Liberal también estuvo de acuerdo con que sea a través de Patria Querida. Eso simplemente por poner una accesoria adicional. Es un poco compleja la legislación acá. Lo importante es que hay una gran coalición, una gran alianza. Yo estuve el día de hoy acompañando las diferentes internas de los partidos para la Junta Municipal o en el caso de los partidos que eligen autoridades. Como es el caso de Patria Querida o el Partido Liberal Radical Auténtico, que también ahí sí se presenta un escenario de renovación de un partido que es importante dentro de nuestro sistema político, aguardando ahí lo que resulte al final de la jornada. Y también ellos van a disputar la lista de la Junta, es decir, hoy nosotros no sabemos todavía quiénes van a integrar la Junta o quienes van a integrar la lista 2, digamos, para concejalía del Partido Liberal. En el caso de la lista 3, que es la otra lista que a mí me apoya la Junta, que también aglutina los diferentes partidos del tercer espacio, también algunos partidos compiten por la ubicación, ¿verdad? Como el caso de Patria Querida, que tiene 5 candidatos, ellos en sus internas van a definir quién va a ser el número 1, quién va a ser el número 2, el número 3, etcétera.
9: Pero esos quedan, vos vas a ir con para ir ubicando un poco la maquinita de votación.
10: Sí.
9: Va a ir el candidato del partido que sea, de los movimientos que sean, vos apareces como candidata de esta alianza.
10: Sí.
9: Y después de votar ahí en la siguiente pantalla van a aparecer un cuadrito del Partido Liberal, un cuadrito de Patria Querida, un cuadrito
10: no,
9: de...
10: va a ella en ese caso solo un cuadrito del Partido Liberal y un cuadrito, que es la lista 2, y la lista 3, que es la alianza de Unidos por Asunción.
9: Ajá.
10: Que esa es la alianza también de los diferentes partidos del tercer espacio que están acompañando mi candidatura.
12: ¿Y qué es lo que va a salir en la pantallita para entender nomás, Sole?
10: Y va a salir el PLRA, lista 2, ¿verdad? Y lista 3, de la Junta me estás hablando.
12: De
10: ¿verdad?
12: La Junta, sí.
10: Lista 2 PLRA y lista 3 Alianza Unidos por Asunción.
9: Y ahí están Patria Querida,
10: PDP, está el Encuentro Nacional, está Yo Creo, está País Solidario, están todos los partidos del tercer espacio que acompañan mi candidatura.
9: Ahora, ¿en algún momento eran parte de Frente Guasú, si no me equivoco?
13: Sí, también. Claro, pero Frente Guasú también era una alianza, ¿verdad? Una agrupación de partidos políticos. Ahora, este escenario que tenemos, Sole, en la oposición, ¿es la primera vez en Asunción que tenemos a tantos partidos unidos sobre una candidatura?
10: Es la primera vez que tenemos, además con suficiente anticipación. Recordemos que muchos errores hemos cometido en el pasado, incluso casos donde en la papeleta permaneció en la imagen del candidato que
13: renuncio,
10: después descabalgó, etcétera. Siempre se toman las decisiones muy tarde, por eso es que nosotros venimos hace más de un año y medio construyendo con mucha responsabilidad esta unidad que entendemos es la herramienta que necesita la gente para que Asunción cambie. Porque la unidad no es el fin último, ¿no? O sea, acá el fin último es recuperar Asunción, es mejorar nuestra capital, que vuelva a ser esa capital que funciona, que atienda a sus vecinos, que realmente se invierta bien el dinero del contribuyente. Pero la unidad es esa fuerza que se necesita para lograr una victoria, esa fuerza que se necesita para gobernar bien. También a veces, cuando yo digo que las alianzas tardías le costaron caro a la oposición, es no solamente por perder elecciones, a veces por no poder ensamblar los diferentes equipos para gobernar bien la municipalidad, que es el compromiso que yo asumo con los asuncenos. Y hoy Por eso decía que es un día muy importante para nosotros, un día de esperanza, un día donde concretamos la unidad que venimos gestándola ya hace mucho tiempo, esa unidad que nos pide la gente en la calle. Yo cuando camino y recorro los diferentes barrios, la gente me dice, Sole, únanse ya de una vez por todas, dejen de lado las diferencias que nos dividen, únanse poniendo en primer lugar a Asunción, únanse para poder derrocar este sistema corrupto prebendario de la municipalidad. Y bueno, esta unidad responde a ese clamor popular y yo diría que es un mandato de estos tiempos ante el escenario tan catastrófico que estamos viviendo en la capital.
11: Bueno, es importante porque a partir de ahora, desde el lunes, obviamente, de mañana, el escenario va a cambiar. Vamos a tener ya candidatos definidos del Partido Colorado, seguramente con la proclamación después, pero ya vamos a saber quién tiene esa tendencia para oficializarse como candidato. ¿Qué se juega para vos o qué jugás para vos en esas elecciones de octubre? Porque se habla siempre de dos modelos distintos, pero ¿cuáles son esas diferencias, Sole?
10: Y hoy es la Asunción que no funciona, es la Asunción de sus calles rotas, es la Asunción de sus mercados olvidados, es la Asunción de sus plazas abandonadas, dominadas por los chespis, es la Asunción que le da la espalda a sus vecinos, que no está de esta manera por casualidad. Yo siempre digo, esto no es fruto de la mala suerte de los asuncenos, que qué mala suerte nos tocó, vivimos en una ciudad abandonada y fea. No, esto es producto y es el resultado y es la consecuencia de una pésima administración municipal. Entonces Asunción hoy se juega su futuro. En octubre se va a definir si los 500 años de nuestro aniversario vamos a celebrar en una Asunción pujante, una Asunción moderna, una Asunción que proteja a los vecinos con sus barrios vigorosos, o vamos a vivir, o vamos a llegar a los 500 años en una Asunción que se cae a pedazos, con la basura en cada esquina, con los raudales que se han cobrado vidas en nuestra capital. O sea, para mí es la dignidad del asunceno. Yo creo que en octubre realmente nos jugamos el presente y el futuro de nuestra ciudad. Yo nací en Asunción, la ciudad que tanto amo. Yo crecí, me malcrié en esta ciudad, viví en más de 8 barrios. Y hoy presento mi candidatura porque me resisto a creer que este tenga que ser nuestro destino. Yo no quiero resignarme a que la Asunción que hoy tenemos tenga que ser la Asunción donde va a crecer mi hija. Creo de que nosotros podemos mejorar las condiciones de nuestra capital. Hoy vivimos en una capital disfuncional, es una capital que no funciona bajo ningún punto de vista, ni el tráfico donde perdemos horas de nuestras vidas, ni la limpieza de las calles, ni la recolección de basura, mucho menos los trámites que se llevan adelante en la municipalidad, que es una tortura, y no puede ser que nosotros nos resignemos a que esta tenga que ser nuestra realidad. Y yo digo, así ya no podemos seguir, ya ha sido suficiente, ya aguantamos demasiado, es hora de que las cosas cambien, es hora de que Asunción esté en primer lugar, es hora de que recuperemos la capital para devolverla a los ciudadanos que se merecen una municipalidad que trabaje para que las condiciones de vida mejoren en la capital.
9: Sole, vos sabés que más allá de que coincido con tus apreciaciones, hay algo que a mí de manera personal y particular me preocupa demasiado, que es la complicidad de la gente.
10: Sí.
9: Porque acá no hay solamente desde la organización municipal, digamos, la mala utilización de los fondos, la mala organización, la poca ejecución, tiene un montón de cómplices. Y muchos de esos cómplices son también los que después se van y ponen su voto y son los que eligen. Y mucha de la culpa también me parece que cae en los ciudadanos. Y muchas veces, de una manera lastimosamente pesimista, pues ya soy medio viejo y los viejos somos pesimistas.
10: No, Jorge, no,
9: decimos,
10: no, la esperanza.
9: ¿La gente quiere realmente el cambio? Yo me hago esa pregunta internamente muchas veces, porque yo veo mucha gente muy cómoda en el desorden.
10: Claro, pero por
9: feliz,
10: eso,
9: sí. Feliz navegando en la podredumbre de un sistema que sabemos que no funciona, pero que muchos deciden apoyar porque están cómodos dentro de ese mal funcionamiento. ¿Hasta dónde realmente vos sentís que el discurso del cambio, que todos después toman el discurso del cambio, es realmente queremos cambiar, vamos a bancarnos un cambio, vamos a vivir más ordenadamente y nosotros también vamos a ser autocríticos con nosotros y vamos a ser más exigentes para vivir en el orden en el que aparentemente tenemos que vivir?
10: Mira, Jorge, yo creo tres cuestiones ahí, ¿verdad? Uno, de que yo creo que somos mayoría, lo que queremos un modelo, un sistema distinto, lo que queremos una Asunción diferente. Hoy quizás el otro modelo, el que predomina, porque los liderazgos son los equivocados. Y ese es el segundo punto. Yo creo que los liderazgos son muy importantes porque marcan un norte. marcan un orden en el sentido de que, claro que hay que acompañar con un cambio cultural y de mentalidad. Y ahí te llevo al tercer punto, que es la teoría de las ventanas rotas, ¿verdad? Si nosotros tenemos una municipalidad que es un desorden, con un intendente que no aparece, que no le importa luego la ciudad, entonces vos estás generando las condiciones para que la ciudadanía se comporte de igual manera. Pero si vos tenés realmente una municipalidad que está ahí trabajando con el vecino, con la vecina, con las comisiones vecinales, que está exigiendo a la par que entrega, ¿verdad? Porque yo voy a entregar servicio, pero voy a exigir también una ciudadanía corresponsable. A la ciudad no la hace el intendente solo. O sea, yo sola no tengo la varita mágica para que vivamos en una ciudad limpia. La gente tiene que dejar ensuciar. Pero si yo como intendenta no limpio o ensucio, no me preocupa o termino siendo más de lo mismo, entonces no le voy a invitar a nadie que cambie su comportamiento. Pero eso te diría ya de la ciencia del comportamiento. Por supuesto que hay que trabajar un cambio de mentalidad. Así lo hizo Medellín, así lo hizo Bogotá con Antanas Mocos en su momento. Medellín, cuando pasó de ser la ciudad más insegura a convertirse en una de las ciudades más modernas en el mundo. Hay casos de cambio y de revoluciones positivas en el buen sentido de las ciudades. Y yo creo que Asunción tiene las condiciones para hacerlo. Tenemos un enorme potencial. Por supuesto, si seguimos teniendo a una municipalidad convertida en botín de políticos, una municipalidad que mal utiliza los recursos de los contribuyentes, que no funciona, que no entrega servicios de calidad, no pretendamos que la ciudadanía esté a la altura. Entonces yo creo que es un poco ida y vuelta, pero lo que es indispensable es tener una autoridad municipal competente, recta, que acompañe los procesos de cambio que necesita nuestra ciudad.
9: Bueno, algo que menciona siempre Denise, el puente de la amistad, el puente de la educación, porque el paraguayo cruza y es educado al otro
10: sí,
9: lado.
10: Sí,
9: claro,
10: exacto. Siempre. Denise, exactamente. ¿Verdad? ¿Por qué cruzamos la calle y no tiramos la basura a la calle, ¿verdad? Y digamos, cruzamos el puente. Y en Paraguay, entonces tiene que ver con esto que te decía, la teoría de las ventanas rotas y una municipalidad que haga cumplir la ley, que acompañe, que tenga una visión, que promueva también ese cambio cultural y de mentalidad que vamos a necesitar. Yo sueño en una Asunción completamente diferente a la que tenemos hoy y donde la ciudadanía sea protagonista de los cambios que vamos a impulsar.
12: ¿Cuál va a ser un poco la hoja de ruta? Porque a partir de mañana ya vas a tener esa lista de quienes te van a acompañar ya hasta octubre para entender un poco la importancia de los concejales, que finalmente también son los que hacen campaña con el intendente y tienen un trabajo después, ya en eventual caso de que queden en conjunto.
10: Sí. Denise, yo voy a seguir trabajando el día de mañana al igual que lo hice en este último año y medio en el marco de esta campaña. Digo este último año y medio porque sí, por Asunción llevo muchos años de mi vida, más de 2 décadas trabajando, pero específicamente en esta campaña yo arranqué a principios del año 2025. Entonces, yo voy a continuar con la misma fuerza, voy a seguir visitando los barrios, voy a seguir acompañando a los vecinos, voy a seguir escuchando cuáles son las demandas de cada uno de los territorios. Con los candidatos, candidatas a la Junta, ellos tendrán también su campaña. Acá lo importante es seguir transmitiendo y contagiando ese entusiasmo que necesitamos, esa esperanza ante un panorama de desolación. Mucha gente cree que las cosas ya no pueden cambiar. Y eso es lo que a mí más me duele, ¿verdad? Cuando me dicen, Sole, ya todo va a seguir igual. ¿Para qué vamos a irnos a votar? ¿Para qué vamos a participar si todo va a seguir igual? Entonces yo creo que el mayor desafío de acá a octubre es convertir ese hartazgo y esa desesperanza en acciones, en compromiso, en participación, para que lleguemos al 4 de octubre con los vecinos y las vecinas que salen a votar, que salen a elegir un mejor futuro para ellos, para sus hijos, para nuestra ciudad, y ojalá comencemos a escribir un nuevo capítulo de la historia, Asunciona.
13: Bueno, hoy los colorados definen a su candidato. En algún momento te escuché decir, Sole, que vas a conquistar o vas a tener votos colorados.
10: Voy a ganar con votos colorados. Sí.
13: ¿Qué te hace ser tan segura de eso, Sole?
10: Porque se escucha en la calle. Entonces, yo recorro camino, me invitan de todos lados, me dicen, Sole, mira, no puedo, nos controlan, te doy like y me controlan en tal institución, en tal lugar, entonces no puedo, pero que sepas que el voto es mío. Hoy, si yo te llevo a mostrar mi teléfono, mis redes sociales, la gente escribiéndome, Sole, ¿a quién te conviene que vote? ¿Verdad? Como diciéndome, ¿a quién le voy a votar en las internas? Porque en las generales te iba a votar a vos. Entonces está muy presente, los datos también hablan, los datos matan relatos. Hoy hay un montón de análisis, estudios, ustedes pueden ver la preferencia también del pueblo colorado hacia mi candidatura, porque la gente ya no es tonta, yo digo, no come vidrio, como se dice vulgarmente, ¿no? O sea, la calle rota le perjudica al colorado, al liberal, de derecha, al de izquierda, la falta de transporte público lo mismo, las plazas abandonadas exactamente igual. Y hoy hay un pueblo colorado que está cansado de su propia dirigencia, ¿verdad? Que hoy siente que la dirigencia le dio la espalda. o que le dio el famoso 100.000, 200.000, pero eso es pan para hoy y hambre para mañana, porque de nada te sirve que te den un 100.000, un 200.000, un 300.000 el día de las elecciones, pero el día de mañana salís a la esquina y te roban, te asaltan y te sacan el salario, o tenés que meter el auto al taller y gastar todo tu salario de fin de mes porque rompiste tu tren delantero en un bache, o tenés que enfrentar la realidad de una ciudad que se volvió cara, porque es costosa, ciudad expulsa, Asunción expulsa a su gente. Esta es una ciudad que se volvió invivible porque no se está gestionando la ciudad. Yo quiero ser una intendenta que no solamente se ocupe de la provisión de los servicios básicos, yo quiero liderar el desarrollo económico, social, cultural y ambiental de la ciudad. Y eso tiene que ver con cómo pensamos que Asunción genere prosperidad, prosperidad compartida para que la gente pueda vivir mejor, que atraiga inversiones, que los mercados zonales se preocupen de hacer más accesible la canasta básica para la gente, porque para eso tienen que funcionar los mercados, hoy están completamente abandonados. Entonces hay un cambio total de paradigma que tenemos que generar. Los resultados no van a ser de la noche a la mañana. Yo tampoco voy a prometer cosas que no se pueden lograr, pero sí prometo que voy a recuperar la municipalidad para que sea una institución que esté al lado de la gente, cuya única preocupación sea el bienestar de la ciudadanía. Esa municipalidad tiene que dejar de ser botín político. Hoy muchos están pensando en la municipalidad como un trampolín para el 2028. Para muchos es simplemente un cálculo matemático.
13: Pero a nadie le resultó
10: nadie, pero digo, no en términos, pero ¿sabes qué pasa, Luis? ¿Ah? No es ni siquiera en términos de ser intendente o intendenta. Es quien se queda con la municipalidad, porque esa municipalidad hoy responde a la maquinaria electoral en la capital. Hoy las cajas paralelas financian campañas políticas, financian partidos. O sea, esa es la realidad. Hoy cómo funciona la municipalidad es, no se ocupa de proveer servicios, lo que se ocupa es de inyectar los recursos que necesita la maquinaria electoral el día de las elecciones. Y eso nadie quiere perder, ¿verdad? Y ahí se disputan, muchos se están disputando esos feudos y esos recursos que están en la municipalidad.
9: Bueno, Sole, agradeciéndote mucho que pudiste compartir con nosotros hoy en un día especial, en un día particular en el que se van, digamos, también acomodando todos los caminos. ¿Qué le podés decir a toda la gente que nos acompaña, a la gente que nos escucha, y cuál es el mensaje que le podés dar para, bueno, que de alguna manera entienda lo que es tu propuesta más allá de todo lo que ya mencionaste?
10: Muchas gracias, Jorge. Durante mucho tiempo quisieron convencernos de que esta era nuestro destino, que estábamos condenados a vivir en una Asunción destruida. Esa Asunción del pasado, dividida, fragmentada, hoy está caminando en una misma dirección, persiguiendo una causa común, la causa de recuperar la ciudad juntos, unidos. Mi invitación es a toda la ciudadanía que quiera hacer algo para que Asunción vuelva a ponerse de pie, a que se sume, a que sea parte, a que sea protagonista en la construcción de la capital que nosotros nos merecemos, que se merecen las próximas generaciones. Tenemos una oportunidad, es como que es un momento de la suerte tirar la moneda, pero una oportunidad para decidir el futuro de nuestra ciudad este octubre, y ojalá que la gente pueda ser protagonista.
9: Muchísimas gracias.
10: Muchas gracias.
9: Bueno, tenemos que ir a una breve pausa. Enseguida seguimos también con este día, esta jornada electoral tan importante aquí en Mega TV en la 780 AM. Ya venimos.

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0: electoral de internas municipales y autoridades partidarias. Tu decisión, tu voto. Aquí estamos acompañándolos en Mega TV en las 7:80 AM. Muchísima gente que se comunica con nosotros también. Muchas gracias a todos. Gente que nos está viendo y que está escuchando alrededor de todo el país. Actualizamos datos de boca de urna.
1: La boca de urna en tiempo real, el candidato X con el 61,1% de los votos, mientras que el candidato Y está con el 38,9% de los votos. Tenemos el comunicado también del Tribunal Electoral Partidario que recuerda a los delegados electorales el cierre de locales a nivel nacional, el cierre de los portones de los locales de votación en todo el país, previsto para las 16, salvo cierta disposición, el procedimiento para los electores en fila. Si es que a las 16 existen electores en fila que no hayan votado, los miembros de mesa deberán permitir que lo hagan. Hay una excepción en el distrito de Quiquío, en el local de votación de la escuela número 76, General Fulgencio Yegros. La comisión seccional número 225 se rige por esa resolución dictada por el tribunal.
0: Bueno, estamos en comunicación ahora con Encarnación. Desde TVS Encarnación, la periodista Rebeca Abogado está en línea con nosotros. Rebeca, adelante.
2: Muy buenas tardes a todos, ¿cómo están? Un gusto saludarles desde Encarnación para comentarles básicamente el panorama que se está registrando a estas horas, ya prácticamente media hora antes del cierre de los portones de todos los locales de votación aquí en la ciudad de Encarnación. Comentarles, compañeros y audiencia, que hay muy poca participación de los electores en el día de la fecha. Está registrando 20% de participación en uno de los locales de votación del PLRA, específicamente la Universidad Católica. El 25% de participación en la escuela John F. Kennedy, que es una de las instituciones educativas habilitadas para los electores de la ANR. Y bueno, comentarles también que el último cierre prácticamente de las 13 horas, lo que nosotros también estamos manejando, que uno de los candidatos está teniendo el 58.2% liderando, ¿verdad?, esta lista o boca de urna, como bien lo conocemos. El 14.9% tiene el segundo candidato, y ya lo que preocupa de repente es el porcentaje de la gente que no está queriendo comentar o, digamos, responder, o en blanco, como bien lo conocemos, que ya es el 23.9%. Y si hablamos de una de las instituciones educativas más grandes o con más electores, que es el Centro Regional, podemos dar un porcentaje de 25% hasta hace media hora de electores que están realizando o yéndose a votar, en este caso, en cuanto a lo que es la cantidad de votantes, hasta la una de la tarde, 12.500 votantes es lo que también manejaba uno de los apoderados de uno de los movimientos aquí en la ciudad de Encarnación. En cuanto a incidentes y demás, no se registraron muchos incidentes aquí en la ciudad de Encarnación, excepto en dos locales de votación, específicamente en John F. Kennedy, una denuncia que recibió también el Ministerio Público. El fiscal abogado Enrique Fornerón es uno de los fiscales designados por el Ministerio Público, recibiendo una denuncia que aparentemente los de mesa, de alguna de las mesas, acompañaban a los votantes, y bueno, eso también es una cosa que se había denunciado. Por otra parte, en una de las instituciones del barrio Arroyo Pona, del distrito de Cambretá, ya sería, aparentemente la gente iba a inducir al voto con una cuestión de dinero en efectivo en frente del colegio o del local de votación. Eso, a más nada de incidentes y demás. Pero lo preocupante en Encarnación, lo que le puedo comentar, es la poca participación de personas que van a votar, y ya estamos a media hora del cierre de portones en todos los locales de votación.
0: Agradecemos, Rebeca, el informe. Nuevamente vamos a estar comunicándonos con ustedes ni bien se vaya acercando la hora de finalización de los locales de votación. Gracias, Rebeca.
2: A ustedes, gracias.
0: Bueno, Lucas Saracho está en Naciones Unidas. Vamos nuevamente con Lucas. Adelante.
3: Sí, gracias, Jorge. Continúa esta jornada electoral aquí en el Colegio de Naciones Unidas de Asunción. Algunos electores estaban denunciando que máquinas de votación, puntualmente en una de las 25 mesas, la mesa 18, quedó sin batería y que generó una demora importante, inclusive también la fila de personas que deben votar, que debían votar, se estaba volviendo bastante larga, inclusive debido a este inconveniente. Explicaron aquí desde el... Los personales, por supuesto, del Tribunal Superior de Justicia Electoral, que hay ciertos inconvenientes con la parte eléctrica, la estructura de conexiones eléctricas del Colegio de Naciones Unidas, por lo cual hubo ese inconveniente de que no se podrían cargar debidamente estas máquinas de votación, razón por la cual se tuvo ese problema que ya están siendo subsanado y que ya se está votando con normalidad. De hecho, tuvieron que traer al menos 10 máquinas de votación de otros locales para poder solucionar ese inconveniente, ya que una cantidad considerable de máquinas se iba quedando sin batería. El principal problema que mencionaban era que el toma corriente prácticamente se utiliza no solo para poder alimentar la electricidad, la energía de todas estas máquinas de votación de las 25 que están habilitadas allí, Lucas, en el polideportivo, y de hecho también en imágenes también a través de Ricardo González, que se encuentran realizando algunos trabajos aquí en la oficina electoral de este colegio para poder seguir, por supuesto, teniendo habilitadas estas máquinas de votación y que las personas puedan seguir acercándose a votar a poco menos de media hora de que culminen estas elecciones, recordando, por supuesto, que las personas que se encuentren en la fila van a poder seguir ejercer su derecho al voto, Jorge.
0: Lucas, eso, queremos ver cómo está la gente, cómo está, porque estamos a 30 minutos de que esto se vaya cerrando y queremos saber si hay una importante cantidad de gente acercándose, si podemos dar una mirada a la zona de filas.
1: Ahí está.
3: Sí, por supuesto. Vamos a mostrar a través de las imágenes de Ricardo González. Hay una cantidad importante de gente que está llegando todavía a estas horas en comparación a lo que era la
4: siesta. ¿Qué tal? Llega
3: la momentos de la siesta donde sí realmente se veía una
4: Me voy a poner calma retorno
3: bastante
4: y ya
3: considerable, ya que la mayoría de las mesas, podemos decir, inclusive estaban vacías. Ahora mismo, ya reiterando un poco también, a menos de media hora de que culminen estas elecciones, la cantidad de personas que están ingresando al Colegio de Naciones Unidas sí es mucho más importante en comparación a la que se registraba también en horas de la siesta. Y bueno, ya por supuesto, estas personas que se encuentran acercándose a cada una de estas 25 mesas habilitadas en el polideportivo del Colegio de Naciones Unidas de Asunción para ejercer su derecho al voto. Nos decían también hace rato algunos miembros de la mesa que registraron este inconveniente con la batería de las máquinas de votación, pero que no se demoraban entre 15 y poco más de 20 minutos en reemplazar estas máquinas y poder hacer que las personas que estaban formando en fila puedan efectivamente ejercer su derecho al sufragio. Este es el panorama actualmente aquí en el Colegio de Naciones Unidas. Hay gente que ya votó y que sigue esperando, que está conversando inclusive con algunas personas, inclusive también entendemos de su movimiento, inclusive también, pero está tranquilo el ambiente a estas horas. En línea general, podemos decir, Jorge, algunas mesas también todavía están sin fila y otras que efectivamente tienen una cantidad de personas un poco más importante que todavía esperan,
0: Lucas,
3: para poder votar.
0: La gente que está ahí sentada ya votó, está esperando para votar, toda esa cantidad de gente que está ahí alrededor, ¿qué función está cumpliendo?
3: Sí, en su mayoría nos decían hace rato, Jorge, que ya votaron, que están acompañando a las personas que eventualmente tengan algún inconveniente y, por supuesto, a las personas que formen parte de sus respectivos movimientos. Pero este es el panorama. Miren, la mayoría de las mesas están ya prácticamente vacías. Hay una que está registrando una cantidad importante de personas, que es la mesa 15. Tenemos entendido que sí, la fila está un poco cargada, podemos decir, de personas que están esperando para votar. Lo ven ustedes allí en las imágenes de Ricardo González, pero sí están avanzando de a poco entonces con este proceso para que todas estas personas puedan votar. Ningún inconveniente, nos decían también algunos, en cuanto a la parte de la votación, las personas que necesitan efectivamente ese voto asistido, los mayores de 75 años, algunas personas minusválidas también, que no tuvieron ningún tipo de problema para poder votar.
0: Bueno, perfecto. Se está viendo que no es que haya lo que dice normalmente la estructura de gente o de candidatos que llevan a toda su gente sobre el final como para inclinar o como para empujar un poquito más en una punzada que esté medio pareja. Pero aquí no se ve eso y estamos a 25 minutos. de que esto se termine de confirmar. Te agradecemos, Lucas, porque tenemos que ir hasta el Vicente Ignacio Iturbe.
1: Ahí está nuestro compañero Martín Gómez.
0: Sí, Martín Gómez, adelante.
4: Hola compañeros, ¿cómo están? Estamos en el Colegio Ignacio Iturbe sobre la avenida Santísima Trinidad y Autopista, donde se registra una importante cantidad de concurrencia de personas. Están habilitadas 9.000 personas, 26 mesas y 300 electores divididos en estas 26 mesas. Se estima que hay una participación del 50% por lo menos. Lo que nosotros notamos es que hay una participación interesante de gente joven, pero también mezclada con gente adulta. Ahora, a minutos del cierre, por ejemplo, con las imágenes de nuestro compañero Pablo Esperati, estamos viendo, hay una importante cantidad de personas ya formando las filas, y por lo que se puede ver también con don Pablo, si podemos mostrar las imágenes, por ejemplo, de las urnas. Eso podría reflejar también el nivel de participación de las personas en las distintas mesas, ¿verdad? Ahora está llegando la merienda, esta mesa tiene poca gente la que está mostrando don Pablo, pero en estas otras mesas se pueden ver también importante concurrencia de personas. En los alrededores también notamos nosotros una importante cantidad de gente moviéndose, gente llegando por aquí para poder ejercer su voto. Nos vamos a acercar a una mesa, Jorge, compañeros, si nos permiten, para poder preguntar mientras tanto, mientras ellos están viendo. Acá están haciendo el proceso para que la persona pase al cuarto oscuro para ejercer su voto, compañeros.
1: ¿Sigue llegando gente hasta ahora, Martín?
4: Sigue llegando gente, Denis, sigue llegando gente, hay una importante cantidad de personas, estamos viendo que están formando fila ya, hay también gente que se está preparando para el conteo que va a ser en unos minutos. Y le quiero preguntar acá a la señora, ¿cuántas personas votaron acá en esta mesa? La mesa 9 del colegio Inés. ¿Cuántas votaron?
5: 180.
4: 180 y estaban habilitadas 200 personas ya, 200. De 300. ¿Y ustedes qué van a hacer? ¿Cuál es el proceso ahora? Las 4 de la tarde, la gente está en la fila, va a seguir votando, ¿verdad?
5: No, ¿verdad?
6: Hasta las 4 de la tarde, sí. Solamente cerramos las 4 y solamente los que están en la fila van a seguir votando.
4: Solamente los que están en la fila van a seguir votando. Claro, los que ingresan después ya no van a seguir votando. Está. Esto es lo que nos están reportando desde la mesa 9, por lo menos acá también vemos una importante cantidad de votos, y don Pablo nos puede acompañar con las imágenes, ¿verdad? Y la gente que está acá a los alrededores, que también viene acompañada gente mayor. Señora, ¿ya votaste?
7: ¿Ah?
4: ¿Ya votaste?
7: Ya.
4: ¿Y qué tal? ¿Por qué
7: súper.
4: Votaste, señora? ¿Por qué votaste?
7: Claro, voto como ciudadana.
4: ¿Estás convencida? ¿Estás convencida?
7: Claro, claro.
4: ¿Estás convencida? ¿Y qué esperas vos después de estas elecciones?
7: Y que se mejoren las condiciones, que se mejoren las situaciones.
4: ¿Pensás que Asunción tiene un cambio, señora?
7: Claro, merece un cambio. Merece.
4: ¿Cuál es tu nombre?
7: Gloria Escobar.
4: Gloria, gracias, señora Gloria. Bueno, ahí escuchamos a la señora Gloria, por ejemplo, una persona ya mayor, pero también hay gente joven que está... Perdón, señora. Hay gente ya también mayor que está formando fila con gente joven. Por ejemplo, nos vamos a acercar ahí a ver qué tal... Hola, ¿qué tal? ¿Podemos hacerte una entrevista? ¿Venir a votar o acompañarla a tu...?
8: Le acompaño nomás.
4: ¿Y qué tal? ¿Qué tal, señora? ¿Por qué votas, señora?
8: Porque tengo todavía ánimo para votar, porque soy ciudadana.
4: ¿Tenés esperanza en el cambio en Asunción?
8: Tengo esperanza que cambie con este...
4: ¿Y por qué esperaste hasta esta hora llegar?
8: ¿Y por qué esperaba que me traiga mi...?
4: Estaba esperando a alguien que te mueva.
8: No, que me mueva mi hijo.
4: Ah, ya, ya.
8: Sí. ¿Quién te trajo? No, mi hijo, pero estaba afuera.
4: Ah, ok, está afuera. ¿Tu nombre?
8: Juana Paula Brito.
4: Muchas gracias, doña Juana. Muchas gracias. Bueno, y acá este es el movimiento en el Colegio Ignacio Iturbe, como estamos viendo. Ya ven, un movimiento de gente adulta, de gente... Señora, ¿votaste?
9: Sí, voté.
4: ¿Por qué votaste? ¿Por qué votaste?
9: Y porque es nuestro derecho votar y elegir.
4: ¿Tenés esperanza en el cambio de Asunción?
9: Claro, siempre no hay que perder la esperanza y hay que elegir, hay que venir, hay que representarse, hay que buscar.
4: Decime, ¿vos notaste un movimiento incesante acá o cómo viste el movimiento acá en este colegio?
9: Y la verdad, según lo que veo, sí hay movimiento, pero no tanto como años anteriores.
4: ¿En serio? O sea, ¿suele haber más gente?
9: Yo creo que sí, en vistas así de presencia, sí.
4: Pero una interna importante es esta también.
9: Realmente sí, este es un colegio que tiene muchísimos votantes.
4: Dale, ¿cuál es tu nombre?
9: Zulma soy.
4: Zulma, muchas gracias, Zulma. Bueno, ese es el reporte que podemos dar, compañeros. No sé si seguimos mostrando imágenes o hablando
0: Martín,
4: con gente.
0: Martín, tenemos que ir hasta la seccional 12, así que desde el Vicente Ignacio Iturbe, que hay bastante movimiento, vamos a volver con vos enseguida. Ahora Cristian Núñez, seccional 12, vamos con vos. Cristian, te escuchamos. No lo tenemos, no tenemos comunicación con Cristian.
1: Bueno, interesante dato el que nos daba nuestro compañero Martín hace un ratito, porque decía una de las miembros de mesa que de 300 votantes habilitados en una de ellas, se dieron 180 votantes aproximadamente, poco más del 50%, Luis.
10: Sí, es la tendencia que hay, por lo menos en ese local de votación que corresponde a la jurisdicción de la seccional 3 de Capital, mucha gente participando a estas horas. En la seccional 12.
11: Vamos con esta votación, ¿verdad?, que se está realizando ya en esta jornada de domingo. Mucha gente que se está acercando, pese al momento que está ya llegando de a poco, ¿verdad?, para poder cerrar los portones, ir finalizando todo esto. Así que podemos mencionar, al menos en el barrio que nos tocó, una tranquilidad y una importante cantidad de gente que se va acercando hasta este lugar para poder depositar su voto. Estamos en la seccional 12 aquí del barrio San Vicente y estamos con Vidal Alejandro Peña, que es delegado electoral, ¿verdad?, que vamos a hablar un poquito acerca ya de lo que queda de estos minutos, al menos de la manera como van a estar ya realizando. Bueno, Vidal, buenas tardes. Ya está finalizando a poco esta actividad electoral.
12: Sí, buenas tardes, así mismo. Una jornada tranquila, gracias a Dios, la gente se comportó, acudió a votar aquí sin ningún inconveniente, sin incidencia. Y bueno, estamos llegando a su fin. Dentro de aproximadamente 15 minutos se cierran los portones y los que quedan adentro están en las filas de las mesas, van a seguir votando y bueno, y los demás tienen que retirarse, ¿verdad?, para poder terminar este proceso.
11: Ahora, Vidal, al menos haciendo una evaluación en sí de lo que fue toda esta mañana y tarde ya aquí en la seccional.
12: Por suerte, nosotros hemos tenido unas conversaciones previas con los apoderados ya el día de ayer en la recepción de los materiales. Tuvimos la colaboración de todo eso, hizo también de que esto se lleve de manera pacífica. Generalmente, a la mañana, cuando se conforman las mesas, suele haber ciertos resquemores porque no te viene un miembro, no. Pero pudimos subsanar todo eso y desde el minuto uno de que comenzaron estas elecciones, cuando conformamos las mesas, cuando abrimos, deslacramos la sala, hubo comportamiento cívico de todos los actores de este proceso y más aún de la gente que viene a votar, ¿verdad? Por suerte, ningún inconveniente se reportó en esta sede.
11: ¿Y ya se puede saber más o menos el porcentaje de la votación?
12: Según me comentaron los apoderados de los distintos movimientos, estamos hablando de cerca del 40% de participación del electorado de esta sede. Acá estaban empadronados, están empadronados 9.864 personas y aproximadamente un 40% de ese padrón acudió acá.
11: Ahora tienen 15 minutos más la gente para llegar hasta este sitio.
12: Asimismo, la gente que entra antes de las 4 de la tarde va a poder ejercer su derecho a voto. Si llegan a las 4 y 1, lastimosamente ya van a quedarse.
11: Exactamente. Bueno, celebrar y saludar a la gente aquí de la seccional 12 por la manera en que estuvieron ya, al menos hasta ahora, ¿verdad?
12: Sí, por suerte. Hay una... generalmente en esta seccional, cuando hay elecciones, a veces hay ciertos inconvenientes, pero hoy podemos celebrar que esto se llevó con total calma, con excelente espíritu cívico y democrático de la gente que vino a elegir a su candidato.
11: Bueno, gracias, Vidal.
12: Muy amable, gusto.
11: Que sea... Bueno, Vidal Alejandro Peña, ¿verdad?, que está ya también compartiendo con nosotros, ya hablaba que un 40% de la ciudadanía, al menos aquí del sector de la seccional número 12, barrio San Vicente, ya se acercó hasta este lugar para poder también depositar su voto. Hay algunos que otros minutos, así que la gente que está cerca de la seccional 12, barrio San Vicente, puede ir acercándose para poder también ser parte de esta jornada importante que es de las internas municipales, donde, bueno, vamos a estar comentando ya más adelante quién o quiénes son los que salen victoriosos de esta jornada cívica, compañeros.
0: Bueno, en instantes ya se van a ir cerrando todas estas mesas, quedan 15 minutos. ¿Y qué podemos ir sacando de conclusiones de esta jornada, compañeros?
1: Vamos a actualizar, dicho sea de paso, la boca de urna en tiempo real, que tenemos también aquí en la mega cadena. El candidato X, recordemos esto, en Asunción, con el 61,2% de los votos. El candidato Y con el 38,8% de los votos, a 15 minutitos del cierre de las votaciones en todo el país.
10: Mientras tanto, el Tribunal Electoral del Partido Colorado hablaba acerca de un porcentaje de participación que es prácticamente igual, como decía Wildo Almirón, ¿verdad?, que estamos alcanzando los 37 4% aproximadamente de participación. Nosotros obviamente vamos a guardar el informe final, pero por lo que pudimos ver, Jorge, en los locales de votación, en la seccional 12 y también en la escuela, en el colegio José Ignacio Iturbe, hay una tendencia, Vicente Ignacio Iturbe, hay una tendencia de mayor participación, como lo habíamos mencionado, que después del mediodía iba a incrementar la cantidad de gente. Hoy se habla precisamente de una participación, decía la gente del Movimiento Honor Colorado, como algo normal, lógico.
1: O sea, ellos están conformes con la participación.
10: Ahora, sí, la justicia electoral decía, no es tanta la participación. Hay diferentes visiones en cuanto al nivel de participación.
1: Porque recordemos que están también las elecciones de las autoridades partidarias, por ejemplo.
10: En el PLR. Claro.
1: En el PLR y Patequería también. Patequería,
10: sí.
0: Y yo creo que eso es lo que hace en el universo completo la poca participación. Lo que mencionaba Mauro. Porque para el Partido Colorado, la participación aparentemente es la esperada. Pero la participación en las internas liberales es la que carece del mismo porcentaje.
10: Claro. En las últimas municipales del 2021 hubo una participación en las internas del Partido Colorado de 44.5% de los habilitados. Cerca de 1.100.000 personas participaron en las internas a nivel nacional. Estamos hablando del electorado nacional del Partido Colorado, de esas internas en el 2021. 44.5%.
1: Bueno, y se están reuniendo también las autoridades del Partido Colorado. Veíamos la presencia también del vicepresidente de la República, el doctor Raúl Latorre, que están aguardando el cierre de estas votaciones y posteriormente seguro van a estar dando alguna declaración también.
0: Bueno, todavía quedan 10 minutos. ¿Que serán candentes estos 10 minutos?
10: Candentes en varios distritos, ¿verdad? Nosotros estamos hablando de Asunción con estos resultados que estamos transmitiendo de boca de urna, con un 61.2 para el candidato X y 38.8 para el candidato Y. Sin embargo, también hay reñidas elecciones en otros distritos, como por ejemplo San Lorenzo, Luque, Lambaré, Villaliza, ¿verdad? Que son
1: Fernando de la Mora.
10: Fernando de la Mora. Hay que ver después seguramente Encarnación cómo se está comportando en Ciudad del Este, las internas coloradas.
1: Sí, vemos la información también que refirió la fiscal Sandra Ledesma en referencia a los distintos incidentes que se dieron en esta jornada que arrancaba puntualmente a las 7. Hay 9 detenidos de momento en el marco de estas elecciones. Lo que más se reportó, por ejemplo, la utilización de documentos de identidad ajenos para votar, las denuncias sobre voto asistido irregular y otros hechos vinculados también a este proceso electoral.
10: Visto en Roque Alonso que fueron dos personas que intentaron votar en estado etílico, ebrios.
1: Claro. Sí.
10: ¿Verdad que también no se puede?
1: Es muy notorio.
10: O sea, tu conciencia, el razonamiento ahí se perdió.
0: Sí. Bueno, en instantes ya vamos a empezar con últimos 10 minutos y vamos a empezar con el conteo. Nosotros vamos a tener la posibilidad de ir viendo la primera parte del conteo. Después le

0: compañeros, pero vamos a tener ya el cierre y vamos a tener el comienzo. El
1: claro,
0: comienzo del conteo.
1: Es habitual que la justicia electoral, a través de su página y también desde la justicia electoral, empiece a mostrar cómo se van a ir cargando los datos de los diferentes locales de votación, ¿verdad?
2: Sí, a las 16, recordemos, se cierra, pero aquellas personas que están en la fila van a continuar, y una vez que todos los que están en la fila respectiva emitan su voto, ahí empieza rápidamente el conteo, en donde están todos los miembros de mesa. Eso también tiene un control importante.
0: ¿Qué pasó?
1: Nada, estoy mirando nomás que hay algunos locales en Pedro Juan Caballero que ya prácticamente, sobre todo en las internas liberales, ya aguarda solamente la hora para el cierre, ¿verdad?
2: Claro, porque no hay personas, claro, digamos, en la fila.
0: Bueno.
2: O hace rato que no están recibiendo.
0: Los datos no cambiaron. Se habrán movido unos 4 o 5 puntos desde que llegamos hasta esta hora. La tendencia sigue siendo la misma. A 10 minutos del cierre, la tendencia habla de un candidato con 61,2% y el otro con 38,8%. En lo que pudimos ver de el pulso de las declaraciones de los candidatos, a uno se lo vio mucho más
2: tranquilo, relajado.
0: A uno se lo vio como mucho más confiado.
2: Sí. Y el otro candidato como que haciendo un llamado también todavía a la gente. Les decía sobre los detenidos, y fíjense ustedes esto que es un poco llamativo. Un precandidato a concejal está detenido.
1: En Fernando de la Mora.
2: En Fernando de la Mora, por supuesta compra de cédula.
1: Sí, él hablaba acerca de que se confundieron en cuanto a, porque sí estaba pagando algo, pero estaba supuestamente pagando a una persona que hacía el transporte.
2: Ah, ¿verdad? Eso es lo que dice.
1: Es lo que, la versión del sí, candidato. Que de apellido Orella, que estaba en Fernando de la Mora, ¿verdad? Pero es su versión, obviamente.
2: Sí, él dice, yo pagué por servicios prestados para acarrearle a la gente, dice. Pero quedó aprendido. Es llamativo porque es uno de los precandidatos justamente a la concejalía de ese distrito. Ya está en la comisaría también, se incautó el dinero y se dio en una institución educativa.
1: Pedro Aliana llegó al local, al PC de Camilo Pérez.
2: Al PC de Camilo Pérez, sí.
1: Están reportando eso, bien decía Denise hace rato también.
2: Y está, se con espera, Raúl La Torre. Claro. Hay sí, que ver si se acerca al presidente de la República.
1: O sea, es notable porque anteriormente, yo recuerdo que cubría elecciones, uh-huh, y era, los candidatos recorrían muchísimo los locales de votación. Hoy se estila como que más tranquilo, o sea, uno, uh-huh, dos locales y chao, ¿verdad?
0: Arnaldo lo vimos acompañado de parte de su equipo en dos lugares. Sí. Bueno, el presidente del partido que se fue también en algún momento a apoyar a Camilo.
2: Sí. Pero presidente no, de la República.
0: ¿El presidente de la República?
1: También. Temprano.
2: Temprano. En donde él daba esa declaración en donde calificaba al Partido Colorado como el más democrático, porque obvio la pregunta obligada era en referencia a ese abrazo republicano posterior a las internas, porque teníamos las declaraciones del expresidente que decía todo lo contrario. Pero por el lado oficialista creo que eso hemos escuchado prácticamente en su conjunto por parte de varios representantes. Ellos están de acuerdo con ese abrazo posterior y los hemos visto un poco más relajados. Candidato X a esta hora, 15:53, de acuerdo a esta encuesta a boca de urna que recordemos realiza ATIESNIT en exclusiva para la mega cadena, el candidato X con el 61,2% de los votos y el candidato Y con el 38,8% de los votos. Este último creció un poquito en esta última hora, pero igual esa diferencia prácticamente se mantuvo desde las primeras horas y por supuesto gran parte de esta tarde, ya que falta poco para el cierre.
1: Claro, en este tema de los números, Jorge, Denise, es importante aclarar porque normalmente nosotros cuando vemos estos números y hacemos comparaciones, siempre los candidatos tienen que ir creciendo en votos, ¿verdad? O sea, nunca uno baja. O sea, no es que se van a retirar la gente otra vez su voto de lo que ya depositaron, ¿verdad? O sea, la constancia es que exista un movimiento hacia arriba, obviamente, de algunos de los proyectos que están en juego. Por eso, de repente, cuando vemos estos números, podemos decir que el candidato

0: dato Y subió algo en relación a los otros números.
1: No, es que el otro perdió.
0: Claro, no era el otro bajo, sino que es siempre la tendencia hacia arriba, obviamente, porque suman hacia los votos, ¿verdad? Bueno,
1: para entender un poco la tendencia y cuáles son un poco las características.
0: Claro, me preguntan también sobre la lista de concejales, que es una cuestión muy reñida dentro de Asunción y sobre todo cuando se habla del Partido Colorado. Porque
1: que son... sí, hay también en la lista de Unidos por Asunción.
0: Sí, y ahí en las internas Colorado nosotros no tenemos boca de urna todavía en consolidado sobre concejales, para aclarar nomás esto, ¿verdad?
1: Esto es de intendente.
0: Para intendente, candidato a intendente de Asunción, internas coloradas.
1: Y que se diferenciaba también, nos decía Sole, para la lista de concejales, porque ahí sí aparece el Partido Liberal y luego ya el resto de los partidos que forman parte de esta alianza. Dicho sea de paso, ella explicaba también que a las 18:30 ella va hasta la sede de Patria Querida, porque una vez que finalice esta elección es donde se va a presentar también ya, digamos, de forma oficial su candidatura. Ya al frente de la oposición en la capital.
2: ¿Hay algún candidato a concejal que pueda llegar a generar, cómo decir, no sé si escándalo, pero por lo menos llamar alguna atención especial, en el caso del exintendente, por ejemplo?
0: En hecho, él está en una lista totalmente separada de Honor Colorado, ¿verdad? Si bien dice que es una lista fraterna...
1: Pero no está tampoco con la disidencia.
0: Tampoco.
1: O sea, no está, digamos, con esta unión de la disidencia que se dio particularmente en Asunción. ¿Te acuerdas que generó un poco de revuelo también?
0: Algunas fotos ahí, ¿verdad?
1: Sí, algunas fotos ahí, porque la disidencia colorada también se encargó de mostrar ese alejamiento o esa distancia bien gráfica de Nenecho, que va solo para esto, Luis.
0: Sí, él encabeza su lista, pero obviamente es un partido aparte que juega él, más sobre todo por el tema de cómo salió y cómo busca reivindicarse el exintendente, ¿verdad? En las internas colores.
2: Ahora sí entra. Sí entra.
0: Él dice que no se va a callar, que va a decir de todo.
2: Bueno, Lucas Saracho, nuevamente vamos con vos.
3: Gracias, Jorge, el saludo renovado para todos los teleoyentes y también para los compañeros. Ya minutos finales de la votación aquí en el Colegio de Naciones Unidas. Este es el panorama. Ya prácticamente las mesas se encuentran vacías, 25 mesas habilitadas en el polideportivo aquí del Colegio de Naciones Unidas de Asunción. Una jornada realmente tranquila, más allá de que en principio y también ya en horas de la siesta tarde hubo ciertos inconvenientes, principalmente con las máquinas de votación por el tema de las baterías. Esto fue rápidamente subsanado por los funcionarios aquí de la Justicia Electoral. Y bueno, ya las personas, prácticamente casi todas de las que estaban en el padrón, digamos, para cada mesa, han ejercido su derecho al voto. Hay una importante cantidad de personas que se quedaron luego de haber votado. Ya entendemos prácticamente esto para lo que va a ser el escrutinio. En 3 minutos prácticamente deben cerrar las mesas y van a votar solamente las personas que se encuentren en la fila de estas 25 mesas. Reitero, la mayoría, sí, por no decir todas, ya están prácticamente vacías, sin ninguna persona a la espera de votar. Una vez que se cierre la votación y ya, obviamente, habiendo votado a todas las personas que estaban en la fila, deben votar los miembros de mesa, los veedores y los apoderados. Y para comentar un poco también esto, los apoderados tienen que votar en la última mesa del local de votación. Esto conforme a lo establece el artículo 219 del Código Electoral, mientras que los miembros de la mesa también tienen que proceder a sufragar en la mesa en la que ellos estaban desempeñando justamente sus funciones. Así que se esperan ya los últimos votantes de estas 25 mesas habilitadas aquí en el Colegio de Naciones Unidas para que se pueda proceder posteriormente al escrutinio y, por supuesto, saber cuántas personas votaron en cada mesa y en total en este colegio electoral, en el Colegio de Naciones Unidas, y ver, por supuesto, cuáles fueron los resultados que se obtuvieron en esta jornada de votación.
2: Podríamos ver dónde quedan todavía por atrás tuyo. No vemos fila, vemos las mesas, pero no vemos las filas, y estamos a 2 minutos.
1: O sea, está la gente ahí, pero no, ya, así me imagino mismo, que votaron todo.
3: Mesa 10, en la mesa 10, por ejemplo, vemos que sí está terminando de votar una señora, también en la mesa 3 está votando aparentemente una señora, las demás mesas están ya prácticamente vacías y están empezando ya con los últimos trámites para proceder al cierre de esta votación. La gente que están viendo ustedes en el polideportivo son gente que ya, reitero, terminaron de votar y que están esperando prácticamente ya que se proceda al escrutinio, que sí es, recordando por supuesto, esto es público.
1: Nos falta un minutito para las 16, ya todo esto está a punto para el cierre correspondiente. Igualmente hay gente dentro del Colegio de Naciones Unidas, pero ya no hay filas como tal, es decir, porque esa era la premisa, ¿no? Que se iba a guardar a todos aquellos que ingresaran hasta las 16 y estén formando la fila, pero ya acá está todo hecho prácticamente.
0: Sí, ya estamos por alcanzar segundos para lo que va a ser las 16. Ahí, bueno, ya acá por lo menos ya me marca que es 16 horas, ¿verdad? Pero hay mesas que todavía tienen pendiente algunos electores. Hay otros que ya he visto ahí en la movida de la cámara, en el baneo, visto que algunos miembros de mesa ya están haciendo
1: el cierre.
0: El cierre, sí. ¿Verdad? Correspondiente, ya que no existe ninguna persona esperando para votar.
2: Bueno, Lucas, quédate al aire, quedamos con vos al aire y vamos con Martín al Vicente Ignacio Iturbe. Pero quedás vos ahí, Lucas, por favor. Adelante, Martín.
4: Hola compañeros, ¿cómo están? Y el efecto, última hora llegó al Colegio Ignacio Iturbe, se están dando cuenta por la cantidad de personas que se están aglomerando en este momento en este colegio electoral. Están esperando ya el conteo de votos, las mesas siguen atendiendo a algunas personas como que están en la fila porque están votando, otras personas ya se están concentrando para poder presenciar el conteo de votos que se estaría dando en un ratito más. Sí, con don Pablo, vamos a acercarnos a cada una mesa. ¿Ustedes ya cierran, señoras? Señoritas, ¿ya cierran la mesa?
5: Sí, ¿o cuál es el procedimiento? Sí,
4: no. Ahora procedemos al cierre. Sí, ¿y en cuánto tiempo vamos a comenzar el conteo?
5: Y ya van a votar la presidenta y los miembros y después ya.
4: O sea, votan los últimos, sí, los miembros de la mesa, sí. Y después ya se cierra entonces esto, ¿verdad? Bueno, vamos a estar atentos para poder hacer el conteo. Bueno, y ese es el panorama acá, Jorge, Denise, Luisito. Como ustedes están viendo, hay gente ya que se está preparando para el conteo de los votos. Algunas personas que están ya también, parece que festejando lo que una victoria, no sabemos nomás de quién. Una consulta, ¿ustedes ya cerraron la mesa?
5: No, todavía.
4: Todavía no.
5: Todavía.
4: ¿Dentro de cuánto?
5: Y tienen que venir a avisar.
4: Alguien, el TCJ le tiene que avisar, ¿verdad? Bien, gracias. Bueno, aquí estamos presenciando.
2: Un ratito.
4: Bueno, hay festejos ya acá. Hay festejos, ya no sabemos de quién, pero están festejando algo por acá. Bueno, por lo que sabemos, ahora están procediendo. ¿Ustedes ya proceden al cierre de mesa ahora? ¿Están haciendo cierre de mesa ahora?
5: Sí. ¿Cierre de mesa?
4: ¿Dentro de cuánto vamos a hacer el conteo?
5: Dentro de 10 minutos más o menos.
4: 10 minutos, dale. Dentro de 10 minutos en esta mesa, la mesa 1 del Colegio Ignacio Iturbe, se va a estar dando el conteo de votos.
1: Pero vemos mucha gente,
4: como ustedes ven, compañero,
1: Martín.
4: Hay mucha, una amplia presencia de personas. Sí, hay una gran cantidad de personas que están acá esperando el conteo de votos, compañeros.
2: Bueno, Martín, quedamos con vos también ahí y vamos nuevamente con Lucas. Lucas, ¿qué nos puedes contar desde el cierre?
3: Sí, gracias, Jorge. Ya algunas mesas están procediendo al cierre, ya como bien estábamos mencionando hace unos minutos, todavía quedan algunos pocos electores que estaban todavía, por supuesto, esperando para ejercer su derecho al voto antes del cierre definitivo de sus respectivas mesas de votación. Hay una cantidad importante, esto lo reiteramos por supuesto porque lo pueden ver también a través de las imágenes de nuestro compañero Ricardo González, de personas que se encuentran todavía en el polideportivo aquí del Colegio de Naciones Unidas, pero que ya votaron, que se esperan directamente, están esperando directamente a lo que va a ser el escrutinio público de cada una de estas 25 mesas habilitadas. Son, reitero, pocas las mesas que tienen todavía pendiente algún elector que debe ejercer su derecho al voto para poder posteriormente proceder ya al cierre. Algunos ya directamente se encuentran ultimando los detalles para hacer ese cierre respectivo y en caso, por supuesto, de que estos miembros de mesa no hayan votado, lo van a hacer antes de cerrar y también los veedores que van a hacer su voto en caso de que todavía no lo hayan hecho en la última mesa, que sería la 25 aquí en el Colegio de Naciones Unidas.
1: Bueno, yo ya de momento estoy ingresando a la página de la Justicia Electoral, a resultados.tsje.gov.pi. Ahí la gente puede también acceder a las dos opciones, porque recordemos que están las internas del Partido Colorado y también las elecciones del Partido Liberal, y ahí ya están digamos, los bocetos de los candidatos y de a poco se van a ir cargando los resultados ahí y eso se va actualizando también en tiempo real. Ni bien empiece el conteo, se hace el traslado de los datos y eso se va cargando.
0: Estamos hablando de más de 761 mesas habilitadas. Podemos ver, como decía Denise, ya están cargadas las fotos con los porcentajes, todo en modo cero.
1: Modo cero de momento,
0: claro. De momento, ¿verdad? Pero los locales de votación ya tienen que cerrar, es lo que dispone el Tribunal Electoral Partidario y la Justicia Electoral también. 16 horas se cerraron los portones.
2: Bueno, siguen Lucas y Martín, ahora vamos con Cristian, que está en la seccional 2. Adelante, Cristian.
6: Gracias, compañeros. Nosotros seguimos en este lugar y poco antes de las 16 se pudo ya ver una cantidad importante de gente que se fue ingresando también. Ahora, actualmente ya los portones se cerraron hace 5 minutos aproximadamente, entonces podemos decir que hay una cantidad importante de electores, una cantidad de gente que sigue formando fila incluso en las respectivas mesas para poder sufragar también. Ahora lo importante de todo esto, como ya nos explicaba una de las personas encargadas de este sector, al menos de esta sede, es que una vez que se finalice el depósito de votos en todas las mesas, ahí iniciaría ya también el conteo de votos. O sea que esto va a llevar un poco más tiempo. Vamos a estar ya conversando enseguida con algunos integrantes que nos puedan explicar también sobre esta situación. Vamos a acercarnos acá a algunos de los de la gente que está también acercándose a la mesa para entender y para poder explicar que esto, una vez que la gente se vaya depositando su voto, después de ahí iniciaría ya la votación, o mejor dicho, el conteo de votos en cada mesa aquí en la sede de la seccional número 12. Es lo que ya se decía. Pero podemos destacar también que sigue ya acercándose la gente que está ya en la fila para el cuarto oscuro, donde están depositando ya sus votos. Vamos a consultarle aquí a uno de los apoderados que está también. Una consultita nada más. Una vez que la gente deposite su voto, ahí depositen todo, ¿verdad? Ahí recién inicia el conteo.
7: Sí, cada mesa realmente es independiente. Si tiene todavía fila en la mesa, una vez cerrados los portones, el presidente de mesa retira la cédula de la fila y ahí se cierra la mesa ya para la fila.
6: Las mesas que no tienen fila ahora mismo, o sea que ya terminaron, ellos pueden empezar.
7: Ya pueden comenzar con el procedimiento del cierre. Así mismo.
6: Acá todavía no empezó el conteo.
7: Todavía no.
6: ¿Nombre, señor?
7: Manuel Roy.
6: Gracias, Manuel Roy, que también está contándonos. Ahí vamos a hacer un recorrido también para mostrar todas las mesas que aún están teniendo ya la gente en fila, que quiere depositar su voto, gente que decidió recién venir en horas de la tarde. Aquí al menos podemos decir que ya tenemos el conteo en sí. ¿Ustedes iniciaron el conteo todavía? Conteo todavía no iniciaron, ¿verdad? El conteo de votos. Dale.
8: ¿Sí? Hace rato entré acá. Sí. Y me cierran, no puedo votar.
6: ¿Qué te dijeron?
8: ¿Qué se cerró? ¿No tiene sentido?
6: ¿Qué hora viniste después de la...?
8: No, antes de cerrar yo estoy aquí.
6: ¿Algún apoderado tenemos que acercarnos entonces para consultar cuál sería el sistema? ¿Y cuál sería el motivo?
8: ¿Se cerró? Sencillamente, se cerró.
6: Bueno, vamos a ver entonces si te acercas a algún apoderado y le comentas, y también después volvemos a hablar sobre este tema al amigo. Bueno, estas son otras de las mesas que van finalizando. De a poco, como se puede ver, hay ya algunas mesas que ya no tienen filas y en instantes van a estar ya con este conteo de votos ya en este lugar. Vamos a acercarnos, vamos a mirar también la mesa número 10.
2: Cristian.
6: Que también está ya en este lugar.
2: Cristian.
6: Sí, señor.
2: Quedamos con vos en línea y vamos hasta Lucas. Lucas Aracho, adelante. Lucas. Lucas, te estamos esperando. Bueno, no estamos con comunicación con él.
1: ¿No? Bueno, no se cumple del todo entonces el tema de la fila.
0: Pero hay que entender, ¿verdad? Una cosa es estar dentro del local y no estar en la fila.
1: O sea, otra cosa, si vos no estás en la fila...
0: Eso es lo que hay que aclarar un poquito. Si está
1: no en el basta local, con estar dentro del local, porque vemos en el tinglado, por ejemplo, hay mucha gente, pero toda esa gente ya votó.
0: Sí. Ahora, si no estabas en la fila y llegaste cuando ya cerraron...
1: Ya no hay forma. O sea, ya no se va a abrir.
0: Pero estaba en el local, obviamente, pero no estaba en la fila.
1: Bueno, es decir, ya los miembros de mesa se pusieron de acuerdo y cerraron la mesa, ya no hay forma.
0: Sí, porque los últimos en votar son los integrantes de la mesa, los vocales, ¿verdad? Los que están ahí en la mesa son los últimos en depositar sus votos. Y después se cierra. Bueno.
1: Pero tranquilo de momento, ¿verdad?
0: Tranquilo, sí. Es todo un proceso, ¿verdad? Porque esto va a ser, a partir de ahora se cierra, si bien cierto, todas las mesas, ya no reciben electores, pero el conteo tiene un proceso, no va a ser tampoco muy rápido, ¿verdad?
1: Y 10 minutos aproximadamente, sí, después
0: tenés que
1: del
0: separar
1: cierre
0: las boletas, por un lado intendente, por otro lado concejal, bueno, corroborar cuántos votos tenés en la planilla, cuántos votos están en las papeletas, todo un tema.
1: Ahí cada miembro ya tiene una función específica, sí, que cumplir.
2: Bueno, nos van pasando con quién tenemos contacto. Estamos en diferentes lugares con un trabajo de producción impecable. Hay que mencionar también a todo el equipo técnico que nos está dando esta posibilidad de estar en simultáneo con diferentes lugares. Está Lucas Aracho nuevamente desde Naciones Unidas. Lucas, adelante.
9: Gracias, Jorge. Ya cerraron prácticamente casi todas las mesas y inició el conteo de los votos aquí en una de las mesas, la mesa 19 del Colegio de Naciones Unidas. Vamos a acercarnos un poco para ver el proceso también.
2: Lucas, no estamos escuchando mucho, pero lo que estamos viendo es que el proceso de voto se está dando, está arrancando.
0: Ahí está.
1: Ahí tienen que contar a viva voz.
0: Claro.
9: Asimismo, creo que están procediendo una de las mesas, es la mesa 19 la que está procediendo al conteo de votos. Las demás mesas todavía están con los trámites previos antes del conteo de votos aquí en el Colegio de las Naciones Unidas, pero sí, ya están todas cerradas y son muy pocas, por no decir ninguna, ya las que todavía tienen algún elector que tiene pendiente ejercer su derecho al voto.
0: Sí, porque
9: vamos a sacarle vuelta al micrófono, está haciendo el conteo aquí, a ver si podemos escuchar cuántos son los votos que tiene esta urna.
10: 260. 150. 179
9: votos aquí entonces en el conteo de la mesa 19 del Colegio de Naciones Unidas, que ya prácticamente culminó, ya cargaron todos los votos que estaban en las urnas de plástico en una definitiva. Así que reiteramos, 179 votos, mesa 19 del Colegio de Naciones Unidas de Asunción.
0: Bueno, de un total de 300 habilitados por mesa, ¿verdad? Estamos hablando de 179, estamos mencionando un poco más del
9: 50.
0: 350. 350. Y bueno, 50% más o menos, ¿verdad?
2: Bueno, quedamos viendo contigo el conteo, Lucas.
9: Perfecto, Jorge. Vamos a seguir haciendo el recorrido aquí en las diferentes mesas de votación. Es la mesa 19, es prácticamente las primeras que ya ha culminado con el cierre respectivo, con el conteo de votos. Las demás mesas, Por ejemplo, la mesa 21, que es la que están viendo en imágenes, todavía sigue con el proceso de cierre. Ya no hay ninguna persona que tenga que votar o que esté en proceso de votación. Ya directamente están procediendo al cierre de la mesa, y las demás mesas de las 25 prácticamente están siguiendo el mismo trámite. Vamos a acercarnos nuevamente a otro sector donde están las otras mesas para ver cómo están continuando con este cierre respectivo, y también, por supuesto, si es que no se registra algún inconveniente,
2: Lucas,
9: y poder dar cobertura, por supuesto, a todo lo que está ocurriendo aquí en el Colegio de Naciones Unidas, Jorge.
2: Lucas, lo que nos gustaría saber es el resultado de una mesa, como para ir viendo quién ganó en esa mesa, y de acuerdo a eso podemos ir también viendo si esto se convierte en tendencia en la zona en la que está. Entonces, cuando salen todos los votos de una mesa, por decir, en esta mesa tantos votos para tal candidato, tantos votos para el otro, así podemos ir empezando a tener ya un panorama de qué es lo que sucedió, por lo menos en ese lugar específico.
9: Sí, vamos a hacer la consulta aquí. La mesa 19, que es la que ya se terminó de hacer el conteo respectivo, Jorge. A ver, sí, la consulta, ¿ya tienen el resultado preliminar, digamos, de la persona que estuvo ganadora en esta mesa?
5: Todavía no, falta el conteo general, donde por la máquina se leen los chips que te había comentado anteriormente, y ahí va a figurar el ganador de la mesa.
9: ¿En cuántos minutos más o menos van a empezar con ese proceso? ¿Hay algo pendiente todavía?
5: La verdad que me falta una vocal presente para poder continuar, y que esté alguien de la Justicia Electoral, generalmente lo que ellos
9: controlan. ¿Eso se hace en simultáneo con todas las mesas o ya con la mesa que esté disponible, digamos,
5: que
9: ya con
5: que estén disponibles? Pasa que hay gente votando todavía, aguardando para votar, entonces las mesas que ya no tienen personas aguardando van la votación ya pueden hacer sus conteos.
9: Ya, perfecto. Aquí 179 votos registrados.
5: 179 votos registrados.
9: Perfecto, muchas gracias. Bueno, una de las integrantes de la mesa, entonces, número 19 aquí del Colegio de Naciones Unidas, tienen que esperar a una de las vocales. Están dos de los tres miembros de mesa, obviamente tienen que estar los tres para que se pueda proceder a este conteo general a través de la máquina de votación. Cuando se acercan estas actas de votación, se acercan directamente a la mesa, con el chip se empieza a hacer la lectura respectiva de las máquinas y el conteo posteriormente, compañeros.
0: Bueno, importante, porque estamos viendo muchísima gente que va a presenciar el conteo de los votos, ¿verdad? En algunas mesas, esperando que empiece el conteo. Porque finalmente, Jorge, lo que estaba diciendo una de las integrantes de la mesa es la máquina, hay que ver cuánto se votó, cuántos votos para un candidato, para otro, y después corroborar con las papeletas, ¿verdad?
1: Sí, se saca el número específico.
0: Con el comprobante del voto.
1: Que es con el chip.
0: Sí.
1: Que uno puede hacer también la verificación, o pudo haber hecho la verificación durante el voto correspondiente, que no puede cambiar lo que está en la papeleta con lo que había puesto en la máquina correspondiente. Este es el momento en donde se requiere también el acompañamiento, porque decía también una de las personas que estaba en ese lugar que se tiene que esperar a un miembro de la Justicia Electoral para ese requerimiento, precisamente.
0: Hace 17 minutos se cerraron los portones. Estamos aguardando los primeros datos del TREP. Sí. Hasta ahora no hay ningún voto cargado, no hay ningún porcentaje.
1: No hay nada cargado, no,
0: claro,
1: todavía.
0: Sí, se comprende que están en pleno proceso de conteo.
1: Sí, sí, sí.
2: Bueno, y estamos esperando, porque en algún momento van a ir saliendo ya los datos con, bueno, los encargados del Tribunal Superior de Justicia Electoral, que van a ir dando de a poco. Nosotros continuamos con boca de urna. Vamos a ver si escuchamos conteo entonces con Naciones Unidas. Seguimos con Lucas. Lucas, vamos con vos.
9: Gracias, Jorge. Mesa 13, están continuando ya con el conteo. Vamos a acercarnos un poquito para ver cuántos votos tienen hasta ahora. Hay una cantidad importante de personas también que están controlando este proceso. ¿Cuántos votos tienen hasta ahora?
10: No, 168 votantes.
9: 168, ya total.
10: Votantes.
9: Ah, votantes, ya total. Bueno, 168 votos hasta ahora los registrados aquí en la mesa 13. Entonces, de los 350 habilitados, hay que recordar 350 por mesa en las 25 que fueron habilitadas aquí en Naciones Unidas.
2: Lucas, seguimos con vos.
9: Sí, perfecto, Jorge, continúa el conteo de votos aquí, no lo están haciendo a un tono un poco elevado, pues vamos a escuchar, vamos a decirle, vamos a acercarnos, a ver, para seguir un poco cerca de este proceso también.
11: 50 ya. 6. 8. Diez, doce, catorce, dieciséis, dieciocho, veinte, veintidós, veinticuatro.
2: 6.
9: Lucas. Sí, te escucho, Jorge.
2: Volveremos con vos en algún momento más. Queríamos ir. Quédate ahí con imágenes. Lo que nosotros vamos a ir viendo son todas las informaciones que nos van llegando también de acá. Y ni bien tengas algún resultado de una mesa que puedas confirmarnos, esperamos un contacto con vos.
1: Ya vemos algunos números en la página del Tribunal Superior de Justicia Electoral en cuanto a la elección de autoridades del PLRA.
2: Bueno, vamos con Cristian Núñez. Cristian, adelante, seccional 12. Cristian. ¿Nos escucha, Cristian? Bueno, vamos a tener en instantes seguramente con Cristian recuperación de señal de audio. Bueno, Luis.
0: Sí, en relación un poco a todo lo que se está viviendo, ahí volvemos con los compañeros que están en pleno proceso de...
2: Conteo.
0: Conteo, en diferentes locales de votación. Se puede observar el proceso de sacar todos los...
12: Soy yo,
0: ahí está, las boletas de la... Bueno, urna le llamamos todavía,
1: ¿verdad? De la urna, sí.
0: A pesar
1: urna,
0: de que
1: sí.
0: Siempre se cambió el modelo de urna. Sí. Ahora hay una bolsa.
1: Como un plástico.
0: Sí, donde se depositan el comprobante que te da la máquina, ¿verdad? Claro. Porque uno después corrobora si lo que sale impreso fue lo que realmente hiciste con la máquina, ¿verdad?
1: Es que imprimió correctamente. En cuanto a los números que veo del Tribunal Superior de Justicia Electoral del TREP, veo, por ejemplo, la lista 3 del Nuevo Liberalismo, con 862 votos hasta el momento. La lista 1, Coherencia Liberal, con 3 votos. La lista 9, de Frente Radical, con 257 votos.
0: Sí, la lista que encabeza Alcides Riveros está...
1: La cabeza de momento.
0: Encabezando en este conteo para la presidencia del PLRA.
1: Sí, para la presidencia del PLRA. Veo también la lista 100 de Diálogo Azul, que está con 345 votos de momento. Esto se va
0: cargando
1: en tiempo real, a medida que van recibiendo los datos correspondientes. Son los primeros números que está ya cargando el Tribunal Superior de Justicia Electoral.
0: Sí, pero con una tendencia, bueno, en los primeros números, ¿verdad? Él disparó hacia lo alto la lista 3 de Alcides Rivero, según los primeros resultados que se van cargando.
1: Esto es para presidente y vicepresidente del PLRA.
0: El PLRA. Tenemos también algunos... O sea, es que en algunos municipios el PLRA presentan candidaturas consensuadas, como sí. Por ejemplo en Concepción, ¿verdad? En otros municipios... Como que no hay una disputa interna, sino que para formalizar.
1: De las internas del Partido Colorado, por lo menos en Asunción, no se ha cargado todavía ni un solo dato en el TREP. Bueno, arrancaron con las autoridades del Partido Liberal.
0: Sí, que es la que se empezó a reseccionar desde diferentes puntos del país, elecciones del PLRA.
1: Bastante rápido, dicho sea paso. Unos minutos después, porque hace un rato nada más se cerraban... las votaciones en los distintos locales.
13: Dale, me pongo el retorno, ¿sí?
2: Bueno, ahí estamos con Martín.
13: Atento.
2: Martín, ¿nos escuchás?
13: Dale.
2: Martín, Nos hola, escucha Martín.
13: Porque acá están. Hola, ¿me escuchás, Jorge? ¿Me escuchás
2: sí,
13: bien?
2: Sí, te escuchamos perfecto.
13: Bueno, está acá en el Colegio Ignacio Iturbe, está iniciando el proceso de cierre de mesa.
2: Todavía no se
13: está dando el conteo de votos, se está dando el proceso de cierre, como están mostrando las imágenes de Juan Pablo Perati, están preparándose. Ellos calculan que en 10 minutos estarían iniciando con el conteo. Recordamos, acá están habilitadas 26 mesas, 9.000 electores y 300 personas aproximadamente habilitadas por cada mesa. Calculan una participación del 50%. Ya no hay personas en las filas, pero sí hay personas que están esperando el inicio del conteo de los votos, ¿verdad? En lo que estás viendo en imágenes son ya la separación de las tarjetas para poder después hacer el conteo que se va a hacer con las máquinas de votación, Jorge.
2: Bueno, y fíjate si podés contarnos en una de las mesas algún resultado parcial, algo que nos puedas contar desde ahí.
13: No, todavía no hay ningún resultado porque el conteo no comenzó. O sea, en algunas mesas todavía se está dando el cierre y en otras están un poquito más avanzados. ¿Cuánto tiempo ustedes calculan que podrían iniciar con el conteo?
12: ¿Cómo? ¿En cuánto tiempo podrían iniciar con el conteo?
14: Y una vez que contamos cuántas papeletas hubo en las urnas, ya vamos a empezar el conteo de votos.
13: ¿Las papeletas pagan con la cantidad de personas que votó?
14: Bueno, sí, ahora comparamos eso y después ya y hacemos la...
13: Después se inicia con eso. Entonces esa es la información, Jorge. Ellos están haciendo ahora el conteo de las papeletas, a ver si coinciden las papeletas con la cantidad de personas que habilitaron según el padrón que ellos tienen habilitados acá.
2: Ajá, o sea, lo que están haciendo es pareando solamente la cantidad.
1: De votos, todavía no se discrimina. Exacto. A los candidatos.
2: Todavía no se sabe cuál va para qué va para quién, digamos.
13: Lo que se está dando acá, sí, por lo menos, es el de la cantidad de papeletas, que si coincide eso con la cantidad de electores, ¿verdad? La gente que votó. Acá en la mesa 5, ¿ustedes ya hicieron el cierre?
15: Ya hicimos el cierre, sí.
13: ¿Dentro de cuánto vamos a comenzar el conteo?
15: Estamos controlando nuestras actas electorales y después ya comenzamos el conteo de votos manual.
13: Ok, ¿y en cuánto tiempo ustedes calculan que podría tomar eso?
1: Vamos a estar mejor. ¿Qué tal como te ustedes se ponen hacia acá? Está nuestro compañero Lucas Jorge.
2: Sí. Martín, vamos con Lucas un segundo. Seguimos con vos ahí en vivo. Quedamos atentos en el Vicente Ignacio Iturbe. Ahora vamos con Lucas de las Naciones Unidas. Lucas.
9: Gracias, Jorge. Ya inició el conteo oficial de los votos. La mesa 19 del Colegio de Naciones Unidas están procediendo a pasar los votos
16: para poder mostrar.
15: Señor, este me llama de la.
9: Vamos a escuchar lo que está pasando.
17: No, ahí te dice, ahí te dice.
16: Al costado. Por favor, que todos vean.
9: Ahí. Recomendaciones también, presidente, para que se pueda observar de mejor manera las personas que fueron votadas efectivamente una vez que se acercan los certificados a la máquina de votación.
15: Presidente Camilo Pérez. Y voto en blanco para concejal.
9: Bueno, ya dos votos para Camilo Pérez, un voto en blanco aquí para la concejalía.
15: Camilo Pérez de vuelta para concejal Miguel Sosa.
18: No, ella se quedó.
15: Para intendente Arnaldo Samaniego. Concejal Gerardo Benítez.
18: ¿Puede hacer silencio?
15: Sí, por favor. Intendente Camilo Pérez, concejal Miguel Sosa. Intendente Camilo Pérez, concejal Tania Araujo.
18: Araujo.
15: Intendente Camilo Pérez, concejal Guido Benítez.
2: 5-6-1. Estamos.
15: Intendente Camilo Pérez, concejal Tino Ayala.
19: Silencio.
15: Intendente Camilo Pérez, concejal Tino Ayala. Intendente Arnaldo Samaniego, concejal Hugo Montiel.
2: 8-2, vamos contando.
15: Voto en blanco para ambos. Intendente Arnaldo Samaniego. 8-3. Concejal Elías Fleitas. Intendente Camilo Pérez. Concejal Gerardo Benítez. Intendente Arnaldo Samaniego.
2: 9-4.
15: Concejal Jesús Lara.
19: Gracias.
15: Intendente Camilo Pérez. Concejal Gerardo Benítez. Intendente Arnaldo Samaniego. Concejal Hugo Ramírez. Intendente Arnaldo Samaniego. Concejal Seba Radice.
1: Candidato.
15: Intendente Camilo Pérez. Concejal voto en blanco.
2: Estamos siguiendo.
15: Intendente Camilo Pérez. Concejal Marce Centurión.
2: Estamos en la zona de Naciones Unidas.
0: En el 18.
15: Intendente Camilo Pérez. Concejal Dani Fernández.
2: Bueno, están firmando actas con Martín en el Vicente Ignacio Iturbe. Vamos con vos, Martín.
13: Hola, compañeros. Sí, están firmando las actas. ¿En esta mesa quién ganó?
20: No sabría decir. Estamos todavía calculando.
13: ¿Y el conteo?
20: El conteo, 160 votos fueron en esta mesa.
13: ¿170 votos?
20: 160
13: votos. Entonces, ¿esta es la firma de actas?
20: Sí, firma.
1: Yo todavía la
13: he. Bueno, porque como están escuchando, esta es la firma de actas acá. El conteo ya terminó, por lo menos en esta parte. Y acá se está haciendo la revisión también de las actas, las imágenes que nos está mostrando don Pablo, que también están controlando las personas que están participando. Me voy a acercar un ratito acá, por favor, si me permiten. Están haciendo el escrutinio ahí. A ver. ¿Están haciendo conteo ahora?
1: Sí.
13: ¿Cómo hacer un poco esto para que escuchen también ahí afuera? ¿La radio?
1: Sí, ya estamos imprimiendo.
13: ¿Ya están imprimiendo?
1: Sí.
13: ¿Quién ganó acá?
1: Todavía no se sabe.
13: ¿Este es el proceso de...?
1: El cierre de lo que es la votación.
13: ¿El cierre de la votación?
1: Sí.
13: ¿Y esto no es todavía el conteo?
1: No.
13: ¿El conteo
1: de todavía no está todo? Tenemos que hacer todo primero esto y después luego se sabe.
13: Ok, entonces Jorge...
1: Bueno, ahí se hizo el conteo total de votos, no se hace todavía la discriminación en el colegio Ignacio Iturbe, se están tomando todavía el tiempo.
15: Intendente Camilo Pérez, concejal Gerardo Benítez.
1: Volvemos a Naciones Unidas, Jorge, ahí sí se hace, está haciendo la discriminación.
15: Intendente Camilo Pérez, concejal Dani Fernández. Intendente voto en blanco, concejal Miguel Sosa. Intendente Arnaldo Samaniego, concejal Violeta Fornerón.
0: Eso.
15: Intendente Danilo Gómez, concejal Diego Ayala.
0: Gómez, el otro candidato que es intendente.
15: Intendente Camilo Pérez, concejal Tony Araujo.
2: Bueno, la información que tenemos, o sea, estamos mientras vamos escuchando del Partido Colorado, del Partido Liberal ya tenemos datos mucho más claros del TREP, Denise.
1: Claro, tenemos los datos que se van cargando ya para las autoridades del Partido Liberal, que se está haciendo el recuento de las mesas, 51 mesas hasta el momento. Sí.
0: Pero amplia la ventaja, por lo menos en estas 51 primeras mesas, de Alcides Riveros de la lista 3 para presidente del Partido Liberal Radical Auténtico. Y el que le sigue es el Ever Villalba.
1: El Frente
0: Estamos
1: Radical.
0: Hablando de 2.470 votos para Alcides Riveros con un 52%, Ever Villalba 1.118 con un 23,54%.
1: Luego está la lista 13
0: de Dionisio.
1: Y luego está la lista 100 con el 18,82%, o sea, equivale a 894 votos.
2: ¿Está quedando en tercer lugar Dionisio?
1: Hasta sí, el momento sí.
0: Estos son los resultados. 51 primeras mesas que son ya con los resultados.
15: Camilo Pérez, concejal Mariano Cáceres.
2: Vamos nuevamente con Lucas.
15: Intendente Arnaldo Samaniego, concejal Coyote Martínez. Intendente Camilo Pérez, concejal Romy Medina. Intendente Camilo Pérez, concejal Darío Alonso. Intendente Camilo Pérez, concejal Marte Centurión.
2: Perso.
15: Intendente Camilo Pérez, concejal Dani
1: voto
15: Fernández.
1: Voto cruzado también en alguna ocasión.
0: Se escuchó un voto cruzado por un candidato concejal de Honor Colorado y por el intendente Arnaldo Samaniego. Y también otro que me llamó la atención es que votaron por un concejal, pero no por intendente.
1: Claro.
15: Voto en blanco.
1: Voto en blanco también.
0: Sí.
15: Intendente Danilo Gómez, concejal Jesús Lara.
0: Danilo, ahí un voto cruzado. Danilo Gómez, el candidato a intendente, pero Jesús Lara, concejal
15: de Arnaldo Samaniego. Concejal Dani Sánchez. Intendente Camilo Pérez, concejal Miguel Sosa. Intendente Arnaldo Samaniego, concejal Jesús Lara. Intendente Arnaldo Samaniego, concejal Nacer Saib.
0: Hay otro voto cruzado.
15: Intendente Camilo Pérez, concejal Gabriel Calonga.
1: Cada concejal también hace su propia campaña.
15: Intendente Arnaldo Samaniego, concejal Piriqui Rodríguez.
0: Otro voto cruzado.
1: Que es de Honor,
0: y que es Honor Colorado.
15: Intendente Arnaldo Samaniego, concejal José Plate.
1: ¿A qué quiere decir eso en términos político, Luis?
15: Intendente Arnaldo Samaniego, concejal Oscar Noldim.
0: Es, digamos que, el como que dice, bueno, te llevo a votar por
15: Camilo
0: mí como
15: Pérez,
0: concejal.
15: Concejal Karina.
0: Liberado por el que vos quieras por intendente, ¿verdad?
1: O al revés.
15: Intendente
1: al revés.
15: Camilo Pérez, concejal Marce Centurión. Intendente Camilo Pérez, concejal Karina Acuña. Intendente Arnaldo Samaniego, concejal Hugo Montiel. Intendente Camilo Pérez, concejal Piriqui Rodríguez. Intendente Arnaldo Samaniego, concejal Andrés Guerreño. Intendente Arnaldo Samaniego, concejal Hugo Ramírez. Intendente Arnaldo Samaniego, concejal Gabriel Calonga.
0: Voto cruzado. Otro voto cruzado.
15: Intendente Camilo Pérez, concejal Gerardo Benítez. Intendente Arnaldo Samaniego, concejal Melisa Lacasa. Intendente Camilo Pérez, concejal Marce Centurión. Intendente Arnaldo Samaniego, concejal voto en blanco. Intendente Camilo Pérez, concejal Gabriel Calonga. Intendente Camilo Pérez, concejal Mariano Cáceres. Intendente Camilo Pérez, concejal Tino Ayala. Intendente Camilo Pérez, concejal Tania Araujo. Intendente Camilo Pérez, concejal Dani Fernández. Intendente Camilo Pérez, concejal Seba Radice. Intendente Camilo Pérez, concejal Dani Fernández. Intendente Camilo Pérez, concejal Miguel Sosa.
1: Camilo Pérez.
15: Intendente Camilo Pérez, concejal Tino Ayala.
2: En esta mesa, por lo menos.
15: Intendente Camilo Pérez, una concejal amplia Miguel mayoría Sosa.
1: De Camilo.
0: Importancia de las listas de concejales.
15: Intendente
0: que son los
15: Camilo
0: que los
15: Pérez,
0: votos, ¿no?
15: Concejal Naceres Gaib. Intendente Camilo Pérez, concejal Tania Araujo. Intendente Camilo Pérez, concejal Mariano Cáceres. Intendente Camilo Pérez, concejal Miguel Sosa. Intendente Arnaldo Samaniego, concejal Cintia Romero.
0: Hay otro voto cruzado. Arnaldo
15: Intendente
0: Cintia.
15: Camilo Pérez, concejal Naceres Gaib.
1: Hemos visto más votos para Arnaldo y concejales de Honor Colorado. Sí.
15: Intendente Camilo Pérez, concejal Tino Ayala. Sí. Intendente Camilo Pérez, concejal Mariano Cáceres. Intendente Arnaldo Samaniego, concejal Julio Fernández. Intendente Camilo Pérez, concejal Karina Acuña.
0: Bueno, también la justicia electoral empezó a cargar datos e intendentes de Asunción internas coloradas. Acaba de empezar a alzar las primeras 5 mesas de Asunción. Ya hay un voto para Honor Colorado con la figura de Camilo Pérez de 438 votos con un 61.52%. Arnaldo Samaniego, 230 votos con un 32.3% y Danilo Gómez, 13 votos con un 1.83%. O sea, estamos hablando de las 5 primeras mesas de un total de 761 mesas habilitadas.
1: Sí, el porcentaje procesado llega al 0.66% hasta el momento, en un nivel de participación que oscila al 43.79%. 712 votos son los que se están diferenciando en este momento. 29 votos en blanco. Hemos escuchado también una cantidad importante de votos en blanco.
2: Y en el Partido Liberal se están actualizando los datos también. Hay actualización,
1: sí, esto
2: de
1: es
2: datos
1: en tiempo
2: del Partido
1: real.
2: Liberal.
0: Ya con 18.113 votos computados de un total de 211 mesas. Se habla de una interesante tendencia, Denise, ¿verdad?
1: Vemos justamente 211 mesas, el 5.36% ya procesado. Vemos aquí la lista 3, Nuevo Liberalismo, con 8.979 votos, el porcentaje del 49.57%. Le sigue la lista 9, de Frente Radical, Eber Villalba, 3.996 votos, con el porcentaje del 22.6%. También la lista 100, Diálogo Azul, 2.868 votos, el porcentaje del 15.83%.
0: Va creciendo también las mesas computadas en Intendencia Municipal ANR Asunción. 14 mesas ya. Ahí vemos la actualización. Se habla de 1.365 votos para Camilo Pérez, 767 votos para Arnaldo Samaniego, los dos que están disputando fuertemente lo que significa la candidatura a la Intendencia de Asunción para el Partido Colorado. Ya hablamos de 2.251 votos computados.
2: Bueno, estamos viendo también el Partido Liberal sobre 18.000 votos. Tenemos ya resultados que podrían marcar una tendencia importante.
1: Son pocas mesas, pero son muchos votos.
2: Correcto.
1: En el caso de
0: 31.000 ya subió ahora.
1: Sí. A ver.
0: 31.000 mesas, o sea, 31.000 votos, perdón. Casi 32.000 votos. Internas PLRA, presidencia del partido.
1: Sí, esto se va actualizando a cada rato. Son 364 mesas procesadas ahora para las autoridades del Partido Liberal. El Nuevo Liberalismo, la lista 3, queda con el 49.42%, 15.806 votos.
2: ¿Cuántos afiliados estamos hablando del Partido Liberal?
0: 1.500.000 afiliados. Y estamos hablando de...
2: ¿Y Asunción solo no
0: tenemos? No tenemos. 200, estamos hablando okay. Que el Alcide Rivero le está doblando prácticamente en cantidad de votos a Ever Villalba.
1: A ver, Ever Villalba ahora tiene 7.066 votos. Tiene el 22,9% de los votos. Y vemos un poco más abajo, porque vamos quienes tienen el mayor porcentaje. La lista 100 con el 15,17% de los votos, 4.852. O sea, tiene menos que el Frente Radical.
15: Intendente va entonces Camilo la lista Pérez, 3 y así. Mariano Cáceres.
0: Continúa el conteo en Naciones Unidas.
1: Sí.
15: Intendente Arnaldo Samaniego, concejal Tino Ayala. Intendente Camilo Pérez, concejal Dani Fernández.
1: El conteo en el Colegio de Naciones Unidas.
15: Intendente Arnaldo Samaniego, concejal Cintia Romero.
0: Hay otro voto cruzado.
15: Intendente Camilo Pérez, concejal Dani Fernández. Intendente Camilo Pérez, concejal Derlis Bogado. Intendente Camilo Pérez, concejal Romy Medina. Intendente Camilo Pérez, concejal Karina Acuña. Intendente Camilo Pérez, concejal Marce Centurión. Intendente Camilo Pérez, concejal Tania Araujo. Intendente Camilo Pérez, concejal Axel Mongelos. Intendente Camilo Pérez, concejal Gabriel Calonga. Intendente Camilo Pérez, concejal Fabián Chamorro.
1: Casi 32.000 votos.
15: Intendente Camilo Pérez, concejal Miguel Sosa.
1: Del Partido Liberal.
15: Sí. Intendente Arnaldo Samaniego, concejal Dani Fernández.
1: Yes.
15: Sí. Intendente Arnaldo Samaniego, concejal Javier Pinto.
2: Vamos con la actualización del TREP en Asunción.
1: 37 mesas procesadas, esto el Partido Colorado, la participación del 47,47, la lista 2 de Honor Colorado con Camilo Pérez, 3.742 votos, el porcentaje es 61,47%, le sigue la lista 7 de Fuerza y Causa Republicana, Arnaldo Samaniego con 2.005 votos, el porcentaje de 32,93%, la lista 300, Universitario Estudiantil de Danilo Gómez, que tiene 88 votos.
2: Tenemos que decir que... De acuerdo a lo que estaba apuntando, lo que parecía tendencia, de lo que veníamos escuchando también, se mantiene en el conteo oficial y lo que nosotros estamos escuchando también.
1: Ahora sí, la actualización del PLRA, que ya oscila los 48.199 votos, con 537 mesas procesadas. La lista 3 del nuevo liberalismo de Alcides Riveros queda con 23.763 votos hasta el momento, el porcentaje del 49,30%. Está la lista 9 de Frente Radical de Ever Villalba con 10.706 votos, el porcentaje del 22,21%. Y vemos la lista 100 de total de votos, 6.786. El porcentaje de 14,8.
2: Bueno, vayamos entonces con porcentajes, porque si no, como que tanto número, entonces porcentajes y resultados a grosso modo, como se dice. Primero tanto con tanto por ciento, segundo tanto con tanto por ciento, me parece que es lo que también nos están solicitando mucho de la audiencia.
1: De a poco esto se va actualizando en tiempo real.
15: Concejal Tino Ayala.
2: Nuevamente vamos a Naciones Unidas donde
15: Intendente Camilo Pérez, concejal Karina Acuña.
2: El conteo.
15: Intendente Camilo Pérez, concejal Gerardo Benítez. Intendente y concejal, voto en blanco.
2: En este momento, mirando el TREP,
0: decime, Jorge.
2: ¿Sabes qué veo? Sí. Exactamente el mismo número que tenemos nosotros en Boca de Horna.
0: Bueno, yo
15: intendente Arnaldo Samaniego, concejal.
0: Yo estoy recorriendo otros distritos y el Luque está reñidísimo.
15: Intendente Camilo Pérez, concejal.
0: Muy reñido en Luque.
2: Luque el tema, ¿no?
0: Luque el tema.
2: Pero mira, los números que tenemos nosotros hasta ahora.
1: En Asunción.
2: En Asunción. Muy similares a los que tenemos en Boca de Urna.
15: Intendente Camilo Pérez, concejal, sí. Karina
2: muy,
15: Cuña.
2: Muy similares.
1: ¿En Luque?
2: Es más, te diría 0.1 es la diferencia que tenemos con el número de Boca de Urna.
15: Intendente Samaniego,
1: Honor Colorado, Diego Candia, 47.13%, esto en Luque. Y la lista Camilo 2F Pérez, concejal, de Centurión. Hugo Farías, de Honor Colorado.
15: Intendente Hernández Samaniego,
1: 45.84%. Poquita es la diferencia, sí. Luis.
15: Intendente Hernández Samaniego, concejal.
1: Honor Colorado A, Honor

0: Intendente Hernández.
1: Después es un poco más grande la diferencia con los demás candidatos de Fuerza Republicana de Colorado,
0: Añetete. Camilo Pérez, concejal Marce Centurión. Intendente Camilo Pérez, concejal Gabriel Calonga.
2: En Encarnación hay una diferencia enorme.
0: Intendente Hernández Samaniego, concejal
2: Tino. Lambaré, estamos viendo también ahora.
3: Lambaré, que también es un caso particular, ¿verdad? Porque fue muy reñida la campaña. Con un 71% aparece Guido González, de Honor Colorado. Y de Fuerza Republicana, Carol González, 22.3%.
1: Son 867 votos para Guido y 273 para Caro.
3: Estamos hablando de 9 mesas procesadas.
1: Son pocas todavía las mesas ahí.
2: Areguá, hay uno de 43 y otro de 40. Y están ambos candidatos de Honor Colorado también. Bueno, ¿qué me decía producción? Actualización del Partido Liberal Radical Auténtico, Luis.
3: Sí, ya también el PLRA ya estaba cargando bastante. Estamos hablando de más de 68 mil votos computados. Se habla de 48.97% para Alcides Riveros, lista 3. El que le sigue tiene 22%, que es Eber Villalba. Y después está Dionisio Amarilla con 14%.
1: Es una diferencia porque el porcentaje de mesa oscila al 20%.
2: Correcto. Casi 20% de...
1: La diferencia es notoria. Pero son casi 70.000 votos.
3: Bastantes.
2: Ahora, mira un poco, estoy viendo también la lista de junta municipal. Y... ¿Cómo? Ahí no se puede ver los nombres todavía.
1: No, más complicado ya, concejalía. Sí.
2: Y ahí está. Sí. Terminaron el conteo en la mesa, vamos a ver qué resultado tiran de ahí, Lucas. Vamos con vos.
4: 180 boletines, decían aquí Jorge, ya luego de culminar este conteo. Vimos varios votos en blanco, principalmente para los candidatos a concejalía, muchos votos cruzados también, que ya resaltaban ustedes allí en piso. Y bueno, están esperando ahora para poder dar por finalizada definitivamente el conteo de votos en esta mesa y conocer un poco cuál fue el ganador, cuáles fueron los ganadores, tanto para Intendencia como para Junta Municipal, aquí en la mesa 19 del Colegio de Naciones Unidas, Jorge.
2: Perfecto. Quiero revisar esto un segundo. La lista a Junta Municipal, las listas de Honor Colorado, la lista 2C y 2P, ambas de Honor Colorado, tienen entre las dos casi el 80% de los votos. En Junta Municipal.
3: Mucha fuerza, estiraron mucho los candidatos los concejales, a concejales, ¿verdad? Sí. Nosotros veíamos, escuchamos y veíamos mientras se hacía el conteo de Naciones Unidas, por ejemplo, personas que votaban por Arnaldo Samaniego, pero votaban por la lista de concejal de Honor Colorado.
1: Eso implica un trabajo probablemente diferenciado por parte de los concejales de Honor Colorado.
2: Claro, la lista 2P, 37,98%. La lista 2C, 31,74%. Y la lista 6 de Colorado Añetete, 12%. Imagínate la diferencia. Sí. Vamos con Lucas. Lucas, adelante.
4: Sí, gracias, Jorge. Estamos esperando aquí que den por finalizada. Ya están preparando también las diferentes actas para poder culminar definitivamente con la votación aquí en la mesa 19. Deseamos 180 boletines procesados por parte de los miembros de mesa. Van a proceder al cierre, están mirando un poco también lo que es el manual de procedimientos de los miembros de mesa receptora de votos que fue distribuido por la justicia electoral para poder ver cómo se va a proceder también luego de haber culminado con el escrutinio y para poder, por supuesto, cerrar definitivamente la mesa, o sea, en realidad el conteo de votos, pero por ahora lo que tenemos es que son 180 boletines, 180 personas, entendemos que votaron aquí de 350 habilitadas en la mesa 19 del Colegio Naciones Unidas. Resaltamos también esto, mucho voto cruzado, algunos votos en blanco principalmente para concejalía, no tanto para intendencia, por lo que escuchamos se podría imponer al menos en esta mesa por la gran cantidad de votos que se contaron.
2: Perfecto, Lucas. Cuando tengas el dato preciso, actualizamos ahora lo que tiene que ver con Intendente Municipal en Asunción.

0: con ya sería el 10% de las mesas procesadas. Con el 10% de las mesas procesadas estamos con un porcentaje del 61,42 para el candidato Honor Colorado Camilo Pérez, 33,07% Arnaldo Samaniego, lista 7 Fuerza y Causa Republicana.
1: Y es, se comporta más o menos, ¿verdad? Como veníamos.
0: Lambaré, Luis.
1: Lambaré es un caso especial porque vemos que hay una bastante diferencia entre el actual intendente Guido González, que tiene un porcentaje, prácticamente le dobla, ¿verdad? Estamos hablando de casi el 50%, o sea, a ver, porque acá yo tengo
2: 18 mesas procesadas, Guido, Honor Colorado con el 69,94% de los votos. Y Fuerza Republicana de Carol con el 20,87%.
1: Yo tengo Luque, está voto a voto.
0: Ahí mostramos Luque.
1: Ahí está Luque.
2: Entre candidatos de Honor Colorado.
1: Sí, estamos hablando de Hugo Farías, que ahora tiene la ventaja con un 47,99%. Le sigue Diego Candia con un 44,06%. Estamos hablando de un total de 16 mesas procesadas.
0: Lo mismo pasa en Areguá, que los porcentajes son muy cortos, muy pequeños, más del 40% ambos. San Lorenzo, fíjense, muchachos, cómo estamos.
1: San Lorenzo, la ciudad universitaria.
2: Sí.
1: Mira un poco San Lorenzo cómo está también, che. Estamos hablando de Felipito Salomón, que lleva la ventaja con 63,60%. Le sigue Edgar López con un 42,66%. Estamos mencionando 16 mesas procesadas.
0: Villa Elisa.
2: Vamos también a
1: Villa Elisa.
0: Lista 2D es la que lleva la delantera. Diana Recalde.
2: Diana Recalde, sí. 57,16. Y la lista 2A de Rosana Gómez con el 35,51.
0: Acá hay una diferencia importante y sobre todo ya hay muchas mesas procesadas, casi el 50%, casi 47% el 50%. De mesas procesadas. Vamos a Fernando de la Mora.
2: Vamos también a Fernando de la Mora, en donde la lista 2F de Honor Colorado, Ariel Ojeda, está con el 48,56% de los votos. La lista 2L, Honor Colorado, la doctora Lisi, está con el 33,72% de los votos.
1: Bueno. ¿Podemos mostrar Capiatá? Sí. Porque Capiatá es, no sé, yo creo que acá la tendencia ya es irreversible.
0: Sí, 80%.
1: 80% para la actual intendenta. 80% para Laura Gamarra y el que le sigue tiene 300, o sea, 7,24%.
2: O sea, una diferencia marcadísima en Capiatá, en terrible. El departamento central.
0: Imagínate que no llegan ni al 20% entre tres candidatos más.
2: Bueno, pero el porcentaje escrutado hasta el momento no es tan alto en Capiatá.
0: 12%.
2: El 12%.
0: Vamos a Ypacaraí.
1: Ypacaraí, estamos acá actualizando también los datos. Ypacaraí, estamos con Boris Becker, el extenista.
0: ¿Cómo?
2: 72% para Boris Becker de Honor Colorado. La lista 6 de Colorado Añetete con el 22,62% de los votos. Natalia Galeano, esto en Ypacaraí.
0: En Areguá tenemos a...
1: Es Roca.
0: Ahora tenemos
1: Mariano Roca Alonso.
0: Mariano
1: Roca Alonso, ahí el candidato de Honor Colorado con un 59,38. Estamos hablando de Julián Vega. Y el que le sigue es doctor Ángel Marecos con 14,89%.
0: Vamos a Areguá, donde también está bastante parejo. En Areguá la diferencia, con dos candidatos muy marcados, con 46% de Honor Colorado Julio Trinidad y también de Honor Colorado Pablo Ayala con 40%. Hay un 6%
2: Ahí está reñido, bueno, todavía relativamente.
0: Sí, todavía pocas mesas procesadas, pero la distancia entre estos dos candidatos es muy corta.
2: Sí, vamos repasando los distintos municipios en estas internas. Esto está en el Tribunal Superior de Justicia Electoral. ¿Volvemos a Asunción?
0: Pero, Ciudad del Este, antes de ir, puede ser Ciudad del Este un segundo. Lista 2A, Honor Colorado, Magno Álvarez, 37.76. Lista 2R, Honor Colorado, Rigo Chamorro, 37.29.
1: Ah, bárbaro. Bueno, podemos ya dar, estamos habilitados a dar la boca de urna de Ati Schmidt, ¿verdad? Estamos hablando de intendente de Asunción. Estos son los números, Jorge.
0: Camilo Pérez con el 61.3%, Arnaldo Samaniego 38.7%.
2: Si actualizamos esto, sí, Jorge, con los números del Tribunal Superior de Justicia Electoral, se mantiene más o menos el mismo porcentaje. Eso es muy interesante también, con 16.971 el total de votos. Honor Colorado, Camilo Pérez, 61.40%. Y la lista 7 de Arnaldo Samaniego con el 33.2%.
0: Estamos hablando de un margen de error hasta ahora.
2: Súper mínimo.
0: Con el 13%, sí, de la votación completada, estamos hablando de un 0.1 de diferencia con el principal candidato.
2: Sí, así mismo es. Se mantuvo esta tendencia prácticamente toda la jornada y esto se va confirmando también con los números minuto a minuto.
0: O sea, ahora nuestro resultado oficial boca de urna 61.3 y el conteo ahora 61.4
1: para Camilo Pérez.
0: Para Camilo Pérez.
1: Ahí nomás está.
0: Ahí nomás. O sea, estamos hablando de un muy buen trabajo de Ati Schmidt para esta boca de urna y para la precisión en la información, que al fin y al cabo es lo más importante.
2: Sí, porque los números son prácticamente iguales y los números finalmente no mienten. En cuanto a las elecciones en el PLRA, también vamos a actualizar el nuevo liberalismo, que está con el 48.65. Y volvemos a Asunción en un ratito.
0: Sí, volvemos a Asunción. Ahí está. Con un total del 13.40% de mesas procesadas, los resultados marcan un 61.4 para Camilo Pérez de Honor Colorado y un 33.02 para Arnaldo Samaniego de Fuerza y Causa Republicana. Danilo Gómez, que es universitario estudiantil, con 1.47 en el tercer lugar. Encarnación, vamos a Encarnación.
1: Encarnación, hay una importante tendencia a favor del candidato Sebastián Remesowski, más conocido como Cheva, con un 74.74%, y ahí le sigue Eduardo Florentín con un 11.12%.
0: Sí, este movimiento Encarnación nos une. ¿A quién responde? Porque acá veo que no hay Honor Colorado.
1: Es de Honor Colorado. Es oficialista. O sea, no, lo que pasa es que en Encarnación no utilizan ni Añetete ni Honor Colorado. Utilizan movimientos regionales.
0: Bueno, y volvemos a Ciudad del Este, donde el resultado está voto a voto.
2: Sí, prácticamente
0: 0.5 es la diferencia en los principales, con un total de el 29% de las mesas ya escrutadas y la diferencia es Magno Álvarez, Honor Colorado A, 37.77. Rigo Chamorro, Honor Colorado R, 37.20. Este se va a definir
2: entre Honor Colorado, porque después la diferencia con los demás candidatos, claro, tanto de Fuerza Republicana y Colorado Añetete.
0: Pero voto a voto van a estar, sí, esto. Vamos a Coronel Oviedo.
2: Ahí también tenemos Coronel Oviedo, en donde se da el porcentaje procesado del 22.66%. Honor Colorado Marcos Benítez con el 50.57%. Está la lista 2M, Honor Colorado con Elvio Castro con el 30.47% de los votos.
1: Y recordemos que Marco Benítez es el actual intendente de Coronel Oviedo.
2: Sí. Ahí está la puja también entre los diferentes referentes del Partido Colorado.
0: Caguazú.
1: Caguazú. Caguazú, tenemos actualmente a la lista de Honor Colorado con Raquel, con un 90.93%. No, ahí es abismal.
2: No, la diferencia es brutal. En Caguazú.
1: Y 4% el que le sigue.
0: Sí, ahora, lo que estoy viendo 30. Es que Honor Colorado está ganando en todos lados.
2: Hasta el momento.
0: Pedro, sí. Juan, a ver qué. La ¿cómo? Terraza del país.
1: Vamos hasta Mambay. A Mambay con Pedro Juan Caballero. Hay una diferencia muy importante también para el movimiento Honor Colorado con Luis Guillén, candidato a intendente, con un 58%. Y el de Fuerza Republicana, que representa a Fernando Peralta, con un 33.71%.
2: Sí, es interesante los números en cuanto a la diferencia entre los candidatos del movimiento oficialista y los demás candidatos de los distintos movimientos.
1: Esto es en
2: San Pedro.
1: Vamos a San Pedro. Vamos un poquito.
0: ¿Cuáles son los datos?
1: San Pedro, segundo departamento. El movimiento Honor Colorado, que tiene como dos listas, tiene una es la 12, que tiene el doctor Mendoza un 52.92%, y la lista 2D con Liz Rodi, de Honor Colorado también, 38.79%.
0: Acá me pasa en el dato de que en Areguá la lista 2A es del candidato del ministro Tadeo Rojas, y la lista 2P es del candidato del intendente saliente Denis Torres. Y que está ahí, se están dividiendo la puja por la ciudad. Bueno, Paraguarí.
1: Departamento de Paraguarí. Ahí también hay una fuerte disputa entre los movimientos, entre el movimiento Honor Colorado con sus diferentes referentes.
2: Sí, porque está Baruja y también la gobernadora Honor Colorado con el doctor Osmar, el 45.32% de los votos. La lista 2N de Honor Colorado de Andrés Báez con el 36.8%. Y la lista 6 de Marcelo Simbrón, que es el actual intendente, el porcentaje 16.96%.
0: Todavía pocas mesas procesadas, pero ya se empieza a notar una tendencia. 8% de mesas procesadas.
1: ¿Volvemos a Asunción?
0: Volvemos a Asunción.
1: Ya se habla de un 26, casi 27% de las mesas procesadas, y los votos también. Camilo Pérez continúa con una ventaja, con un porcentaje de 62.18%. Mientras que Arnaldo Samaniego le sigue con 32.93%.
2: Sí, el 26.94% el porcentaje procesado en Asunción. Sería 205 mesas aproximadamente.
0: Claro, estamos orillando cerca del 30% y ya hay una tendencia que no cambió en el conteo. Vamos hasta la ciudad de Pilar.
1: Ahí se juega Liana, parece, ¿verdad?
2: Claro, ese es el departamento.
1: Y en Bucú,
2: Honor Colorado.
0: La diferencia que hay es
2: Emanuel Cuevas, 76.16. La lista 6 de Colorado Añetete, Manuela González, con el 20.16%. O sea, una amplia diferencia
0: no
2: ahí también.
0: No estoy encontrando un solo lugar donde pierda Honor Colorado. No estoy encontrando un solo lugar donde pierda Honor Colorado.
2: En los distintos distritos. Y en los
1: ahí
2: distintos
1: el feudo de Bachi Núñez.
0: Villalles.
1: Ahí se va Bachi, ahí en la zona de Villalles.
2: Vamos a ver, porque ahí está también como candidato el actual.
1: El actual intendente, presidente Ayes, que el departamento de presidente Ayes, municipio de Villalles. Doctor López, actual intendente, 50%. Y Karina Zárate, que también es de Honor Colorado, con un 43%. .59%.
2: Hay algunos distritos como este en donde está la puja, pero entre candidatos de Honor Colorado precisamente y no con los candidatos de la disidencia.
1: Acá, eso, por ejemplo, se juega Bachi con el doctor López y Rubén Rusillón con Karina Zárate.
0: Casapá.
1: ¿Qué dice Casapá? Ahí hay una alianza importante de movimiento Honor Colorado, por eso estos números. Pero el de Colorado Añetete también dio mucha pelea en campaña. El Amado Díaz Verón, que es el hermano de Pipo Díaz Verón, actual senador, tiene y actual intendente, Amado Díaz Verón, 55.82%, y el doctor Roque Cerubi, exdiputado, por Colorado Añetete, 41.98%.
2: Ahí un poco más ajustado en relación a otros distritos.
1: Sí. ¿Qué más tenemos? Esto es en Cacupé.
2: Ah, en Cacupé, departamento de
1: Cordillera.
2: Cacupé,
1: el movimiento Honor Colorado. Ahí se disputan dos candidatos de Honor Colorado. El señor Cristian Bedoya con un 60.64%, lista 2C. Y la lista 2R, Rubén Bobadilla, con un 37.23%.
0: Está saliendo medio entrecortado el Cacupé, va a ser en nuestra sola producción.
1: Cacupé.
0: Sí. San Juan Bautista, Misiones.
2: La lista 2 de Honor Colorado de José Luis Benítez. Eso todavía no se está cargando. Esto se está cargando de a poco, en tiempo real. Hay algunos distritos que no registran todavía datos.
0: Pasamos un segundo al Partido Liberal Radical Auténtico para ver presidente y vicepresidente, porque se alargó la diferencia. En el PLRA se alargó la diferencia para Alcides Riveros en lo que tiene que ver con la presidencia del Partido Liberal Radical Auténtico.
2: Ya son 172.600 votos aproximadamente.
0: Estamos hablando de casi el 40% de mesas, y el Nuevo Liberalismo, con Alcides Riveros a la cabeza, está con el 49.28%, y la segunda lista en aparecer es la lista de Ever Villalba, con 21.56%, una diferencia importante, ya con casi el 40% de las mesas contabilizadas.
2: Después quedó el Diálogo Azul con el 12.30%.
0: Volvemos a Lambaré. Acá me pasan también, me están pasando datos por todos lados. En Santaní, ¿atendés lo que me... ¿Puedo leer exacto lo que me mandaron? ¿Cómo está el resultado? Poquísima la diferencia, va a terminar en Sarambí, dice.
2: Ah, eso también.
1: Es que en Santaní tenés al candidato de Frei de Clesi, que es Cristian, su hermano, con 49.26%, y el candidato de Carlos Jiménez, el ministro de Agricultura, y también del actual intendente de Santaní, el ingeniero Carlitos Verón, con 49.08%.
2: Ahí está reñidísimo.
0: Ese va a ser...
1: Ese acá, es un partido acá, dicen,
2: pero ambos son de Honor Colorado. Ahí no está Fuerza Republicana, no está tampoco Colorado.
1: Y atender, son 40% de la cantidad de mesas procesadas ya.
2: 40 justito hasta el momento.
1: Santaní.
0: ¿Por dónde estuviste vos?
1: Santaní. Ahí. Pero ahí está, esta mañana, ayer y esta mañana ya empezó a tener algunos inconvenientes por el lugar en la plaza, por ejemplo. Los dos querían estar en la plaza con su puesto de comando.
0: Bueno, ¿esto dónde?
1: Tomás Romero Pereira, más conocido algunos por, lo conocen como María Auxiliadora, feudo de Hernán Rivas y Juan Afara, por otro lado, ¿verdad?
2: Sí.
1: El senador. Esto es en el departamento de Itapúa. ¿Dónde está Tomás Romero Pereira? Acá tengo yo, por lo menos. Tomás Romero Pereira.
0: Acá yo tengo.
2: Acá encontramos. Hernán Isidro Rivas.
0: Hernán Rivas padre sería.
2: Sí. Tiene el 38.67% de los votos. Él es de Honor Colorado. Y le sigue Causa Republicana, Jorge Dávalos, con el 28.15%, pero está Colorado Añetete. Roland Villaverde con el 31% de los datos.
1: Causa Republicana es de Juan Afara, o sea, Juan Afara está con Lilian Samaniego, entonces presentaron un candidato ahí que es Jorge Dávalos, pero Añetete presentó aparte su candidato, ¿verdad?
2: Sí.
1: Entonces, hay una ventaja de...
0: Luque, a ver.
2: Vamos hasta el Luque.
1: Luque es como para Luque...
2: Ahí estaba reñido, ¿eh?
1: En Santaní.
2: La lista 2A de Honor Colorado con Diego Candia. Está con el 45.84 y la lista 2F de Hugo Farías con el 47.28%. Continúa más o menos eso así, ¿eh? Porque hace rato estaba...
0: Sí, 45 así. Y 47. Sí. Un 2% de distancia.
1: Esto es Areguá, que van también ya cargando otros datos, actualizando los datos. Julio Trinidad en la lista 2A con 49.30% y Paula Ayala en la lista 2P con un 38.30%. Itagua, es un solo candidato que es el actual intendente.
2: Eso ya es a modo de... A ver...
1: Y tiene... Ya ganó ya. Este.
0: Ganó por Valcover.
1: No, ya ganó 93% incansable.
0: Ganó ya por Valcover.
2: El candidato Horacio Fernández, también de Honor Colorado. El 93.24 dice.
0: Te digo, no estoy encontrando un lugar en donde esté ganando la disidencia colorada.
2: Hasta el momento no, Jorge.
1: Si volvemos... Ahí está Lambaré, ¿verdad? Porque Lambaré, como decíamos, tiene un componente muy importante por todo lo que se vivió en campaña y hay una amplia diferencia del actual intendente Denis.
2: 68.66 para Guido y 22.73 para Carol de Fuerza Republicana, ex Honor Colorado, hay que decir también. Sí.
0: La verdad, me parece que hay una amplia, hoy, una demostración de fuerza del movimiento oficialista. Ahora vemos Villaliza cómo está.
1: Villaliza sigue la tendencia que habíamos presentado hace rato, porque ya también subió el porcentaje de Diana Recalde de la lista 2D de Honor Colorado con un 58.34% y le sigue Rosana Gómez con un 35.95%, pero atiendan, estamos hablando de 72% ya porcentaje escrutado.
2: Y ambas son candidatos a Honor Colorado, porque un poco más abajo, con un 3.70%, está el candidato de Colorado, Añetete.
0: Limpio. Vamos a San José de los Campos, limpio del Tapuá.
1: Y tenés ahí Honor Colorado otra vez, Jorge.
0: Honor Colorado con Manuel Aguilar, el 52% de los votos. Y en segundo lugar, Mabel Gómez, de Honor Colorado, con 41% de los votos. Imagínate, el de causa republicana tiene 1%. El siguiente.
1: Este es Mariano Roque Alonso.
0: Sí, vamos a Mariano.
1: Una amplia ventaja de Julián Vega de Honor Colorado con 60.40%.
2: Sí, está Julián Vega con el 60.40% y luego está el doctor Ángel Mareco de Fuerza Republicana con el 14.54%, el 25.64% de los votos decrustados ahí.
1: Vamos a San Lorenzo, ahí el actual intendente Felipito Salomón ya amplió su ventaja, estamos hablando del 63.26% que votaron por la lista de Felipito Salomón y por la lista de Edgar López II, Honor Colorado, 33.79%. Es un 50% de diferencia ya, ¿verdad? El doble, sí. Le está doblando.
2: Sí, sí, sí.
1: Le está doblando.
2: Nos preguntaban por Boquerón, también por las elecciones en el Chaco, por ejemplo. Vemos, volvemos a Asunción y luego podemos pasar a Filadelfia. Tenemos la actualización de la Intendencia de Asunción. Sí, al frente Camilo Luis.
1: No varía mucho, estamos casi...
0: No está variando nada.
1: Nada. 62.42% para Camilo Pérez y 32.45% para Arnaldo Samaniego. Asunción, candidato a intendente por el Partido Colorado. 42.44% procesado, dice Denis.
2: Sí, vamos a la zona del Boquerón. Chaco, como le decía, la zona de Boquerón, en Filadelfia. Ambos candidatos de Honor Colorado. Está la lista 2A de Randall Gotts con el 44.4% y la lista 2B también de Honor Colorado de Rodrigo Espínola, que está con el 52.20% de los votos también en ese lugar. Ya casi 1000 votos procesados en ese lugar.
0: O sea, que me llama poderosamente la atención la diferencia que está sacando en todos los distritos Honor Colorado.
1: Acá, Mariscal Estigarribia, yo te doy un dato, Jorge.
0: Dime.
1: Está ganando la lista Causa Republicana de Elena Núñez. Vos me decías que Honor Colorado te agarra. Bueno, por lo menos Mariscal Estigarribia, hay una diferencia a través de esta actualización que estamos haciendo. 38.15% para Elena Núñez, de Causa Republicana, y el que le sigue es de Honor Colorado, lista B, con un porcentaje de 27.75%. Si bien están procesando recién las mesas, pero por lo menos hay una tendencia ahí, ¿verdad? De que...
0: Bueno, y fíjate lo que es la Junta Municipal.
1: ¿De dónde?
0: De Asunción.
1: Vamos a entrar en Asunción otra vez.
0: Lista de Junta Municipal.
2: Ahí ya es un poco más extendido.
0: Pero atendé un poco. Honor Colorado, P, 42%. Honor Colorado, C, 28%. AñeTT, 11%. Fuerza y Causa Republicana, 10%. Orden Republicano, 2%.
2: ¿Orden Republicano era el de
1: Necho?
2: Bueno, tuvo 1.300 votos por lo menos
0: hasta ahora. Bueno, vamos también ya cerrando nuestra participación porque, bueno, viene gente que va a poder darle mucho más luz sobre estos temas ya en momentos de definición.
2: Claro, ya el análisis político.
0: Político y con todos los elementos que maneja gente realmente experimentada en esto. Así que tenemos que agradecer a primero todo el equipo técnico que hizo un excelente trabajo con diferentes lugares, con diferentes exigencias. Así que a todo el equipo técnico, la producción y a todos los que están detrás de cámara y detrás de los teclados y detrás de los teléfonos haciendo las llamadas correspondientes, excelente trabajo. Un gusto poder compartir con ustedes nuevamente una jornada que marca un poco el desarrollo histórico de nuestro país, Denise.
2: Es así, vamos a continuar con esta cobertura. Ya se vienen los compañeros Katia González, Mario Ferreiro y también nuestro compañero Germán, que estuvo de cumpleaños este fin de semana, y Luis Acosta, que se queda, ¿eh? Luis Acosta, que es nuestro analista experto en política.
0: El hombre de los contactos.
2: Claro.
0: Así que, Luis, te quedas vos.
1: Sí, vamos a acompañar a todo el equipo hasta escuchar a los candidatos, ¿verdad? Tienen que salir a hablar después de...
0: En un momento más, seguramente. Así que nosotros dejamos este espacio agradeciéndoles a ustedes por la sintonía, por elegir Mega TV, por acompañarnos en la 780 AM. Nos volveremos a encontrar seguramente mañana con todos los detalles de esto y con toda la información variada que solemos compartir con ustedes. Así que hasta entonces.

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0: Muy buenas tardes. Ya estamos nosotros acá con todo el equipo de Marcando Pauta, más Luis Acosta. ¿Qué tal? ¿Cómo estás?
1: ¿Qué tal, Gemay? ¿Cómo te va, Mario, Luis y a toda nuestra audiencia? Hoy jornada, pero maratónica, así que muchas felicidades a todos los compañeros porque realmente hicieron un trabajo admirable.
0: Buenas tardes, Mario, ¿cómo estás?
2: ¿Qué tal? ¿Cómo estás, Germán? También a Katia, a Luis, qué gusto poder integrarnos a esta hora de la tarde, domingo. Una jornada, la verdad que hay que reconocer, bastante tranquila en cuanto a no hubo incidentes graves. Siempre hay que reconocer eso, es importante que pasemos los procesos electorales. Siempre están también, por supuesto, las escaramuzas, pero que no se atropelle un local de elección, que no se incendie una urna. Siempre va a ser noticia en un Paraguay que no siempre puso en práctica la democracia, entonces seguimos aprendiendo. Vamos a tener resultados ya pronto, el TREP ya comenzó su trabajo, trabajamos con boca urna también todo el día. Estamos listos, Germán, para el gran momento.
0: ¿Qué tal, Luis? ¿Cómo estás? Buenas tardes.
3: Hola, Germán, ¿cómo estás? Katia, ¿cómo estás? Mario, muy bien, bastante entretenidos los números, ¿verdad? Sí. Porque da gusto actualizar y mirar cómo se mueve el tablero.
0: Yo, antes que nada, quiero hacer un autobombo. Sí. Quiero felicitarnos porque el fantástico trabajo que hicieron Luis con... ¿Vos estuviste con quién estuviste?
3: Con Jorge, con Denis.
0: Con Jorge y Denis. Antes estuvo, Juan Fariña, con Blas y con alguien más.
3: Y estuvo Juan, Blas y...
0: Y Juan, el que está con Pablo, ¿cómo se llama?
3: Ah, Juan, ese...
0: Juan Cáceres.
3: Sí, estuvieron...
0: Bueno, fantástico trabajo.
2: Muy bueno.
0: Pero lo más fantástico hasta ahora, si se confirma, casi el 60% de los votos escrutados... La boca de urna se equivocó menos de 1%.
1: Al palo, sí.
0: O sea, señora, menos de 1%. O sea, la boca de urna contó los votos directamente.
2: Sí, o sea, para que no se malinterprete, la gente contó sinceramente a quién votó. Porque hay veces que no cuenta del todo. Quizás en otro tipo de elecciones tiene más miedo la gente de cantar su voto. Hoy parece que la gente salió y dijo, voté, y era su voto realmente. Sí. ¿Qué es lo que coteja una boca de urna, verdad?
0: O sea, es que para mí por primera vez la boca de urna fue así. A mi hija la agarró. Al salir había un celular, y le decía, señora, ¿puedo hacer una pregunta? Sí. Y en el celular estaban, igual que en la pantalla de votación, donde vos apretabas y se registraba tu voto de boca de urna. Primera vez que veo así.
1: No fue a viva voz.
0: No fue a viva voz. No fue una encuesta con una planillita que después pasa la planillita, no. Fue ahí directa.
3: Por eso,
0: y la chica apretó un botón, claro. Y ahí tac, se fue el voto.
3: Por eso era segundo a segundo la autorización, ¿verdad?
0: Claro.
3: Por el sistema que se utilizó.
0: Bueno, yo no sé si... a ti ya hace rato para sí. Nosotros eso. No sé si siempre fue así. Pero hoy
3: en
0: yo vi eso.
3: Hicimos eso, Germán, en las internas, sí. ¿Te acuerdas?
0: Claro, pero no ese sistema de captación de la boca de una. Bueno, vamos a los números que... Yo quiero tomar un número... que es la lista de concejales. Digo, voy a tomar porque me sorprende muchísimo. Ahora los números realmente me impresionan.
1: De Asunción, Germán.
0: De Asunción. La lista 2C tiene 28% y la lista 2P tiene 42%. O sea, tienen 70% en total. 70% de los votos. Y la lista 2C, que es de Añetete, tiene 11.52%. Y la lista 2-7, que es la de Arnaldo, tiene 11-17. O sea, acá estaría metiendo entre 5 y 6 concejales la disidencia en su conjunto. Y la lista 20 tiene 2,7, que así como está ahora, no le alcanza.

0: es Magno Álvarez con 37.86 y le sigue Rigo Chamorro con 37.36.
1: Decime en cantidad de votos la diferencia de Luis.
0: 12.770 votos para Magno Álvarez.
1: 770.
0: 12.770.
1: ¿Y el otro?
0: 12.602.
1: O sea, 88 puntos. 88 votos la diferencia.
2: Ciento y algo.
3: No le está yendo muy bien a Nenecho. No. Con el 70% de los votos contados, Nenecho Rodríguez suma 781 votos, su lista suma 2.300.
1: Claro, lo que vale es lo que suma su lista.
3: Ya.
1: Porque él se va a ser acreedor de toda su lista.
3: Ya.
1: Y con 2.000 y pico no le da para entrar.
3: Todavía no.
1: No.
3: Por eso digo, hablamos siempre del presente continuo, porque todavía falta.
1: Sí. Sí.
3: Está, tengo entendido de Tito Delgado.
1: Tito, a ver Alberto.
2: Desde la justicia electoral.
4: Hola Germán, ¿cómo estás? Buenas tardes, saludos a todo el equipo. Es así, seguimos nosotros aquí desde la justicia electoral, específicamente en el centro de difusión electoral para lo que es estas elecciones internas municipales partidarias que se lleva a cabo. Estamos aquí nosotros aguardando, un poco controlando, por sobre todo me voy a correr un poco para que vean un poco cómo estamos monitoreando minuto a minuto cómo van las votaciones. A las 16 horas se cerraron los puestos de votaciones. Inmediatamente el Partido Liberal, en este caso el conteo de votos en el Partido Liberal, en busca del directorio, ya empezaron a mostrar los números. Posterior a eso, 16 y 20, 25 aproximadamente, ya empezaron a proyectar los primeros números. Y sí, tardó un poco en lo que es la busca para los candidatos de intendente, en este caso de Asunción. Como ven en imágenes, proyectado por una parte en la pantalla gigante lo que es las elecciones partidarias del Partido Liberal y por otro lado también lo del Partido Colorado. Estamos nosotros aguardando la última información que tenemos, según prensa aquí, de la justicia electoral. Cuando esté aproximadamente en un 90% de cada partido, o en este caso el Partido Colorado, ya procesados los votos, van a salir a hablar ellos en conferencia de prensa. Hablo de los ministros que van a estar presentes aquí. Nosotros, repito, estamos aquí en este centro de difusión electoral de la justicia electoral, aguardando por los ministros. Ustedes, como también ven y controlan minuto a minuto los votos, así que estamos atentos desde aquí, Germán, para cuando vengan los ministros y así saber un poco la jornada cívica que se llevó a cabo en la fecha. Y más temprano también Luis Alberto Mauro, el director de comisiones electorales, hablaba sobre la baja participación, para él histórico, por lo que se estaba dando aproximadamente a las 3:30 de la tarde, salía a hablar en conferencia de prensa. Vamos a ver si la expectativa sumó o cómo viene la mano, si para ellos sigue siendo histórico este bajo, esta baja participación, o en todo caso de repente mejoró en cuanto a lo proyectado por la justicia electoral. Lo cierto y lo concreto es que seguimos nosotros aquí atentos hasta que se dé el último voto desde la justicia electoral, Germán, compañeros.
1: Muchas gracias, Alberto. Bueno, ahora a resaltar el tema de la baja participación, 75% escrutado en Asunción, la ANR, 100.000 votos ya.
3: Sí.
1: O sea, 99.426, prácticamente 100.000.
2: ¿Con 70?
1: Con el 75%. O sea, si falta un cuarto de esto, estamos hablando por lo menos 25.000 votos más. Uh-huh. O sea, 125.000 votos es más de los votos que tuvo Nenecho en la general de hace 5 años.
2: Sí. En el 2021, 104.000 votos tuvo la ANR.
1: En la interna. Y ahora tienes casi 100.000, rayando 100.000. Con 75% escrutado.
2: Hubo un crecimiento inercial.
3: ¿Cómo andan las cosas por el PRA? Me preguntan
0: y,
3: acá.
0: Estoy mirando acá, Mario, Katia y Germán, que ya con un 73% de los porcentajes procesados, hay una amplia diferencia a favor del CIES Riveros, con un 49.05% y Ever Villalba le sigue con un 20.62%.
1: ¿Y el tercero cómo está?
0: Y Dionisio Amarilla, que es el que figura tercero, con 11%.
3: Dice que no mete todavía miembro de directorio.
0: ¿Con este porcentaje?
3: Acá me están diciendo.
1: Con 11 no creo, Mario.
3: No, es que ellos creen que ya es más grande la diferencia ahora, pero no sé, vamos a ir corroborando.
1: Sí, yo creo que si tiene 11, Mario, creo que mete.
3: ¿Cuántos? Poquito.
1: No sé, uno o dos por lo menos. Porque metería uno cada 10, creo que son 38 los miembros del directorio liberal, Porque eso, hay lista nacional y hay lista departamental.
0: Y
1: esa parte,
0: claro,
1: creo que funciona así.
0: Estamos hablando de 32.000 votos, 10% la lista de Dionisio Amarilla en cuanto a directorio.

0: Nacional. Sí. Estamos mirando con Katia, porque en las listas, por ejemplo, de directorio se dio el voto, ¿verdad, Katia?
1: Sí, del sesgo. El 33, el 99, se dio.
2: Técnicamente se llama pereza cognitiva. Sí. Su nombre técnico del punto de vista psicológico.
1: La gente que tuvo el sesgo, tuvo la mayor cantidad de votos en el directorio. Estábamos mirando.
3: ¿Cómo está Ciudad del Este?
0: Ciudad del Este, hay una particularidad en Ciudad del Este, porque la disputa se da en la candidatura a intendencia. En cuanto a concejales ya hay una diferencia, Germán.
2: ¿Y cuál, Luis?
0: ¿Verdad? Porque estamos hablando acá de la lista que encabeza la 2A de Honor Colorado, ya tiene un 46.27% en lista de concejales.
2: ¿Qué es la de quién?
0: La de Magno.
1: La de Magno.
2: La de Magno.
0: Y la lista 2R tiene 25.45. Esta misma película no se da con la intendencia.
2: Que está 100 votos la diferencia.
0: Que ahí sí es, digamos...
2: Ahí tenés que actualizarnos cada rato, Luis, porque ese es el que está muy jugado.
0: Sí. Esa es un escenario bastante...
1: Y el PLRA también en Ciudad del Este pierde María Portillo hasta ahora.
2: Otro a resaltar, sí, Luis, si sí. Podés controlar eso también.
1: Súper a resaltar porque ahí se va a dar la unidad con yo creo, claro. Que gana la candidata dispuesta a dar...
2: Claro, porque ahí se dio lo siguiente. Ganó creo que por 1 o 2 votos en el directorio, que no haya unidad.
1: Así es.
2: Entonces, el equipo de Prieto lanzó un candidato para neutralizar a los que no querían la unidad. Al final, los que no querían la unidad terminan ganando aparentemente la interna.
0: Sí, con un 52.92% Laura Fole, del Frente Radical, y María Portillo con un 43.82%.
3: Yo voy transmitiendo las preguntas a la gente y las curiosidades, ¿sí? Uno me dice, ¿qué pasó con la unidad que hicieron la disidencia? ¿Les afectó a los candidatos como Zárate, por ejemplo, dice uno acá? Otros me dicen que, por ejemplo, Gustavo Masi tampoco entra. Pero no sé si tenemos tan discriminado, pero por lo menos saber en esa lista que vos dijiste recién de los primeros...
2: Masi no escuché, Mario, que dijo Luis.
0: Junta no Municipal.
2: Entra, no entra Masi.
3: Municipal Asunción.
0: Junta Municipal. Masi estaba en la lista 6.
1: Tenemos un móvil, gente.
0: No entra.
3: En Palmarola.
2: ¿Está quién?
3: Ahí está el PC de Arnaldo ahí.
2: Ah, sí, PC de Arnaldo. Adelante, Cristian.
4: ¿Qué tal, compañeros? Un saludo y nosotros estamos aquí desde el Hotel Palmaroga, donde es PC del precandidato Arnaldo Samaniego, que ya están informando que la conferencia de prensa se va a estar desarrollando ya a partir de las 18:30 aquí. Justamente en una convocatoria anterior decía que era para las 17, donde se iba a estar reuniendo incluso con algunos líderes. Pero ahora el equipo de prensa de Arnaldo Samaniego ya están ya avisando que a las 18:30 arranca esta conferencia de prensa justamente aquí en el PC, donde muchos medios de comunicación están instalados para poder también dar a conocer su opinión acerca de esta jornada electoral que se estuvo desarrollando ya hoy domingo 7 de junio, bueno, y también hablar sobre esta diferencia importante que existe entre el candidato Camilo Pérez y también así vamos a escuchar lo que menciona él ya en el momento en que se desarrolla esto, tras una jornada intensa de esta votación importante. 18:30 está fijada la conferencia de prensa de Arnaldo Samaniego y sus asesores en este lugar para poder también apreciar lo que él hablará, ¿verdad?, sobre esto, sobre esta jornada de votación que se desarrolla el día de hoy, compañeros.
2: Cristian, ¿qué hay gente ahí? Contanos qué hay, qué puedes ver en el entorno del PC de Arnaldo.
4: Germán, vos sabés que no te copié bien la consulta.
2: No, a ver si puedes contarnos qué ves a tu alrededor en el PC de Arnaldo.
4: Bueno, justamente ahora lo que estamos somos lo de los medios de comunicación, pero ya durante la siesta, mientras nosotros estamos en la seccional 12 también, estuvo Lilian Samaniego aquí conversando con la gente que estaba en este lugar. Ahora mismo netamente estamos los representantes de cada medio de comunicación aguardando todo esto, pero ningún representante o ningún allegado, ¿verdad?, a Arnaldo Samaniego está en este lugar, pero estamos aguardando porque todos queremos saber también qué piensa sobre esto, porque recordemos que ya a las 12 del mediodía, cuando él daba también su conferencia de prensa, él hablaba, incluso pedía a los paraguayos que salgan a votar, porque Había una participación bastante baja ya en horas de la mañana, entonces él salió a recorrer, hizo unos recorridos por la seccional 12, la seccional 27, 34 y algunos colegios, donde también estuvo conversando con la gente que le seguía muy de cerca a este precandidato a la intendencia. Ya estaba previsto, como dijimos, la conferencia para las 17, pero finalmente ya sus asesores hacen llegar la información que esto va a arrancar las 18:30 para dar a conocer también lo que él piensa realmente o su sentir luego de esta intensa campaña que se dio en los últimos meses, que bueno, también lo posicionaba como uno de los favoritos, pero hasta el momento, ¿verdad?, hay una diferencia importante con el candidato Camilo Pérez y también Arnaldo Samaniego, que en minutos vamos a estar escuchándole ya también acá en este lugar, donde vamos a aguardar y hacerle llegar a todos los seguidores de la media cadena de comunicación.
2: Gracias, Cristian, muchas gracias. Bueno, acá, Luis, tengo la última 86,33% sí, procesado de Capital, Partido Colorado, intendente, y la diferencia es de $32.500. Ya, quiero convertir en dólares la diferencia. 32.500 votos para Camilo Pérez. O sea, técnicamente, no, con lo que falta, que son 13,5% de los votos, no puede recuperar.
3: ¿Puedes repetirme la cifra? ¿Cuál es la diferencia?
2: 70.102 sí, contra 37.587.
3: ¿Cuánto porcentaje de participación ya se está contando?
0: 49. Casi 50%.
2: No, 86,4%.
0: No, la participación.
2: Ah, participación, sí.
0: La participación.
3: Casi
0: sí.
3: 50.
0: 49.74%.
2: 74.
1: Más de un millón de colorados entonces concurrió.
2: No, eso no es Asunción.
0: En Asunción. Un total de 114.000 votos, un poco más de 114.000 votos.
2: Hasta ahora. Eso va a aumentar un 14%, que sería más o menos un 15.000 votos. O sea, terminaríamos con 130 aproximadamente.
0: 130.000 votos.
3: Y sí, luego el piso electoral de...
1: 104.000 hubo en el 2021.
3: Sí. Interesante.
0: Pero es importante en cuanto a la dinámica que le dio la lista de concejales. Porque normalmente, a medida que hay más lista de concejales, es lo que estira los votos.
2: Vamos, ¿verdad?, a hacer los cortes, Luis. Si me puedes decir la lista de los concejales, yo te voy a decir en base a lo que tiene cada lista para ver cuánto porcentaje. Decime quiénes son. Vamos a empezar de abajo. Nenecho tiene casi 3.000 ya.
0: Sí.
2: Ya podría darle para entrar entre los 24. O sea, la lista de Nenecho, no Nenecho. Pero claro, él es el más popular dentro, claro, de su lista.
0: Claro, porque él en su preferencia de votos...
2: Es número uno.
0: Tiene el número uno y 979 votos por ahora.
2: Exacto. Con su lista tiene 2.877 y estaría a un pelo de entrar entre los 24. Bueno, decime quiénes son de la lista 7, los cinco primeros.
0: Los cinco primeros: José Plate, Jesús Lara, Enrique Wagener, Elías Fleitas y Rodrigo Paredes.
2: Esos podrían entrar. Podrían. Decime los cinco primeros de la lista 6, Luis, por favor.
0: Iván Chilaver, Hugo Ramírez, Arturo Tuqui Almirón, Fernando Servín, Maga Navarro.
2: Podrían entrar.
1: ¿Y el resto todito?
2: Y el resto ya está afuera. No es que podría estar afuera, ya está afuera. Porque entre los dos tienen 22%, o sea, va a meter un cuarto. Un cuarto son seis. O sea, seis concejales. Con esto estaría Nenecho y seis de la disidencia, siete. O cinco de la disidencia y Nenecho. Más o menos.
1: Y los otros quedarían con 17.
2: Y los otros quedarían con 18 o 17.
1: Qué fuerte.
0: Pero la lista 2P de Honor Colorado es la que tiene mayor porcentaje en, sí, comparación a la otra lista de, claro, Honor Colorado.
2: Ahora vamos a Honor Colorado. Lista 2P, primero decime... A ver, lista 2P, decime, 2 por 4, 8, los 10 primeros.
0: Gerardo Gringo Benítez, el Arqui Sotomayor, Seba Radice, Dani Fernández, Marcés Centurión, Tino Ayala, Piriqui Rodríguez, Cintia Romero, Axel Mongelos y Oscar Noldin.
2: Eso entrarían en el 24. Eso pasarían a las elecciones generales. Ahora decime los 8 de lista 2C.
0: Miguel Sosa, Náceres Gay, Ceres Escobar, Carlos Morel, Mariano Cáceres, Gabriel Calonga, Karina Acuña y Romy Medina.
2: Esos serían los que pasarían en la lista oficial del Partido Colorado para las elecciones nacionales.
0: Estamos hablando del 90% ya, Germán.
2: Estamos hablando del 90%.
3: Ojo, sí. Ya, rápido está yendo.
0: Casi 120 mil votos computados.
2: Ahí está.
1: Y en el directorio del PLRA, ya tenemos también.
0: Directorio del PLRA que tiene una particularidad, ¿verdad? Porque si bien es cierto, hay una gran diferencia en cuanto a la candidatura a la presidencia del PLRA, ¿verdad? Que ya marcó una tendencia hacia Alcides Riveros. Podemos ver en el directorio que actualmente la lista 3 tiene un importante porcentaje del 50.38%, le sigue la lista 9 con un 20.70% y la lista de Dionisio Amarilla con un 10.31%. Y ahí tenés, en cuanto a preferencia del directorio, a Sonia Fleitas.
1: Con el sesgo.
0: 37.000 votos. Más de 37.000 votos.
2: Buena cantidad.
1: Ella es la que tuvo 3.
0: Ella era orden 3 y era lista 3.
1: Suba al 1.
2: Claro.
0: Agustín Zaguer.
2: Pereza cognitiva.
0: Sí. Y Agustín Zaguer.
1: Agustín Zaguer entra segurísimo.
0: Sí, pero él es opción 2 y quedó como en el orden 2, ¿verdad? Sí, o sea, tiene.
2: Ahora ahí le va a beneficiar.
0: Ahora.
2: Porque va a ser lista 2, opción 2.
0: No, pero este es directorio.
1: Sí, pero este
2: es directorio. Pensé que eran municipales.
0: Y en cuanto al Frente Radical, directorio Mirna Estela Ríos Ojeda. Ella es la hermana de Víctor Ríos.
1: Sí. ¿Ríos Ojeda?
0: Ríos Ojeda. Lista 9, opción 9.
1: Y líder amarilla segundo.
0: Segundo, líder amarilla. Y Dala Franco es la esposa de Edgar López, del senador.
1: Ah, mira. Y se metió en una lista que no era la de Dionisio.
0: Sí.
2: ¿Ya?
0: ¿Y cruza página, bebé?
1: ¿Y cruza pa?
2: Los hermanos se han unido porque esa es la ley primera.
1: No, pero depende de cuál es la regla.
2: Bueno, decime lo de Ciudad del Este, Luis, que estamos hablando de 100 votos
0: sí,
2: diferentes.
0: Ciudad del Este, vamos a Alto Paraná, ahí ya aparece Ciudad del Este automáticamente. Muy, pero muy reñido, ya con el 96.90% procesado.
2: Decime la diferencia de votos, Luis, por favor.
0: Magno Álvarez, 13.523 y Rigo Chamorro con 13.444.
3: No. 13.523 es Magno.
0: Magno. Y 13.444, Rigo Chamorro, que es de la lista Rigo. 2R. Sí.
2: Qué complicado unir el partido cuando hay una diferencia de un poco más de 100 votos, ¿eh?
1: Voy a hacerte
2: una.
1: Vaya, pota la checar curadora, un Z, 523 menos 444, 79.
0: 79.
2: Una locura.
0: Bueno, te cuento.
2: Recuerdo que, bueno, Luis Hitt ganó en Encarnación por 19 votos.
0: En Santa Anía hay una diferencia de 100 votos.
3: También.
0: 96.92.
2: Entre el candidato del intendente y el candidato de Freddy de Clesi.
0: Sí. 100 votos así, clavadito. 6.975.
2: ¿Y cuánto por ciento ha escrutado, Luis?
0: Y 96.92.
2: Y casi nada. Ya está.
3: Lo que no hay todavía es protestas con el funcionamiento de las máquinas de votación.
2: No.
3: Hay un acta acá de incidente que me mandó Frete, pero no pude leer, en el PLRA. Pero en general no se vio protesta en ese sentido. Hubo avivadas clásicas. Había una silla de ruedas que le metían a la gente con silla de ruedas. Todos eran inválidos de una fila.
0: Lo que escuché es máquina lenta.
3: Y máquina lenta. O sea, ¿para qué el tema de la silla? Para que vos entres con la persona.
1: Y
3: después salía corriendo el votante.
2: Y vote por él.
3: Claro. Y después salía caminando el votante. Es un milagro. Pero bueno, picardías que rápido. Sí. Y creo que hubo 8 detenidos.
1: Sí. Uno de ellos. Un concejal de Fernando de la Mora.
3: Entregando plata. Sí. ¿Qué dijo el señor? Yo estaba pagándole al chofer nomás, dijo, no a un votante.
2: Creo que estaba trayendo la cosa, estaba comprando para comer, algo así.
3: Algo así. Eso ya puede terminar en tribunales.
1: Una empanada de 1.000.000.
3: Reiteramos.
1: Una empanada de 1.000.000 no hay nada.
3: Queda mal que nos autoalabemos, pero la boca de urna fue muy precisa y fue uno de los pocos medios que se animó a publicar boca de urna fuera de la cadena.
2: Nati, ¿me puedes poner en pantalla nuestra boca de urna con lo que está el resultado ahora mismo?
1: Tenemos el resumen ahí de la boca una, incluyendo concejales, imagínense.
3: Sí, yo quiero destacar eso porque también eso aclara la seriedad del medio y que nosotros privilegiamos la información, no es que tendamos a ningún.
1: Ahí
3: pero
1: está.
3: Había que contar.
2: Ahí está. A ver, Katia, si lees, por favor.
1: Sí, boca de urna de.
2: ¿Cuánto dijo a ti la boca de urna de? ¿Cuánto dijo por Camilo?
1: Espera, ¿Para qué? 60 y algo. Espera que voy a buscar. Porque
2: la, no, la ahí en la pantalla está.
1: Yo sé, ver. Pero no veo, hermano. ¿No? Luego se dice que... Ahí está. Ahí está. 61,3%.
2: Camilo y este dice Pérez. 61,38.
1: Y sí.
2: O sea, 0,08 se equivocó.
1: Y Arnaldo Samaniego dice 38,7.
2: ¿38?
1: 0,7.
2: 38,7. Arnaldo.
0: Sí.
2: Y ahí están 32,84 nomás.
1: Y quiere decir que ahí no se midió, pues, el tercer... No se midió. No,
2: pues, el tercero mide 1,39 nomás.
1: Sí, pero bueno, así está. Resultado minuto a minuto, 17 horas. Nuestra tortita habla de Camilo Pérez, 61,3, y Arnaldo Samaniego, 38,5.
2: En casi 93% está 61,38 contra 32,84.
3: Los muchachos están metiendo por don't los números que hay ahora.
0: A ver cómo queda.
3: Queda madre. Así, lista 2P, Honor Colorado, 11 concejales en Asunción. 11. Lista 12, Honor Colorado, 7 concejales en Asunción. Lista 7, Fuerza y Causa Republicana, 3 concejales. Lista 6, Colorado NTT, 3 concejales. Lista 20, Orden Republicano, hasta ahora 0 concejales.
2: Ahí está, Gatia. 6 disidencias y 1 no han hecho.
3: Esto es lo que sacaron los muchachos, sí. Metiendo...
1: No, uno todavía no entra, todavía ahora, no han hecho.
2: Mario, falta para... No. Falta 7%, no creo más que aumente tanto.
3: ¿Verdad?
2: Pero es casi 2 a 1 la diferencia. Casi es 2 tercios, 1 tercio.
1: Sí.
2: Va a faltar un poco para que sea así.
0: Hay una... tanto Colorado Añetete como Fuerza y Causa Republicana, la lista 6 y 7, hay 1000 votos más o menos de diferencia entre ellos. O sea, casi tuvieron el mismo porcentaje en concejales, ¿verdad? Cosa que no se da en la lista, las dos listas.
2: Conste que la lista 6 de Añetete tenía desventaja porque no tenía candidato a intendente.
0: A intendente.
2: La lista 7 tenía una ventaja porque era 7-7.
0: Escuché en algunos conteos, por ejemplo, decían Arnaldo Samaniego intendente y un candidato a concejal de Honor Colorado. Votaban así, medio sí, cruzado, ¿verdad?
3: Sí.
0: O sea, el cruzado le favoreció en alguna medida a Arnaldo más que nada, ¿verdad? Yo no escuché Camilo Pérez o una lista 6 o 7, ¿entendés? De concejal.
2: Claro.
0: Pero obviamente no incidió en el resultado. Veo acá también, Germán, que en Luque, porque ahí...
2: ¿Cómo está Luque? Ahí Luque, está muy reñido.
0: Luque tenía...
1: Diego Cane no estaba.
0: Diego, pero está, parece, perdiendo el caballo el comisario. Luque, ya hay una tendencia en cuanto a votos procesados de 73,15%. Hugo Farías en cabeza con 48,44% y le sigue Diego Candia con 44,20%.
1: Ah, mira, cambió entonces.
2: Cambió. Sí.
1: Mira.
3: En lo que puede darse el caso de que un concejal investigado por el tema del registro público sea electo.
0: Es que voy a ver un poco.
3: ¿Cómo se llamaba? Roberto Cubilla Sanabria.
0: Roberto Cubilla Sanabria. Vamos a buscar un poco acá porque también tenemos...
2: Creo que hay un segundo, Mario. Un segundo concejal creo que hubo.
3: ¿También?
2: De la misma lista.
3: Por eso hay que ver.
1: Sí, había dos.
3: ¿Qué pasa con esos casos, verdad?
1: De Ugi.
2: Sí.
1: Ugi. Gana Ugi.
3: Por eso estoy pensando.
1: Sí, mira. Sí, entra. Ugi.
2: Y está detenido ahora.
0: Tiene...
2: Pero puede ser electo.
3: Está detenido y puede ser electo.
1: ¿Cubilla que tiene?
0: Ah, el otro no era. Tiene Cubilla.
1: Ahí no está Cubilla.
0: No, este no. Esta es la lista de.
1: De Ugi.
0: De Hugo.
1: Y no entró.
3: ¿O lo sacaban ya?
2: No, tienen que estar los 12 ahí. Si es de Ugi, tienen que estar los 12. Tiene que figurar Cubilla. Quintana. ¿En qué lugar está nomás, Luis?
1: Hans Kemper.
0: César Quintana, Claudio Torres, Maglio Villalba, Rubén Chilaver, Gustavo Tavés Sanabria.
3: ¿Será que renunció?
1: Mira, por lo que...
2: ¿Le reemplazaron, che?
0: Y en la lista... No hay un Cubilla acá, che. O cambió su nombre para asegurar.
1: Bien, pongo en el otro.
2: Entonces puede decir que le sacaron de la lista renunciando.
3: Sí, puede ser.
0: ¿O no era de Fuerza Republicana?
1: No, de
2: Honor Colorado era.
0: Uy, y acá está lista 2F, Hugo Faría. Está Kemper, Grunce, Juan Ángel Mareco, José Luyari, César Quintana, Claudio Torres. ¿No está un...?
1: Hey, Bori.
3: Renunció.
0: ¿Dónde se metió?
1: Habrá renunciado.
3: Dice, el precandidato a concejal de Luque, Roberto Cuyo Sanabria, ANRHC, seguirá con prisión preventiva en Tacumbo.
0: No, a ver un poquito, Roberto.
3: Operativa Copia Fiel 2.0.
0: Ahora, no sé si se llama Roberto Gustavo, ¿verdad? Porque lo que hay es un Gustavo Sanabria.
3: Puede ser, ¿no?
1: No, bueno.
3: Se puede camuflar un poco el nombre. Yo porque no soy Aníbal Sanabria.
0: En Ñemby hay una disputa también interesante, señores y señora Katia, porque está perdiendo el actual intendente.
1: ¿Qué?
0: Sí.
1: Ñemby es
0: está,
1: importante.
0: A ver, ¿cómo? Por poquito. O sea, ahora que actualicé, sí, cambió un poco también los números en Ñemby. Hay una ventaja mínima de Tomás Olmedo. Estamos hablando de 5.945 votos para Tomás Olmedo y Yanni
2: 5.874. Ah, mira.
3: También cabeza a cabeza.
2: En Paraguarí ganó el candidato de Baruja. Contra el candidato...
0: De la gobernadora.
2: De la gobernadora. Y el candidato de Añetete, lejos detrás.
1: O sea que también hay un mapa desfavorable para la disidencia colorada en líneas generales.
2: Claro, presentarlo mucho menos candidaturas. En menos distritos.
0: Por 12.000 votos casi ganó el candidato de Honor Colorado en Villarrica.
2: Por 12.000.
1: Villarrica.
2: Eso para una ciudad pequeña, o sea, no tan grande como Villarrica,
0: pero, muchísimo. Sí, por 10.000, pero 10.000 votos, pero igual.
2: Igual. ¿Cuánto a cuánto, Luis?
0: 12.334 para Pilo Faneo, Honor Colorado, y el de Colorado Añetete le sigue con 2.688.
2: No, es una basureada.
1: Sí, pero ahí también está, es muy fuerte Majín.
0: Claro, esto va a ser una... O sea, es que en Villarrica me decían los propios colorados que ellos como que practican más la alternancia, porque normalmente le toca dos periodos a un colorado y dos periodos a un liberal, y así se van alternando ahora.
1: Bueno...
2: Bueno, entonces, ¿podemos ir tomando ya como definitorio algunos resultados o no, señores, de consultos?
1: Yo digo que sí.
3: Y es que ¿sí? Va a haber tanto pronunciamiento, podemos esperar un poquito más, pero la tendencia es muy clara.
2: Alberto Delgado justamente está en la justicia electoral. Contigo, Alberto.
5: Gracias, Germán. Bueno, así como mencionábamos, ¿qué minutos más iban a venir los ministros? Ya están aquí los tres ministros. Está el presidente Jorge Bogarín, están también los dos ministros, César Rosell y también Jaime Bestar, acompañado también de los directores de la Comisión Electoral, como también gente de informática. Ya posando, esto van a dar minutos más esta conferencia de prensa. Como decíamos, a partir del 90% de las mesas procesadas, ellos iban a salir. En este caso, ya prácticamente es irreversible el resultado que tenemos en el Partido Colorado, como también en el Partido Liberal. Está ultimando aquí los detalles. ¿Te parece, Germán, si usted maneja los tiempos? Una vez que empieza, ya pego el grito y entramos para esta conferencia que ahora, en minutos más, va a estar arrancando.
2: Y ya está comenzando, Alberto, vos contanos ahí, porque entramos con ellos. ¿Tenés vos prioridad?
5: Sí, no. Están sentados, van los colaboradores bien cercanos, posando también detrás. Ya están los tres ministros, tomaron aquí su lugar en el centro de difusión electoral, donde fue montado inmediatamente esta tarima. Ahora sí arranca, vamos a escuchar.
6: Desde el centro de difusión electoral damos por culminada la jornada electoral de las elecciones internas simultáneas de las organizaciones políticas. A continuación, las palabras del presidente del Tribunal Superior de Justicia Electoral, don Jorge Enrique Bogarín González.
7: Muchísimas gracias, CJ Jorge Bogarín González. Bueno, pasamos a escucharlo directamente.
5: Está con problema el audio, vamos a ver si mejora ahora. Ahora sí.
8: Muchísimas gracias, muy buenas tardes a todas, a todos, a la ciudadanía. Estamos culminando la jornada en estas elecciones internas, partidarias, simultáneas. Las elecciones, el juzgamiento va a estar a cargo de los tribunales partidarios, que es lo que establece la ley en estos casos. En primer lugar, quiero destacar una jornada tranquila, ordenada, salvo algunos incidentes aislados. y felicitar en ese sentido a la ciudadanía por su comportamiento cívico. En segundo lugar, quiero agradecer el despliegue y la participación de nuestros funcionarios, más de 8.700 funcionarios y funcionarias de la justicia electoral que están desplegados en todo el país. Y el sistema electoral que hemos desplegado, la logística, ha funcionado. El juzgamiento, como he dicho, va a estar a cargo de los tribunales electorales partidarios y podemos decir que hemos cumplido nuestra misión en estas elecciones internas partidarias. Y los resultados provisorios, transmisión, están a cargo del TREP, que están ahí a la vista, transmisión de resultados electorales provisorios. Quiero decir que Dios bendiga al Paraguay, Dios bendiga a todos los funcionarios y toda la ciudadanía que ha participado en estas elecciones. Voy a ceder la palabra al señor vicepresidente del Tribunal Superior de Justicia Electoral, el doctor Emilio Rosell.
5: César Rosell, vicepresidente.
9: Bueno, muy buenas tardes, noches para todos y para todas. Yo creo que en este momento solamente queda hacer dos cosas, ¿verdad? Felicitar y agradecer. Primero, antes que nada, felicitar a la ciudadanía que acudió a las urnas, una jornada exitosa. Realmente toda elección es diferente. Esta ha sido una más para la justicia electoral, una exitosa elección más para nosotros. Así que agradecer a la ciudadanía por este compromiso cívico. También permítame felicitar de forma personal, porque creo que después vamos a encarar con preguntas, cada uno dará su toque, pero quiero felicitar también a la fiscal Ledesma. Creo que ha sido importante la participación, su proactividad. Creo que en estos años nunca vi una fiscal tan proactiva y creo que eso hace bien, ¿verdad? Que cada institución cumpla su deber en este caso, creo que hace bien a toda una elección. Y por último, agradecer dos cosas que ya citó excelentemente el señor presidente. El TREP, una joya internacional que una vez más se destaca. Gracias al TREP, que internacionalmente es realmente ovacionado, y nosotros ya estamos acostumbrados ya a algo que realmente es el corazón y una joya de la justicia electoral. Y no por último, pero algo, lo más importante, el corazón de la justicia electoral, los funcionarios, los que están detrás nuestro y los que no están ahora, que están en el campo ahora, esos funcionarios que han dedicado tantas horas de esfuerzo y de trabajo. Así que agradezco también a Dios y realmente nos quedamos ya luego seguramente para las consultas, y creo que con eso termino muy brevemente mi pequeño discurso, presidente.
8: Gracias, querido doctor. Las palabras seguidamente del doctor Jaime Bestar Dusek.
10: Gracias, presidente. De igual manera, transmitirles la gran satisfacción que sentimos y el agradecimiento a todo el equipo altamente profesional de la justicia. Y como bien lo dijo el ministro Rosell, agradecer también a las fuerzas policiales, a las fuerzas militares, a la fiscalía, al Ministerio Público, que han cooperado de manera importante. Quiero solamente concluir diciendo que, una vez más, la transmisión de resultados da tranquilidad y da precisión y eficiencia a este proceso electoral. Fíjense que son las 6:15 y tenemos casi el 100% en el caso de la capital. Pero si ustedes entran a sus respectivas apps en sus celulares o su tablet o a través de cualquier sistema informático, van a poder verificar los datos de cada municipio y sobre todo de cada candidatura, inclusive los cargos plurinominales. Y hay que tener en cuenta que este desafío era muy grande porque implica organizar las elecciones en muchas agrupaciones políticas. Y en el caso particular del PLRA, organizar elecciones de más de 12 candidaturas. Y confieso que en algún momento me preocupaba que se produzca un desfasaje en el tiempo. Sin embargo, todo está terminando casi en forma simultánea. Así que les invito a que verifiquen personalmente los resultados, porque eso también va a cooperar mucho a los tribunales de cada partido, que van a hacer juzgamiento, pero que difícilmente puedan variar, porque los certificados de resultados están en manos de cada uno de los apoderados y están digitalizados en la página web, y eso puede ser verificado por cada ciudadano paraguayo. Así que nada más que agradecerles, sobre todo a la ciudadanía paraguaya, que ha demostrado alto grado de civismo una vez más. Y bueno, gran satisfacción, porque el sistema ha demostrado ser robusto, y aún con todos los cuestionamientos, las auditorías que se han hecho, creo que hemos cumplido, y mis colegas también coinciden plenamente en esto, hemos cumplido con dar todas las explicaciones que fueron exigidas, y aquí están los resultados a la vista. Muchas gracias a todos.
5: Presidente, buenas tardes para todos. Se habla de una baja participación. ¿Esto debe preocupar a la democracia paraguaya, presidente?
11: Nosotros trabajamos y vamos a seguir trabajando en un nivel importante de participación en todas las elecciones. Vamos, es un tema que venimos trabajando y vamos a seguir haciéndolo. No solamente podemos expresar preocupación, sino también ocuparnos del tema. Y lo estamos haciendo. Quiero decir un mensaje a la ciudadanía que estamos trabajando arduamente sobre ese aspecto que usted está señalando.
12: ¿Se puede hablar de porcentaje, ministra, acerca de la participación? ¿Y se podría llegar a mencionar cuál fue el departamento con menos y más participación a nivel nacional?
13: Bueno, acá la participación realmente está en el 3. Recuerden que hay muchísimas candidaturas de muchos partidos, y realmente lo que acabamos de hablar de lo bueno que es el 3. Ahí sí pueden ver en todas las pantallas su teléfono. ¿Tenemos cuánto? 49% más o menos en Asunción. ¿Verdad? Pero les invito a todos que entren a la página web. Es importante lo que estamos haciendo con ustedes, creo yo, el tema de la participación, hablar de política y de que los medios masivos estén involucrados a dar información veraz, y las consultas, como bien dijo el ministro de Estado, creo que la semana pasada y antepasada tuvimos los tres en todos los medios de comunicación aclarando cualquier duda o consulta. Esta fue una jornada tranquila. Ya hasta otros periodistas nos decían aburrida ya de tan tranquila que fue. Así que alentamos a la participación siempre en una elección interna. Esto hay que aclarar también a la ciudadanía. La participación es más baja. Esta participación de seguro va a crecer en una elección municipal. Y no nos olvidemos que tuvimos una elección récord en la elección presidencial anterior, más del 60%. Así que para la región, le invito a que investiguen, estamos bastante bien. Yo les aliento a verificar su voto, a confiar en el sistema y a que estén tranquilos que este tribunal custodia el voto de cada ciudadano.
12: A la mañana hubo inconvenientes.
11: Voy a dar unas palabras al doctor Bestari y después contestamos las preguntas.
14: Sobre esa consulta puntual sobre la participación, y es importante destacar esto, fíjense que en el caso de Asunción tenemos, en el caso del Partido Colorado, 49.77% de participación versus 44% que fue en la interna pasada. Me estaban pasando los datos los compañeros de trabajo, 44% fue en esa vez. También en el PLRA en general tenemos una participación de 29, casi 30%. Creo que para las internas son porcentajes absolutamente normales, así que no hay nada que preocupar en ese aspecto. En las generales siempre sube el porcentaje.
12: Con relación a los inconvenientes que tuvimos a la mañana a la hora de conformar las mesas, ¿dónde estuvo la falla? ¿Tiene que ver con la falta de capacitación de los miembros de mesa, o cuál es el análisis que hacen en ese sentido?
11: Quiero recordarle que en un marco de respeto estas elecciones son organizadas por los tribunales partidarios. Ellos son los encargados de conformar las mesas. Van a hacer sus evaluaciones y nosotros lógicamente vamos a recibir la enseñanza. Nosotros ya miramos a las elecciones municipales propiamente dichas el día 4 de octubre. Pueden haber muchos factores, pero vamos a esperar el informe de los tribunales electorales partidarios. Ellos van a informar cuáles han sido las causas de por qué no se han conformado las mesas a tiempo.
15: Con respecto a justamente las elecciones municipales del 4 de octubre, ¿cómo vieron el uso, el funcionamiento de las máquinas de votación? ¿Ya tienen un balance al respecto?
11: Nosotros tenemos un resultado altamente satisfactorio. Ya se inició con el testeo de las máquinas ayer, sábado a la tarde, y esta mañana es muy, muy bajo el nivel de máquinas que han sido... Tenemos en todos los lugares máquinas de contingencia, pero el nivel de éxito en el funcionamiento de las máquinas de votación es muy bueno. Ese es un informe preliminar que tenemos. Esa parte nosotros vamos a hacer una evaluación con nuestros técnicos. En principio el nivel es muy satisfactorio. No sé si mis compañeros quieren agregar algo sobre eso.
13: Dos cositas y le respondo también a Carolina sobre el tema de la capacitación de miembros de mesa. Carolina, recordá que son de los partidos políticos, como bien dijo el presidente, pero hay un detalle no menor para las elecciones municipales y generales. 30% de nuestro dinero de aporte electoral van a los partidos políticos para capacitar a esos miembros de mesa que están ahí. Eso no significa que nosotros no lo ayudamos, no lo capacitamos, pero cobran dinero específico en financiamiento político para que ellos tengan la capacidad de dar soluciones a la ciudadanía en ese momento de ese día, ¿verdad? Y sobre las máquinas, bien, ya dijo el presidente que no hubo mucho inconveniente con la falla. El mayor error que encontramos es que la gente doblaba la papeleta y la metía dentro de la ranura de la máquina, ¿verdad? Entonces vamos a ir capacitando mejor también a la ciudadanía, vamos a ver cuántos porcentajes de la totalidad. Ustedes sabrán que una elección es una vorágine muy grande de información, pero al terminar realmente vamos a hacer una evaluación también con ustedes para poder comentarles a detalle qué sucedió en cada proceso.
5: Ahora, presidente, si hay que resumir esta jornada electoral en una sola palabra, ¿cuál sería y por qué?
11: Que la...
2: Estaba teniendo lugar en este momento la conferencia de prensa en la justicia electoral que está siendo dada por los tres ministros componentes de la misma.
3: Sí.
2: Yo una vez más, Mario, Katia, Luis, quiero felicitar a la justicia electoral. Ya nos estamos muy acostumbrados a esto, ¿eh?
3: Sí.
2: Y no es tan fácil que en nuestro país una institución funcione tan bien por tanto tiempo.
3: Que tan rápido se sepa el resultado, que es lo más importante. Cuando se prolonga, imagínate lo que sería esto que a las 12 de la noche ya estemos pensando qué pasó, qué no pasó, qué está ocurriendo en varios países de la región. Eso yo valoro también, más allá de que hay que seguir revisando el procedimiento. Pero me preocupa en algunos lugares donde hay voto a voto todavía, Luis.
0: Sí, en Santaní es una cuestión muy particular, ¿verdad? Ajá. Porque ahí se están jugando no solamente los candidatos a intendentes, sino quienes están detrás de ellos.
2: Claro.
0: ¿Verdad? Que es, digamos, el liderazgo regional, del departamental.
3: ¿Y cómo está?
0: Y tenemos bastante peleada la cuestión porque el candidato del intendente, que además es el candidato del gobernador, del ministro de Agricultura, Carlos Jiménez, tiene una ventaja, poca ventaja, pero ventaja, en fin, estamos hablando del 100% ya del porcentaje de las mesas.
2: Entonces ya los dos final.
0: Final. Carlitos Verón, 7.190 votos. Santaní.
2: Sí.
0: Cristian de Clesis, 7.071 votos.
2: Ganó por ciento y pico de votos.
0: Sí.
2: Ahí está.
1: Por 119 votos.
2: Ahí está. Hecho consumado Santaní.
0: También así tenemos que... una situación similar en Ñemby. Sí. Porque ahí el actual intendente, Tomás Olmedo, tiene 6.030 votos. Y Yani, que es la de Honor Colorado, 5.949 votos.
1: 81 votos.
2: 81 votos. Dios mío. Ahí ya informa a José Franco que Arnaldo ya le llamó a
3: Camilo Pérez
2: a felicitar. Digo yo, habrá sido para eso, ¿verdad? No, claro, creo que sea otra cosa.
3: Sí, llamada para reconocer.
2: O para reconocer el resultado electoral o los resultados electorales. Uh-huh. Así que esa es la información que tenemos.
1: Por en parte minutos más, de José.
2: En minutos más habla, claro, Arnaldo Samaniego.
1: Arnaldo Samaniego sí habla.
0: Podemos irnos a Ciudad del Este porque ahí ya también el 100%.
2: Así el 100% también.
0: Sí, 100%.
1: Yo te hablo.
2: A ver, Luis.
0: Rigo Chamorro, 14.018 votos de la lista 2R de Honor Colorado y la lista 2A de Magno Álvarez, 13.898 votos.
2: Okay. Así que ganó. Ahí está José, está llegando Camilo. ¿A dónde está llegando Camilo? Al PC, está llegando Camilo al PC. Ahí está, este es llegando Camilo Pérez al PC, a su PC. Ahí está subiendo. Parece que va a hablar Camilo en el PC nomás.
16: Ahora sí, ahora va a hablar el candidato ya ahora de la ANR. Un mensaje es lo que va a dar Camilo Pérez. Vamos a escuchar, a ver, vamos a acercarnos. Ingresó un montón de gente también aquí en este sector de prensa, así que vamos a acercarnos para atender de primera mano lo que dice Camilo Pérez.
17: Bueno, muy buenas tardes. La verdad que muy feliz, muy agradecido por toda la gente que salió a votar, a confiar en nuestro proyecto. Camilo Pérez, intendente, un proyecto diferente, nuevo. La verdad que es muy emocionante que tanta gente te apoye y te demuestre la confianza. Estamos, yo y este gran equipo, muy agradecidos con nuestros presidentes seccionales, con nuestros candidatos a concejales, con todos los presidentes y miembros de comisiones vecinales que nos apoyaron, todas las coordinadoras de funcionarios públicos que confían en nuestro proyecto. Sabemos que a partir de ahora empieza otro gran camino, que lo vamos a hacer de la misma manera que hicimos en todos estos meses, buscando la concordia, buscando la unión de todos los colorados y de todos los asuncenos. Estoy muy contento, agradecido con las palabras que recién me manifestó el presidente del Partido Colorado, don Horacio Cartes, con las palabras de Arnaldo Samaniego, quien se comunicó recién conmigo. Como buen colorado, estamos conversando ya en el futuro de la lista 1. También agradezco las palabras del presidente de la República, Santiago Peña, del vicepresidente de la República y nuestro futuro candidato, mi querido amigo Pedro Aliana. También agradezco las palabras de Arnoldo Inns. También agradezco las palabras de Dani Centurión. Y también agradezco las palabras de Mauri Espínola. Estamos todos muy contentos, muy satisfechos. Y solamente me resta agradecer. Agradecer a la gente que nos apoyó, agradecer a la gente que nos está permitiendo batir el récord en cantidad de votantes en una elección en la capital, una elección interna en la capital. Así que se redobla nuestro esfuerzo para encarar esta nueva etapa. Gracias a mi familia que me acompaña siempre y a este super equipo que realmente me llevó de la mano en todos estos meses. Gracias a todos los amigos que, no siendo del Partido Colorado, igual me apoyaron. Y ahora, más que nunca, vamos a estar trabajando todos juntos. Gracias a la prensa. Gracias por haberme esperado todo este tiempo y por haberme acompañado también en la campaña durante tanto tiempo. No me quiero olvidar de nadie del equipo, pero realmente es mucha gente. Y quiero decir una cosa antes de terminar. En diciembre, cuando empecé mi campaña, me medí con el equipo por primera vez y tenía solo 4.2% de nivel de conocimiento de mi imagen. Y hoy puedo decir que estamos ganando una elección interna del Partido Colorado por una diferencia cercana al 28%. Estamos muy orgullosos, muy satisfechos, y ¡viva el Partido Colorado! ¡Viva el Partido Colorado! Muchas gracias.
16: De esta manera entonces culmina el mensaje del ahora ganador de estas internas, el candidato del movimiento Honor Colorado, Camilo Pérez, que va a ser el representante de la ANR en las próximas municipales. Está acompañado de todo su equipo, su jefe de campaña, su coordinador, también de su familia. Lo vimos también al actual intendente Luis Bello, y bueno, también están todos los allegados
18: de todo el equipo.
16: A ver, escuchemos de vuelta.
18: Incansable trabajo de todo el equipo, a quienes agradezco mucho, valoro cada día, cada hora que me acompañaron. Y realmente hicimos muchísimas caminatas, no sé cuántas, creo que entre 130 y 140 caminatas, y siempre estuvieron todos a mi lado. Muchas gracias a la dirigencia del Partido Colorado, que realmente confía en nuestro trabajo y en lo que vamos a hacer más adelante.
19: Que esa caminata que hizo que la dirigencia aumente su imagen, porque usted mencionaba.
16: Están consultando sobre las caminatas que realizó.
19: Diferencia que se da, la dirigencia hizo esa caminata en los barrios, de que la imagen de Camilo Pérez tanto poco meses que va a tener esa...
18: Bueno, sin lugar a dudas es una suma de muchísimas cosas, ¿verdad? Yo tengo que reconocer que de todo lo que hice, lo que más me gustó, me agradó, sentí, disfruté, fueron las caminatas, por sentirle y estar con la gente de mi partido y de muchos partidos que en muchas ocasiones se acercaron a darnos un lindo abrazo.
20: ¿Cuánto pesó la estructura, Camilo?
18: Sí esperábamos el resultado.
20: ¿Cuánto pesó la estructura, Camilo?
18: Eso es un misterio. No sabemos. Lo que podemos decir es que ganamos por un amplio margen, sin lugar a dudas. Tenemos el apoyo de la gente.
20: ¿Cuál es el elemento que lo diferencia ahora de su contrincante a futuro, Soledad Núñez?
18: Hablamos desde mañana de eso y vamos a disfrutar.
16: Me consultaron sobre la diferencia entre él y su ahora contrincante Soledad Núñez. Por eso respondía Camilo que eso van a hablar el día de mañana. Bueno, aquí hay muchísima gente realmente que invadió este sector de prensa. Ahora se va retirando Camilo Pérez con los brazos en alto, puño cerrado, acompañado de Raúl Latorre, su jefe de campaña. Y bueno, uno supone que a partir de ahora se estarían trasladando a la ANR, a la sede del Partido Colorado. Todavía no está confirmado, pero vamos a hacer la consulta pertinente si es que realmente se estaría dando eso, lo de ir a la sede de la ANR, compañeros. Bueno, ese fue el mensaje entonces de Camilo Pérez, el ganador de estas internas del Partido Colorado.
2: Dejo de la ayuda. Sí, ahí estamos con desde el PC de Camilo Pérez.
21: Son Aviador del Chaco.
2: Sobre ahora el Chaco.
21: Con salida a la calle.
2: ¿Este ya fue el discurso o habrá otro discurso?
0: Ah, Julio Rolón.
3: A lo mejor van a la Junta, pues.
0: Julio Fernández.
2: A lo mejor van a la Junta, sí.
0: Rolón Fernández.
3: Pero este fue desde el lugar donde trabajaba en la campaña.
2: Exacto. Este fue de la sala
3: de
2: prensa.
3: Habló de más de 100 caminatas. Habló también de un comienzo con un porcentaje bastante bajo de conocimiento del candidato, que siempre es el tema que más cuesta doblegar cuando comenzaron la campaña, ¿verdad?
2: Sí.
3: Que la gente sepa quién sos. Y bastante se trabajó porque hablamos de 6 meses.
2: Hablando de tu caso, bueno, Mariva tenía esa ventaja, ¿eh?
3: Claro.
2: Ese a vos te conocía al 100%.
3: Sí, ese era el capital que yo llevé.
2: El candidato de la compañía, sí.
3: Pero tampoco eso termina de...
2: No, eso no es todo.
3: No es todo, ¿verdad?
2: Pero es un inicio.
3: Sí. Es más, después vamos a ir revisando algunas candidaturas muy pintorescas como la del Príncipe, pero uno no pasó nada, ¿verdad?
0: 300... ¿Cuánto era que vimos? Sí. 350. Sí. 355 votos. Una
3: vez. El arquitecto el Gustavo Masi, 260.
0: Sí.
3: Poco también. Usted hace televisión hace un par de años, ¿no?
0: Lo de Ciudad del Este, una derrota de los Agarías.
3: ¿Otra vez?
0: Pero ahí, pero igual, derrota en fin.
3: Derrota en fin.
2: Derrota en fin.
1: Con toda la plata que tiene, ni apenas ahí... No, no, no.
2: Derrota en fin. Así que, bueno, y seguimos con... ¿Qué otro?
1: Cristian Núñez.
2: Está Cristian. Cristian está en el PC de Arnaldo Samaniego. A ver, Cristian.
22: Está llegando. Ya lo confirmaron.
2: A ver, Cristian.
3: Dale tiempo.
22: Ya lo confirmaron que estaba acá.
1: Bueno, estamos viendo imágenes del... Sí, estamos viendo imágenes del PC de Arnaldo Samaniego. Sí. En cualquier momento inicia la conferencia.
4: Así es, Arnaldo Samaniego ya se encuentra aquí en el PC, como ya había anunciado que 18:30 iba a estar iniciando esta conferencia de prensa. Ya está acompañado de una cantidad importante de dirigentes que vienen también a saludar al precandidato, en este caso que quedó en segundo lugar, ¿verdad? En minutos van a arrancar lo que es esta conferencia de prensa. Ya se hablaba, como también ustedes estuvieron informando, acerca de que incluso se había dado una comunicación entre Arnaldo Samaniego y Camilo Pérez López Moreira para saludarlo y reconocer también lo que se está dando. Así que nosotros estamos aguardando, porque en este momento vamos a estar recibiendo ya a Arnaldo Samaniego, que va a estar hablando acerca de esta jornada de votación que se llevó a cabo justamente a nivel país, pero vamos a hablar específicamente sobre lo que fue aquí en la capital, aquí en Asunción, donde también estuvo pugnando por una de las listas, por uno de los movimientos que finalmente lo dejó muy atrás, ¿verdad? Acá podemos ver también a varias personas que lo acompañan. En minutos que va a arrancar esto, se le puede ver a Hugo Ramírez, que también estuvo ya acercándose junto a nosotros, estuvo en este lugar. Bueno, en minutos va a arrancar todo esto para poder dar a conocer también lo que Arnaldo Samaniego ya menciona referente a esta jornada cívica que se llevó a cabo justamente en esta jornada del día domingo 7 de junio. Recordemos que la última conferencia de prensa de Arnaldo Samaniego aquí en el PC justamente se dio al mediodía, donde solicitaba a la gente que se acerque hasta las...
2: Raúl La Torre habla.
6: A través de la participación de la gente. Y bueno, que quien estuvo coyunturalmente compitiendo contigo o en la pelea de enfrente, levante el teléfono y diga, acá estamos al servicio del partido. Como lo hubiésemos hecho nosotros, y de esto hablamos muchas cosas, muchas veces. Es algo que se valora, que hay que reconocer y que nos llena de esperanza. Y como decía antes, ahí hay partido colorado para hacer
7: la... ¿Se le invitó para salir en la foto de la NR?
6: La invitación y las puertas están abiertas y nosotros los vamos a ir a buscar. Porque corresponde que los vayamos a buscar.
7: ¿Qué pesó hoy? ¿Más la estructura, la imagen de Camilo? ¿Qué es lo que más pesó en estas elecciones?
6: Y bueno, es difícil hacer esa diferenciación, porque cuando vos decís estructura, yo pienso equipo de trabajo, ¿verdad? Y yo creo que a Camilo lo abrazó la dirigencia de base, y yo aprovecho y le agradezco el apoyo de la dirigencia de base. Lo abrazaron los vecinos de Asunción, ¿no? Que cuando salió a caminar, a visitar las casas, ellos le dieron su cariño. Creo que tenemos un gran candidato, una persona que viene con un testimonio de gestión, un hombre que revolucionó el deporte en nuestro país. Y como que la gente, Camilo hablaba de ese que 4% lo conocía cuando arrancamos una campaña corta de 6 meses, pero mucha gente sabía de sus obras. A lo mejor no sabía que Camilo Pérez hizo el Comité Olímpico, a lo mejor no sabía que Camilo Pérez trajo el Rally Mundial y lo convirtió en la mejor sede del mundo, o los Juegos de Sur. Pero cuando empezamos a conectar los puntos, vieron esto, ese juego de drones, esas medallas paraguayas, este es el hombre que está detrás de eso, creo que generó un gran impacto.
7: ¿Sobrepasó la expectativa en cuanto a la cantidad de votos, decía Camilo, incluso se superó la de otras elecciones internas?
6: Si yo tengo que ser sincero, nosotros siempre fuimos optimistas y creo que todos entramos a la cancha con fe y con optimismo. Pero sí, este resultado sobrepasó nuestras expectativas.
20: Justamente al respecto, presidente, le reitero la consulta. Su figura ahora se engrandece, responsable de la victoria ahora del oficialismo sobre la disidencia, en medio de discursos previos a esto. ¿Se engrandece su figura como potencial perfil para la vicepresidencia? Que es lo que siempre le han señalado. Lo dijo Aliana.
7: ¿Candidato usted, presidente?
6: No, yo le agradezco muchísimo a Mangui, él es una persona, es un buen amigo, pero yo tengo que ser sincero con ustedes. Yo dejé todo en la cancha por Camilo, yo creí en este proyecto. Cuando se plantea lo de Camilo, yo abracé el proyecto, yo creí, yo lo acompañé. Y bueno, me tocó ser el jefe de campaña y
20: le tenían mucha fe.
6: Le agradezco a Camilo y bueno, algunos no le tenían da fe al comienzo. Yo creí en esto, pero hubo un gran equipo de trabajo. De dirigente de base, de vecinalistas, de actores del deporte que acompañaron este proyecto. Entonces, si bien dejamos todo en la cancha, de ninguna manera yo me puedo atribuir todo el crédito. Esto es un logro del equipo. Y hay que decirlo también,
8: tenemos un gran candidato.
9: Hay gente tampoco que creía. El senador Silvio Velarde decía que usted iba a ser un visionario si ganaba Camilo Pérez, porque su candidato era Luis Fernando.
8: Luis Ferrer es un gran dirigente del partido, yo aprovecho y le agradezco. Yo voy a hacer algunos agradecimientos, ¿verdad? Quiero agradecer al ministro Turi Capello, un compañero, un gran dirigente de la capital de la República. Quiero agradecer al intendente de Asunción, Luis Bello. Quiero agradecer a Luis Ferrer Bernal, un joven que está teniendo una gran gestión y que se jugó también por este proyecto, el compañero Fernando Ayala, y bueno, entramos a hacer lo que no se tiene que hacer, porque agradecí unos cuantos, seguramente hay una serie de nombres que no tuvimos en cuenta, pero la gratitud está para con el equipo.
10: Presidente, usted se pregunta que el resultado de estas elecciones de hoy tiene que ver porque Camilo conquistó a la gente o por la estructura que hay por detrás de él.
8: Y mira, Camilo conquistó a la gente, eso es un absoluto, porque finalmente si el equipo plantea una candidatura que la gente no aceptaba. Ustedes conocen el Cuarto Oscuro. El Cuarto Oscuro es un lugar de soledad, de reflexión y un lugar de secretos.

0: de secretos. Yo creo que el equipo, la dirigencia hizo un gran trabajo al hacer llegar la candidatura al perfil de Camilo Pérez, lo que Camilo Pérez hizo por el deporte del Paraguay. Eso la ciudadanía asunciana no lo hubiese votado si no le convencía a la persona. Y Camilo Pérez, es claro, le convenció a los colorados.
1: Usted habló de soledad, justamente.
0: La soledad del cuarto oscuro.
1: Pero, ¿qué cree que le diferencia a Camilo Pérez soledad a partir de ahora de este camino? No, ya que hablaste de soledad. Una soledad. No,
0: pero la soledad del cuarto oscuro.
2: ¿Usted es consciente de lo que conquistó hoy? Porque ya tuvieron una interna donde Oscar Nenecho también ganó en su momento. Fue intendente, siendo usted jefe de campaña, hoy jefe de campaña, y nuevamente Camilo ganó la disidencia. ¿Usted es consciente de lo que está ocurriendo con el liderazgo de Raúl Latorre en Capital?
0: Son generosas tus expresiones, pero como te decía, yo soy una persona que cree en los equipos y el trabajo en equipo. Y creo que este es el fruto del trabajo de un gran equipo y de la sabia elección de un gran candidato. Una persona, porque yo creo que la Asunción no sintió y entendió de que Camilo Pérez es el hombre que va a transformar nuestra ciudad.
3: ¿Considera un acierto suyo? ¿Considera un acierto suyo?
1: Justamente eso, presidente. ¿Quién le eligió realmente? Porque un chico dice, el candidato impuesto Horacio, de Santi Peña, de Raúl Latorre. ¿Quién realmente le eligió a Camilo Pérez?
0: Yo creo que es claro quién le eligió a Camilo Pérez. Hoy se demostró eso. La ciudadanía.
4: Gracias. Ahí se retira entonces el presidente de la Cámara de Diputados, Raúl Latorre, que entre otras cosas también hacía agradecimientos antes de poder ingresar al lugar donde seguramente se va a volver a reunir con Camilo Pérez. Están todos los referentes del Movimiento Honor Colorado y quienes trabajaron por la candidatura de Camilo Pérez, compañeros. Y bueno, vamos a ver a partir de ahora qué es lo que termina ocurriendo. Habló también en algún momento de que irán a buscar, hablando de los referentes de la disidencia, y agradeció por sobre todas las cosas también en algún momento el hecho de que se comunicaron, se contactaron con ellos, y mencionaba algo que probablemente es una cuestión natural y que el Partido Colorado tiene como un ejercicio constante y permanente, a pesar de que probablemente en campaña se dicen muchas cosas, hay tiroteos, pero finalmente todos van a terminar siendo lista uno, y de una u otra manera se va a dar el abrazo republicano.
5: Muchas gracias, José. Bueno, cuando, señoras, señores, cuando Camilo Pérez dice fulano y nombra, ¿significa que habló con todos ellos? ¿Dijo eso?
6: Sí.
5: A mí
6: sí,
5: no me quedó claro.
7: Dio a entender eso.
5: Dio a entender.
7: Agradeció esos saludos, que yo interpreté como que son llamadas que uno hace generalmente cuando pierde y reconoce una derrota.
5: ¿Que sigue o llamó cada uno o estaban todos juntos?
7: No, yo creo que son llamadas. Generalmente son llamadas. Yo, por ejemplo, recibí el llamado de Horacio Carte el día que gané en 2015 a las 6-7 de la tarde. 6-7 de la tarde me llamó el presidente de la República en ese momento a decir, bueno, Mario, ganaste. Vamos a estar en contacto. Te pido no le persiga a mis correligionarios. No, señor presidente, le dije. Y ya está. Ese es una cuestión de... Yo creo que también ya le llamó el propio Arnaldo, ¿verdad? Que según lo que dijo Camilo Pérez, ¿verdad?
5: Claro.
7: O sea, se acostumbra normalmente, a no ser que sea demasiado ajustado al guarismo. Ahí sí es difícil que haya el llamado, sí, cuando es muy apretadito. Pero esto puede ser demasiado amplio.
6: Bueno, solo nosotros podemos perseguirte, hijo.
7: Claro, pues me dijo, ya nos veremos más adelante.
8: Esa es exclusividad nuestra, ¿verdad?
6: Sí, por favor.
8: Bueno, en Lambaré, ¿verdad? Que era muy reñida la cuestión ahí también, Germán, Katia y Mario.
5: En teoría.
8: Finalmente, en el 100% ya de los resultados, ¿verdad? Transmitidos. Actas.
6: Pierde el water de uno.
8: Así mismo es. 65.89 para Guido González y para Carol, la otra González, 25.22.
5: O sea, una 3 a 1 también, ¿eh? Casi 3 a 1.
9: Esa es una disputa
5: casi
9: larga.
5: 3 a 1.
9: Claro, larga, hay que ver un poco. Violenta. Esa es una disputa que.
6: Sí, varias veces. Pero va a reflexionar en un, en un inodoro inteligente. Porque va a perder.
9: Ay, Katia González.
8: Pero lo que pasa es que ahí hay una disputa con la lista de, o sea, lo que sería intendente, ¿verdad? Porque normalmente, eso es lo que quiero traer un poco a la mesa, hay un comportamiento diferente en concejales, sí, ¿verdad? O sea, no es todo.
5: Pero también en lista parlamentaria es diferente. Sí.
6: Desde que hay el voto preferente.
5: Santi Peña ganó, o sea, la lista del Partido Colorado ganó en Capital para meter 5 de 7 diputados.

0: Eso es 70% de los votos. Y sin embargo, Sandy Peña, que no creo que haya tenido, no recuerdo, ¿verdad? Pero no creo que haya tenido 70% de los votos. En senadores pasó la misma cosa.
1: Sí.
0: El Partido Colorado metió 24 senadores.
2: Ahora, es interesante lo que estará pasando en el interior del Partido Colorado. Por ejemplo, ¿se acuerdan ustedes esta declaración que hizo el 29 de diciembre del 2025? Beto Velar dijo, si Camilo Pérez pierde en Asunción, Raúl Latorre se va a la PU. Disparó Beto Velar y sacude al cartismo. La verdad cuando vos a
3: y ahora grieta, ya no se fue.
2: La grieta. Y ahí, acá me dicen también, no mencionó, sin embargo, por ejemplo, a Marito Abdo Camilo entre los que llamaban a saludarle. Ni a Arnoldo Vin tampoco.
0: Marito no, sí, Vin mencionó.
2: ¿Sí?
0: Pero, Vin mencionó.
1: Ah, bueno. Marito dijo que no necesita abrazarse con todo.
0: Sí, él Marito dijo hoy que no se va a abrazar.
1: No se va a abrazar.
2: Se tu llama, digo.
1: Que se abracen los otros, o sea, entre la dirigencia, pero la cúpula.
0: Algo así, dijo como que estoy jubilado.
1: O sea, estoy jubilado.
2: Podemos ver cuando puedan el cuadro de resultados 3.
3: Están por meter el peso por cheta y nada.
2: Directorio PLRA.
3: Qué pico.
2: Me piden también. La gente, viste que va rotando la audiencia.
1: Directorio
2: PLRA. Puede ser mensaje de texto también, me dice acá un oyente.
1: 220.
2: Un saludo.
1: Más de 220.
0: Un mensaje WhatsApp, sí.
3: Bueno, lo del PLRA ya también se confirma la victoria de Alcides Riveros.
0: Aplastante.
3: Sí, a las 19:30 horas va a haber una conferencia de prensa. Nuestros oyentes nomás les decimos eso, ¿verdad? Que
2: ya
3: estamos haciendo el paneo en base también al llamado que están haciendo los distintos candidatos. 19:30.
2: Concejales PLRA me preguntan acá, en Asunción.
1: Ahí hubo una diferencia bastante fuerte,
0: ese,
1: ¿verdad?
0: Ese ahí está lindo, ese está lindo.
1: La lista 3, Nuevo Liberalismo.
3: Vamos a ver.
1: 82.46% concejales de Asunción PLRA.
0: O sea, entre los 24 va a meter 18.
1: Y la lista Diálogo Azul, lista de 100 de Dionisio Amarilla, 8.76%.
2: Paliza.
1: Sí, hay
0: una última. Le da para meter uno.
1: Hay una última lista, la lista 1000.
0: No, le da para meter dos a Dionisio.
1: Dos.
3: Típico, dos con dos.
0: Dos dentro de los 24.
2: Pero históricamente el PLRA realmente cuatro o cinco concejales.
0: Claro, pero estamos hablando de la lista.
1: Vamos a ver cuánto tuvo Wagner.
2: Sí.
3: Vamos a ver ahí.
1: Augusto Wagner.
3: Encabeza la lista.
1: 8.351 votos.
3: Encabeza Wagner, segundo Ramón Ortiz, tercero
1: Cristian Vareiro.
3: Mira, cuarto, que de la opción 3 pasa al cuarto Fiorella Fioresteri. Después queda Humberto Blasco.
1: Ariel Andino.
3: Sí.
1: Tancredo Centurión.
3: ¿Cómo se llama?
2: Como Tancredo Neves. Como Tancredo Neves. Sí. Los tres primeros son de Wagner, del círculo de hierro de Wagner.
3: Sí.
2: Y después otra
3: sí
2: vez te vas contando, Andino también es de Wagner.
1: Andino
2: era
1: también.
2: Era director de...
1: ¿Policía, verdad? Vigilancia, sí.
3: Municipal. ¿Y el otro? El de...
1: El de Dionisio, el que finalmente encabeza y tiene ahí la preferencia, es Coco González con 1121.
2: ¿Cómo está María José Miranda?
0: María José Miranda, que estaba en Diálogo Azul.
1: No,
0: perdón, no, estaba con Narcide, estaba, perdón, con Narcide.
3: Sí, en la lista 3, mirale, ella hizo una buena campaña también.
1: María José Miranda, 156 votos.
3: Mm-mm. Quedó en el lugar número 10.
0: O sea, imagínate, Katia, 10 lugares, ¿tuvo cuántos? 156 votos.
1: Sí.
0: Fíjate, uno de los que ganó en el Partido Colorado, lista COP,
1: que sea
0: el número 10. ¿Cuántos
1: votos tiene? Que sea el número 10. Y tenés
2: Asunción.
1: La lista ganadora, que es
3: sí,
1: la de Honor Colorado.
3: Tuvo,
0: la P.
3: Acá hubo 20.000 personas de participación versus 100.000.
1: 2.699, Oscar Noldin, 10.
0: 2.600 contra...
1: 2.199.
0: Contra 150 y pico de... Y el Partido León, partido de masas.
3: Sí, sí.
2: Pero Asunción es justamente una de las plazas que ha perdido
3: exacto
2: muchísimo. Hace rato que tiene problemas.
3: Yo hoy no voy a hacer análisis profundo, pero no me voy a pelear.
2: Pero mañana vos... sí.
3: Mañana espera, Germán, sí, porque hoy...
0: No, pero ¿por qué yo me voy a pelear? ¿Por qué te vas a pelear
3: no
0: conmigo?
3: Porque ese tema del ejercicio democrático, hay que revisar algunos conceptos. ¿Es democracia esto? ¿No es democracia?
2: Es lo que hay.
3: Es lo que hay.
1: Pero bueno.
2: Perdón, Encarnación, Partido Colorado, también me preguntaron.
0: Sí, Remazoski, ¿no?
2: ¿Eh?
3: El que es diputado.
0: Pero ve.
3: Remazoski.
1: Sebastián Remazoski, una amplia ventaja en Itapúa. Vamos a poner Encarnación. Ahí tenemos ya el 100%.
2: Sí.
1: El Sebastián Remazoski tiene... A ver un poquito, este es Junta Municipal, ¿verdad? Sí. Intendente. Vamos a Itapúa.
3: Itapúa, ¿a qué?
1: Cambia ahí. 100%, 15.004 votos. y el que le sigue, 2.397.
0: 7 a 1.
3: Nuestro amigo casi, casi Eduardo 8 a 1. Salió segundo.
2: Casi 8 a 1.
3: Pero muy
2: lejos.
0: 8 a 1.
2: Ramazovski.
1: Sí, Ramazovski.
3: Ahí había un, dos, tres, cuatro candidatos.
1: Claro, pero ahí el único que utilizó un movimiento nacional es Fuerza Republicana, después todo regional.
2: Todo regional.
1: El que es Ramazovski, que es de Honor Colorado, dijo, no, yo voy a usar Encarnación Ojuna, no voy a usar Honor Colorado.
2: Y está, por favor, dice acá Tomás, la gente de cada uno quiere su valle.
3: Claro, vamos a ver
2: ahí. Tanto PLRA como ANR, dice.
3: Itá parece que había un solo candidato y a él mismo se le... O Itá o Itagua era así.
1: Itagua es el que... Itá estaba, es diputado Pereira Talman.
3: Ah, mira.
1: Que vamos a ver un poco cómo salió. Intendente municipal, sí, ganó Enrique Pereira Talman con 49.23%. Y el que le sigue, Nacho Cárdenas, también de Honor Colorado, 39.68%.
3: ¿Qué otro? El y ahí Itagua es una candidatura que se valida.
2: Irana, ¿por qué me mezcla Itá con Itagua? Este que estamos hablando de Itá, de mamá.
3: Itá no, Itagua había un candidato.
2: Ya sé, pero Itá me preguntan
1: PLRA. Itá es PLRA, Itá.
2: Sí.
1: Ahí tenemos a el Nuevo Liberalismo, lista 3, tuvieron dos listas del Nuevo Liberalismo, sí. O sea, entre ellos compitieron. Ganó Di Martino, 52.88%. Y el que le sigue, o sea, el otro candidato, Rafael Velázquez, con 45.10%.
2: Ok, Di Martino no es el candidato.
1: Di Martino.
2: El PLRA.
3: Y solamente así se hizo llamar, Di Martino.
2: Mira vos. Yo me acuerdo de un pediatra muy famoso, el doctor Di Martino.
3: No puso nombre.
1: No puso nombre.
3: Se hizo llamar Di Martino.
1: Di Martino. Sí, también pasó en Villeta.
2: Pedro Juan Caballero, no sabemos.
0: Porque acuérdense que ahí está.
2: Claro.
0: Y Di Martino es italiano, o sea, por ahí habrá venido.
1: De en
0: ahí,
1: Villeta, por ejemplo, italiano. Intendente, ¿verdad? En Villeta hay uno que no sé, su nombre parece que no quiso poner, porque puso un eslogan, eso me llamó la atención.
2: ¿Sí?
3: ¿Típico?
1: Sí, puso un eslogan.
2: ¿Tipo Prince?
1: ¿Viste? Juan Tri, Villeta me encanta.
2: Claro, así.
1: Y ganó, con Villeta me encanta.
2: Es el estilo brasilero que se pone
3: Juan
2: así.
3: Juan Tri, Villeta me encanta.
1: Juan Tri, Villeta me encanta.
3: Pero eso puede estar bien.
2: Vos podés adoptar tu nombre pero, electoral.
3: Podés adoptar un apodo, lo que sea, pero Villeta me encanta. Pues no es un...
0: No, pero en el Partido Colorado, John Bambo se hizo así.
2: Sí.
0: Se operó para que haya debajo de Camilo una persona que se llamaba Danilo Pérez.
2: Ah, para confundir.
0: Diego Gómez. Pero él dijo, me llamaban de chiquitito, me llamaban el ratón Pérez. Entonces, yo soy Pérez realmente.
2: Ah, se hacen esas cosas.
0: Claro.
2: ¿Y se objetó?
0: Se objetó. Y al final no le permitieron.
1: Y al final quedó Danilo Gómez.
0: Danilo Gómez, por eso. Al final quedó Danilo Gómez. Sí.
1: Más de 80.000 votos, Camilo Pérez con el 98.82, el porcentaje procesado. Arnaldo Samaniego queda con 42.990. 970 hasta ahora.
2: ¿Sabes qué sería bueno repasar, cuando se pueda, cuántos votos tuvo Oscar Necho Rodríguez, cuánto tuvo Nakayama? Eso te va a servir.
0: Te voy a decir, a ver si recuerdo, 123.000 Nenecho,
2: sí,
0: y 107.000, algo así,
2: Nakayama.
0: Nakayama.
2: Naka.
3: Ahora 114.000 por ahí.
2: Vamos, después vamos. Esto es una.
0: Os puede ser tan 114.
2: Este, ahí está por ahí en la página electoral.
3: 10.000 votos, esperando. Da la diferencia.
0: Sí, por ahí. Sí. 10.000 votos.
2: Pero no, entonces estoy nomás tratando de ver el que quiera ganarle, porque yo creo que este ya va a ser el piso histórico ahora del Partido Colorado en Asunción, de vuelta.
3: Sí.
2: O sea, hay que superar los 120.000 votos y que hay que ganarle al señor Camilo Pérez López Moreira en octubre de este año.
3: ¿Cuánto en total tuvo? Más inclusive.
1: ¿Quién? ¿Camilo?
3: No, en total el Partido Colorado.
1: El Partido Colorado, los colorados votaron en Asunción 131.000 colorados. 150.
2: Claro, nunca todo ese voto se te va así completo, sí, como se va la torta.
3: 131.000 votos, Mario.
2: Sí. Pero ponerle que si es más o menos similar al voto que tuvo en el hecho, que fue altísimo, hay que pensar en que hay que superar 120.000 votos por lo menos para ganarle al Partido Colorado en Asunción. Ese es el objetivo que tiene trazarse la señora Soledad Núñez. No es fácil, es una empresa dura, difícil, no es imposible, menos aún con la posibilidad de que la campaña de ahora más ya se entre ya un tema más radicalizado, digamos.
1: Pregunto yo acá a la mesa.
0: ¿Sabe cómo se consigue eso, Mario? Convirtiendo tu candidatura en una causa.
2: Muy bien.
0: Fíjate. En el medio hay... está la sabiduría para conseguir eso.
1: Pero los votos normalmente tiene cierto un porcentaje el candidato, pero también la estructura, ¿verdad? Porque acá vemos Orden Republicano en hecho, como concejal tuvo él 1.153 votos. Él. O sea, que entraron y votaron por él. La lista sí tuvo 3.000 y algo, ¿verdad? 3.300 votos.
0: A mí lo que... Entra en hecho seguro con 3.300, entra.
1: La lista, con la lista. O sea, la lista.
0: Entra dentro de los 24. Probablemente va a ser el número 23-24.
1: O sea, ahí.
0: Ahí en el Ford.
3: Después de haber sido intendente.
2: Pero, si es que repasar la historia, tanto Bello como Nenecho y todos, ellos llegan a concejales con no más de 7.000, 8.000 votos, más luego. Y después saltan a la intendencia.
0: ¿Cuánto fue el voto? ¿Quién tuvo más votos en el Partido Colorado? 8.000 tuvo Wagner. ¿Y en el Partido Colorado, Luis?
1: 7.221 Gerardo Gringo Benítez.
0: Ese es en una lista.
1: Ese es en la lista más votada.
0: La más votada. ¿Y en la segunda puede estar...?
1: No, Miguel Sosa tuvo más votos.
0: ¿Cuánto?
1: 9.193 votos.
0: Ah, ok. Pero ahí no casi igual que Wagner.
2: Ahí radica el poder de Wagner. Él tiene ese sucoto, tiene asegurado hace años. Que es
0: con
2: mucho.
0: Lo cual él aseguraría una diputación. Pero en la diputación va a ser uno más de 80. Sin embargo, en la municipalidad es otra cosa.
2: Sí. Pero bueno, también esto define algo interesante, porque viste que esa va a ser otra de las discusiones de campaña. Así, vas a caminar de raíz con Wagner, y vas a caminar con Wagner. La Soledad tiene que caminar con Wagner. Lo digo por experiencia. Y va a caminar mucho, y va a sudar mucho, y así nomás la política. ¿Entendés? Así, a la pucha. Si uno revisa lo que decía J.D. Vance de Donald Trump hace 3 años, 4 años.
0: No, lo que decía, se dicen entre todos los políticos, Mario.
2: Sí, pero digo nomás, una potencia como Estados Unidos. Los que más lo puteaban a Trump, Marco Rubio,
0: sí. Que compitió contra Trump.
2: Claro.
0: Por la nominación republicana. ¿Sí?
2: Bueno, está llegando, dice Arnaldo Samaniego.
0: A ver, Cristian, contigo, Cristian.
4: Así es, compañeros, está ya llegando hasta este sitio, ¿verdad? Arnaldo Samaniego, se le puede ver también a la senadora Lilian Samaniego y una cantidad importante de allegados que están ya preparándose, alistándose para esta conferencia de prensa, ¿verdad? Luego de esta jornada de elecciones que se está dando. Así que vamos a escuchar lo que ya menciona Arnaldo Samaniego, precandidato a la intendencia, bueno, y tras estos resultados también él habla en
5: Muy
4: este momento.
5: Buenas noches. Apreciaba y apreciado trabajadores de la prensa y a través de ustedes transmitirle a la ciudadanía la posición de este proyecto político que hoy compitió en las internas dentro del Partido Colorado y nosotros como demócratas y como Colorado venimos a reconocer el resultado. Ya lo hice. Ya le llamé al candidato de la lista 1, al señor Camilo Pérez, a desearle suerte, a reconocer resultados como Colorado y como demócrata, pero eso sí también que tenemos que estar a la altura de lo que exige la ciudadanía en general. Hoy un sector de esa ciudadanía, que es el Partido Colorado, eligió una opción, la del oficialismo. Nosotros una opción diferente, tuvimos más de 43.000 votos, votos sanos, convencidos, y ahí va el agradecimiento para todo el equipo que con mística, con mucho coraje, emprendió este sueño de trabajar para reconstruir Asunción, para recuperar Asunción. Y nosotros no vamos a parar. Esto recién empieza. Más que nunca estamos uniendo a los colorados y, como le dije, con mucho coraje empezamos a dar este primer paso. Eso nos llena también de optimismo pese a los resultados, pero estamos muy convencidos en el equipo, convencidos en la fortaleza que nos da Dios de seguir adelante. Y ahí va la oportunidad que tiene este equipo político dentro del Partido Colorado para fortalecer el Partido Colorado. Y agradecer especialmente a los que trabajaron por la lista 6, por la lista 7, como coordinadores, como delegados, como autoridades de mesa, y obviamente a sus respectivos líderes, lista 6 y la lista 7. Agradezco esta oportunidad de poder ser el abanderado de un sector importante del Partido Colorado que empieza a notar en forma diferente el manejo del gobierno, el manejo de la municipalidad, y eso es lo que nutre en democracia. Si todos pensáramos iguales, entonces nos estaríamos encontrando la solución a los problemas reales que existen. Entonces, en la disidencia también...
0: Ahí vamos a escuchar a Soledad Núñez, que está en su PC, ahí en el partido Patria Querida. A ver. Nario, a Soledad Núñez, a Rafael Filisola, a Rocío Vallejos, a Cristian Rasmussen y a Joana Ortega. A ver, escuchamos.
6: ¿Cómo están? ¿Bien? Hay energía en esta noche de esperanza para nuestra querida ciudad de Asunción. Muy buenas noches a todos y a todas, queridos amigos, compañeros de causa, a los medios de comunicación que nos están acompañando en esta hermosa noche, a mis queridos compañeros y compañeras que me acompañan acá, Rafa, Rocío, Estefan, Joana, en nombre también del Comando Electoral por Asunción, esa fuerza política que nos va a permitir lograr la victoria en octubre y sobre todo impulsar las reformas que necesita nuestra ciudad de Asunción. Diciendo gracias, gracias, gracias a cada uno de ustedes, gracias a los ciudadanos, vecinos y vecinas de los 69 barrios de Asunción,
1: concejal,
6: por acompañar este proyecto,
1: 9 Honor Colorado,
6: por acompañar esta candidatura,
1: o sea, 9 y 9
6: a las fuerzas políticas, partidos y movimientos, por confiar en mi persona como candidata a esta gran alianza de Juntos por Asunción, por confiar en una persona que viene sin el respaldo de estructuras políticas independientes, que viene a pelear codo a codo y hombro a hombro por aquello que nos merecemos. Una Asunción que funcione, una Asunción que le cuide a sus vecinos, una Asunción que proteja a su gente y sobre todo una municipalidad que deje de ser botín de los políticos para transformarse en esa institución cercana a la gente que resuelve los problemas de los barrios. Gracias por la confianza. Decíamos hoy más temprano que estas internas para nosotros eran muy importantes, porque representaban el sello, ese sello y esa materialización de la unidad que venimos construyendo ya hace mucho tiempo. Una unidad que no es cosmética, una unidad que la tomamos con seriedad y madurez política, una unidad que responde al momento crítico que estamos viviendo en nuestra capital, una Asunción que dejó de inspirarnos orgullo, una capital donde en cada esquina nos encontramos con basura. Una capital con sus calles rotas, una capital con sus plazas abandonadas, con sus calles inseguras. Pero por mucho tiempo quisieron convencernos...
7: Instalarse a través de un candidato por consenso, con las reglas de juego, con todo, como colorados auténticos que somos de toda la vida. Colorados de bien y coloradas de bien de Asunción.
8: ¿Qué le parece la participación finalmente? Porque se había cuestionado en algún momento la participación, finalmente fue importante.
7: Sí, lamento que haya sido poco, ¿verdad? Pero fue importante y fue determinante la decisión de estos 43.000 colorados y coloradas que a pesar de todo le acompañaron a Arnaldo y demostraron su firmeza, su coraje, su autenticidad y su coloradismo.
9: Eso que ustedes gracias. Se hacen ahora con abuso de poder, que los ministros vayan a colaborar, usar la estructura, los jefes,
7: ustedes,
9: los directores.
7: Ustedes demostraron, o sea, ustedes eso. Comprobaron eso que era verdad. Entonces, como bien lo dijo Arnaldo, yo reconozco al señor Camilo Pérez, que hoy es el candidato de la lista 1. Ya depende de él, de cómo construye la unidad en la diversidad para que ese apoyo sea auténtico de los 43.000 votos que le acompañaron a Nal.
10: Esos 37.000 votos, esos 37.000 votos, ¿qué dice? ¿Qué significa para usted de diferencia? 37.000 votos de diferencia aproximada.
7: Vuelvo a decir, yo soy colorada.
10: ¿Pero qué significa?
7: Y quiero decir, si me dejas, fui presidenta del partido, llevé adelante 3 elecciones. Entonces hay que aceptar. Hay que aceptar la regla y la decisión del pueblo, que es soberano. A él tuvo la suerte de que sus candidatos y candidatas a concejales le hicieron los votos para él. Porque son él, gracias a sus candidatos a concejales, él ganó las internas. Entonces, conclusión, aceptamos que él es el representante del Partido Colorado para las próximas elecciones en octubre. Y tiene que construir con los 43.000 votos para que realmente ese electorado le acompañe el próximo, no sé, 4 de octubre.
11: Senador, muy bien, no, gracias. ¿No cree que ese abrazo de los 43.000 debería empezar precisamente por los dos líderes? En este caso, el señor Arnaldo con el señor Camilo.
7: ¿Y quién tiene que dar el paso? Arnaldo ya dio, le llamó y le reconoció. Vamos a ver qué dice el candidato.
12: ¿No van a la Junta Senadora?
7: No.
4: Bueno, lo que decía la senadora Lilian Samaniego también referente a esta situación. No van a ir a la ANR donde hay una posible actividad, un festejo, agradecer a la gente y todo eso, pero lo que ya decía la senadora también, Arnaldo Samaniego, que ellos no van a estar participando, entre otras cosas para resaltar, decía que Arnaldo Samaniego ya dio el primer paso a llamar, a felicitar a Camilo Pérez como electo como candidato de la lista 1 del Partido Colorado, que va a estar en el próximo octubre ya enfrentando también a los otros partidos políticos. Pero al menos ya dio el primer paso, decía la senadora Lilian Samaniego. Ahora hay que ver también qué pasos dan también los otros que también ya están hoy celebrando una victoria y que van a estar representando al Partido Colorado en octubre próximo, compañeros.
0: Bueno, una óptica de lo que tenía Lilian. Dice que los 80.000 votos que tuvo Camilo Pérez le dieron sus concejales. No tuvo él los 80.000 votos, tuvieron los concejales.
2: Una interpretación.
0: Una interpretación.
2: Claro. A ver, tantas cosas está la gente también enviando como mensaje, ¿no? Lo que pasamos de... Esto hay que explicar también, Katia. Lo que pasamos de Soledad es en un acto que se hizo Unidos por Asunción.
3: Efectivamente.
2: Claro.
3: Este y... es un... En realidad es un recuento de la jornada electoral. Se hace en el PC del Partido Patria Querida, de manera también a dar un cierre a la jornada electoral de hoy.
2: Correcto.
0: Bueno. Ella tuvo una interna igual, Katia, ¿verdad?
3: Claro.
0: ¿Se sabe cuántos votos tuvo?
3: No.
2: Pero además ahora hay otro acto...
3: No está en el TREP.
2: Hay otro acto en Fernando Lamora. Sí. Donde sí convoca al PDRA.
3: 19:30 horas, ajá, donde van a estar todos los exponentes de la oposición, incluyendo, ¿verdad? Soledad, me dijo Alcides que también ya confirmó Joana, Nakayama. Se va a ir todo el tercer espacio también a saludar a...
2: ¿Dónde sería? ¿En la municipalidad?
3: No, va a ser en la casa de Alcides.
2: De Alcides Rivero, ya. Uh-huh. Ahí va a ser. Qué raro, no se da en la casa de los liberales, ¿verdad? Sí, la sede partidaria.
1: Ahí quién, o sea, es...
3: Estaba su PC ahí, pues.
1: La importancia ahí, Ricardo Estigarribia, ¿sale fortalecido también o no?
2: Sí, yo creo que sí.
0: Claro, el movimiento que él lidera, porque él creo que es líder del movimiento. Él fue nombrado en su creación, creo que a propuesta del de Itapúa, pero él es el líder. Me parece, no estoy seguro.
2: También acá me dicen, ganó el candidato de Prieto Liberal, Chau Portillo es.
3: Claro, sí. La candidata.
0: Eso puede ver, Luis, los números de
1: eso. Eso ya está prácticamente en Alto Paraná, porque los liberales tuvieron internas, a pesar de un apoyo ya pronunciado de un sector del PLRA hacia Mujica, ¿verdad? Porque tuvieron que forzar una candidatura, dígate, ¿verdad? Para desvirtuar un poco lo de Portillo.
3: Tuvieron que forzar, o sea que no sé si forzar, ¿verdad? Pero presentaron una candidatura de manera tal a poder que exista unidad después, porque si no de repente aparece, si es que nosotros tenemos que ahora con este escenario que es más fraterno al movimiento, yo creo, la candidata que ganó, entonces es más fácil que se haga una declinación de candidatura.
0: Claro, ¿cómo ganó? ¿Cuántos?
1: Laura Spole con 53.09% y María Portillo con 43.70%.
0: En esa campaña electoral estaba enojado Carlos Portillo.
1: Carlos Portillo, que fue candidato él a concejal, o es candidato, ¿verdad?
0: A ver si puede ver cuánto tuvo.
2: ¿Cuánto tuvo? Claro que dijo que iba a sacar su cinto.
0: Sí, llegó a sacar su cinto. Le dijo, ellos no van a. No, no sé qué, algo le iba a hacer Prieto y al final le dice, nosotros lo que le vamos a dar cinto, algo así, dijo.
2: Sí, Carlos Portillo.
0: Yo sé más o menos en un momento dado.
1: 1.647 votos. Él, voto preferencial. Su lista tuvo 3.060 votos. Sin embargo, la lista que ganó con la intendenta, la lista de concejal también, llevó un porcentaje interesante y ganó la lista de concejal de la lista 9, 3.852 votos. O sea que ahí se vamos a ver cómo se conforma la lista. Porque dentro de la lista de Yo Creo, hicieron una alianza y hay
3: dos liberales. Uno fue el exdiputado Crini.
0: Ahí parece Katia, que los liberales medio rechazaban que se le dé dos nomás a ellos.
3: Claro, los liberales problema, del lado, ¿no?, de Portillo.
0: Querían más de dos.
3: Querían más de
0: dos. Sí. Y Pedro no le quería dar más de dos.
2: No. San Lorenzo me pregunta de vuelta, Salomón.
1: Felipito Salomón.
2: Lejos luego, ¿verdad?
1: Estuvo ahí, en algún momento dado fue un poco reñido.
3: Bueno, Drácula, ¿cómo salió?
1: ¿Por qué Drácula?
3: Es un día de cuenta.
1: No. Estoy viendo elecciones internas. Ahí está la de Felipito Salomón. Una amplia ventaja, ¿verdad?
3: No veo.
1: Voy a ver un poco, porque acá cada vez que autorizo me salta Asunción, ¿verdad?
2: Entonces, no, a mí me preguntan San Lorenzo Liberal, me preguntan.
0: Sí, una victoria casi de 2-1 también en San Lorenzo.
3: Mira, fue
0: 20.000 a 10.000.
3: 20.000
0: a 10.000, sí. A 12.000.
3: 23.000 a 12.000. ¿Y de los liberales?
1: Y vamos porque a entrar ahí.
3: Estaba, ¿se acuerdan que se había
0: Manu hecho? Bella y compañía.
3: Sí, se había hecho una urna de libre y finalmente el Isaac Rojas, que era el candidato de Dionisio Amarilla, no aceptó y volvió a escribirse.
0: Entonces Luz Bella se tuvo que escribir también.
1: Volvió a ganar Luis Bella, pero.
3: Ahí está. Ahí está.
1: Luz Bella.
2: Luz Bella.
1: Luz Bella González, que es la hermana de Guido González.
2: Sí, sí, exacto.
1: Que es el intendente colorado de Lambaré. Ganaron los González.
2: Ganado
1: tanto en San Lorenzo como claro. En
0: la pared. Van a hacer una alianza estratégica ahí.
2: Falta Katia González. Pasaron ya Villaliza, dice.
1: Villaliza, no,
0: Villaliza en Colorado. Villaliza en Colorado, sí. Y Liberal.
1: Liberal ganó Sergio Estigarría por un amplio margen, 79% tuvo.
2: 79%, el hermano Ricardo.
1: De Ricardo.
2: Ya.
1: Y el que le sigue tiene 9.89%.
3: Imposible de ganarle a él.
0: ¿Y el Colorado?
1: Y el Colorado, vamos a entrar en las internas de ANR. Ahí está, ¿verdad?
0: Sí.
1: Finalmente ganó Diana Recalde, que tuvo el 57% sobre la...
3: 35% de la...
1: De Rosana Gómez. Gómez.
2: Todo esto vamos a ir haciendo después un resumen, la gente entienda, por favor, no podemos todo, pero Paraguarí también me piden un apartamento en la capital. Habíamos hablado.
0: Sí, ya dije, bueno, ganó el doctor Galeano,
2: okay.
0: Candidato de Baruja,
2: ¿sí?
0: Y Andrés Báez, presidente excepcional, quedó segundo lugar, y el actual intendente Marcelo Simbrón quedó como
2: ahí está,
0: tercer lugar.
2: Ahí está, para ver.
0: Ahí está.
3: Mira, él también se hizo llamar.
0: Paraguarí sabía de memoria, ¿viste, Mario?
1: Así nomás.
0: Sí, lo que es cuando memoria. Es tu valle, ¿eh? Paraguarí sabía de memoria.
2: Lo que es, bueno,
0: vos sabés. Ganó Baruja a la gobernadora concretamente en Paraguarí.
1: ¿Y qué pasó en el Valle de la Gobernadora?
3: ¿De Concepción?
0: No, en Zapucay.
1: En Zapucay, ¿es verdad?
0: Sí.
3: Ay, qué lindo de Zapucay.
2: Mario, me dice, atendé este detalle de Luis.
1: Ahí está.
2: En 2015, Arnaldo Samaniego tuvo menos votos que la suma total de los votos colorados interna. Eso lo le digo, pues. Sí, esto pasa también.
1: También.
2: No puede hacer la suma automática.
1: En Zapucay ganó la hija, o sea, el hijo de Juan Darío Monjes.
2: Mm.
1: Pero por poco ganó.
0: ¿A quién? Al hijo de Miguel Cuevas.
3: Al hijo de Miguel Cuevas. Mira, Miguel Danilo Cuevas, me encanta.
1: Pero mira, pues 1062
3: críos.
1: Sobre 1020.
3: Se reproduce con esta gente, eso con lo que es triste.
1: Pero hay muchos hijos, de verdad, o sea, en el buen sentido, o como decir. Hijo
2: San Bernardino, por favor, San Bernardino. Bernardino.
0: Ganó Franco.
3: Tu arena al agua
0: de HC,
3: azul, medio del amor.
0: Y segundo salió el auto del intendente, probablemente uno de los más ignorantes del país.
2: Pobre.
3: Sí,
0: no es así, votar en Cate todo. Mira, lo que decís.
2: Y el otro tiene...
3: Me encanta, él me retrucó, como está en todo lo que decía.
2: Claro, nosotros somos Heidi a tu lado.
0: Yo soy acá.
2: El abuelito de Heidi.
0: Un peluche soy al lado de ustedes.
1: Espera, Germán, ¿ganó el actual intendente?
0: ¿Sí? ¿Finalmente?
1: Sí.
2: ¡Epa!
0: Mira.
3: Por poquitito, pero ganó. Emic dio.
0: De, no me va a dar ni registro, será. Retiro lo dicho, retiro lo dicho. Como dice Catemana, yo ahí.
2: ¿Cómo quedó?
3: Emic dio Ruiz Díaz 2.372 votos y Oscar Franco 2.258 votos. Poquita diferencia.
0: Pero ganó el intendente.
2: Él labura mucho con las compañías. Ese es su feudo. Y está Walter Jara, que es independiente. Que no,
1: que no participó
3: no,
1: ahora.
3: No, él está en la interna. Él va en la...
2: Lleva a las generales. Sí.
0: Está Lucas Saracho. Sí. Lucas, contigo.
13: Katia, Germán y Mario Ferrer. Y Luis Acosta.
3: Luquita.
0: No, no tiene...
13: Sí,
0: contigo, Lucas.
13: Para todos los compañeros también. Estamos en el PC del movimiento Nuevo Liberalismo con el prácticamente 99% de los votos escrutados por el TRED del Tribunal Superior de Justicia Electoral. Ya se tiene el panorama de una victoria aplastante, podemos decir, de este movimiento para el nuevo directorio del Partido Liberal Radical Auténtico, que va a estar encabezado por el actual intendente de la ciudad, Fernando de la Mora, Alcides Riveros, como presidente, como vicepresidente primero, también Antonio Bussar, que es vicepresidenta segunda, la señora Julia Ríos. Estamos en compañía nosotros del señor Zaguier, el doctor Zaguier, Agustín Zaguier, también candidato al mismo directorio, ya prácticamente integrante de este nuevo directorio que se va a estar registrando una vez que se den la proclamación, por supuesto, del TCJ, para hablar un poco sobre lo que fue este día, ¿no? Una jornada bastante intensa, ya prácticamente el 100% de los votos van a tener un rato más escrutados, pero con una aplastante victoria a priori, doctor.
14: Así mismo, el producto del trabajo del discurso y la propuesta que planteamos desde un comienzo, que era unir a toda la familia liberal. Recorrimos todo el país y finalmente hoy estamos cosechando este resultado maravilloso para nuestro movimiento, que le convierte a Alcides Rivero en el nuevo presidente del Partido Liberal.
13: ¿Qué le espera ahora al PLRA luego de esta victoria? ¿Se va a renovar el directorio? ¿Van a poder salir de esta llanura, podemos decir?
14: Por supuesto, vamos a trabajar en eso, vamos a unir a todos, vamos a hablar con los que perdieron, vamos a invitarle a todos a trabajar de cara a las municipales. Las municipales es el próximo paso para el partido. Los objetivos tenemos bien claros, son recuperar distritos donde tenemos muchísimas posibilidades, recuperar la capital para el proyecto de la Alianza Unido por Asunción, mantener Encarnación, mantener Ciudad del Este y bueno, varios distritos donde tenemos posibilidades de ganar, ¿verdad?
13: ¿Se tiene una posición, digamos, del Nuevo Liberalismo sobre los legisladores que, si bien pertenecen al PLRA, vienen acompañando, digamos, proyectos o votan en la línea del oficialismo del cartismo?
14: Claro, vamos a conversar con todos, vamos a hacer que el directorio sesione, discuta, debata, todo, absolutamente todo, pero así vamos a exigir que las resoluciones tomadas por el directorio sean cumplidas por todos los afiliados. Así que esa va a ser un poco la línea que va a seguir a partir de mañana el directorio, el partido, ¿verdad? Vamos a debatir, vamos a invitar a todos a que se discutan todos los temas en el directorio.
13: En tu caso, para miembro de directorio, ¿cuántos votos al menos hasta ahora ya pudiste ver según el TRED? ¿Más de 20.000?
14: No estaba mirando otras cosas, pero sí creo que estoy entre uno de los más votados para el directorio.
13: Bueno, muchas gracias, doctor. El doctor Agustín Zaguier, entonces, hablándonos ya con estos resultados preliminares, cerca del 99%, de acuerdo a lo que estábamos actualizando también del sistema de transmisión de resultados electorales preliminares, TREP, del Tribunal Superior de Justicia Electoral. Para las 19:30 horas se prevé una conferencia de prensa en la que ya sí va a estar hablando el intendente Fernando de la Mora, virtual nuevo presidente del PLRA, Alcides Riveros. Dentro de 7 minutos prácticamente estaba prevista esta conferencia de prensa. Están esperando la llegada de más líderes de partidos de la oposición y puntualmente se hablaba también de la presencia de la ingeniera Soledad Núñez, la candidata a intendenta de Asunción por la Alianza Unidos por Asunción, justamente, que es apoyada por el Partido Liberal Radical Auténtico.
0: Muchas gracias, Lucas. Ahí del local van a festejar el triunfo de Alcides Riveros.
2: Sí, bastante amplio. Ronald Acevedo, candidato PLRA para intendente, Luis, ¿verdad?
1: Así es, Ronald Acevedo. Pedro Juan. Y por el Partido Colorado, Luis Guillén, de Honor Colorado.
2: Ya.
1: Que es el candidato al gobernador.
3: De este, ¿cómo se llama?
0: Juancho Acosta.
3: Juancho. Ancho le iba a decir.
2: Mirá que, otra vez, no quiero ser, van a decir que son muy succionadores de calcetines, pero habíamos dicho, siendo optimista, que a las 20 daríamos los resultados. Sí. Hace una hora estamos dando ya todos los resultados.
0: Todos los resultados.
2: Ya, pero todo, ¿eh? Estamos diciendo, hasta discriminando punto por punto, ciudad, distrito. La verdad es que rápido se tiene, da gusto.
3: ¿El Salto, el Guaira, qué tal? Porque ahí hubo un robo.
1: Podemos hacer eso también, ¿verdad? Un repaso un poco de todas las capitales departamentales.
2: Eso es, las capitales departamentales.
0: Sí. Concepción, por ejemplo.
1: Concepción, el actual intendente, que es de Honor Colorado, Bernie Villalba, que es el hijo de Lalo Villalba. Ah, bueno, hay muchos hijos de, ¿verdad?
2: Este, que era el abogado.
1: Sí, así mismo. Que es exdiputado también.
3: Sí, señor, es diputado.
1: Ganó por un porcentaje de 68.75% y el que le sigue, Silvio Ayala, con un 27.48%.
2: Concepción.
3: Miedito.
1: Concepción. Okay. Podemos irnos a San Pedro.
0: San Pedro.
1: San Pedro.
2: ¿Liberal ya dijo Concepción?
3: Concepción ya dijo. Ya. ¿Liberal? No.
2: ¿Liberal dijiste Concepción?
1: Liberal no. Liberal.
2: Dejaron afuera, lo iban a
1: hacer. No, pero podemos hacer un repaso primero de Colorado y después.
2: Bueno.
3: Acá. Sí, porque cuesta cambiar.
2: Está bien,
1: cuesta cambiar.
3: Salto el Guaira, que se robó.
2: Le estaba presionando acá, Luis. Sí.
1: Salto el Guaira. Pero ahí sí. Tenemos Salto el Guaira, ¿verdad?
0: Hubo con mucha paciencia. En sí, caso que ya final se presionó otra vez.
2: Acá ¿no? estamos.
1: Acá estamos.
2: Tranquilo, vamos Colorado.
1: Bueno, Katia quiere saber Salto el Guaira.
3: Porque
1: Salto
3: ahí se robó plata de un candidato. Mucha
2: Salto
3: plata.
2: El Guaira.
1: Sí.
3: Sí.
2: Colorado.
1: Ganó Tito Rojas.
3: Tito Rojas.
2: Tito Rojas.
1: No, es Tito Delgado. Tito Rojas.
2: Tito Rojas. Dice el movimiento al lado.
1: Honor Colorado. Bueno, lista
2: de usted. Te voy a decir una cosa, lo que va a pasar mañana. Mañana Honor Colorado va a preparar todito su mapa para decir, acá está. Vamos a abrazarnos, pero sobre esta realidad.
1: Ahí está.
2: ¿Entendés? Vamos a abrazarnos, vamos a todo lo que quieran, pero esta es la realidad. Nosotros tuvimos tanta cantidad de... Tenemos tanta cantidad de triunfo a nivel nacional. Y por lo que estoy viendo...
1: Y claro, en algunos municipios la competencia fue entre
2: ellos mismos.
1: Del mismo movimiento.
2: Entonces te cambio la pregunta, más capciosa todavía. Es decir, ¿cuántos candidatos colorados de la disidencia hay? Y ahí vamos a buscar después. No es para ahora, pero vamos a buscar.
3: Purangaluy.
1: Ahí va.
3: Maena director.
2: Una especie de... Le convertimos en César Rosell.
1: Sí, vos sabés que hay dos cuestiones, ¿verdad?, que se manejaron dentro de estas internas, tanto del PLRA como del Partido Colorado. Que había, yo por lo que vi en varios distritos, los liberales buscaban el consenso, entonces presentaban un solo candidato, en el caso que, donde no había alianza con otros partidos, ¿verdad? Por ejemplo, pasó, te voy a decir, en Mariano Roca Alonso, con Marcelo Salinas, ¿verdad? Que buscaba un consenso entre todos los movimientos liberales. Cosa que no se dio, por lo que veo, en ningún distrito en el Partido Colorado, Germán. O sea, llegar a un consenso. Lo que vos decías, se buscaba...
0: Creo que Misiones hubo uno.
1: Musculatura de las internas, que es siempre importante para el Partido Colorado.
0: Claro, pero eso no se busca... Se da nomás eso...
3: Ay, ay, ay. Se da por... Me voy a callar porque estoy buena, Germán. Se da nomás, ni mañana, un milloncito. Acá... No lo gastan.
0: Guardate, no, porque se dan enfrentamiento, digo.
2: ¿Sabes qué me dice acá?
0: No es que la gente decide enfrentarse.
3: Sin ni un guaraní.
0: Se enfrenta
3: nomás. Todo por la patria.
2: Un conocido abogado me dice, mañana ni en que me metan preso me voy a perder el rifle de la mega. Dice.
3: No.
2: Porque mañana ya vamos a venir con argumento.
3: Claro.
2: Hoy estamos medio apuleados, ¿verdad?
3: No, esto es tan espontáneo, Germán.
2: Reservado para mañana. Pero
3: a mí me gustan así.
2: Acá otro que está haciendo, tengo un amigo que es matemático, está haciendo sus cálculos sobre unas bases matemáticas y me dice, puede ser que, al final parece que entra más de Honor Colorado todavía en la lista de concejales.
1: Okay.
2: Comparar con los datos de Germán, puede que sea otro modo de cálculo por porcentajes. Y disculpa si no es correcto. Y me envía unos números y ya va a ser una tabla de logaritmo, pero están haciendo cálculos los muchachos. Porque ahora también entra, Luis, esto que y pasa mucho, el voto por voto que se cuenta. Viste que a veces, vos ya creías que tenía una banca y después a veces no tenías.
1: Claro, totalmente.
2: Van a haber unos cuantos.
0: Por pocos votos, Mario.
2: A veces por
1: sí. Pero, y después,
0: por 10 votos, por 20. Votos.
2: Ha pasado.
1: Y después los candidatos a concejales que entran en la lista de los 24, de los 24 van a salir a buscarle a aquellos que lograron votos pero no entraron. Entonces va a ser alianza, ¿verdad?
2: También.
1: Se va a dar eso, Germán.
3: Se va a dar.
1: ¿Verdad? Fulano de tal que tuvo tantos votos me apoya a mí.
2: Claro.
1: Cosas así.
2: ¿Qué pasó con Nico Zárate?
1: Nico Zárate.
0: No, Nico quedó atrás. Escuché que dijiste sexto, por ahí quedó.
2: ¿A qué? ¿Pero quedó?
0: En la lista de Añete T.
3: Entra justito.
0: Quedó sexto. No entra.
3: ¿No entra?
2: Sexto en su lista.
0: Los tres primeros entran ahí.
1: Bueno, Junta Municipal.
3: Con Lucas Abaglio, porque esta es mi conferencia de prensa, que yo tenía que estar ahí en GA.
0: Lucas, contigo.
15: Sí, gracias Katia, gracias Germán. Va a comenzar a brindar declaraciones el nuevo vicepresidente primero del Partido Liberal Radical Auténtico, Antonio Buzarquis, quien integra por supuesto la chapa del movimiento Nuevo Liberalismo y acompaña por supuesto al actual intendente Fernando de la Mora, que es designado como presidente. Estamos hablando de Alcides Rivero. Vamos a escuchar lo que está mencionando el señor Antonio.
16: En primer lugar, estamos muy contentos por el triunfo obtenido con Alcides Riveros. Realmente hicimos un gran esfuerzo, trabajamos, recorrimos toda la República del Paraguay, y ahora queda una gran tarea. En primer lugar, unir el partido, tenemos que trabajar por la unidad del Partido Liberal, esa es la tarea primera, y luego construir la hoja de ruta de la oposición. Crear la arquitectura política que pueda lograr unir a toda la oposición. Nuestro objetivo probablemente más importante, el objetivo extrapartidario, sea la unidad de toda la oposición. A eso vamos a apuntar realmente, vamos a trabajar para eso. ¿Cómo una de las prioridades?
17: Antonio, el 49% de los votos le da una legitimidad tremenda a este equipo ganador.
16: Bueno, sin ninguna duda. Esto le da mucha tranquilidad al partido. Hoy tenemos un directorio que goza de legitimidad activa. Con esto vamos a retomar la conducción política del partido y sobre todo vamos a recuperar esa línea política del partido, línea de oposición y sobre todo esa conducción política que tanto hacía falta.
17: Acá están llegando ya también.
16: Muy bien. Las autoridades. Vamos a esperarle a nuestro presidente.
15: Bueno, están llegando ya las autoridades para iniciar oficialmente con la conferencia de prensa, compañeros. El nuevo presidente del PLRA, Alcides Riveros, y otros líderes también de la oposición que van a acompañar esta conferencia de prensa. Decía, para remarcar un poco también, el vicepresidente primero electo del PLRA, Antonio Buzarquis, el trabajo a partir de ahora es unir a la oposición y que el PLRA realmente haga esa oposición. Se están ubicando ya aquí también en el PC del Movimiento Nuevo Liberalismo los nuevos miembros del, o en realidad, los miembros electos de la cúpula del directorio del Partido Liberal Radical Auténtico, encabezado por el presidente electo Alcides Riveros, quien obtuvo más de 229.000 votos, de acuerdo al TREP, con un porcentaje procesado ya de que supera el 99% de las 3.935 mesas habilitadas. Así que aguardamos ya esta conferencia de prensa.
18: Muy buenas noches.
15: A hablar el gobernador del departamento de central, el señor Tigarri.
18: Y a todas las personas quienes nos están acompañando, en nombre del flamante presidente del Partido Liberal Radical Auténtico, licenciado Alcides Ramón Rivero Candia, les saludo a todos los dirigentes, autoridades, quienes están presentes, Agustín Zaguier, está el flamante vicepresidente Antonio Buzarquis, está el senador Salim Buzarquis, está el exdiputado Daniel Rojas, está el exsenador Tito Zaguier, está el amigo Holder, está el diputado Marcelo Salinas, el concejal Ramón Ortiz. Al pueblo liberal, muchas gracias. Muchas gracias por participar, muchas gracias por elegir, porque la democracia en unas elecciones son muy importantes para legitimar algún tipo de cargo político. Y hoy estamos agarrando este desafío para conducir el partido de oposición más grande que tiene el país, que tiene la República del Paraguay, que es el Partido Liberal, que ha pasado por una crisis tremenda en estos últimos 3-4 años. Y hoy se rompió una pelea antagónica de 14 años de rivalidades prácticamente, con esta renovación y con este nuevo directorio que va a tener la responsabilidad de llevar adelante el próximo 4 de octubre con altura, con grandeza y con un partido fortalecido a las próximas elecciones municipales generales. Desde el Movimiento Nuevo Liberalismo nos ponemos a disposición del presidente, del flamante presidente del directorio, para colaborar, construir y encaminar cualquier tipo de victoria en cualquier distrito de la República del Paraguay. Es momento de buscar la unidad de todos los liberales. Pero lo más importante es el momento de buscar la unidad de toda la oposición y las familias paraguayas. Y es el momento de dejar de lado el fanatismo por los movimientos internos dentro del Partido Liberal. Siempre los movimientos internos fueron más fuertes antes que los sentimientos al Partido Liberal. Y hoy yo creo que se rompe todas esos obstáculos que teníamos. Con Alcides al frente del directorio, vamos a plantear soluciones y vamos a plantear las necesidades del pueblo paraguayo. Un partido que dejó de hacer eso hace bastante tiempo. Hoy el pueblo necesita que el Partido Liberal le represente. Porque si el Partido Liberal está fuerte, la democracia paraguaya está fuerte. Entonces, Miguel, muchas gracias, mucho éxito en tu nuevo desafío, y sé que con altura vas a representar al partido y vas a ser el comandante del 4 de octubre para ganar más de 100 municipios a nivel nacional, y también vas a conducir a toda la oposición a armar una chapa que pueda conquistar el gobierno nacional en el 2028. Hoy es momento de unirnos, no solamente los liberales, toda la oposición y toda la familia paraguaya. Hoy es el momento de construir, y hoy es el momento que el Partido Liberal quiera volver a ganar las elecciones, que tenga esa convicción de ganar las elecciones, dejar de lado todas las diferencias, buscar las coincidencias y así enfrentar todas las elecciones que podamos ganar y serle útil a toda la ciudadanía paraguaya. Le doy la palabra a nuestro flamante presidente, Alcides Riveros Campos.
19: Muy buenas noches, agradecerle a los amigos de la prensa. Primero agradecerle a mi familia por el apoyo, agradecerle al Movimiento Nuevo Liberalismo Unidad a la Victoria, agradecerle a Antonio, mi compañero, que vamos a empezar a trabajar en el directorio, agradecerle al senador Sarín Buzarkis por el apoyo a él y a su equipo, y a todos los amigos. Decirle de que hoy no celebro una victoria. Hoy vengo a comprometerme con el Paraguay, de poder ser la persona que pueda construir y liderar y articular la oposición paraguaya. Hoy, más que ganar una interna, es mi compromiso con el Paraguay. Vamos a construir con la oposición paraguaya para poder ser alternativa de cambio en nuestra República del Paraguay. Y eso lo vamos a conseguir todos juntos. Primero empezando por la unidad dentro del Partido Liberal Radical Auténtico. Hay que significar, y quiero decirle en tres palabras, unidad, victoria y triunfo es lo que vamos a buscar en las elecciones municipales del 2026 y en las presidenciales del 2028. Vamos a fortalecer el Partido Liberal Radical Auténtico. Vamos a recuperar la identidad del Partido Liberal Radical Auténtico. Vamos a hacer un partido con visión de futuro. Vamos a hacer un partido que pueda debatir ideas de los temas nacionales. Vamos a volver a ser el partido que defienda los intereses del pueblo paraguayo. Vamos a recuperar esa confianza con la ciudadanía. Y vamos a trabajar todos juntos. A mis compañeros que me van a acompañar en el directorio, les digo que van a tener un presidente que no va a ser presidente, no va a ser candidato a presidente de la República del Paraguay, ni no va a ser candidato a vicepresidente de la República del Paraguay. Va a ser un presidente que va a conducir a la victoria, primero en las municipales del 2026 y luego en las presidenciales de 2028, al Partido Liberal Radical Auténtico. Agradecerles a los afiliados del Partido Liberal Radical Auténtico por haberme dado la oportunidad de ser el presidente con más votos dentro de la era democrática. Y eso me da la legitimidad para poder trabajar. Mi compromiso, no solamente vuelvo a repetir, es con el Partido Liberal, es con el Paraguay mi compromiso desde el día de hoy. Vamos a reunirnos, vamos a conversar con todos los líderes, vamos a hacer esa unidad, pero dentro, respetando el estatuto partidario. Eso va a ser muy importante. Y vamos a trabajar con Antonio día y noche, de madrugada,
20: todos vamos a trabajar romba a pota, Antonio, y catujan guaysa, rombo tuchao de Partido Liberal, a rombón baresteo de Partido Liberal, y catujan guaysa y rombón baresteo a la oposición paraguaya, añado oronguaje jaguá al poder de la República en el año 2028. Pearo ya pota, Antonio, y a los amigos de la prensa le digo, yo no soy una persona que hablo mucho, pero soy una persona articuladora, una persona que quiere trabajar, y la prueba del trabajo que hago es con los hechos, no con el discurso. Yo voy a trabajar por mi querido Partido Liberal Radical Auténtico. Contentísimo, realmente contento, súper contento y emocionado de haber sido elegido por el pueblo, por los más de 230 mil liberales en el día de hoy, en un voto popular. Me da la legitimidad para poder realizar el trabajo que quiero realizar. Y tengan por seguro, al pueblo liberal les quiero decir que el 4 de octubre vamos a ganar más de 100 intendencias. Este va a ser el partido abierto, este va a ser un partido aperturista, este va a ser el Partido Liberal Radical Auténtico que va a liderar esa oposición paraguaya. Y vamos a unirnos todos para hacer realmente la alternancia de cambio en la República del Paraguay. Con coincidencias, con dos, tres coincidencias, pero con un plan de gobierno donde todos los paraguayos podamos ser beneficiados. Por eso les pido a todos, a los amigos del Partido Liberal, que podamos unirnos todos, y a los amigos de la oposición, que podamos conversar y podamos realmente lograr esa ansiada unidad dentro de la oposición paraguaya. No necesita el pueblo paraguayo, el Paraguay nos necesita. Y ahí nos va a encontrar a mí, a Antonio y a todo el directorio del Partido Liberal para poder ganar elecciones. Y tengan por seguro que este es el Partido Liberal Radical que queremos. Este es un cambio generacional que se da dentro del Partido Liberal Radical Auténtico. Por eso les pido que nos pueda acompañar y nos pueda dar la seguridad de que seamos los articuladores de la oposición paraguaya y podamos liderar. Todos juntos vamos a llegar al verdadero poder de la República del Paraguay. ¡Viva el Paraguay! ¡Viva el Partido Liberal Radical Auténtico! Muchas gracias.
15: Bueno, las declaraciones del nuevo presidente del PLRA, el intendente de la ciudad, de Fernando Lamora, el señor Rivero, que daba un poco ya cómo va a ser la hoja de ruta del Partido Liberal Radical Auténtico luego de estas internas municipales y las internas dentro del partido, trabajar para obtener una victoria en las municipales de octubre que se vienen y por sobre todo
21: para que el PLRA
15: pueda volver a ser el líder de la oposición en el país.
21: Vuelve a hablar, saludar al flamante presidente.
3: No puede hablar después.
21: Liberal Radical Auténtico, así es, Rivero. Y al mismo tiempo agradecer.
0: Bueno, ahí está hablando Enrique Buzarqui, ¿o este es Salim?
1: No, este es Enrique Antonio
0: Buzarqui. Antonio Buzarqui.
3: Su hermano mellizo.
1: Que fue electo vicepresidente del partido.
3: Vicepresidente primero.
1: Uno de ellos, sí. Uno de los vicepresidentes.
0: Creo que es el primero este.
1: El primero.
0: Porque sí. La fórmula era Alcide Rivero.
3: Pero según vos, si yo era vos, o vos era yo, después de que hable el presidente, no puedes agarrar otra vez el micrófono.
0: Claro, se llama liturgia.
3: Sí, liturgia.
1: Pero
0: protocolo, liturgia. Ceremonial, como le quieras.
3: Pero interesante, vamos al contexto del discurso de Alcides Rivero, llama a la unidad, habla de articulación, habla de ganar, habla de conformar la mejor fórmula para capturar el poder en el 2028. Entonces, vamos a tener un presidente que primero hace un llamado al interno en el PLRA. Dice, basta de disputas internas. Es un discurso muy conciliador, con mensajes súper interesantes, ¿verdad?
2: Bueno, ¿cómo está Perú?
0: ¿Cómo está Perú?
3: Eso no
0: Perú está, atiendo de Perú, el TREP. 50.53 Keiko, 49.47 No sé cómo se llama el otro. ¿Cómo se llama el otro, Mario?
2: Espera que te va acá.
0: No sé cómo se llama el otro.
2: Acá está.
0: Un muchacho que tiene sombrero también, igual que el Castillo, este que Pedro
2: pero
0: Castillo.
2: Mira, está sin Roberto Sánchez.
0: Roberto Sánchez, mira.
2: ¿Y cómo Sandro?
0: ¿Cómo Sandro?
1: Mira vos.
2: Roberto Sánchez, Juntos por el Perú. Sí.
0: Juntos por
3: el
0: Perú.
3: Hijo de Vargas Llosa le iba a pedir voto por Keiko.
2: ¿Por Keiko? Mira, ¿quién lo diría, Bueno, sí, Roberto Sánchez es el otro por
0: Y Keiko es la cuarta vez que tiene 50 más 1 menos 1.
1: Keiko pasa por Perú, ¿verdad?
3: Keiko pasa, pero casi empate técnico. Estos ya son los resultados finales, Luis.
2: Boca de urna. Esto todavía...
3: Está empatadísimo, ¿verdad? Y Perú está con muchos problemas de gobernabilidad hace mucho tiempo, igual que Bolivia.
0: Perú tiene el récord que en los últimos 30 años no tiene ni un expresidente que no se haya ido preso.
3: Así es.
0: Sí. Todos los expresidentes son presos. Y es grave inversión por eso, Luis.
2: Hace rato ya.
0: Porque los presidentes se van presos, entonces es grave inversión. Porque dice que la justicia anda.
2: Acá me envía otro oyente. Sí. En 2021, Nunecho ganó por 122 mil votos.
3: ¿Sí?
2: Nakayama hizo 108 mil. Para tener en cuenta, porque estos números hay que comenzar a mirar.
3: Ay, bueno.
2: Porque habíamos dicho antes, la suma de

0: La suma de los votos de hoy en el Partido Colorado te da más de 120 mil, ¿verdad?
1: 131
2: mil votos.
3: 131 mil hoy. Pero tranquilo.
0: Bueno, ahí está. Y esto es todo ya para insumo para seguir después la discusión, el debate.
3: Yo mañana puedo faltar.
0: No. Es fundamental.
1: Pero que no hay pelea. No.
0: Tenemos que constituir bancada mayoritaria. Si vos te vas, me quedo. Sí.
3: Mano a mano. Ya, Peyu.
0: Bueno, ¿quién nos dijo que estaba?
3: Está en la ANR, está, José Flores.
1: Sí, José, contigo.
4: Gracias, Germán. Un saludo para todos, el Renovado. Placer de compartir con ustedes ya ahora desde enfrente mismo a la sede de la Asociación Nacional Republicana sobre la calle 25 de Mayo, donde está previsto que vengan Camilo Pérez, el nuevo vencedor de estas internas del Partido Colorado, el actual titular de la ANR, Horacio Cartes, el presidente de la República, Santiago Peña, y el vicepresidente, Pedro Aliana. Vamos a ver si van a venir. Seguramente ustedes pueden observar en las imágenes de nuestro compañero Horacio que hay muy poca gente realmente. Yo no sé si van a llegar hasta aquí frente a la sede de la ANR, porque está previsto que tengan o que realicen un discurso luego del triunfo del Movimiento Honor Colorado en estas internas del Partido Colorado. Esto se comunicó en el grupo de WhatsApp de la gente de prensa de Camilo Pérez, pero también aclaraban que está sujeto a modificaciones. Repito esto, yo no sé si se va a dar eso de que vengan estas cuatro personas mencionadas. Estamos hablando de Horacio Cartes, Santiago Peña, Pedro Aliana y el nuevo representante del Partido Colorado para las próximas elecciones municipales, Camilo Pérez. Realmente hay muy poca gente. En principio estaba esto 19:45, ya pasamos las 19:45. Repito, esto no sé si se va a dar, probablemente comuniquen, avisen a los medios que estamos presentes que se tiene o no algún tipo de modificación en esta hoja de ruta que tienen a partir de ahora los mencionados anteriormente para venir y bueno, realizar un festejo, seguramente algunas palabras de cada uno, porque los cuatro tienen previsto realizar algún discurso. Repito, esto no sé si se va a dar porque la cantidad de gente realmente no es la que habitualmente se da cita cuando triunfa el oficialismo en un comicio o en unos comicios realmente, porque recuerdo que el día que ganó Oscar Rodríguez esto ya estaba repleto, minutos después de que comenzase a darse la tendencia favorable para el candidato del oficialismo. Así que vamos a esperar seguramente el comunicado por parte de la gente de prensa de Camilo Pérez si es que se va a tener o no la presencia de los cuatro referentes del Movimiento Honor Colorado.
0: Lo que vemos en algunas redes sociales, por ejemplo la de Enrique Herrera, es que fueron a saludarles
3: a Horacio.
0: A Horacio Cartes, estaba el presidente de la República, varios ministros estuvieron de visita a la casa de Horacio Cartes sobre la Avenida España. Yo no sé si también va a ir ahí Camilo, capaz que sí, porque queda cerca del PC.
2: Sí, ahí de paso.
1: Van allá a la Junta de Gobierno.
0: Después van a la Junta.
1: Van a ir.
0: Ok.
3: Directo a la Junta.
1: Ya está la pantalla, ya está todo con el logotipo nuevo, ¿viste, sí, Katia?
3: ¡Ay, cállate, Germán!
0: Queja ciudadana. Queja ciudadana.
3: ¡Hincha, Luis! ¡Mario!
0: Queja ciudadana.
1: Vamos. Katia, cuatro meses hablamos acá de la interna opositora.
3: Cierto.
1: Y yo no te decía nada.
3: Cierto.
1: Al contrario, fui acusado por Soledad Núñez de ser tu jefe de campaña con Mario Ferreiro.
0: Mi mensaje a Camilo Pérez, atención.
2: ¿Quién? ¿De Mario?
0: Felicidades, Camilo. Gran triunfo. Entre paréntesis, sé lo que se siente ganar al Naldo. Sonrisita. Y ahí se va.
1: ¿Cómo? Decimos, Mario.
0: Felicidades, Camilo. Gran triunfo. Entre paréntesis, sé lo que se siente ganarle a Arnaldo. Sonrisita.
2: Nada más que agregar.
3: En vivo hiciste tu mensaje.
0: Claro.
2: Nada más que agregar.
0: Claro. Es un chascarrillo.
3: Bueno, no tiene por qué todo
1: ser tan chascarrillazo. Chascarrillo.
0: Yo, espera un ratito. Ya me puse nervioso. Porque acá, cuando hicimos los pronósticos, ¿quién dijo acá? Porque él no podía decir que se tenía que inhibir.
3: Cierto.
0: Y vos hiciste un empate técnico, o no sé qué dijiste, para salir como Poncio, sí, el piloto. Y yo dije, gana Camilo. Cierto. Y después sí, queremos que gane Soledad, ¿verdad? Pero cada vez la veo más difícil. Bueno, no importa. Hay que saludar y también

0: hay muchas cosas que iremos contando después porque la gente no vota mal. Muchas veces discutimos esto con colegas. Generalmente la oposición tiene ese problema. Pierde la elección y dice, idiota, el pueblo paraguayo no sabe votar.
1: Y hoy probablemente... Faúl dijo eso.
0: ¿Eh?
1: Faúl dijo.
0: Claro. Y probablemente hoy también muchos disidentes digan, qué estúpido el pueblo colorado que no sabe votar por su verdadero candidato disidente. Y no es tan así. Por algo la gente vota ciertas cosas. Más allá de la prebenda, más allá del 100.000, más allá del...
1: Mario,
0: hay otra cuestión que concurre en el momento de ejercer el voto. No se le jode tan fácilmente a la gente tantas veces.
1: O sea, Mario, yo creo que también vos decís eso porque ya ganaste.
0: También puede
1: Cuando
0: ser.
1: Cuando no ganás, a lo mejor tenés ganas de decir eso que vos decís. Porque sentí el rechazo. Si yo ahora te reto, Mario, vos te vas a sentir súper mal.
0: Sí.
1: Y vos cuando ganamos, perdón, una elección, sentí, en este momento, hay 82, o sea, Arnaldo Samaniego siente que 81 mil colorados le dijeron no, en la cara.
0: Es fuerte eso.
1: Y es fuerte.
0: Fuerte, sí.
1: Entonces, vos decís, no, la teoría dice esto, sí, sí, genial, pero cuando te pasa ahí es difícil.
0: Así mismo, cierto.
2: Por ejemplo.
1: Tenés que tener una grandeza mental y psicológica muy grande para sobrellevar eso.
0: Por eso siempre se le reconoce a Blanca Ovelar cuando aceptó la derrota contra Lugo.
2: Que incluso en algún momento dado se habían dicho, no, para Blanca, no salga.
0: Sí, no sale
2: ella, no, yo ya había salido a reconocer.
1: Exacto.
0: Porque muchas veces no ocurre eso. Pero no, mañana vamos a tener mucho para analizar seguramente. Es interesante leer con desapasionamiento los resultados, los números. También hay que entender que si el señor Dionisio Amarilla tuvo, ¿cuántos? ¿45.000 votos?
2: 45.000 votos.
0: Hay 45.000 liberales que piensan así. Y la oposición, cuando quiera unirse, va a tener
1: claro,
0: que trabajar.
1: Cuyo pensamiento, Mario, no le molesta que un liberal elegido por ello esté con el gobierno.
0: Exacto. Exacto. Son 45.000 liberales que dicen voy a votar igual por este candidato, aunque vaya a almorzar al quincho con el cumpleaños Horacio. El día 5 de julio, ¿verdad?
2: El 10.
0: No, pero...
2: No, cinco.
0: Mira, yo
2: no.
0: Sé más que vos.
2: No.
0: Horacio, mío. Qué desastre, Luis.
2: No, yo me confundí. Yo me confundí de otro.
3: Ya,
0: el cumpleaños de Horacio Carter es 5 de julio.
2: Cinco.
0: Sé porque el mismo día mi hijo, Dylan.
2: Entonces, ahí está la relación.
0: Bueno, sí,
2: ahí
0: está.
1: Entonces, tenía un copetín demasiado fácil, Mario. Pero, resulta que todavía vamos a decir, pero Jano es un genio de la memoria.
0: O chupa media. O
1: chupa media. El cumpleaños de Horacio Carter, el cumpleaños de mi hijo, Dylan.
0: ¿Sabes por qué aclaré? Oigan, decir, tan chupa media, Mario, que hasta sabe el cumpleaños de Horacio. Sé por qué el día. Pero no, hablando en serio, ¿te acordás que la famosa foto de Dionisio almorzando en el patio?
2: En el cumpleaños, sí.
0: En el cumpleaños, Horacio. Y eso no importa a un electorado que 45.000 personas dicen, igual yo quiero que este sea el presidente de mi partido. Con esa oposición habrá que trabajar, señora González. Y esa tu carita me vas cambiando para mañana. Ahí está, esa es la que yo quiero.
2: Nos vimos, para ir cerrando, ¿verdad? Sí. Porque estamos hablando de, por ejemplo, ganó Guido, ¿verdad?
0: Sí.
2: En Lambaré, ganó... Laura Gamarra en Capiatá.
0: Sí.
2: Pero en Luque perdió el caballo del intendente.
0: ¿Eh?
1: ¿Ganó Faría?
2: ¿Ganó Faría?
1: Ah, no, no, contaste cuánto? Pues eso, Luis.
0: No ganó el Echeverría.
1: Hiciste un preámbulo, la gran 7 y
2: no
1: contaste.
2: No, pero es lo que...
1: No, pero contarlo de Faría.
2: Pero estuvo muy caldeado, o sea, muy peleado. Finalmente, estamos hablando del 99% ya de todo.
0: Sí.
2: 19.808 votos. Hugo Faría y Diego Candia, 17.813 votos.
1: Ah, bien lo ganó.
0: Ya ganó bien.
3: Sí, pero ¿y ambos de Honor Colorado?
1: Sí, no, el de Añetete renunció luego.
2: Sí.
1: ¿Y a favor de Diego Candia?
0: ¿Y quién le padrino Farías?
2: Y Farías estuvo Beto Velar atrás de él.
1: Y ahí hay una vez más, Mario.
2: Estuvo Luis Erlis Maidana.
1: Una vez más se da la ecuación de que no toda suma resulta positivo.
2: Sí. El Diego Romero tuvo 600
3: Derli
2: votos.
3: Y están haciendo su electorado en Central.
2: Sí.
1: Exacto.
3: Porque viste que si se queda solamente con Misiones, pues Derli no entra.
1: Sí, pero la otra vez no tenía los ya Misiones y entró bastante bien. Pero le digo nomás, Katia, a vos que te gusta mucho la ciencia política y el marketing. Imagínate, según Capli, Arnaldo tenía 36% y Dani 25%, sumaba 61%. Y Camilo 24. ¿Y cómo terminó? 62 a 34. Entonces, en este caso, por ejemplo, Diego Romero se unió a Diego Candia, igual perdieron.
2: Y apareció Diego Romero en la pantalla de la máquina, pero 600 votos. 600 personas apretaron por la opción de Diego Romero, ¿verdad?
1: Sí. Bueno, yo nada más le voy a pedir a ¿quién está, Nati? Porque el equipo de noche no conozco. Carlos y el equipo, si pueden poner la boca de urna de la mega cadena de comunicación realizada por Atienit, ¿cuánto salió y cuánto fue? Ese fue. A ver, ¿podemos poner pantalla compartida esa para comparar el resultado del minuto a minuto que empezó a ser publicado a las 8:15 de la mañana por la mega cadena de comunicación, contado por la radio y obviamente mostrado por la televisión, y el real? ¿Cuánto es el real, si podemos poner en la misma pantalla compartida?
3: Un ratitito, bueno, la boca urna de Ati decía que el señor Camilo Pérez iba a ganar con el 61,3% de los votos, Arnaldo Samaniego el 38,7%. Estos resultados prácticamente hacen espejo con los resultados de la justicia electoral. Vamos a tener ambos en pantalla en un ratito más. ¿Vos tenés los porcentajes?
1: Ahí está.
2: De la lista, del TRET, ahí está la comparación, sí, está el comparativo, ¿verdad?
3: Sí, vos tenés ahí para leer, ¿verdad?
2: Sí, vamos a poner acá, intendente municipal, ahí tenemos, estos son los resultados del TRET.
1: ¿Cuánto dice Camilo?
2: 80.905 votos, 61.40%.
1: ¿Y el nuestro decía?
3: 61.3.
1: O sea, diferencia de 0,5.
2: Así es. Y Arnaldo Samaniego, 32.78%.
1: Y nuestro decía 35.
3: 38.
1: Una diferencia... 38, hay una diferencia de 6.
3: Y pero lo que pasa es que la boca una no le midió pues a este tercero que lleva el 1,4.
1: Ah, claro, no le midió al tercero.
3: Ahí la boca es donde, una, donde se ahí ve la diferencia.
1: O sea, calcado.
3: Calcado, así.
1: Resultado perfecto.
0: Bueno, vamos entrando a la parte final de esta transmisión que cubrió toda la jornada, desde antes incluso de que comience la misma, todo lo que pasó a la mañana, a la siesta, a la tarde.
1: Desde las 6, Mario, yo estuve escuchando a las 6 de la mañana.
0: Las 6 en punto de la mañana.
1: Juan Fariña, Juan
0: Cáceres.
1: Y Blas Barrio estaban firmes a las 6 de la mañana diciendo buen día Asunción,
0: a mí,
1: buen día Paraguay, levántense a votar.
0: A mí me comenzaron a llamar enseguida por el tema de nuestra boca de urna. Enseguida llamó la atención y agradezco realmente el trabajo.
1: Hay que contar, Mario, como una nota de color,
0: sí,
1: que la gente de Arnaldo Samaniego hizo un meme con inteligencia artificial y ponía así, pero...
3: Al revés.
1: Exacto, al revés. Arnaldo era el que tenía...
2: Tractor pusieron.
1: 68. Tractor pusieron.
2: Tractor sí. pusieron.
3: Pero y vos saliste ahí, fuiste famoso. Porque usaba ahí tu carita.
2: Sí, sí. Yo no fui el que puse.
0: Por la duda.
3: No, pero
0: eso que estaba mostrando era la torta final, ¿verdad? De minuto a minuto.
3: La torta final.
2: La tendencia desde que arrancó la boca de urna en toda la jornada no cambió.
1: No cambió.
0: No.
2: O sea, no hubo ningún momento donde se vio al segundo pasar al primero por momentos, por lo menos.
0: Claro. Claro. Que ahí se habla del famoso tema del...
1: Bueno, ¿qué? Deja también esto, Mario.
0: Sí.
1: Deja prácticamente diluida lo de Luis Petegil, por un lado, ¿verdad?
0: Mm.
1: Le fortalece a Raúl Latorre.
0: Sí.
1: Hay un actor nuevo y muy potente en la ANR llamado Camilo Pérez. Hubo un cambio generacional importante en el Partido Liberal.
0: Sí, también. Después de mucho tiempo.
1: Una generación después de mucho tiempo... Después de mucho tiempo, por lo menos 25 años, ahora tiene una nueva oportunidad de llevar a buen puerto a ese gran partido como el Partido Liberal. Y quedó demostrado de que el Partido Liberal tiene una fuerza muy importante.
2: Yo quiero...
1: En capital y a nivel país, muy importante.
2: Porque
1: después las noticias internacionales... Dicen que el Partido Colorado trae ganas hace no sé cuántos años. Y este es un juego de quién tiene más y quién tiene menos.
0: ¿Qué decía Luis?
2: Hay que tener en cuenta porque detrás de cada candidato a concejal había un liderazgo también. Por ejemplo, en Capital había candidatos que eran de Raúl Latorre, otro de Luis Bernal y otro de Turi Capello. Y en el caso de Turi Capello, en la lista de concejal de Asunción, dos candidatos que puso Turi Capello, tanto Gringo Benítez como Alki Sotomayor tuvieron una importante cantidad de votos.
1: Entraron los dos.
2: Entraron los dos.
1: Entre los 24.
2: Uno salió primero en la lista y el otro tercero.
1: Tercero. En la lista 2P.
2: 2P.
0: Vamos a dejar para mañana muchas cosas, sí. Pero otra interpretación es que con esto también el oficialismo colorado se logra desprender bastante de Nenecho. Porque ya hubo luego una ruptura previa. ¿Te acordás que Nenecho ataca directamente a Latorre? Lo acusa él de traidor. Y Latorre le puede decir a este sector que apoya todavía en el hecho de decirle, acá estoy, acá está el traidor, pero es el que le hizo ganar a Camilo. Claro.
2: Y tampoco, por más que decían en hecho, nosotros le apoyamos a Camilo, no hubo una foto.
0: No, no.
2: O sea, era...
1: Y, no. Otra cosa final, hace 3 años el Paraguay votaba 42% del Partido Colorado, 58% oposición. Esos números estimulan a cualquiera.
0: ¿Eh?
1: ¿Qué hacer con ese 58 es la gran pregunta?
0: Bueno, mañana, ¿eh?
3: Mañana sabemos si entra...
0: Sí, entre otras cosas, muchos detalles vamos a ver.
3: Vamos a ver mañana, entonces ya la lista más o menos
2: la
3: definitiva.
2: La conformación de la 24.
3: Exacto, sí, porque va a ser una pérdida muy grande de capital político, tanto de Lizarela Valiente como de su esposo.
0: Claro, pero esa es apenas una parte de todo el mosaico que hay que hablar mañana. Mañana hay que discutir a nivel país también.
1: Vos sabés que acabo de calcular recién y se me hace que podrían no entrar en hecho.
0: Es lo que me dice aquí mi ingeniero informático.
1: Acá tengo que no entran.
0: A mí me dicen lo mismo.
1: Tengo una fórmula de cálculo y hay mucho cocué de mi parte, nomás muy casero. No entra entre los 24 en hecho.
0: Pero aparte, es que ese es una parte de la historia. Acá hay que ver todo el mapa nacional, cómo quedó también. Y lo que te dije antes, Luis, cómo queda la disidencia colorada cuando haces toda la suma. Eso me gustaría mucho ver mañana también. ¿Entendés? Porque con esto se va a negociar el 2028 también. ¿Qué aportaste vos? ¿Qué tenés? ¿Con qué vas a pelear vos las municipales de octubre? ¿Con 10 candidatos? ¿Con 20? ¿Con 100? ¿Con cuántos concejales vas a pelear vos esto? ¿Cómo repartimos a partir de eso? Pero dejemos algo para mañana.
3: Sí, dejemos para mañana.
0: Germán.
1: Nos vamos. Gracias, Luisito.
3: Gracias
1: por acompañar a la mesa.
3: Gracias.
1: Gracias,
0: Katia. Gracias a la teleaudiencia también, a la audiencia, como siempre, primero de marzo y Mega TV. Liderando con seriedad y objetividad la información política.
1: Mañana bien temprano con Marcando Pautas.
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